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Padre, nosotros queremos darte muchas, muchas gracias, Señor, porque ciertamente tú eres bueno, para siempre es tu misericordia. Tu gracia es incomprensible, no sabemos cómo es posible que tú pongas tus ojos en pecadores como nosotros, que éramos tus enemigos, pero tú nos amaste en Cristo desde antes de la fundación del mundo. Y nosotros queremos suplicarte, Señor, que tú nos ayudes ahora, que vamos a participar de este memorial. Prepara nuestros corazones, abre nuestros ojos. Señor, que esto no sea un mero ritual. Ayúdanos, oh bendito Rey, a poner nuestros ojos en Cristo, el autor y el consumador de nuestra fe, porque te lo pedimos en su santo y bendito nombre. Amén y amén. Déjame hacerte una pregunta. ¿En qué tú sueles pensar cuando tú estás pasando por algún tipo de aflicción, por algún tipo de dolor? ¿Hacia dónde normalmente tú diriges tus pensamientos? Esta pregunta es extremadamente importante, en primer lugar porque en este mundo dañado por el pecado vamos a tener que enfrentar muchas situaciones dolorosas y aflictivas, no porque estamos en medio de una pandemia, sino simplemente porque vivimos en este mundo, porque todavía no hemos llegado a la gloria. En el mundo tendréis aflicción, le dijo el Señor a sus discípulos hace 2000 años. Pero esta pregunta también es importante porque lo que te dices a ti mismo en tiempos de aflicción, ese diálogo interior que nosotros solemos tener cuando estamos en medio del dolor, es lo que va a determinar tu derrota o tu crecimiento espiritual en ese tiempo de prueba. Tu diálogo interior es lo que va a determinar o que salgas derrotado o que salgas fortalecido en ese tiempo de prueba. Yo les pido ahora que vayan conmigo a la primera carta del apóstol Pedro, una carta que fue dirigida precisamente a un grupo de cristianos que estaban enfrentando un montón de problemas, un montón de dificultades por causa de su fe. El sufrimiento es uno de los temas recurrentes de la primera carta de Pedro. Sin embargo, es sorprendente la forma como Pedro va entrelazando a través de toda su carta el tema del sufrimiento con la esperanza y el gozo que puede experimentar el creyente aún en medio del dolor y de la aflicción. Pedro nos enseña en este pasaje que lo mejor que podemos hacer en tiempos de prueba, si somos creyentes, es considerar el enorme privilegio que nosotros tenemos de ser cristianos. Y yo les pido que lean conmigo desde el versículo 3 hasta el versículo 12, aunque en esta mañana solamente vamos a estar considerando los versículos 10 al 12 del capítulo 1. Comencemos a leer desde el versículo 3. Dice el apóstol Pedro: bendito sea el Dios y Padre de nuestro Señor Jesucristo, quien según su gran misericordia nos ha hecho nacer de nuevo a una esperanza viva mediante la resurrección de Jesucristo de entre los muertos, para obtener una herencia incorruptible, inmaculada y que no se marchitará, reservada en los cielos para vosotros, que sois protegidos por el poder de Dios mediante la fe para la salvación. Tomen nota de esta palabra: para la salvación que está preparada para ser revelada en el último tiempo, en lo cual os regocijáis grandemente. Nota que Pedro no está diciendo en lo cual ustedes algún día, cuando salgan de este mundo, cuando lleguen al cielo, se van a regocijar. No, Pedro está diciendo: nosotros nos regocijamos en esa salvación aquí y ahora. Aunque ahora, por un poco de tiempo, si es necesario, seáis afligidos en diversas pruebas.
para que la prueba de vuestra fe, más preciosa que el oro que perece, aunque probado por fuego, sea hallada que resulta en alabanza, gloria y honor en la revelación de Jesucristo, a quien sin haberle visto le amáis, y a quien ahora no veis, pero creéis en él, y noten otra vez el tiempo presente, y os regocijáis grandemente aquí y ahora, con un gozo inefable y lleno de gloria, obteniendo como resultado de vuestra fe la salvación. Otra vez aquí está nuestro término, la salvación de vuestras almas. Es en ese contexto que ahora Pedro va a decir las palabras en las que vamos a meditar en esta mañana como preparación para la cena del Señor. Versículo 10. Acerca de esta salvación, los profetas que profetizaron de la gracia que vendría a vosotros, diligentemente inquirieron e indagaron, procurando saber qué persona o tiempo indicaba el Espíritu de Cristo dentro de ellos al predecir los sufrimientos de Cristo y las glorias que seguirían. A ellos les fue revelado que no se servían a sí mismos, sino a vosotros en estas cosas que ahora os han sido anunciadas mediante los que os predicaron el Evangelio por el Espíritu Santo enviado del cielo, cosas a las cuales los ángeles anhelan mirar. Mis hermanos, lo que Pedro nos está diciendo aquí podemos resumirlo básicamente de esta manera. Si bien es cierto que de este lado de la eternidad vamos a ser afligidos con diversas pruebas, ya fuimos librados del más grande de nuestros problemas, ya disfrutamos de una gran salvación que sobrepasa por mucho todas las dificultades, todas las tribulaciones que vamos a tener que enfrentar en este mundo dañado por el pecado. Mi hermano, si tú eres creyente, yo no sé qué tú estás pasando ahora mismo, qué problema, con qué problema tú puedes estar luchando. Si tú eres creyente, ya tú tienes algo demasiado glorioso que sobrepasa por mucho cualquiera de tus problemas. Eso es lo que Pedro nos está diciendo aquí. Nosotros tenemos un enorme privilegio por causa de la obra de Cristo a nuestro favor en la cruz del Calvario. Tú y yo ya no tenemos cuentas pendientes con la justicia de Dios. Podemos morirnos tranquilos porque Cristo pagó todos nuestros pecados por medio de su sangre. Ese era el más grande de nuestros problemas. Pedro nos dice en el capítulo 2, versículo 24, que Cristo llevó nuestros pecados en su cuerpo sobre la cruz, a fin de que muramos al pecado y vivamos a la justicia. En primera de Pedro, capítulo 3, versículo 18, dice que Cristo murió por los pecados una sola vez, un solo sacrificio, el justo por los injustos, para llevarnos a Dios. Y en el capítulo 1, versículos 3 al 4 que leímos hace un momento, Pedro dice: alaba al Dios y Padre de nuestro Señor Jesucristo, quien según su gran misericordia nos ha hecho nacer de nuevo a una esperanza viva mediante la resurrección de Jesucristo de entre los muertos, para obtener una herencia incorruptible, inmaculada y que no se marchitará, reservada en los cielos para vosotros. Y yo repito, ninguna de las pruebas que nosotros tengamos que experimentar en este mundo dañado por el pecado nos pueden robar lo que ya tenemos en Cristo, esa herencia que nos espera en gloria. Somos inmensamente privilegiados. Y para probar su punto, Pedro se vale ahora de tres argumentos sumamente impactantes. Y yo espero, es mi oración al Señor, que hoy tú salgas de este lugar
sumamente animado, estimulado a seguir corriendo con paciencia la carrera que tenemos por delante. Pedro nos dice en primer lugar que los profetas del Antiguo Testamento hubieran querido entender y experimentar esa plenitud de salvación que nosotros ahora tenemos en Cristo. Dice en el versículo 10 acerca de esta salvación, los profetas del Antiguo Testamento, que profetizaron de la gracia que vendría a vosotros, una gracia del Evangelio que iba a venir a ustedes, inquirieron e indagaron procurando saber qué persona o tiempo indicaba el Espíritu de Cristo dentro de ellos cuando ellos predecían los sufrimientos de Cristo y las glorias que vendrían tras ellos. En el Antiguo Testamento nosotros encontramos muchas profecías que anunciaban de antemano los sufrimientos de Cristo, que anunciaban de antemano las glorias de Cristo. A ellos se les concedió, dice Pedro, el privilegio de contemplar en la distancia lo que iba a suceder en el futuro con la llegada del Mesías. Y aunque ellos no tenían un claro entendimiento de todo lo que profetizaban, Pedro nos dice que hay al menos cinco cosas que los profetas del Antiguo Testamento sabían. A veces nosotros creemos que los creyentes del Antiguo Testamento sabían menos de lo que sabían. Es verdad que ellos no tenían la comprensión que tú y yo tenemos ahora, pero Pedro nos dice aquí que por lo menos había cinco cosas que los profetas del Antiguo Testamento entendían perfectamente. Primero, que Cristo iba a venir. Ellos sabían eso. Cristo iba a venir. Una promesa en Génesis capítulo 3, versículo 15, Dios iba a enviar un Salvador. Ellos sabían que Cristo iba a sufrir. Pedro está diciendo aquí que ellos sabían eso. Isaías 53, Salmo 22. El Salmo 22 abre con las palabras de Cristo en la cruz del Calvario. Dios mío, ¿por qué me has desamparado? Y describe 1000 años antes de la crucifixión con lujos de detalles lo que Cristo iba a padecer en la cruz. Impresionante. Ellos sabían que Cristo habría de venir. Ellos sabían que Cristo iba a sufrir. Ellos sabían que después del sufrimiento Cristo sería glorificado. ¿Ven? Ellos profetizaron del sufrimiento y de la gloria que vendría después. Cristo sería glorificado como Rey de Reyes y Señor de Señores. Ellos sabían que ese era el orden de los acontecimientos. Primero la cruz, luego la gloria. Primero el sufrimiento, luego la exaltación. Y ellos sabían que las cosas que Dios les estaba revelando acerca del Mesías no era primariamente para ellos, era para ti y para mí. Ellos sabían eso. Ellos no comprendían algunos aspectos de sus profecías. Sobre todo, dice Pedro, en lo relativo al momento exacto, a las circunstancias en que esas cosas iban a suceder. Y es increíble, hermanos. Pedro nos dice que ellos escudriñaban sus propias profecías. ¿Ustedes lo leyeron ahí? Dice, procurando saber qué persona o tiempo indicaba el Espíritu de Cristo dentro de ellos al predecir los sufrimientos de Cristo y las glorias que seguirían. Ellos diligentemente inquirieron e indagaron en sus propias profecías. Me imagino a Isaías tratando de entender cómo era eso de que el siervo del Señor iba a cargar con nuestros pecados. Todos nosotros nos descarriamos como ovejas, cada cual se apartó por su camino, mas Jehová cargó en él los pecados de todos nosotros. Isaías estaba tratando de entender lo que él mismo acaba de escribir. Pero Pedro nos dice, mis hermanos, que Dios les reveló que ellos no se servían a sí mismos. ¿Vieron eso? Dice, a ellos les fue revelado que no se servían. Ellos no estaban, la palabra es diaconía, ellos no estaban haciendo esa labor diaconal de servirnos esa revelación, de servirnos esas profecías para ellos mismos. Ellos sabían que estaban ministrando para una generación futura, para ti y para mí. Ellos sabían eso. A nosotros que vivimos
en una época posterior al cumplimiento de estas profecías, versículo 12, a ellos les fue revelado que no se servían a sí mismos, sino a vosotros en estas cosas que ahora os han sido anunciadas mediante los que os predicaron el evangelio. Ellos estaban sumamente interesados en saber más acerca del momento, acerca de las circunstancias en que iba a aparecer el Mesías, pero le faltaban piezas para poder armar el rompecabezas. Le faltaban piezas para ellos poder contemplar el cuadro completo de lo que estaban profetizando, porque mis hermanos, no era para ellos primariamente, era para nosotros. Los creyentes del nuevo pacto tenemos un privilegio mucho mayor que cualquiera de los profetas del Antiguo Testamento. Eso es lo que Pedro nos está diciendo aquí. Si tú eres un verdadero creyente, tú estás en una posición más privilegiada que Isaías, estás en una posición más privilegiada que Jeremías, que Daniel, que Ezequiel, que cualquiera de los profetas. Déjenme hacerles una pregunta un poco trucada. ¿Quién fue el último profeta del Antiguo Testamento? Oh, pastor, Malaquías. No, respuesta incorrecta. El último profeta del Antiguo Testamento fue Juan el Bautista. Aunque él aparece en el Nuevo Testamento, él es el último de los profetas que profetizó en el contexto del Antiguo Pacto, de la revelación antiguo testamentaria. Juan el Bautista no solamente fue el último de los profetas, sino que Cristo dice en Mateo capítulo 11, versículo 11, que él fue el más grande de los profetas. De lo nacido de mujer, dice el Señor, nunca se ha levantado uno más grande que Juan el Bautista, porque a él le tocó ser el precursor del Mesías. Pero ahora escuchen, mis hermanos, a pesar de la grandeza de Juan el Bautista, Cristo añade en el versículo 11 que el más pequeño en el reino de los cielos es mayor que él. El más pequeño. El cristiano que pasa más desapercibido en la iglesia. El que tal vez piensa que tiene menos dones. El menos prominente. Ese que probablemente mucha gente en la iglesia ni conoce. Dice Jesús que ese cristiano disfruta hoy de privilegios más grandes que los de Juan el Bautista. Nosotros tenemos un entendimiento del plan de salvación que ninguno de esos profetas tuvo. Ya Cristo vino, ya murió en la cruz, ya resucitó, ascendió a los cielos, está sentado a la diestra del Padre. Nosotros contamos ahora con el tesoro de tener en nuestras manos toda la revelación.

podemos suponer que todos esos creyentes del Antiguo Testamento que ahora están en el cielo en alma, tienen ahora probablemente un entendimiento más claro del Evangelio, de la salvación, de lo que tenían cuando ellos estaban vivos en la época antiguo testamentaria. Así que muy probablemente Abraham, Moisés, David, Jeremías, Ezequiel saben ahora que tú y yo tenemos libre acceso al trono de la gracia. En el Antiguo Testamento, solo el sumo sacerdote podía entrar en el lugar santísimo una vez al año. ¿Sabes qué? Tú y yo entramos en el lugar santísimo cada vez que nos postramos delante del Señor y decimos: Abba, Padre. Acerquémonos con confianza al trono de la gracia, Hebreos 4:16, para que recibamos misericordia y hallemos gracia para la ayuda oportuna. Y más adelante, en la misma carta a los Hebreos: puesto que tenemos confianza para entrar al lugar santísimo por la sangre de Jesús, por un camino nuevo y vivo que Él inauguró para nosotros por medio del velo, es decir, su carne que fue partida en la cruz. Y puesto que tenemos un gran sacerdote en la casa de Dios, acerquémonos, ¿a dónde? Al lugar santísimo. Qué privilegio. Los creyentes del Antiguo Testamento probablemente saben ahora que tú y yo disfrutamos de una mayor amplitud de la obra del Espíritu Santo, que conocemos con más detalles el plan redentor de Dios, porque ya tenemos una revelación completa. Y yo no sé cómo piensan y sienten los creyentes del Antiguo Testamento que ahora están en la presencia del Señor, pero es muy probable que su reacción sea algo como esto: wow, si nosotros hubiéramos tenido los privilegios que estos cristianos tienen. Wow, qué privilegio. De verdad, mi hermano, ¿alguna vez tú has pensado en eso? Que Abraham, Moisés, David, Jeremías hubiera soñado con tener lo que tú tienes, entender lo que ahora puedes entender leyendo tu Biblia. Mira, mi hermano, ninguna de las dificultades que nosotros hemos padecido, estamos padeciendo o tendremos que padecer en nuestro peregrinaje al cielo se puede comparar con el privilegio y las bendiciones espirituales que ahora tenemos en Cristo. Eso es lo que Pedro está diciendo. Déjame hacerte una pregunta. Si el Señor te diera a escoger en esta mañana entre una vida sin dificultades, sin problemas económicos, sin enfermedades, sin COVID-19, sin ningún problema con tu esposo o con tu esposa, sin ningún problema con tus hijos, una vida casi perfecta, pero sin Cristo, ¿qué tú escogerías? Bueno, mira, para un verdadero cristiano la respuesta está más clara que el agua. No, prefiero la enfermedad, el problema económico, problema con mi esposo, con mi esposa, con mis hijos. Prefiero padecer de COVID, prefiero estar entubado en una clínica, pero con Cristo mi Señor. Esa es la respuesta de cualquier creyente. Miren, mi hermano, no importa el precio que tengamos que pagar por seguir a Cristo, no importa las dificultades que tengamos que enfrentar en este mundo caído, no existe en todo el universo absolutamente nada que podamos comparar con la gloriosa salvación que nosotros disfrutamos aquí y ahora, y las glorias que experimentaremos cuando Cristo regrese en gloria. Pablo dice que las aflicciones del tiempo presente, cualquiera que sea, no son comparables con la gloria venidera que nosotros ha de manifestarse. Pero Pedro nos dice también, en segundo lugar, que si hoy podemos disfrutar de esta gran salvación, de ese entendimiento, de tener a Cristo en nosotros, es porque Dios envió al Espíritu Santo que inspiró a los profetas, para que nosotros hoy

0: podamos creer en Cristo. Versículo 12. A ellos les fue revelado que no se servían a sí mismos, sino a vosotros, en estas cosas que ahora os han sido anunciadas mediante los que os predicaron el Evangelio por el Espíritu Santo enviado desde el cielo. El mismo Espíritu que inspiró a los profetas y que Pedro le llama aquí el Espíritu de Cristo, el mismo Espíritu que inspiró a los profetas del Antiguo Testamento, fue el mismo Espíritu Santo que inspiró a los apóstoles para escribir el Nuevo Testamento, y es el mismo Espíritu que actuó en nosotros con poder por medio de la predicación del Evangelio para que hoy tú y yo podamos ser creyentes. El mismo Espíritu Santo. Si el Espíritu Santo no hubiera abierto tu entendimiento a través de la predicación de la palabra de Dios, todavía estarías muerto en tus delitos y pecados. Fue por la obra del Espíritu en ti, a través de la predicación de la palabra, que hoy disfrutas el privilegio de ser cristiano. Dios envió a su Espíritu desde el cielo para que aplique la salvación de Cristo en tu corazón. No olvides eso cuando estemos participando hoy de la cena del Señor. Dios te amó de tal manera que te escogió desde antes de la fundación del mundo para que fueras suyo y de nadie más, aún sabiendo de antemano que de haber sido por ti o por mí, nunca habríamos escogido a Dios. Nunca. Éramos enemigos, nunca habríamos escogido a Dios. Estábamos muertos en nuestros delitos y pecados cuando Cristo nos dio vida. Efesios capítulo 2, versículo 1. Éramos enemigos cuando fuimos reconciliados, dice Pablo en Romanos capítulo 5, versículo 10. Y aún así Dios te amó, aún así Dios te escogió. Desde antes de la fundación del mundo te llamó por nombre, y 2000 años después envió su Espíritu Santo directamente a ti para que te salvara, para que abriera tu entendimiento, para que pudieras comprender el Evangelio. Dice el apóstol Pablo que Dios, que mandó que de las tinieblas resplandeciera la luz, es el que resplandeció en nuestros corazones para el conocimiento de la gloria de Dios en la faz de Jesucristo. Tal vez estabas en una iglesia, un amigo te invitó, un familiar te invitó, tal vez habías oído el Evangelio muchísimas veces y nunca habías reaccionado, y el mismo Dios que en Génesis capítulo 1 versículo 3 dijo sea la luz, envió a su Espíritu Santo. Él vino a ti, dijo sea la luz, y de repente tuviste lo que nunca antes habías visto, que eras un pecador merecedor del infierno, pero que Jesucristo murió en la cruz para pagar por nuestros pecados. Y fue así como tú viniste de la muerte a la vida. Qué gloriosa salvación. Fue el Señor que envió que alguien te predicara el Evangelio. El Señor movió a alguien que te predicara. Fue el Señor que envió su Espíritu Santo para que cambiara tu corazón de piedra en un corazón de carne, para que tú pudieras venir a Cristo en arrepentimiento y fe. Mi hermano, recuerda eso cuando estemos celebrando la cena del Señor. Pero todavía Pedro no ha terminado. Pedro le dice a estos creyentes: sí, yo sé que ustedes están sufriendo, yo sé que ustedes están en medio del fuego de la prueba. Pero miren, los profetas del Antiguo Testamento hubieran querido tener el privilegio que ustedes tienen. Dos, el Señor envió su Espíritu Santo para que inspirara a los apóstoles para que escribieran el Nuevo Testamento. Luego envió a alguien que te predicara, y luego usó a su mismo Espíritu para que te abrieran los ojos. Pero en tercer lugar, ahora Pedro nos dice que la salvación que tú y yo tenemos ahora nunca deja de sorprender a los ángeles. La salvación que tú y yo tenemos ahora nunca deja de sorprender a los ángeles. Mira el versículo 12. A ellos les fue revelado, a los apóstoles, a los profetas, que no se servían a sí mismos, sino a vosotros en estas cosas que ahora os han sido anunciadas mediante los que os predicaron el Evangelio por el Espíritu Santo enviado del cielo. Cosas a las cuales los ángeles anhelan mirar. Hay dos palabras claves aquí: anhelan y mirar. La primera significa desear fervientemente. Pedro dice aquí: los ángeles desean fervientemente mirar algo. Y la palabra que se traduce como mirar es un verbo compuesto que significa literalmente inclinarse para ver algo con atención. Un comentarista la traduce como un impulso irresistible de ver algo que no se satisface fácilmente. Un impulso irresistible. No se trata de una observación casual y descuidada. Lo que Pedro nos está diciendo aquí es que los ángeles en el cielo se ponen de puntillas, los ángeles en el cielo se inclinan a mirar, porque ellos desean con pasión y con fervor observar el resultado de esa gran salvación que nosotros tenemos en Cristo. Un comentarista lo dice de esta manera: los ángeles tienen una curiosidad santa para entender el tipo de gracia que nunca experimentarán. Los ángeles santos, obviamente, no necesitan de la salvación. Cristo no murió por ellos. Cristo no vino por ellos. Así que ellos están asombrados por una salvación que no experimentan personalmente. Ellos contemplan extasiados la sabiduría de Dios al ver en la iglesia el resultado de la sangre de Cristo derramada en la cruz, a pesar de que ellos mismos no pueden experimentar esa salvación en sí mismos. Ellos se gozan cada vez que un pecador se arrepiente, en Lucas capítulo 15 versículo 10. Pero al mismo tiempo, el autor de la carta a los Hebreos nos recuerda que Cristo no socorrió a los ángeles, sino que socorrió a la descendencia de Abraham. Hebreos 2:16. Cristo no vino a socorrer a los ángeles. Él vino a socorrernos a nosotros. Y eso es lo que Pedro está resaltando aquí. Los creyentes del nuevo pacto disfrutamos de un privilegio mayor que el de los profetas del Antiguo Testamento, y mayor que el privilegio que tienen los ángeles en el cielo. ¿Tú has pensado en eso alguna vez? ¿Tú te imaginas lo increíble que sería poder volar como los ángeles? Yo me imagino, niños, que a ti te encantaría eso. Y se mueven. ¿Tú te imaginas lo que sería eso? O tener el poder que tienen los ángeles. Dice en el Antiguo Testamento que en un momento dado que los asirios atacaron al pueblo de Israel, un ángel del Señor mató 180 mil asirios en una noche. ¡Wow! ¡Qué poder! ¡Qué poder! ¿Y sabes qué? Esos ángeles contemplan desde el cielo con asombro lo que tú y yo tenemos en Cristo. Me imagino que tal vez los ángeles pensarán, y ellos estarán entendiendo lo que tienen. Porque ellos adoraban al Hijo de Dios antes de encarnarse. Ellos saben que Él es Jehová de los ejércitos. Ellos saben que Él es el Dios todopoderoso. Y de repente lo ven hacerse bebé en el vientre de una virgen en Belén, y nacer en un establo, y morir en una cruz. Y los ángeles dicen: ¡oh! Ese es mi Señor. Un himno que cantábamos cuando estábamos recién convertidos, decía en una de sus estrofas: con potestad sin igual en el cielo Él gobernaba. Los ángeles su voluntad siempre cumplían, pero un día lo vieron cargar la cruz por la senda de dolor y muerte. Por ti murió, por mí murió. Oh, ¡qué gran salvación! Los ángeles están viendo a su Señor. Tú tienes un privilegio más grande que Isaías, Jeremías, Abraham, Moisés. Tú tienes un privilegio más grande que los ángeles, mi hermano. Y ni hablar si nos comparamos con la gente del mundo que no conocen al Señor. Ni hablar. Por más privilegios terrenales que ellos tengan. Mira, piensa en los hombres de más influencia, de más poder, en los más ricos y famosos del planeta. Toma todo lo que ellos tienen y ponlo en una balanza, y lo que tú tienes pesa mil veces más. Lo que ellos tienen es basura, dice el Señor. Basura. Toda la fortuna de Bill Gates, basura. Toda la influencia y el poder de George Soros, basura. Comparado con lo que tú tienes. Y ahora yo te pregunto, ahora que vamos a participar de la cena del Señor, mi hermano, ¿es esta salvación todavía preciosa para ti? ¿Cómo lo fue cuando tú conociste al Señor la primera vez? ¿Te acuerdas? Wow, yo recuerdo cuando yo comencé a leer la Biblia y decía: ¿qué es esto? Esto es... eso era sorprendente. Y entender: Cristo murió por mis pecados. Pero ¿sabes una cosa? Yo recuerdo mis primeros días de convertido y era de asombro en asombro. Pero ahora, 44 años después, ahora es que yo me doy cuenta que cuando yo me convertí, yo no tenía ni siquiera una somera idea de lo terrible que eran mis pecados. Yo sabía que era pecador, yo sabía que merecía el infierno, yo veía mis pecados como algo horrible, pero ahora los veo peor. Y sí, claro que yo sabía que Cristo es un gran salvador, pero ahora lo veo más hermoso. Porque los años han pasado, uno está entendiendo cada vez mejor el diamante del Evangelio. 30 años después de su conversión, Pablo escribió su carta a los Filipenses. Y él les dice: cuantas cosas eran para mí ganancia, las he estimado como pérdida por amor de Cristo. Y ciertamente aún, esa palabrita es importante, han pasado 30 años, pero todavía estimo todas las cosas como pérdida por la excelencia del conocimiento de Cristo Jesús, mi Señor, por amor del cual lo he perdido todo y lo tengo por estiércol, dice el texto, para ganar a Cristo. Mi hermano, ¿qué tan a menudo tú te encuentras a ti mismo dando gracias a Dios por haberte escogido desde antes de la fundación del mundo para disfrutar de esta gran salvación, sobre todo en tiempos de dolor y de aflicción? Yo me temo que a veces nosotros, cuando estamos afligidos, tenemos dos tendencias. Una es escapar. Yo quisiera ver una serie de Netflix como de 50 capítulos. Yo no quiero pensar. O los más espirituales, ¿verdad?, dicen: yo necesito ir a los salmos, yo necesito salmos de consuelo. ¿Sabe lo que Pedro le está diciendo a estos creyentes de Asia Menor en medio de una fuerte persecución? Estudien el Antiguo Testamento. Consideren lo que los profetas del Antiguo Testamento revelaron acerca de nuestra gran salvación. Estudien la Biblia. Y no, es, no estoy diciendo, hermanos, por favor, no estoy diciendo que en un momento dado no podemos distraernos, no estoy diciendo mucho menos que no debamos estudiar los salmos y que no debamos leer aquellos textos que son de consuelo, el Salmo 23, wow, qué precioso, Jehová es mi pastor, nada me faltará. Lo que te estoy diciendo es, no te quedes ahí. Pedro está diciéndole a estos cristianos, Nerón los va a perseguir, muchos de ustedes van a ser crucificados por Nerón, algunos de ustedes van a servir de antorchas en su palacio, Nerón los cubría de brea y les pegaba fuego a estos mismos cristianos que recibieron esta carta. Y Pedro les dice, estudien el Antiguo Testamento, consideren la salvación. ¿Te sorprende todavía que Dios haya enviado a su Hijo a morir por ti? ¿Que haya movido a un creyente a que te predicara el Evangelio? ¿Que haya enviado al Espíritu Santo, a la tercera persona de la Trinidad? Por favor, ve donde fulano, donde fulana, donde sutano. Ahora llegó el momento para que este pecador, muerto en sus pecados, enemigo mío, abra sus ojos, yo lo quiero para mí. Y el Señor envió su Espíritu para que tú vieras eso. Y dijo, sea la luz. ¿Te sorprende eso? ¿O te has acostumbrado a ser cristiano? Porque si es así, mi hermano, este es un buen momento para pedirle a Dios que refresque tu entendimiento del Evangelio. Este es un buen momento para decirle, Señor, por favor, abre mis ojos, échame colirio. Yo no estoy viendo bien, Señor. Abre mis ojos, despiértame de este adormecimiento espiritual para que yo pueda apreciar la gran salvación que yo tengo en Cristo. Por favor, Señor, ayúdame. Pídele al Señor que te ayude a reaccionar. Mira, como si te acabaras de enterar ahora mismo que el Señor te escogió desde antes de la fundación del mundo. Yo no sabía eso. Sí, así. El Señor dijo, yo sé que Él va a ser un enemigo mío, pero yo lo quiero para mí y lo escojo para mí. Como si te acabaras de enterar. Como si tú te acabaras de enterar que Cristo murió en la cruz del Calvario. Como si te acabaras de enterar que Él resucitó. Como si te acabaras de enterar que Él ascendió a los cielos. Como si te acabaras de enterar que Él está en la diestra del Padre intercediendo por ti para que no te pierdas. Como si escucharas hoy desde el cielo por primera vez que todos tus pecados fueron perdonados. Que ya no tienes cuentas pendientes en el tribunal de Dios. Que Dios te ha concedido de pura gracia el don de la vida eterna en Él. Oh, mis hermanos amados, que el Señor nos conceda en esta mañana un corazón agradecido y un profundo sentido de asombro, de gratitud, de admiración, de adoración al participar de estos elementos que nos recuerdan el cuerpo de Cristo partido en la cruz. Su sangre bendita, preciosa, derramada, que nos limpia de todo pecado. Eso no va a eliminar tus aflicciones, pero créeme, las va a poner en perspectiva. Eso no te va a quitar el dolor, pero créeme, tú recibirás el consuelo y la paz de Dios que sobrepasa todo entendimiento. Y te vas a dar cuenta, como dice Pablo en 2 Corintios, que no debemos desmayar. Antes, dice Pablo, aunque este nuestro hombre exterior se va desgastando, el interior no obstante se renueva de día en día, porque esta leve tribulación momentánea produce en nosotros un cada vez más excelente y eterno peso de gloria. No mirando nosotros las cosas que se ven. ¿Saben a qué se refiere Pablo en el contexto de 2 Corintios 4? Con las cosas que se ven, las aflicciones del tiempo presente. Lean el capítulo. Pablo está hablando de las persecuciones. Pablo está hablando del sufrimiento que nosotros tenemos que experimentar en Cristo, en este mundo dañado por el pecado. Dice Pablo, sí, yo sé que las aflicciones son muy reales. Yo sé que el dolor es real. Yo sé que el dolor duele. Pero mira, mi hermano, no te quedes mirando esas cosas que se ven, sino las que no se ven, la gloria que nos espera cuando Cristo sea manifestado en gloria, el perdón de nuestros pecados, la reconciliación con Dios, no mirando las cosas que se ven, sino las que no se ven, porque esas cosas que se ven son temporales. Amén. Las que no se ven son eternas. Amén. Amén. Oh, que el Señor nos ayude y anime nuestros corazones en esta mañana para levantar las rodillas caídas, los pies paralizados, y seguir corriendo la carrera con paciencia, con los ojos puestos en Jesús, quien es el autor y el consumador de nuestra fe. Padre, nosotros queremos darte gracias, Señor. Oh, muchas gracias, Señor, por esta gran salvación que tenemos en Cristo. Padre bendito, permítenos ahora poder participar de estos elementos, entender lo que estamos haciendo, entender lo que estos elementos simbolizan. Padre, concédele a cada cristiano que va a participar de la cena en esta mañana, personalizar estos elementos. Fue por mí que Cristo murió. Fue por mí que derramó su sangre. Fue por mí. Oh, ayúdanos, Señor, perdónanos. Perdona la frialdad de nuestro corazón. Perdona la falta de pasión por Jesús. Por favor, Señor, abre nuestros ojos. Oh, permítenos participar de la cena en esta mañana con un entendimiento fresco del Evangelio. Ayúdanos a ver a Cristo, Señor, porque te lo pedimos en su nombre.
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Comprometernos con otro ser humano significa que estamos dispuestos a compartir los mejores momentos de su vida y también los peores.

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1: Son las 21 horas.
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0: 21 horas, 10 minutos.
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0: 21 horas, 23 minutos.
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0: 21 horas, 27 minutos.
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1: 21 horas, 31 minutos.
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5: Un gusto saludarle. Soy Rodrigo Riaño del Castillo. Mire, hay una gran verdad que es necesaria recordarla siempre. Y por supuesto, también recordársela a las demás. Y es, esfuérzate y sé valiente para que te vaya bien. Esa es una verdad bíblica que alienta, que levanta. Mire, cuando parece que no hay solución al problema, entonces esforcémonos y seamos valientes. Cuando hayamos sufrido alguna decepción, esforcémonos y seamos valientes. Cuando sintamos que no hay esperanza, esforcémonos y seamos valientes. Cuando otros se levanten a querer hacer daño, a querer destruir, entonces esforcémonos y seamos valientes. Cuando debamos empezar de nuevo, esforcémonos y seamos valientes. Cuando la situación se torne difícil, entonces esforcémonos y seamos valientes. Cuando estemos frente a un nuevo reto, a un nuevo desafío, esforcémonos y seamos valientes. Esa es la palabra que Dios nos dice hoy a usted y a mí en el primer libro de Crónicas, capítulo 28, verso 20. Fueron las palabras que también le dijo David a su hijo Salomón. Mire, Salomón tenía un trabajo muy importante. Podría decirse que era el trabajo más importante en toda la vida de Salomón, y era la construcción del Templo de Jerusalén. Imagínate, era tan importante esa construcción que todo el mundo a lo largo de la historia hablaría de ese templo, y la gran responsabilidad de construirlo recaía sobre Salomón. Iba a construir este joven nada más y nada menos que la casa de Dios. Ahora David ya estaba a punto de morir y da su último discurso. Se dirige a su hijo Salomón, muy joven por cierto, y le dice: hijo, esfuérzate y sé valiente, actúa, no temas, tampoco desmayes, porque el Señor tu Dios estará contigo, no te abandonará ni te desamparará. Primer libro de Crónicas, capítulo 28, versículo número 20. Repito, Salomón haría un trabajo donde posiblemente se levantarían enemigos a querer oponerse a la obra. Salomón haría un trabajo donde en cualquier momento podría enfrentar una escasez de materiales para la obra. Salomón haría un trabajo donde posiblemente algún trabajador se desanimaría a mitad del camino. Salomón se enfrentaría a un trabajo, a un desafío, como todos diariamente lo hacemos. Por supuesto, guardando las proporciones. Lo cierto es que frente a cada dificultad que Salomón podía enfrentar, su padre David le recordaba las mismas palabras que recibió Josué muchos años atrás. Y es: oye, Salomón, si quieres que te vaya bien, tan solo esfuérzate, sé valiente y actúa. Asegúrate de actuar. Mire, esas mismas palabras que Dios le dijo a través de Moisés a Josué, esas mismas palabras que Dios le dijo a Salomón a través de su padre David, deben retumbar hoy en nuestro corazón, en nuestra mente, al levantarnos, al dormir, en el día a día. Debemos esforzarnos, ser valientes y actuar si queremos que nos vaya bien. Debemos ser fuertes y valientes frente a lo que Dios nos mandó a hacer, frente a nuestra responsabilidad como esposos, o usted, o en su caso, como esposa. Debemos ser fuertes y valientes en nuestra responsabilidad como hijos, como padres, como hermanos, como líderes en nuestro empleo, en nuestro emprendimiento, en nuestra responsabilidad de servicio a Dios. Ser fuertes y valientes para sacar adelante eso que Dios entregó en nuestras manos. Quiero invitarle, solo durante unos minutos, a que pensemos en esto. Si tiene como sacar un cuaderno y escribir, le invito para que lo haga. Preguntémonos, ¿cómo podemos ser fuertes y valientes en lo que hoy estamos viviendo? ¿Cómo podemos ser fuertes y valientes en lo que Dios nos mandó a hacer? ¿Cómo podemos ser fuertes y valientes para sostener la bendición que Dios ha entregado en nuestras manos? Mire, la Biblia está llena de hombres y mujeres que actuaron así, con fuerza y valentía. Josué fue fuerte y valiente para conquistar ese sueño que Dios había puesto no solo en su corazón, sino en el corazón de todo un pueblo, de toda una generación. Ruth fue fuerte y valiente, sosteniéndose en una promesa, en un pacto que había hecho no solo con Dios, sino también con su suegra Noemí. David fue fuerte y valiente ante un gigante que trataba de amedrentarlo. Pablo fue fuerte y valiente en ese llamado que Dios le había hecho. Jesús fue fuerte y valiente soportando la cruz por amor a nosotros. Ahora preguntémonos el día de hoy, en qué debemos, usted y yo, ser fuertes y valientes. Señor, te damos gracias por esta promesa, por esta palabra que tú nos regalas hoy en el primer libro de Crónicas, capítulo 28, verso 20. Gracias, Señor, porque tú nos haces hoy un llamado y es a ser fuertes, a ser valientes, a no desanimarnos en medio de los problemas. Fue una palabra que le recordaste a muchos hombres a través de la historia bíblica. Y también, con ese amor que nos tienes, nos recuerdas lo mismo el día de hoy. Ayúdanos, Señor, a ser fuertes y valientes en medio de la prueba. Ayúdanos a ser fuertes y valientes en medio de la tentación. Ayúdanos a ser fuertes y valientes para cumplir, Señor, ese pacto, ese compromiso y esa promesa que hemos hecho ante ti. Ayúdanos a ser fuertes y valientes para sostener y cuidar esa bendición que has puesto en nuestra mano. De la familia, del matrimonio, de los hijos, la bendición económica. Ayúdanos, valientes, para cuidar eso, Dios. Ayúdanos a ser fuertes y valientes para no desmayar en ese llamado, en ese sueño que has puesto en nuestro corazón. Ayúdanos a ser fuertes y valientes para entregar lo mejor de nuestra vida a ti, así como tú, Cristo Jesús, te entregaste por amor. Ayúdanos a ser fuertes y valientes y no desmayar en medio del camino, en medio de la crisis, en medio de los problemas, Dios. Fortalécenos en la fe. Hoy decidimos ser fuertes y valientes en medio de la enfermedad, en medio de la situación difícil, pero creyendo algo, y es que tú nos darás la victoria, que contigo somos más que vencedores y que si vamos de tu mano, todo nos saldrá bien. Bendice, Dios, a cada persona que se conecta. Bendícelos a ellos y sus familias. Y hoy te declaramos, Cristo Jesús, como nuestro Señor y como nuestro Salvador.

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1: Antes, me acaba de llegar porque ahora toco muy rápido, ¿eh? Tengo un email aquí en el bolsillo. Con algunas de las canciones que quedaron con cuello este año, aquí se hizo la canción con puros temas ganadores, así que los que decían temas originales quedaron para el próximo año. Entre ellas, Quiero tener el pelo suelto, tema de Nelson Acosta, que pues le habré podido muy bien, quizás. Una casita chiquitita así, Andrés Saldívar, es bueno que todo el mundo. ¿Por qué me siguen las mujeres? Bill Clinton, también representando a Estados Unidos. Qué bonita va, con Celia Cruz también, es una canción que podría ver. La canción ganadora del Festival de Punta Peuco, Mamo Five, también la vamos a tener acá en el festival. Somos compadres bien paleteados con Jorge Pedrero y Dr. Rabani, también un dúo. ¿Y por qué te marchas, abuelo? Con Margaret Thatcher. Son canciones que uno tiene que... Oiga, el último para los niños, me despido porque queda mucho show todavía. Típica escena del bosque, cuento universal, pero con versión final chileno. Caperucita Roja le dice al lobo, lobo, se está poniendo cada vez más colorado. Sí, oh, sí sé. Lobos, se están asomando las venitas de la frente. Sí, oh, sí sé. Lobos, se están saliendo los ojos. Déjame cagar tranquilo, ¿ya? Amigo, ahora sí que los dejo. Gracias.
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es primordial. Que estés bien con tu mejor amigo. Y tú eres tu mejor amigo.

0: 21 horas, 53 minutos.
1: Siempre ha habido analfabetos, pero la incultura y la ignorancia siempre se habían vivido como una vergüenza. Nunca como ahora la gente había presumido de no haberse leído un puto libro en su jodida vida, de no importarle nada que pueda oler levemente a cultura o que exija una inteligencia mínimamente superior a la del primate. Los analfabetos de hoy son los peores porque, en la mayoría de los casos, han tenido acceso a la educación. Saben leer y escribir, pero no ejercen. Cada día son más y cada día el mercado los cuida más y piensa más en ellos. La televisión cada vez se hace más a su medida. Las parrillas de los distintos canales comienzan a ofrecer programas pensados para una gente que no lee, que no entiende, que pasa de la cultura, que quiere que la diviertan o que la distraigan, aunque sea con los crímenes más brutales o con los más sucios trapos de portera. El mundo entero se está creando a la medida de esta nueva mayoría, amigos. Todo es superficial, frívolo, elemental, primario, para que ellos puedan entenderlo y digerirlo. Esos son socialmente la nueva clase dominante, aunque siempre será la clase dominada, precisamente por su analfabetismo y su incultura, la que impone su falta de gusto y sus morbosas reglas. Y así nos va a los que no nos conformamos con tan poco, a los que aspiramos a un poco más de profundidad, un poquito más, hombre, un poquito más, joder.

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1: 21 horas, 59 minutos.
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Números 32:3, entonces vamos ahora sí. Mira el texto como empieza mencionando esta parte de Números y dice de la siguiente manera. Vamos a hablar hoy de la ira de Dios, del Dios airado, del Dios enojado, del Dios que tiene furor, a tal punto que cuando Dios tiene furor y la furia de Dios se enciende, la Biblia lo compara como fuego. Pero usted va a decir, pero Dios es amor, porque eso se ha escuchado por todo lugar, ¿cierto? Hay letreros que dice Dios es amor, Cristo te ama, Dios te ama, y el evangelio que se presenta hoy por hoy es Dios te ama, Cristo te ama. Y el ser humano dice Dios me ama a mí, Cristo me ama, el Espíritu Santo me ama, María me ama, José me ama, mi suegra me ama, mi mujer me ama, mi perro me ama, pues todos me aman, yo soy una perita en dulce. ¿Te das cuenta? Pero el Dios que hoy por hoy se presenta definitivamente es un Dios a medias tintas, porque el Dios de la Biblia, Él ama, y por lo que Él ama, Él también aborrece. Y ese es el Dios de la Escritura que hoy le quiero presentar. Generalmente no se habla. Hay algo curioso también, mira esto, los que han leído la Escritura de principio a final, ustedes en la Biblia van a encontrar más presencia y testimonio de la ira de Dios. Hay más textos de la ira de Dios que del amor de Dios. Si usted lee la Escritura, usted va a encontrar más textos bíblicos que habla de la ira y el furor de Dios y de su venganza antes que del amor de Dios. Del amor de Dios se habla, pero no mucho, pero de la ira de Dios sí. Ahora usted va a decir, ¿pero por qué? Eso no es correcto. Leamos. Y la ira de Jehová se encendió contra Israel. Aquí notamos algo rápidamente. Ira y se encendió. Cuando habla, menciona esta palabra encender, es como decir el fuego se propagó. Hay un incendio. ¿Cómo empezó? Por una pequeña chispa. Hay una causa y hay un efecto. Y la ira de Jehová se encendió. Ahora, ¿por qué se encendió? Y a medida que vamos avanzando, vamos a darnos cuenta tú y yo en qué momento nosotros hacemos que la ira de Dios se encienda contra nosotros. Y en qué momento nosotros hacemos que la ira de Dios se calme contra nosotros. Vamos a mirar y aprender eso hoy. Y la ira de Jehová se encendió contra Israel. Eso quiere decir que antes de esa causa que hubo, antes de que se encienda la ira de Jehová, que estaba Dios tranquilo, calmado, en paz. Pero algo sucede que Dios entra en furor. Algo pasa que Dios se enoja en gran manera, a tal punto que arde en ira. Arde en ira. ¿A usted le ha pasado eso, que cuando usted tiene iras, qué pasa por dentro? ¿Ah? Hierve la sangre, ¿cierto? Soy que me hierve la sangre por dentro. Y es que estoy con una rabia que no, sí quiero matar. Las mujeres han experimentado eso. Quieren matar a ese marido. Una rabia por dentro y lo quieren matar mentalmente, ya lo enterraron. Igual sucede en los hombres también. Los hombres también tienen eso, rabia contra la mujer. Eso dice, y la ira del Señor se encendió. Ahora, ¿pero por qué razón se enciende la ira de esa mujer, de esa noble esposa? ¿Qué hiciste, hombre, para que se encienda la ira, que esa mujer quiere hasta envenenarte de la rabia que tiene? Algo tienes que haber hecho, ¿cierto? ¿O es que las mujeres tienen ese problema de que le da esa rabia así de un momento a otro? Kleber dice, sí, pues cuando la menopausia. Algunas se esconden detrás de esa menopausia y hacen lo que hacen. Dice, no es mi culpa, es la menopausia. La ira de Jehová se encendió. La pregunta, cada vez que leí esta parte de la Escritura, cuando intentaba conocer a mi Señor, yo decía, pero ¿por qué razón se enoja
alguna razón tiene que haber. Ahora observa la razón. Dice esto: y la ira de Jehová se encendió contra Israel, y los efectos de la ira, y los hizo andar errantes 40 años por el desierto, hasta que fue acabada toda aquella generación que había hecho mal delante de Jehová. Entonces, ¿cuál es la causa de la ira de Jehová? Hacer mal, hacer lo malo, hacer el mal, practicar el mal, enciende la ira de Jehová. Ya sabemos ahora cómo hacer tener iras a Dios. La ira de Jehová se encendió porque esa generación perversa hizo lo malo ante los ojos de Jehová. Entonces Dios observa lo malo y a él le causa ¿qué? Ira. No, es que Diosito ama. Hagas lo que hagas, Dios ama. Él ama, es un amor, paz y amor. ¿Han escuchado eso? ¿Ustedes cómo van a pensar que el Dios de amor, sea tan malo para mandar al infierno? Ese no es el Dios que yo conozco. Tienes razón, ese no es el Dios que tú conoces, porque tú conoces a un Dios Walter Mercado. Porque el Dios de la Biblia observa que tú haces lo malo y el Dios de la Biblia se enciende en furor y castiga a esta generación 40 años en el desierto. Versículo 14: y he aquí, vosotros habéis sucedido en lugar de vuestros padres. La palabra sucedido quiere decir ustedes heredaron de vuestros padres, ustedes han seguido los pasos de vuestros padres. Prole, la palabra prole, descendencia, generación de hombres pecadores. En otras palabras, ¿qué está diciendo el Eterno Dios aquí? Ustedes son hijos de tigre, pintados salen. Hijos de perversos que hacen enojar al Todopoderoso, ustedes también han hecho lo mismo, porque sus padres hicieron lo mismo, tal palo, tal astilla. Dice lo siguiente: para añadir aún a la ira de Jehová contra Israel. ¿Qué está diciendo acá Moisés a la nación de Israel? Sus padres hicieron lo malo y Dios se encendió en ira contra sus padres y los mató en el desierto. Ahora ustedes están haciendo lo mismo. Y están haciendo lo mismo, ¿por qué? Porque ustedes han hecho lo malo ante los ojos de Jehová y la ira se ha hecho más fuerte contra vosotros. Aunque Dios tuvo misericordia de ustedes. Y ahora agárrense de la silla, dice Moisés, porque lo que le viene contra ustedes, eso va a costarle a ustedes también la vida. Bien. Cuando la gente habla de los atributos y características de Dios, cuando alguien enseña de los atributos de Dios, generalmente, casi seguro que todos hablarán acerca del Dios de amor, el Dios de misericordia, el Dios omnipotente, el Dios omnisciente, el Dios omnipresente, tal y cual como lo hemos venido estudiando nosotros. El Dios que ama, el Dios de bondad, el Dios fiel, el Dios es todo lo que es bueno para el hombre. Pero casi nunca se habla del Dios airado. ¿Qué dice la palabra Proverbios? Dice que Dios está airado contra el impío cada Navidad, todos los días. Está airado, está enojado. Ahora, ¿por qué será que está enojado? Ajá, ahora ya sabemos que hay un Dios enojado. Entonces piensa esto, piensa esto. Dice que Dios está enojado cuando el hombre hace lo malo. Piensa esto un momento. ¿Cómo está Dios ahora? ¿Cómo está Dios ahora? No quieres decirlo, ¿cierto? ¿Cómo está Dios ahora?
ahora vas a entender, en esta enseñanza vas a entender el porqué de esa trilogía de juicios que existe en el libro del Apocalipsis. Empieza con siete sellos. Luego viene siete trompetas. Y luego viene las siete copas de la ira de Dios. Ahora vas a entender. El ser humano, al no conocer al Dios de la Biblia, piensa el ser humano hoy por hoy que apenas la trompeta suene, mi alma volará. Mi alma volará. Porque no conoce al Dios de la Biblia. Hay un juicio que está por vertirse. Hay siete copas de la ira de Dios. La primera se vierte. Hay algo espantoso. La segunda también. Y la séptima copa es el desenlace final de saciar la ira de Dios contra este mundo malvado que ha hecho siempre lo malo delante de Dios. Por eso es que ustedes... Observamos cómo es la conducta de este mundo, la perversidad más grande que en este mundo existe, y nos sentimos impotentes nosotros y decimos: Señor, ¿por qué permites todo esto? Cuando conocemos al Dios de la Biblia y conocemos esta faceta de la ira de Dios, va a haber calma, paz en tu vida. Vas a ver. Entonces, estos atributos, ahora hay otros atributos que no son tan importantes, escucha esto, no importantes, sino son tan populares, no son tan populares de Dios, es por ejemplo, no es tan popular la santidad de Dios, la soberanía de Dios y la inmutabilidad de Dios, no son tan populares porque no se habla tanto de aquello. ¿Por qué? Porque el mismo espíritu de error no permite que eso ocurra. Sin embargo, hay un atributo que es pasado por alto y este es la ira de Dios. Ahora, la pregunta es, ¿por qué razón Dios se enciende en ira? En otras palabras, a esta sociedad, a la iglesia, principalmente hablando de la iglesia del Señor, del mundo religioso, no le gusta la idea de la ira de Dios. No le gusta la idea de conocer a un Dios que está enojado. No le gusta la idea de conocer a un Dios que está airado. No le gusta la idea de un Dios que se levanta del trono y toma la vara de hierro y sale en busca del pecador. Eso no le gusta la idea. Y no se quiere presentar tal cosa. Y como dije hace un momento, si usted revisa la Escritura, usted va a encontrar más versículos que hablen de la ira de Dios y del juicio de Dios antes que del amor de Dios. Ahora, ¿pero por qué un Dios de amor tiene iras? ¿No es cierto? Esa es la pregunta. ¿Por qué un Dios de amor tiene ira? Porque se supone, la mente humana piensa de esta manera: si mi padre me ama... Nosotros sabemos de papá y mamá. Si mi papá me ama a mí, si mi padre me ama a mí, mi mamá me mima. Si mi mamá me ama, entonces mamá me mima. Si mi papá me ama, entonces papá me mima. Ese es el concepto tuyo, ese es el concepto mío. Pero ¿qué sucede cuando el padre toma la vara y te asienta tus buenos azotes? ¿Qué sucede? No me ama. Es malo mi papá, es mala mi mamá porque no me ama. Ahora, ¿en qué momento se enciende la ira de papá y de mamá? ¿En qué momento? ¿Ah? ¿En qué momento? Cuando hacemos lo malo. Cuando hacemos lo malo se enciende la ira de papá y mamá. Ahora, papá y mamá no son aquellos que menos haces algo y andan detrás de ti con un mazo, tenga y tenga en cada cosa que hagas de mal. No, nosotros los padres somos ¿qué? A veces no somos pacientes, somos demasiado alcahuetes ya. ¿No es cierto que sí? Alcahueteamos hasta ya no más poder. Y cuando ya no podemos, entonces actuamos. Y muchas de las veces ya es demasiado tarde, porque ya el muchacho le hemos alcahueteado tanto que cuando tenía 8 años y cuando ya tiene 25 años ya no podemos ni castigarle. Nosotros,
Y justamente tenemos esa experiencia para que podamos nosotros conocer a nuestro Padre. ¿Y qué dice Dios? Si vuestros padres terrenales, ellos le corregían, le disciplinaban, le castigaban con una vara y con un cabresto a vosotros, ¿cuánto más el Padre eterno a todo aquel que recibe por hijo, cuando haga lo malo, él va a sacar el cabresto y te va a azotar? Eso dice la palabra, si lo han leído, ¿cierto? El libro de Hebreos menciona con claridad. Bien, ¿qué es la ira? Vayamos por allí. ¿Qué es la ira? La ira es definida como la respuesta emocional a la percepción del mal y la injusticia. Con frecuencia traducido también como enojo, indignación, cólera o irritación. Y tanto los humanos como el divino Dios expresa la ira, pero hay una gran diferencia entre la ira de Dios y la ira de los humanos. Existe una diferencia muy grande. Ya que la ira de Dios es santa, ¿cómo puede ser una ira santa? Si todas las iras son malas. ¿Han leído en la Biblia lo que dice airaos? O sea, en otras palabras, tengan ira, pero no peques. Entonces, ¿cuál es el problema? ¿Dónde está el problema? ¿En tener iras o en el pecado que produce esa ira? En el pecado que produce esa ira. Entonces, ¿tener iras es malo? No. ¿Qué ha sido lo malo entonces? Pecar por consecuencia de esa ira. ¿Te das cuenta? Ahora, la ira de Dios es santa y siempre es justificada. Pero la ira del hombre nunca es santa y rara vez es justificada. Porque ¿qué pasa? Madres de familia que están acá, padres de familia que están acá, cuando nos enojamos, nosotros airamos y vamos a castigar a nuestros hijos, ¿pecamos o no pecamos? ¿Ah? Desgraciado, ya pecaste. Hijo del diablo, ya pecaste. Te voy a matar, ya pecaste. No corras porque te quiebro las patas, ya pecaste. Airaos, pero no pequéis. Cada vez que yo tengo conflictos con mis hijos y yo tengo que pensar en esto. Airaos, pero no pequéis. Qué difícil es no pecar. ¿Sí, no es cierto? Llegas a la casa y vas a ver, te meto una garrotiza que te vas a acordar toda tu vida. Venganza. Ya pecaste. ¿Te das cuenta? Airaos, pero no peguéis. Nosotros tenemos iras. ¿Nuestras iras son santas? No. Nuestras iras no son santas. Esposos, cuando tenemos iras, varones, tenemos iras con nuestras mujeres porque nos hacen dar iras. ¿Nuestras suegras nos hacen dar iras o no? Claro. Amén, dice alguien, pero en silencio. Nos hacen dar iras nuestras suegras. Y nosotros en esa ira con la suegra, ¿qué decimos? No vuelvas más por aquí. Ya pecaste. ¿Te das cuenta? Con nuestras esposas tenemos iras. ¿Y qué le decimos a nuestras mujeres, a nuestras esposas? En el momento de la rabia, en el momento de las iras. Lárgate que no te quiero ver. Ya me voy a largar de aquí. Estoy harto de vivir contigo. Ya me tienes así. Ya no más. Porque comes más que alquilada. Y ya no más. Mira, no tengo nada. Todo te me coges del bolsillo. Ya no más. Me voy. Ya no quiero verte más. Tengo rabia. Y rojo, dijo Roberto, me arde por dentro la sangre. Y arrojas todo ahí, dejas y te vas. Ya pecaste, te das cuenta. Y tú dices, airaos, pero no pequéis. Y la esposa ni hablar. Cuando ella se enoja, cuando está airada, ¿qué dicen las mujeres cuando están airadas? Ah. Lárgate, no te quiero ver. Me arrepiento de haberme metido contigo. Yo no sé en qué estuve pensando. Mírate la cara al espejo. Mírate cómo eres, una lástima de hombre. Yo, bruta, que me metí contigo. Y de la rabia.
Y después cuando le pasa la ira, ¿qué pasa? ¿Ah? Perdóname, mi amor, mi osito de peluche, eres el más bonito de toda la comarca. ¿Te das cuenta? Y nosotros los varones, cuando nos pasa la ira, perdóname, mi amor, el rato de la ira, hablamos tonterías. Entonces no se puede comparar, porque yo he escuchado, hermanos, hay que tener iras santas. Es que tengo unas iras santas. No, no hay ira santa en el hombre. Las iras en el hombre no son santas, son corrompidas, llenas de pecado. Pero la diferencia, le hago caer en cuenta, pero Dios, su ira es santa. Y esa ira santa es la que nosotros vamos a revisar ahora. Otra de las cosas más, los teólogos de los últimos tiempos son teólogos porque estudian teología, pero no entienden el evangelio, y han argumentado que la doctrina o el concepto de la ira de Dios rebaja la imagen de Dios. No, ¿para qué vamos a hablar de la ira de Dios? ¿No ves que se asustan los congregantes? Si yo hablo de la ira de Dios, entonces el hombre se asusta, tiene miedo. ¿Cómo se va a acercar a alguien que está enojado? Porque tengo que mostrar el lado amable. ¿Y cuál es el lado amable de Dios? El amor.

qué bendición es la ira de Dios para sus hijos. No, pastor, ahí sí que usted está equivocado. ¿Qué va a ser bendición la ira de Dios para mí? Déjame ilustrarte ahora. Levanten la mano aquellos que tuvieron padres que le corrigieron a ustedes y le azotaron, le pisaron el pescuezo allí, ¿sí? Y cuando corrías con una piedra en la espalda, tumbado allí, y cuando corrías te perseguía papá, mamá y a vecinos, agárrenmelo, y te echaban mano, y ahora sí, tenga la mano los que tuvieron padres así. Yo tuve así, mi papá y mi mamá. Hubiese tenido solamente mi papá, hubiese sido bueno, pero eran los dos. Ahora aquellos que levantaron la mano, les hago una pregunta, ¿les ayudó para bien eso? Entonces, ¿ha sido una bendición o ha sido una bendición? Yo agradezco a Dios cuando mi madre casi me mata. En ese momento dije, mi madre me odia, es más, hasta me fui de la casa. Cuando mi padre me dio una garrotiza porque yo le escondí el cabresto. ¿Cuántos? Levanten la mano los que escondían los cabrestos. Todos, ¿no es cierto? ¡Qué bandidos! Pensé que solamente yo era el perverso. Mi hermana me enseñó a mí eso. Yo era inocente. Mi hermana Marta, que está por allá. Mi padre compraba los cabrestos y ella le colocaba manteca de chancho al cabresto. Y al zinc. Los ratones, de razón que los ratones solamente en el techo vivían. Ella me enseñó, entonces yo aprendí. Pero nunca más volví a hacerlo, ¿sabes por qué? Porque aprendí a no hacerlo, porque buscaba el cabresto para castigarme y al no encontrar, encontré un rollo de cable de luz. Y con eso me dio la herencia de ser electricista. Me metí una garrotera, pero que no me olvido, sí, hasta pedí agua al final porque ya pensaba morirme ya. No es que pensaba, estaba por morirme. Porque nuestros padres antes nos castigaban así, ¿cierto? ¿O no? ¿No es cierto que no? Así nos castigaban. En cambio ahora ya no es así. Ahora los hijos agarran un cable y persiguen a la mamá. Así es ahora. Pero nos ayuda, es una bendición. Yo agradezco a mi padre. Gracias a eso no soy un adicto, no soy esto, no soy aquello. Gracias a eso no soy un ladrón o asaltante. No, gracias a eso. Porque mis padres han tenido ese carácter para criarnos de la manera correcta. Entonces, esa ira humana que no es santa, aún así nos ha ayudado para bien. Entonces, ¿cuánto más la ira de Dios? Mañana cuando lleguemos y estemos delante de nuestro Padre Eterno allá arriba, estemos allí, vamos a mirarnos a la cara y vamos a decirnos, valió la pena la garrotiza que nos dio el Señor, valió la pena la ira de Dios, valió la pena que me quede sin una pierna, sin un brazo, valió la pena que en silla de ruedas, valió la pena, porque gracias a eso ahora estoy aquí. La ira de Dios, porque dice la palabra que Dios dice, yo a mi hijo, a quien yo lo recibo y lo amo, yo lo corrijo. Lo corrige. Entonces, existe esto, hermano, para nosotros hay corrección. Pero hay otra clase de ira que Dios tiene, esa ira destruye. Y esa ira no es para los hijos, sino esa ira es para los bastardos. Vamos más adelante. Por lo tanto, la doctrina de la ira de Dios ha caído en estos tiempos difíciles donde el concepto del mundo en cuanto a la ira de Dios ofende los pensamientos y los sentimientos modernos. Es demasiado desconcertante hablar de la ira de Dios. Es demasiado intolerante hablar de la ira de Dios. No es correcto. ¿Cómo va a perder el tiempo el pastor hablando de eso en vez de hablar del Evangelio? Predique mejor el Evangelio. Que Dios te ama y tiene un plan maravilloso para ti. Mejor de eso hay que predicar. Vas a ver que cuando ya estemos aprendiendo la ira de Dios más adelante, nosotros vamos a ver qué tan importante es la ira de Dios para nuestras vidas. Por lo tanto, la ira no es la pérdida de autocontrol, ni tampoco es un estallido.

0: irracional y caprichoso del enojo. La ira divina no debe ser considerada, escucha esto, como un mal temperamento celestial o como que Dios está atacando a todos aquellos que le caen mal. No, ese no es el concepto de la ira divina. La ira divina es un justo antagonismo hacia todo lo que es impuro. Es la repulsión que surge del carácter mismo de Dios hacia todo lo que es una violación a su santa y soberana voluntad. Haces lo malo, me enciendes en ira, dice el Señor. Este es el Dios de la Biblia. Entonces, vamos a ver ahora por qué Dios tiene ira. Dejemos que la Escritura nos enseñe. El Antiguo Testamento y luego el Nuevo Testamento. Deuteronomio capítulo 7, verso 6. Hay un sentido muy real en el que se puede hablar de la ira divina como una función del amor divino. Ejemplo, la ira de Dios es su amor por la santidad. La ira de Dios es su amor por la verdad. La ira de Dios es su amor por la justicia. Es porque Dios ama apasionadamente la pureza, la paz, la perfección, que Él reacciona con naturaleza a la violación de todas estas características. Yo te hago una pregunta. ¿Cuántos los que se encuentran aquí aman a los niños, a los babies, a los niños? Yo tengo uno de 3 añitos. ¡Ay, ese muchacho me tiene enamorado! Aunque a veces me lo quiero comer, me hace dar coraje, pero me tiene enamorado, lo amo a ese muchacho. Tiene 3 años y aún duerme con nosotros y ahí está en medio de nosotros causando problemas. Lo amo. Escucha esto, amo a mi hijo, amo a los bebés. Ahora le hago esta pregunta: ¿cuántos de ustedes odian el aborto? La pregunta es, ¿te das cuenta que hace un momentito dije cuántos aman a los bebés? Media iglesia levantó la mano. ¿Y cuántos odian al aborto? 3 personas. ¿Sí ves la diferencia? ¿Por qué razón odias el aborto? ¿Por qué aborreces el aborto? ¿Por qué odias a los aborteros, clínicas aborteras? ¿Por qué razón? Gobiernos aborteros, ¿por qué razón odias a esos legisladores que están apoyando el aborto? ¿Por qué? ¿Los aborreces? ¿Por qué razón? Porque amas a los niños. Porque amo a los niños, aborrezco a todos aquellos que vayan en contra de los bebés. Entonces, ¿qué pasa cuando escuchas una noticia de que un perverso adulto de 30 años o 35 años ha violado a un bebé de 2 años? ¿Cómo te sientes tú? ¿Cómo te sientes tú? La sangre te hierve por dentro. ¿Y qué dices eso? ¿Cómo quisiera tenerlo aquí conmigo? ¿Para hacer qué? Para hacer justicia. Yo te hago una pregunta: ¿qué hicieras tú si vas a la casa y encontrarás a tu hijo pequeño, a tu bebé, que esté violándolo a alguien allí? ¿Qué hicieras tú? Ah, es que yo amo porque Dios me... Yo amo. Mira, te perdono. Vete y no violes más. ¿Eso harías tú? Padre de familia, madre de familia, ¿eso harías tú mirando ese escenario? Oye, déjame decirte algo, yo soy pastor y que Dios se apiade de mi alma, pero no sé qué pasaría en ese momento. No sé. Pero más seguro pueda que haga una parrillada con él. En realidad, ahora dice, pastor, usted no ha entendido el amor de Dios, porque entiendo el amor de Dios, la reacción natural es esa. ¿Qué cosa? Ira. Enojo. ¿Y cómo crees que está Dios contra esos gobernantes que están aprobando el aborto? Ah, ahí está, hermano, la consecuencia de las copas de la ira de Dios. Entonces, esa es una identidad del Dios de la Escritura, para que tú y yo le conozcamos a nuestro Señor. Ok, entonces, ¿qué dice Deuteronomio 7, 6? Miremos las causas más mortales en el tiempo del Antiguo Testamento que Dios ha respondido con furia, con rabia, pero esa, recuerda, rabia, yo menciono esta palabra para que tú me entiendas, enojo, coraje, completamente ira, una ira, pero como una fuerza que no puede imaginar el ser humano, dice el versículo 6 del capítulo 7. Pero tú eres pueblo santo para Jehová, la historia de Israel. Jehová tu Dios te ha escogido para hacerle un pueblo especial, más que todos los pueblos que están sobre la tierra. No por ser vosotros más que todos los pueblos os ha querido Jehová y os ha escogido, pues vosotros erais el más insignificante de todos los pueblos, sino por cuanto Jehová os amó y quiso guardar el juramento que juró a vuestros padres, os ha sacado Jehová con mano poderosa y os ha rescatado de servidumbre de la mano de Faraón, rey de Egipto. Presta atención, dice Dios al pueblo de Israel, dice: yo a ustedes los elegí, los escogí, porque son un pueblo precioso y preciado para mí. Ojo, pero no que ustedes son preciosos. No, sino que para mí ustedes son preciosos, pero no que ustedes sean preciosos, no que ustedes sean importantes, no que ustedes sean más especiales que todos los pueblos de la tierra. No, no, no, no, no, no, sino que yo decidí que así sea. Por eso los escogí, por eso los he sacado de Egipto y los he traído a la tierra que fluye leche y miel, por esa razón. Pero no vayan a creerse ustedes que ustedes son importantes. Cuidado. Y advertido, guerra avisada, ¿qué pasa? No mata soldado. Pero mira lo que dice a continuación. Ese es el problema. Versículo 9. Conoce pues que Jehová tu Dios es Dios, Dios fiel, que guarda el pacto y la misericordia a los que le aman y guardan sus mandamientos. Solamente con aquellos que le aman y guarda sus mandamientos. Él guarda el pacto y la misericordia. ¿Y qué pasa con aquellos que no le aman y no guardan sus mandamientos? La ira de Dios es su pago. Sigamos leyendo. Dice esto: guarda sus mandamientos hasta mil generaciones. Versículo 10. Que da el pago en persona al que le aborrece, destruyéndolo, y no se demora con el que le odia, en persona le dará el pago. Por lo tanto, guarda, por tanto, los mandamientos, estatutos y decretos que yo te mando hoy que cumplas. Eso dice Moisés al pueblo de Israel antes de entrar a la tierra prometida. Lee el verso 25. ¿Cuál es el mandamiento número uno que Dios da a su pueblo, a quien Él eligió este mandamiento? Las esculturas de sus dioses quemarás en el fuego. Toda estatua, todo ídolo, todo lo que tenga que ver con adoración, vas a quebrar y vas a hacer una hoguera y vas a quemar en el fuego. No codiciarás plata ni oro de ellas para tomarlo para ti, porque para que no tropieces en ello, pues es abominación a Jehová tu Dios. Cuidado con la idolatría, está diciendo. Eso es abominación delante de mí. Yo te escogí no porque eres importante, pero te doy un nombre importante. Y yo te escogí de entre todos los pueblos, y no porque seas el mejor de los pueblos, sino eres el peor de los pueblos, pero yo te voy a hacer lo mejor. Pero oído, ten cuidado con la idolatría. Oído, ten cuidado con hacerte de dioses ajenos. Y cuando te encuentres con estatuas y con ídolos y con estos, quémalos, destrúyelos, acábalos. Este es mi consejo para ti. Versículo 26. No traerás cosa abominable a tu casa para que no sea maldita. Anatema significa maldita. No traerás cosa abominable a tu casa para que no sea anatema, no sea maldita. No traigas nada de lo que el mundo adora. El arbolito de Navidad a tu casa. No, tu casa se vuelve maldita. Pastor, ya tengo el árbol. Bueno, pues arrepiéntete el próximo año. Dice, para que no seas anatema, del todo la aborrecerás y la abominarás porque es maldita. Anatema significa maldita. La vas a aborrecer y la vas a abominar porque es maldita. Pastor, pero mire, eso es algo inofensivo. Yo traje la novena a mi casa, el niñito Dios vino a visitar. Ah, bueno, ya sabes, cometiste un gravísimo error. Gravísimo error. ¿Será? Deuteronomio 28, 1, 2. Vamos contextualizando la ira de Dios. ¿Por qué la ira de Dios se desprende del trono de Dios? Deuteronomio 28, 1. Acontecerá que si oyeres atentamente la voz de Jehová tu Dios para guardar y poner por obra todos sus mandamientos que yo te prescribo hoy, también Jehová tu Dios te exaltará sobre todas las naciones de la tierra y vendrán sobre ti todas estas bendiciones. ¿Y qué dice? Dígalo fuerte. ¿Y qué? ¿Y qué? Y te alcanzarán. ¿Eso qué quiere decir? Que te va a perseguir a ti las bendiciones, te va a perseguir. Este versículo lo utilizan aquellos de la prosperidad. Si tú das, las bendiciones te persiguen. Y tú vas a llegar un momento en que ya no quieras más y te van a perseguir como novia fea. ¿Te das cuenta? Dice que las bendiciones te van a perseguir, pero cuando hagas ¿qué? La voluntad de Dios y cumplas sus mandamientos. Bien, dice, y te alcanzarán si oyeres la voz de Jehová tu Dios. ¿Eso qué significa? Que si no oyeres la voz de Jehová tu Dios, ¿qué va a pasar? No te va a perseguir. Te van a perseguir otra cosa, las deudas te van a perseguir. No te va a perseguir. Bien, consecuencia de la bendición, consecuencia de obedecer la palabra del Señor. Las bendiciones me van a perseguir, todo me va a ir bien, obedeciendo a la voz de Dios. Como los padres, tú y yo. Hijo, yo no quiero. Levante la mano los padres que están locos por casar a sus hijos. Levante la mano. Locos por castigar a sus hijos. ¿A qué horas hace algo para darle? Porque me da ganas de masacrarlo. No sé, tengo unas ganas de masacrarlo. ¿Hay algún padre aquí? Acá dice que anda buscando pretextos para darle, ¿sí? Nosotros los padres no queremos castigar a nuestros hijos, ¿sí? No, no, tú, después de castigar sabe doler el brazo. No queremos castigar. Yo a mis hijos les digo, hijos, ustedes saben bien el bien y el mal, no hagan nada y evitémonos la fatiga. Pero cuando el muchacho empieza a hacer lo mismo y a infringir el mandamiento de papá, yo le digo a mi hijo, hijo, mira, esta es la tercera vez que yo te advierto, pero creo que estás buscando y me estás pidiendo a gritos que te castigue y voy a ser buen padre y te voy a dar lo que me estás pidiendo. Nadie quiere castigar a sus hijos, ¿cierto? Levanta la mano los que le da dolor cuando castigas a tu hijo. Ay, carambas. Claro que da dolor. ¿Sí? Mujeres, levanten la mano cuando le da dolor cuando castigas a tu marido. Mira eso. Las mujeres iban a levantar la mano. No, ahí no me da dolor. No me da dolor. Se lo merece, ¿sí? No digo que las mujeres, Dios mío, tengan misericordia de ellas. Ahora, dice esto, haz esto y vas a tener bendiciones y todo aquello. Perfecto. Ahora, pero lee el verso 15 del mismo capítulo 28. Lee el verso 15. Pero acontecerá, si no oyeres la voz de Jehová tu Dios para procurar cumplir todos sus mandamientos y sus estatutos que yo te intimo hoy, que vendrán sobre ti todas estas maldiciones y ¿qué? Y te alcanzará. Hay un detalle muy interesante. Dios envía un mandamiento. ¿Y el mandamiento que Dios envía cuál es? Los mandamientos que ustedes conocen, pero lo más importante de todo eso es la idolatría. Dice, cuidado con otros dioses. Si tú te mantienes cumpliendo los mandamientos que yo te mando, voy a bendecirte y las bendiciones te van a perseguir. Tú te escondes y te persigue. Tú te escondes y te persigue. Vas a ser bendecido en la ciudad, en el campo, en todo lugar. Vas a ser bendición. Pero si no me haces caso, la vara te va a perseguir y te va a alcanzar. No es que me persigue y no me alcanza. Es que yo corro mucho, no me alcanza. No, te alcanzará. Entonces, el bien y el mal, bendición y maldición, ¿por consecuencia de qué? Oír o no oír la palabra del Señor. Bien. Entonces, ya tenemos nosotros ahora la condicionante de parte de Dios de la Biblia, que es bastante clara al respecto del hombre. Dice, yo mostraré la misericordia sobre ti cuando tú me oyes, cuando tú escuchas mi consejo. Pero si no escuchas mi consejo, entonces te va a ir muy mal. Pero ¿qué fue lo que pasó con el pueblo de Israel? Deuteronomio 1:26. Mira esto. A pesar del testimonio visible del perecimiento de la primera generación, la segunda generación de ellos tampoco tuvieron temor de Dios, lo que leímos en Números. Mira esto, Deuteronomio 1:26. Sin embargo, no quisiste subir. Antes fuisteis rebeldes al mandato de Jehová vuestro Dios. ¿Y qué hiciste? Y murmurasteis en vuestras tiendas diciendo, porque Jehová nos aborrece, nos ha sacado de tierra de Egipto. Date cuenta. Apliquémoslo a nuestras vidas brevemente. Muchos vienen a mi oficina y dicen, pastor, yo quiero hacer una consulta, pastor. Y ponen la cara así como de sufrimiento, pastor, estoy sufriendo. Pastor, mira, lo que pasa es de que yo no sé qué pasa. Desde que me hice evangélico, desde que estoy en la iglesia, dijo alguien, desde que me pusieron a predicar, las cosas me están yendo mal. En otras palabras, antes en Egipto estaba tranquilo, ahora cuando salí de Egipto, ahora estoy acá en la tierra prometida, ahora las cosas me van mal, todo me va mal. ¿Qué pasa? Eso mismo decían ellos. ¿Lo leíste hace un momento? Y dice que eso enoja, produce iras en Dios. Porque nosotros no entendemos. Antes de ser cristianos, ahora yo soy cristiano y me va mal. ¿Cómo es eso? Al contrario, debería irme bien porque estoy con Diosito. Antes, cuando estaba con el diablito, me iba bien. Y ahora, cuando estoy con Diosito, debe irme recontra, qué bien. Pero sucede como que he hecho las cosas al revés. Es porque no conocen al Dios de la Biblia, aún no han entendido quién es el Dios de la Escritura. Lo mismo ocurrió y dice, Jehová nos aborrece, nos ha sacado de la tierra de Egipto para entregarnos en manos del amorreo y para destruirnos. Dios está, nos ha descuidado porque estamos sufriendo. Versículo 35 del mismo capítulo. Por lo tanto, esta generación que se rebela y que se queja de esta manera, mira esto, no verá hombre alguno de estos, de esta mala generación, la buena tierra que juré que había de dar a vuestros padres, excepto Caleb, hijo de Jefone, él la verá y a él le daré la tierra que pisó y a sus hijos porque ha seguido fielmente a Jehová. Ustedes conocen la historia. Solamente Josué y Caleb fueron los únicos de la generación pasada que entraron a la tierra prometida. Y todos los demás murieron. ¿Por qué? Por obstinados, por rebeldes, por quejambrosos y por estar diciendo, Dios ha hecho mal este trabajo. Nos ha sacado de Egipto, allá comíamos carne para venir a comer acá maná. Cuando estaba en el mundo, disfrutaba en Navidad, Nochebuena, pasaba rico, sabroso, fin de año, sí, un poquito medio enguayabado, pero pasaba sabroso con mis amigos. Y ahora, en la casa encerrado, ni Netflix no hay. El internet se ha cortado, no tengo nada que ver. Estoy aquí encerrado. ¿Qué vida es esta? Cuidado con quejarte de esa manera. porque la ira de Jehová se enciende. ¿Será que sí? Ok, lee Salmos 78, 56. Mira lo que dice aquí. El salmista da testimonio al respecto de lo que ocurrió en ese entonces. Y dice lo siguiente, 78, 56. Pero ellos tentaron y enojaron al Dios Altísimo. Tentaron y enojaron al Dios Altísimo y no guardaron sus testimonios, sino que se volvieron y se rebelaron como sus padres, se volvieron como arco engañoso, le enojaron con sus lugares altos y le provocaron a celo con sus imágenes de talla. Lo oyó Dios, ¿y qué? Lo oyó Dios y se enojó en gran manera, aborreció a Israel. Dejó por tanto el tabernáculo de Silo, la tienda en que habitó entre los hombres, y entregó a cautiverio su poderío y su gloria en manos del enemigo. En otras palabras, que los enemigos sean los que terminen contigo. Y cuando eso sucede, cuando Dios entrega en manos del enemigo, Dios le da poder al enemigo para que el enemigo acabe con tu vida. Y es ahí donde decimos nosotros: Señor, pero mira, yo soy tu hijo, ¿por qué razón permites que un impío haga esto conmigo? ¿Sabes por qué? Porque la ira de Dios te alcanzó. Por quejambroso, por hacer lo malo, por no guardar el pacto que Dios ha hecho con nosotros. Bien. Y el versículo 62, entregó también su pueblo a la espada y se irritó contra su heredad. El fuego devoró a sus jóvenes y sus vírgenes no fueron loadas en cantos nupciales. En otras palabras, no quedó hombre para que las vírgenes puedan casarse, porque todos murieron en la guerra. Sus sacerdotes cayeron a espada y sus viudas no hicieron lamentación porque no encontraron los cuerpos de sus muertos, porque las aves de rapiña se comieron todos, porque la ira de Jehová se enciende. Hermanos queridos, escuchen esto con atención. Hablar del amor de Dios es muy bueno y es gratificante, pero no te olvides que el amor es el contexto de la ira de Dios, y la ira de Dios es el contexto del amor. Por una cara está el amor de Dios y por la otra cara está la ira de Dios. O eres parte de uno o eres parte de lo otro, pero no existe de parte de Dios la ambigüedad de ser un Dios alcahuete. Muchos piensan que Dios es un Dios alcahuete, que te va a alcahuetear tu punto de vista, que te va a alcahuetear tu criterio, porque muchos ostentan tener conocimiento y dicen de esta manera: no, yo conozco la Biblia, yo conozco la palabra, yo sé la Biblia, yo la he leído, yo conozco, yo sé, la he estudiado, yo conozco, a mí no me van a venir a engañar. Pero con todo ese conocimiento que dice que conoce, se revela delante de Dios en detalles tan simples que Dios pone a prueba, como la fidelidad, como la comunión, como el amor unos con otros. Y escucha esto, y la ira de Dios se enciende, y muchas de las personas, de los cristianos, estoy hablando de cristianos porque del mundo no estoy hablando, muchos cristianos están bajo la ira de Dios, bajo la reprensión de Dios, e intentan levantar vuelo y no pueden, están que sacan la cabeza por acá y por ahí te meten un golpe, y por todo lado intentan todo, están batallando día a día, y llegan a un punto: es que Dios no me ama, porque te ama es que te está dando. Y algunos dicen: ¿y cómo a mí no me pasa nada? A ver, miren, a mí no me pasa nada, no me sucede nada. Sencillo, no te ama. Es bien sencillo, no te ama, porque a quien ama, corrige. Y el que no es corregido y sigue haciendo lo que le da la gana, y no es corregido y sigue haciendo, lo siento mucho por ti. Verdaderamente causa pena y lástima tu condición. Josué capítulo 7, versículo 1. Pero los hijos de Israel cometieron una prevaricación en cuanto al anatema, porque Acán, hijo de Carmi, hijo de Zabdi, hijo de Sera, de la tribu de Judá, tomó de lo maldito, del anatema, y la ira de Jehová se encendió contra los hijos de Israel. Ustedes conocen el pecado de Acán. Ustedes saben esa historia. Y la ira de Jehová se encendió. ¿Por qué? Porque trajeron el anatema dentro de casa. Trajeron el anatema al pueblo. Hoy la iglesia del Señor, hoy las iglesias, en estas fiestas de fin de año, en estas fiestas de Navidad, de Nochebuena, las iglesias han traído el anatema a su casa, el anatema a la iglesia, pesebres en la congregación, arbolitos de Navidad en la congregación, en su casa arbolitos de Navidad, luces de colores. Es que hoy ha nacido un Salvador que tan fácilmente se dejan embaucar del paganismo del mundo y se hacen amigo del mundo. Durante los 360 días, los 5 días no lo contemos, los 360 días son luchadores contra el catolicismo pagano. Y yo soy cristiano, no soy católico, los católicos son idólatras, paganos, pero el 25, 24 de diciembre, 25 de diciembre, Navidad, somos hermanos. Esa es la hipocresía más terrible que puede existir. Somos hermanos, tú y yo. Compartimos todo, lo mismo, la misma festividad. Es extraño eso, ¿verdad? Es muy extraño. Bien, entonces, el anatema y la ira de Dios se encendió contra el pueblo. ¿Por qué? Porque trajeron lo maldito, el anatema trajeron. Lo que Dios había prohibido, Salmos capítulo 2. Mira esto, ¿por qué se amotinan las gentes? ¿Por qué se amotinan las gentes y los pueblos piensan cosas vanas? Se levantarán los reyes de la tierra y príncipes consultarán unidos contra Jehová y contra su ungido diciendo, rompamos sus ligaduras, echemos de nosotros sus cuerdas. ¿Qué significa esto? Rompamos los mandamientos de Dios. No es para exagerar tanto, mucho fanatismo, mucho religiosismo. Hoy por hoy, en este tiempo, por el tema de la Navidad, ha habido confrontaciones de pastores que los unos dicen que eso es de Dios, los otros dicen que eso es del diablo y todo eso. Yo no digo ni que es de Dios ni que es del diablo. Yo digo lo que mis ojos ven y lo que nosotros conocemos y la Biblia dice. Eso es del mundo. Y el mundo ama lo suyo. Y nosotros salimos del mundo. Y si es que nosotros practicamos lo que el mundo practica, sencillo, no somos de Dios, somos del mundo. Y el que es del mundo, el amor del Padre no está en él. Colorín colorado, el mensaje se ha terminado. Si hablamos de Navidad, eso es, sencillo. No hay para qué darle vueltas al asunto. Nimrod que se mira, no señor, eso es bien blanco y negro. El que se hace amigo del mundo es enemigo de Dios. Pero yo solamente me hago amigo del mundo el 25 de diciembre. Solamente en esa fecha me hago amigo del mundo. Ah, bueno, continúa así que bien te va a ir. La ira de Jehová se levanta. Eso no es fanatismo, eso es convicción. Es certeza, es fe. Habiendo conocido a Dios, no le glorificaron como a Dios, sino que en su tonto corazón, creyendo ser inteligentes, se hicieron tontos. Necio significa tonto, ¿eh? Se hicieron necios, creyendo que son inteligentes. Ok, sigamos adelante. Y dice lo siguiente, rompamos sus ligaduras, echemos de nosotros sus cuerdas. El que mora en los cielos, ay, ay, ay, me encanta esto. El que mora en los cielos se va a pegar una carcajada. Se reirá el Señor en los cielos. Ja, ja, ja, ja, ja. Al mirar cómo violentan su estatuto, su mandamiento, sus principios, la palabra de Jesucristo que dijo, miren muchachos, a los discípulos, a la iglesia del Señor, quiero que entiendan esto ustedes bien. Cristo lo dijo de esta manera, hijitos míos, entiendan bien mis palabras, presten atención, cuidado con no prestarme atención. Yo creo que Judas no estaba viendo eso. O si estaba ahí, estaba dormido. Tengan cuidado, miren esto, les voy a poner de esta manera, escuchen esto, ustedes están en el mundo, pero ustedes no son del mundo. ¿Entendieron? Le dice a los discípulos dicen, sí, Señor, entendimos. Ok, voy a volver a repetir. Ustedes están en el mundo. Sí, no podemos aún todavía salir del mundo. Ustedes están en el mundo, pero ustedes no son del mundo. ¿Por qué? Porque el mundo ama a los suyos. Por eso el mundo a mí me aborreció. Y esta noticia para ustedes, a ustedes también les va a aborrecer. Por lo tanto, sépanse bien que a ustedes el mundo les va a aborrecer. Y cuando el mundo les empiece a amar, es porque ustedes son del mundo. Mis pasos dejo, mis pasos doy. Guerra avisada no mata soldado. No me vengan a preguntar mañana, ¿esto es bueno practicar o esto no es bueno practicar? ¿Será que hacer un viejo al fin de año, será que eso es pecado, pastor? No me vengas a preguntar. ¿Será que, pero es que la Navidad de Jesús se puede uno ir a...? No me preguntes. No me preguntes. Tengo cientos de mensajes. Pastor Norma, ¿podría decirme si esto, si aquello? No me pregunten. Si eres seducido por el mundo y te dejas atrasar por el mundo, eres del mundo. Ok. Dice lo siguiente, el Señor se burlará de ellos. Versículo 5, luego hablará a ellos en su furor y los turbará, ¿con qué? Con su ira, con su ira. Los profetas del Antiguo Testamento a menudo escribían acerca del día de la ira de Dios. Sofonías 1:14-15, dice la Escritura. Pero este texto es bastante puntual y tremendo. Más adelante lo voy a leer completo. Dice, cercano está el día grande de Jehová. ¿A qué hace referencia el día grande de Jehová? El día de la venganza del Todopoderoso. Cercano y muy próximo es la amarga, es amarga la voz del día de Jehová. Y cuando llegue ese día de la ira de Dios, de la furia de Dios, gritará el valiente. Allí el macho gritará, el valiente gritará, el poderoso llorará, lamentará, sí, aullará como lobo, como perro envenenado en ese día. Gritará el valiente. Día de ira aquel día, día de angustia y de aprieto, día de alboroto, día de asolamiento, día de tinieblas y de oscuridad, día de nublado y día de entenebrecimiento. Oiga, pastor, pero yo no sabía que Diosito era así. Tu Diosito, ese chiquito que lo guardas en la billetera, ese sí haz con lo que quieres con él. Con ese Dios haz lo que tú quieras. A ese Dios déjalo plantado. A ese Dios, tú dile, mañana nos vemos a las 7:30 en la reunión. Y cuando a las 7:30 te viene otro apuro, déjalo botando a ese Dios. A ese Dios no hay problema. Frente a ese Dios haz lo que te dé la gana. No pasa nada, hijito. Pero frente al Dios de la Biblia, tiembla. Frente al Dios de la Biblia, las cosas cambian completamente. El Dios de la Biblia es temible, es todopoderoso. El Dios de la Biblia, ese no anda con historias y con cuentos. El Dios de la Biblia no negocia. El Dios de la Biblia no está negociando tu estatus. El Dios de la Biblia no negocia tu santidad. El Dios de la Biblia no negocia tu fidelidad. El Dios de la Biblia no. Con el Dios de la Biblia, ¿eres o no eres? Y si eres, misericordia. Y si no eres, ira de Dios. Pero Diosito al final, dijo una vez una persona, dijo, yo sé que Dios al final, como es un Dios de amor, y habiéndome allá triste, ¿qué me va a mandar al infierno Diosito si es un Dios de amor? Por algo está escrito, hermano. Por algo es. Un día mi hijo cometió un error, uno de mis hijos, y le dije, yo le había advertido una y otra vez, y cuando llegó el momento dije, hijo, entra al cuarto que te voy a castigar. Papá, por favor, entra al cuarto. Entró al cuarto y ahí llegó y se arrodilló. Dijo, papá, por favor, perdóname. Y empezó a llorar. Perdóname, papá. Te lo prometo, papá, por favor. Mira, yo soy humano, cometo errores. Padre, perdóname, papá. Ya me daba ganas de perdonarle. Y digo, no, te voy a castigar, te voy a corregir, porque te he advertido por 3 ocasiones y esta cuarta vez tengo que corregirte. Y te voy a corregir. Y entonces ya le iba a castigar y decía, papá, espera un momentito ya. Sí,
1: Y empezó, Señor, Padre eterno.
0: Una oración larga que se hizo. Y ya hablaba en lenguas orando. Bueno, yo esperando allí. Y eso me ayudó porque mi furor empezó a bajar. Le iba a dar 20,000 correazos. Y después dije, ok, vamos a bajar. Y empezó a orar. Y mientras oraba así, lloraba orando, pero con una fe, hermano, impresionante. Y en eso que estaba observando, le miraba que abría los ojos y me miraba. Y seguía orando, él seguía orando. Y a mi hijo, di amén. Y ese amén estaba todavía, hasta ahora creo que hubiese seguido orando. Mientras si no le decía, ya hijo, ya suficiente. Bueno, si sigues orando, voy a aumentarte la dosis. Amén. Y luego que oró, dijo, papá, tú has predicado que Dios es un Dios que tiene misericordia. Digo, sí. Tú has predicado que Dios con ser Dios nos perdona. A ti te perdonó, ¿verdad? Sí. Papi, ¿por qué no puedes en algo imitar a Dios? Yo te perdono, hijo. De verdad, papá, sí te perdono. Todo lo que has hecho te perdono. Pero de ninguna manera te voy a dejar la corrección. Está bien, papá. ¿Cuántos me vas a dar? Te voy a dar 5. ¿Puedes darme 3? 4. Está bien. Pero lo que me llamó la atención es, oraba para que no suceda y que pase un milagro. Yo sé que más de uno ha hecho eso aquí, cuando era muchacho. Si eras devoto de la Virgen, Virgencita, por favor, ven, ayúdame. Santo Tomás de Aquino, ven, por favor, aguántame. Yo sé que más de uno encomendó a sus dioses en el momento del castigo. Déjame decirte una cosa. Dice la palabra del Señor que horrenda cosa es caer en manos del Dios vivo. Hermano, el Dios de la Biblia, el Dios de la Escritura, es un Dios soberano, omnipotente, todopoderoso, digno de respeto. Y no podemos nosotros jugar con Él. Tenemos que aprender a honrar a ese Dios. Por eso es que hoy por hoy el cristianismo es liviano. Por eso es hoy por hoy, dice, cada cual adora a Dios a su manera. Pero al Dios de la Biblia hay una sola forma de adorar. Hay una sola forma de presentar. Entonces, dice, día de tiniebla, Dios no tolera el pecado. Entonces, Éxodo 22:22, la ira de Dios se revela desde los cielos de esta manera. ¿Por qué razón la ira de Dios viene? Veamos unas características, unas tres características, ¿por qué la ira de Dios viene? Dice lo siguiente, a ninguna viuda ni huérfano afligiréis, porque si tú llegas a afligirles y ellos clamaren a mí, escucha esto, ciertamente oiré yo su clamor y mi furor, ¿qué pasa? Se encenderá y os ¿qué? Mataré a espada a vuestras mujeres y vuestras mujeres serán viudas y huérfanos vuestros hijos. ¿Sabes qué está diciendo el Eterno Dios? ¿Sabes qué está diciendo? Lo siguiente, dice esto, miren, ustedes tengan mucho cuidado con tratar a los débiles del pueblo, tratarle mal. Tengan mucho cuidado porque si ustedes le tratan mal y esas personas que han sido vituperadas y han sido humilladas y han sido tratadas mal, huérfanos y viudas, ellos inclinaren sus rostros delante de mí y orar impidiendo que yo haga misericordia y justicia con ellos, yo sacaré la vara de mi cinto y me acercaré a ti y te daré. Y cuando yo te castigue, cuando yo te castigue, tus hijos serán huérfanos. ¿Qué significa eso? Chao. Un cáncer, chao. Un accidente, hasta luego. Yo te voy a dar y te voy, tus hijos quedarán huérfanos y tu mujer, tus mujeres quedarán viuda. ¿Te das cuenta? Cuando, porque me vas a hacer dar coraje, dice, me vas a encender en iras, eso dice el texto puntualmente, mi furor se encenderá y te mataré de espada. Levítico 26:27, ¿por qué se revela la ira de Dios? Por las injusticias que hay en el pueblo, ya sea en el pueblo de Dios como también en las naciones paganas. Por eso, hermanos, usted dice, ¿por qué hay tanta gente malvada? Esos sicarios que andan matando. Yo miré un video donde ese sicario entra y mata a papá delante de su hijo pequeño. Y cuando el hijo pequeño grita, llora, regresa y le pega un tiro al bebé también. Y uno dice, carambas, ¿por qué razón no le parte un rayo en ese momento? Tranquilo, la ira de Jehová está, ya se ha llenado 7 copas. Y las 7 copas de la ira del Señor va a ser vertido sobre esta humanidad perversa. Sobre todos aquellos aborteros, sobre todas aquellas clínicas abortistas, médicos aborteros, la ira de Jehová. Dice que Dios aborrece todas las manos manchadas de sangre. Todos aquellos que están pregonando la destrucción de la familia. Nos sentimos impotentes. En nuestro país se aprobó el matrimonio entre hombre con hombre, mujer con mujer. Se aprobó. Ya está aprobado aquí. Ahora están luchando por adoptar hijos, esta barbarie de sociedad. Y nos sentimos impotentes. 5 desadaptados de la Tribunal Constitucional aprobaron toda esta barbarie. Y toda la nación estamos aquí expuestos a que esto ya es una realidad. Pero ¿sabes qué? Mantén la calma. Dice la palabra, no os venguéis los unos a los otros. No hagas marchas para decir no esto. Yo también lo hice, yo también estaba, porque aborrezco. Lo que Dios aborrece, aborrecemos también los hijos de Dios. Y lo que Dios ama, nosotros amamos. Pero cuando entendí la ira de Dios, ok, cálmate muchacho. No os venguéis vosotros mismos. Dejad esto, ¿a qué? A la ira de Dios. Porque Dios dice esto, mía es la venganza. Tranquilo, no hagas nada. Porque yo voy a pagar a cada uno conforme a lo que ha hecho. Levítico 26, 27. Y si aún con esto no me oyereis, sino que procediereis conmigo en oposición, yo procederé en contra de vosotros con ira y os castigaré aún 7 veces por vuestros pecados. Y consecuencia del castigo, observa el verso 29, y comeréis la carne de vuestros hijos. ¿Eso qué significa? ¿Eso qué significa? Y comeréis la carne de vuestros hijos, porque mi ira se enciende y vendré contra ti y vas a comer la carne de tus propios hijos y de tus propias hijas. ¿Eso qué significa? Dígame, iglesia, ¿qué significa eso? Que va a venir un hambre y que el hambre que viene, y eso ya lo sabemos, la ONU que dice, va a venir un hambre mundial. Y que va a matar millones de personas. Eso dice la ONU, ya anticipó ya. Así que prepárate gordito para flaquear. O más bien dicho, hermanos, sigamos engordando al gordito para el día de la hambruna comer ese gordito. Por eso es que Cristian ya no asiste a la iglesia, porque él sabe de que lo va a pasar más adelante. Mejor se fue para que el mundo se lo coma. Entonces te das cuenta, iglesia, dice, van a comerse a sus hijos y comerse a sus hijas, porque viene un hambre. ¿Y por consecuencia de qué? Por consecuencia de la ira de Dios. Hermano amado, pastor, ¿y nosotros qué hacemos? Esta es la esperanza para, hermanos, ¿tú crees que de por gusto se llama Jesucristo el Salvador del mundo? ¿Tú crees que Jesucristo de por gusto se llama nuestro Redentor? Nuestro Salvador, nuestro hermano mayor. Muchos aquí son hermanos mayores. ¿Cuántos de ustedes como hermanos mayores, usted hasta se han ido de puñetes por sus hermanos menores defendiéndolos? ¿No es cierto que sí? Hasta en la escuela, ¿qué te pasa? Si mi hermano, él no está solo. Entonces nosotros en el momento del conflicto de los siglos, el conflicto final, nuestro hermano mayor va a estar delante de nosotros. Él nos va a guardar. Seremos, eso dice la palabra, seremos guardados de la ira de Dios. El tiempo ya se me terminó. Vamos a hacerlo en 2 partes, pero escucha esto. Estoy contextualizando en el Antiguo Testamento. Entonces dice lo siguiente: comeréis la carne de vuestros hijos y comeréis la carne de vuestras hijas. Versículo 30. Destruiré vuestros lugares altos, todo tu orgullo religioso, y derribaré vuestras imágenes y pondré vuestros cuerpos muertos sobre los cuerpos muertos de vuestros ídolos, y mi alma os abominará. Segunda de Reyes, capítulo 22, versículo 13. En el Antiguo Testamento, ¿por qué la ira de Dios se revela? Ya miramos por qué la injusticia y por haber desobedecido a la palabra bendita de nuestro Señor. Segunda de Reyes 22:13. Id y preguntad a Jehová por mí y por el pueblo y por todo Judá acerca de las palabras de este libro, dice el profeta, que se ha hallado, porque grande es la ira de Jehová que se ha encendido contra nosotros. Grande es la ira de Jehová que se ha encendido contra nosotros, por cuanto nuestros padres no escucharon las palabras de este libro para hacer conforme a lo que nos fue escrito. Más adelante, el Esdras, el escriba, menciona de esta manera, Esdras 8:22. Menciona de esta forma, dice, porque tuve vergüenza de pedir al rey tropa y gente de a caballo que nos defendiese del enemigo en el camino. Tuve vergüenza, no le pedí guardaespaldas para el camino. Porque habíamos hablado al rey diciendo, la mano de nuestro Dios es para bien sobre todos los que le buscan, mas su poder y su furor contra todos los que le abandonan. Todos los que le abandonan. Y aquí hay algo que quiero explicarte. Mira esto, me tomaré el tiempo para hacerlo. Muchos dicen, yo no he abandonado al Señor, yo todavía sigo, yo soy cristiano, aún sigo todavía. Escucha con atención, abandonar no es estar siguiendo y juntos, porque hay matrimonios que viven de apariencia, ¿sí o no? Ustedes han conocido algunos, quizás ustedes fueron antes, que viven juntos, pero no revueltos. Cada cual en su habitación, aparentemente hacia afuera, son un matrimonio, pero ellos no son un matrimonio. De la misma manera existe dentro de la iglesia del Señor también. Cristianos que están, que asisten, pero su corazón está lejos, porque se sientan en la silla y empiezan a decir, eso no es así, no estoy de acuerdo, es que yo no, es que sí, es que no es así, es que yo conozco, es que a cuestionar todo. No conocen la Escritura, no saben la Escritura, pero creen conocer la Escritura. Y son tan perversos que dañan el corazón de quienes están a su alrededor. Cuando usted se encuentre con alguien que se acerque y le empiece a hablar cosas y decir cosas a usted, usted entenderá que esa persona se ha alejado de Dios. Porque quienes se mantienen cerca de Dios, cuando se mantienen cerca de Dios y hay temor de Dios, cultivan la comunión y no la división. No la división. Un día un hermano que asistía a la iglesia, él me dice lo siguiente, pastor, yo la verdad el caso es que no estoy de acuerdo en muchas cosas de las que usted enseña y me gustaría hablar con usted. Claro, yo nunca le digo no a nadie. Perfecto, vino, se sentó y cada palabra que él empezaba a decir, yo le decía, perfecto, mira, la Biblia dice esto, esto, esto, esto. Pero él decía, no, pero es que esto no puede ser así, porque esto, esto, a esto. Digo, no, no, no, mira, muéstrame con la Escritura. No me hables con tu coco, con tu cabeza, no, porque perdemos el tiempo. No me hables de criterios, porque los criterios quedan sobrando. Con la Escritura, por favor, refútame con la Escritura. Caso contrario, no perdamos tiempo. Pastor, usted no quiere hablar. Yo puedo conversar, pero perdemos tiempo. Háblame con la Escritura. No me hables con lo que piensas o crees, porque de pensamientos, entonces tenemos que hablar de filosofía, de criterios o de pensamientos. Y al final, dijo, pastor, La verdad el caso que quiero que sepa, pastor, que no estaré de acuerdo con usted en lo que usted enseña. Entonces yo le dije, ve hermano, si no estás de acuerdo, entonces búscate una iglesia donde estés de acuerdo con ella. ¿Qué haces aquí? ¿O no es así? Aquí predicamos la palabra. Si no estás de acuerdo, estás confundido, o estás en problemas, tienes problemas psicológicos, tienes problemas de egocentrismo, tienes problemas de ignorancia, o tienes problemas de egolatría, entonces búscate un lugar donde esté acorde a ti. Ve, a nadie se le retiene. Somos un ministerio que tenemos muy clara la película. Si ya no quieres, no dañes. Porque a las muelas cariadas hay que hacer primeramente, ¿qué cosa? Donde el dentista, para intentar salvar la muela. Sacar y colocar un parche allí, para que funcione y sirva. Pero si sigue doliendo y sigue doliendo, ¿qué dice el dentista? No. Hay que sacar el nervio. Así que cuando usted encuentre a alguien que esté dañándole su corazón o hablándole cosas, diciendo que no está de acuerdo, sáquele el nervio. ¿Y de qué manera? Hermanito, ¿y qué hace entonces yendo a la iglesia? Váyase. Váyase de la iglesia. Váyase, hermano. ¿Qué hace? Saca el nervio. Pero pastor, eso es malo. No hay que hacer. No, iglesia. No le tengamos temor y miedo. Porque déjame decirte algo. En Escritura encontramos nosotros cuántos detractores en la Escritura encontramos en el tiempo de los apóstoles, y la manera firme con la cual enfrentaban a esa situación. De la misma manera nosotros también debemos hacerlo. Así que cuando no está de acuerdo, en la iglesia anterior donde yo asistí hace muchos años atrás, yo no estuve de acuerdo. Intenté hacer que cambiaran de parecer, pero con la Biblia en la mano, no de manera ignorante. Porque hay muchos que de forma ignorante quieren decir que no están de acuerdo, pero en su propio pensamiento. Pero con la Biblia en la mano no son capaces. No son capaces. Yo sí estoy libre y estoy libre para conversar con todos aquellos que no están de acuerdo. Y vean, cuando usted encuentre a alguien que no esté de acuerdo, vamos donde el pastor, vamos, yo le acompaño, vamos, sentémonos. Pero con la Escritura en la mano, porque estamos rodeados de personas que han tratado de dañar el cuerpo de Cristo. Y eso no es solamente en esta iglesia, eso sucede en todas partes del mundo. La ira de Dios se revela desde el cielo contra toda impiedad, dice la Escritura. Y ahí encontramos nosotros en el libro de Esdras, como dice, Esdras menciona, dice, para los que hacen bien, en otras palabras, para los que están con Cristo, Dios, eterno Dios, cubrirá y guardará. Pero para aquellos que se abandonan, abandonan la fe, abandonan la certeza, abandonan la comunión. Cuando esa muela ya se ha cariado, hay que sacarle el nervio. Y cuando ya aún hay muelas o dientes que cuando se le saque el nervio, ¿qué sucede con ese diente? Se hace negro, ¿cierto? Y después poco a poco se va muriendo. Y es más rápido reemplazarlo, poner uno con tornillo. Entonces, mira, te pongo este ejemplo para que entendamos. Estamos viviendo los últimos tiempos donde la apostasía, donde la mentira y el engaño está tocando la puerta de cada individuo que profesamos la fe de Jesucristo. Es hora de mantenernos firmes y atentos. Leamos este último texto. Hay un versículo más terrorífico de la Biblia, pero eso lo vamos a dejar para el próximo domingo, el tiempo se me terminó ya. Salmos 21:8. Con este texto vamos a dejarlo, para hacerlo en dos partes, porque todavía no hemos presentado acerca de la ira de Dios en todo su concepto y cómo aplacar la ira de Dios y cómo ser exentos de la ira de Dios. Salmos 21:8-10. Alcanzará tu mano a todos tus enemigos. Tu diestra alcanzará a los que te aborrecen. Los pondrás como horno de fuego en el tiempo de tu ira. Los pondrás como horno de fuego en el tiempo de tu ira. Jehová los deshará en su ira. Deshará significa los va a deshacer, desaparecer en la ira. Y fuego los consumirá. Su fruto destruirás de la tierra y su descendencia de entre los hijos de los hombres. La ira de Dios. Mis amados hermanos, hasta aquí vamos a dejar. La semana que viene vamos a mirar nosotros cómo Dios se presenta en el Antiguo Testamento, lo miramos ahora, pero cómo Dios él mismo coloca la medicina para aplacar la ira de Dios. Y la ira de Dios es aplacada en la persona de Jesucristo. Bienaventurados aquellos que encontraron el camino, la verdad y la vida. Porque a través de ese

0: 15 con fuego, Jeremías 4:4 con fuego, Ezequiel 21:31 con fuego, Jeremías 17:4 con fuego, Deuteronomio 32:22 con fuego, Deuteronomio 19:20 con fuego, y sigue la lista. La ira de Dios con fuego. Ahora presta atención, con esto cerramos. Mira esto. Juan el Bautista predicaba de la siguiente manera: ya el hacha está puesta en la raíz de todo árbol. Todo árbol que no dé fruto será cortado y echado. Entonces, en el contexto de lo que hemos estudiado, será echado ¿dónde? A la ira de Dios, para que reciba el furor de Dios. El que viene detrás de mí, oído, el que viene detrás de mí, cuyo calzado no soy digno de desatar, él os bautizará en Espíritu Santo y fuego. Y aquí es donde, al no entender, muchos cristianos viven buscando el bautismo en fuego. Quiero sentir el fuego. No saben. ¿Qué dice más adelantito de ese mismo texto? Más adelante hace mención al juicio de Dios como el fuego de Dios. Ese bautismo en fuego, ¿sabes qué significa bautismo en Espíritu Santo? Bautismo sumergido en el Espíritu Santo. ¿Sabes qué significa fuego? Sumergido en el lago de fuego. Yo tengo una enseñanza ahí en el canal, bautismo en fuego, ¿bíblico o no bíblico?
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2: 23 horas, 28 minutos.
3: Un pelito más alto, maestro. Si es que tiene pelito.
4: Se entendió que no estaba preparado.
3: Está bien. Téngame esto. Antonio, no se me ponga celoso, porque aquí yo me voy a poner bien romántica con Franco.
4: Yo me quedo con el público.

0: 23 horas, 32 minutos.
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0: 23 horas, 36 minutos.
1: Nunca se había politizado la ignorancia como ahora. Nunca se había hecho de la mediocridad y hasta del muera la inteligencia una consigna moral. Esto no es tanto una guerra cultural como una guerra contra la cultura. Lo que algunos están promoviendo es un auténtico apocalipsis cognitivo. Creen que cuanto más ignorante sea la gente, más les va a votar a ellos. Y probablemente tengan razón, claro, pero ¿a qué precio? La ignorancia es el combustible del populismo, y el populismo es incompatible con el progreso. Nada sirve más a un joven que el estudio, el esfuerzo, el conocimiento y los libros. Y nada paraliza más que el victimismo y la ficción de los derechos infinitos. El populismo es pan para hoy y hambre para mañana. A los jóvenes hay que dirigirse como adultos, es decir, respetando su inteligencia, diciéndoles la verdad. Y la primera verdad, la más difícil pero conmovedora de las verdades, es que su destino está en sus manos.

0: 23 horas, 46 minutos.
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0: 23 horas, 53 minutos.
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2: Son las 0 horas.

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2: Por la reconstrucción en Coquimbo y Atacama, el presidente José Antonio Kast comprometió recursos, pero vía presupuesto 2027. Desde la zona norte se anunció una mesa técnica con autoridades para definir los montos y se descartó utilizar para ello la mega reforma. Hasta 200 milímetros de lluvia se esperan en la zona centro-sur con la entrada de otro intenso sistema frontal. Ya comenzaron las alertas rojas en los lagos y para la región del Biobío se determinó para esta jornada la suspensión de clases. Se resiente el bolsillo. Bencina sube en 33 pesos por litro aproximado. Hacienda aseguró haber contenido un alza mayor, aunque expertos no descartan nuevas subidas si es que se expande la guerra en Medio Oriente. En medio de la tensión entre alcaldes, ministros se cuadran e insisten en el llamado a avanzar la próxima semana con la mega reforma, con o sin las compensaciones. Hoy el Tribunal Constitucional revisará la admisibilidad de los requerimientos de la oposición. Sigue los roces con republicanos. En Chile Vamos también cerraron la puerta a la privatización de Codelco y llamaron a no entorpecer la agenda. El ministro Quiroz remarcó que el control será estatal, pero que se evalúa una apertura del capital privado.
0: En el mundo.
2: El presidente de Estados Unidos, Donald Trump, instó al Senado a aumentar las sanciones contra Irán e incluir además medidas arancelarias. Los ataques se extienden a Egipto tras el bombardeo a un buque norteamericano.
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2: Bocinha ya vuela hacia Chile. El presidente blanco y negro, Aníbal Mosa, confirmó que el arquero de Cabo Verde llegará la noche de hoy jueves al país para incorporarse a Colo Colo. Y hoy desde las 9:30 de la mañana, el ex timonel de Azul Azul, Michael Clark, será formalizado por el caso Sartor ante el cuarto juzgado de garantía de Santiago.
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2: Nuevo error en gendarmería. Fue liberado por equivocación un reo que aún debía cumplir su condena en Curicó. Se anunció un sumario y los antecedentes fueron remitidos a la fiscalía.
0: Son las 0:03. 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
2: Comenzamos esta edición de medianoche de este jueves 30 de julio. Vamos a estar repasando las principales noticias que han marcado esta jornada. Pese a la intervención de Hacienda en el MEPCO, este jueves los combustibles van a registrar un nuevo aumento de hasta 33 pesos por litro. El mercado sigue con atención la evolución del conflicto en Medio Oriente y no descarta nuevas presiones en los precios durante las próximas semanas, mientras que desde el Palacio de la Moneda apuestan por una estabilización del escenario internacional. Nos informa Benjamín Quinteros.
3: Después de tres bajas consecutivas, desde este jueves los combustibles vuelven a subir en un ajuste que instala nuevamente la preocupación entre quienes utilizan diariamente su vehículo y también entre quienes advierten que el precio de las bencinas termina repercutiendo en el costo de otros productos y servicios. La empresa nacional del petróleo informó que las gasolinas de 93 y 97 octanos aumentarán desde este jueves 33 pesos por litro, mientras que el diésel lo hará en 28 pesos. La razón está en una nueva intervención del Ministerio de Hacienda sobre el mecanismo de estabilización de precios de los combustibles, el MEPCO. Los cambios publicados este miércoles en el Diario Oficial reducen transitoriamente la recaudación del impuesto específico para amortiguar parte del alza y evitar que todo incremento internacional llegue de una sola vez a los consumidores. Ahora, desde Teatino 120 aseguran que la idea es asumir una parte del costo fiscal con la intención de que, en el corto plazo, la situación del escenario internacional pueda estabilizarse durante las próximas semanas. Así lo explicó el ministro de Hacienda, Jorge Quiroz.
4: En esta oportunidad hemos decidido actuar del modo más paulatino que nos ofrece el mercado. Y el motivo por el cual hemos adoptado esa decisión es porque durante el fin de semana tuvimos indicaciones de que podría haber una tregua.
3: El MEPCO no elimina las alzas ni congela los precios. Su objetivo es amortiguar las variaciones más bruscas que provienen del mercado internacional, distribuyendo parte del impacto en el tiempo. De hecho, economistas estiman que sin los cambios aplicados por Hacienda, las gasolinas podrían haber aumentado cerca de 200 pesos por litro. Esa realidad es la que observan diariamente los automovilistas, quienes no solo resienten el mayor costo de llenar el estanque, sino también el efecto que estos aumentos terminan teniendo sobre el transporte, transporte, los alimentos y distintos servicios.
5: Es complicado, es complejo que te suban 30 pesos, 50 pesos, 300 pesos. Nosotros ha sido muy malo.
6: Bueno, encuentro que la alza es súper mala, pero va a seguir subiendo porque el tema de la guerra sigue ocurriendo y encuentro que, bueno, es pésimo para todos.
3: Con este nuevo reajuste, el mercado ya comenzó a mirar la próxima fijación de precios. Las próximas semanas serán decisivas para saber si el petróleo inicia una fase de mayor estabilidad o si las presiones internacionales continúan escalando. Mientras tanto, el desafío para Hacienda será encontrar un equilibrio entre proteger las finanzas públicas y seguir utilizando el MEPCO para evitar que un nuevo incremento golpee con mayor fuerza a los consumidores. Benjamín Quinteros, ADN.
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2: Y el gobierno confirmó que la recaudación de fondos para la reconstrucción del Norte Chico tras la emergencia meteorológica se va a realizar a través de la Ley de Presupuesto 2027. Pese a que las autoridades locales han valorado este anuncio, se mantienen alerta debido al ingreso de un nuevo sistema frontal que amenaza gran parte del territorio nacional. Tamara Aranda con los detalles.
7: En su gira por las regiones del norte que fueron afectadas por el sistema frontal, el presidente de la República, José Antonio Kast, visitó los lugares que mayor impacto recibieron por las fuertes lluvias. Dentro de esta instancia se había señalado que se realizarían nuevos anuncios en materia económica para damnificados, sin embargo, solo se realizó un balance de las ayudas que ya han sido entregadas por parte del Estado. En este mismo escenario fue que el ministro de Hacienda, Jorge Quirós, deslizó en una primera instancia que los recursos para la reconstrucción de las zonas afectadas, hablamos de la provincia del Huasco, en la región de Atacama y toda la región de Coquimbo, se van a recaudar a través de la tramitación de la Ley de Presupuesto 2027 y no en la mega reforma como estaban solicitando algunos alcaldes de las zonas afectadas. En su paso por La Serena, el mandatario ratificó las palabras del jefe de la billetera fiscal y llamó a la unidad para lo que será la discusión del erario nacional.
8: Tenemos que realizar esas obras de infraestructura pensando en que este fenómeno climático nos va a seguir acompañando. Pero ese debate comienza en un mes más en lo que es la discusión presupuestaria, donde vamos a hacer todo lo necesario para que los recursos estén disponibles. Al igual que lo hicimos en la parte previa, lo que hicimos fue permitir que los recursos de emergencia del 2% regional pudieran utilizarse con prontitud para avanzar más allá de la discusión del presupuesto, para que los recursos no falten.
7: Hubo declaraciones además por parte de las autoridades locales, la mayoría de ellos con un apoyo significativo hacia las declaraciones del Ejecutivo. Esto porque además se anunció la conformación de una mesa técnica, tal como lo adelantó en su momento el ministro de Hacienda, Jorge Quirós, que va a contar con la participación de diversos actores. El objetivo de ello es elaborar un catastro técnico, cuantificar los daños, definir los proyectos más importantes y finalmente identificar los recursos para posteriormente gestionarlos. Bajo este contexto es que el gobernador de la región de Atacama, Miguel Vargas, se mostró confiado con las definiciones que ha realizado el Ejecutivo, siempre y cuando se garantice la disponibilidad de los recursos.
9: Aquí se trata de garantizar la seguridad de las personas. Esa coordinación tiene que mantenerse a propósito de los desafíos del plan de reconstrucción. Pero aquí todos, claro, colocamos el foco en los recursos. Yo también he hablado de esto. Pero antes de eso tenemos que ponernos de acuerdo. Tenemos que definir cuáles van a ser aquellos proyectos que van a estar incorporados en ese plan. Y en esta tarea tenemos que trabajar colaborativamente. Los municipios, los servicios públicos, por cierto también el gobierno regional, el parlamento. Y una vez que tengamos definido ese listado de iniciativas de inversión, bueno, iremos a preguntar cómo se van a financiar estos proyectos. Aquí lo importante, lo que ha dicho el ministro de Hacienda, los recursos van a estar disponibles.
7: Finalmente sigue la preocupación de las autoridades, esto considerando que hoy ingresa un nuevo sistema frontal al territorio nacional que va a estar posicionado en la zona sur del país, al menos por hoy, porque mañana comienza a avanzar hacia la zona norte y va a llegar incluso hasta la zona sur de la región de Antofagasta. Esto quiere decir que va a llover en zonas donde ya hubo afectación por este tren de sistemas frontales hace unos días atrás. Tamara Aranda, ADN.
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2: Ivo Siña ya vuela hacia Chile. El presidente blanco y negro Aníbal Mosa confirmó que el arquero de Cabo Verde llegará la noche de hoy jueves al país para incorporarse a Colo Colo. Hoy desde las 9:30 de la mañana el ex timonel de Azul Azul, Michael Clark, será formalizado por el caso Sartor en el cuarto juzgado de garantía de Santiago. La información con Eduardo Figueroa.
10: El presidente de Blanco y Negro, Aníbal Moza, confirmó que el portero de Cabo Verde, Bocinha, ya vuela hacia Chile y llegará hoy jueves por la noche al país. El timonel Albo reveló detalles del acuerdo y se refirió al Consejo de Presidentes de este viernes, que votará para que el arquero juegue con su nombre en la camiseta.
11: Es un contrato de 6 meses con una posible renovación 12 meses más para el año 27. Tenemos esa problemática. Yo ayer estuve conversando con la gente de la NFP. Mostraron buena disposición para poder, llamar a un consejo de presidente que ya fue llamado. Efectivamente, he hablado con varios presidentes de primera A y han manifestado su disposición favorable para poder darle la posibilidad de que Bocinha justamente debute con el nombre de Bocinha.
10: Hoy, desde las 9:30 de la mañana, Michael Clarke será formalizado por el caso Sartor. Clarke llegará hasta el Centro de Justicia como ex accionista de Azul Azul, luego que la concesionaria informara ayer por la tarde que la compra-venta de las acciones del ex timonel de la U quedarán sin efecto. Y esta noche, desde las 20:30 horas, O'Higgins recibe a Boca Juniors en el Estadio El Teniente de Rancagua por el partido de vuelta del repechaje de la Copa Sudamericana, que da un cupo a octavos de final de dicho torneo. En la ida, ganaron los Xeneizes por la cuenta mínima. Los trasandinos ya están en Chile, con la baja de Carlos Palacio, pero sí con la presencia de Williams Alarcón. El DT de los Celestes, Lucas Bobaglio, se refirió al trascendental encuentro.
12: Nosotros tenemos entre 95 y 98 minutos para ganar el partido. Después veremos de qué forma lo podemos ganar y después vemos qué diferencia podemos llegar a sacar. No hay que hacer el segundo gol antes que el primero. Hay que ir trabajando un partido complejo ante un muy buen rival. Y después veremos de qué forma se define esto. Si es en la instancia de penales, hemos ensayado, y si es por una diferencia que hemos obtenido, muchísimo mejor.
10: Y el caso Sergio Jaue sigue dando que hablar. Tras su sobreseimiento en la justicia chilena, el periodista estadounidense Ken Bessinger, experto en el caso FIFA Gate, dialogó con ADN Deportes y se refirió a la situación del expresidente de la NFP en la justicia norteamericana, afirmando que es muy probable que el calerano no pase un solo día en la cárcel.
13: No ha pedido que anulen su condena todavía. Si se anula el caso de él, de los otros, y también después a Hathaway, pues obviamente no habrá ninguna condena, ninguna sentencia ni nada. O sea, si se cancelan los cargos, todo lo contrario. Además de no recibir una sentencia penal, alguna posible resolución en que señor Hathaway queda totalmente libre y sin haber pagado nada. O sea, tendría que devolver dinero, no va a la cárcel ni nada.
10: Y para cerrar, el tenista nacional Alejandro Otavilo, número 30 del mundo, ya fue programado para su partido de la segunda ronda del ATP de Washington. El nacional se medirá ante el francés Terence Altmane, número 56 del mundo, no antes de las 16:30 horas. Eduardo Figueroa, ADN.
2: 0:14 de este jueves 30 de julio. 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

0: hace 22 minutos estamos viviendo el jueves 30 de julio.
1: ¡Hola!
0: En la mayor parte del territorio nacional, en Aysén y Magallanes, eso es desde hace una hora y 22 minutos. Y en Rapa Nui todavía no, son las 10 de la noche con 23 minutos ya. Como quiera que sea, el 30 de julio lo saludamos, recordándole a usted, o contándole a usted, mejor dicho, bueno, creo que se acuerde, que el 30 de julio de 1887, finales del siglo XIX, en París, concluyen los trabajos de cimentación de la Torre Eiffel. Esta torre que fue construida para que significara un símbolo de una feria universal que se iba a desarrollar en París en el año siguiente. Y después la iban a desarmar. Ahí está. Tan clarito. Uy, qué bonita canción. El Gorrión de París, 1930. La selección uruguaya de fútbol se consagra como el primer campeón mundial al derrotar en la final a su par Argentina por 4-2 en el Estadio Centenario de Montevideo. Primera final de una Copa del Mundo. Se jugó el 30 de julio en el Estadio Centenario. Mire, claro, la canción. El fútbol uruguayo que venía de ganar la medalla de oro en los Juegos, en la competencia de fútbol, obviamente, de los Juegos Olímpicos del 24 y del 28, ratificó ser el mejor equipo del mundo al ganar el Mundial jugado en su país. Este partido, bueno, primera final, se jugó con 12 selecciones hispanoparlantes, situación que se vino a repetir hace 10 días solamente. Después, con todos los campeonatos del mundo que se han jugado, nunca se habían dado dos selecciones que hablaran el español, que los países que representaban hablaran el español. Ahora se dio con Argentina y España, esa vez fue Argentina-Uruguay. 1971, siglo XX, cambalache. Alunizaje del Apolo 15, con los astronautas David Scott, Alfred Gordon y James Irwin. Séptima misión en la Luna y cuarta en haber alunizado dentro del plan Apolo. Habían llegado a la Luna por primera vez 2 años antes, el 21 de julio del 69. Ahora el 30 de julio del 71 se concreta el alunizaje del Apolo 15. El año 2025, hace un año nomás, el año pasado, en la península de Kamchatka, en Rusia, ocurre un terremoto de 8 grados 8 décimas, considerado hasta ahora el sexto más potente de la historia. El quinto fue el del año 2010 en Chile, y el más violento de todos, el del año 1960 en mayo en la ciudad de Valdivia.
2: Somos el mejor país de Chile.
0: Claro, no, si no estamos recontentos, lindo récord tenemos. Exactamente. El 30 de julio de 1994 se lanza el álbum La Hija de la Lágrima, una ópera rock creada por Charly García.

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1: Buen tema, bonito. Santiago 12 grados una décima. Punta Arenas 2 grados bajo cero. En Balmaceda, donde se la han llevado toda con el frío, 10 grados bajo cero a esta hora, a la 1:30 de la madrugada en Balmaceda.
2: Muy frío, que no habíamos visto un frío tanto este año como este año, tanto frío.
1: Quita de Coyay, que le estábamos diciendo. En Puerto Montt, tibio, 6 grados de temperatura. En Concepción, 11 grados.
3: ¡Cagado calor!
1: Ya, no para tanto tampoco. San Antonio, Vincenzo, 11 grados. En Viña del Mar, Valparaíso, 11 grados. Se quedó pegado esto, ¿no? La Serena de Coquimbo, 13 grados. Antofagasta, saludo Antofagasta, buenos días, 16 grados.
4: ¡Hola!
1: En Calama, 9 grados. No tanto frío como habitualmente sucede en el desierto. ¿Qué anticipa meteorología? ¿Se dibujan lluvias en alguna parte? Sí, en la región centro-sur del país, en Concepción, por ejemplo, habrá lluvia todo el día con viento. Se habla de chubascos, no, a esta hora son chubascos, pero mañana lluvia y así será hasta la mañana del viernes. Temperatura máxima 12 grados, mínima 10, esto en Concepción. En Temuco va a haber viento y lluvia por una máxima de 12 grados. Puerto Montt, lo propio, lluvia todo el día, lluvia débil dice, pero igual. Y en Valdivia, lluvia, 12 grados de temperatura, va a estar parejo todo eso, bueno, el mismo sistema frontal. En Rancagua, mañana hay fútbol. No mañana, hoy día jueves hay fútbol. Boca Juniors visita a O'Higgins en el Estadio del Teniente, con transmisión de ADN Deportes, la banda, los tenores, desde las 20 horas. El partido es a las 8:30.
5: Vamos a ganar, po, vamos a ganar.
1: Esa es la cosa, ¿verdad?
3: Si O'Higgins gana. Vamos a ganar 2-0.
1: Ojalá, porque eso clasificaría directo a O'Higgins. Si gana por un gol de diferencia, 1-0, 2-1, 3-2, 4-3, penales. Cualquier otro resultado clasifica a los argentinos. En Rancagua, la temperatura mínima será de 7 grados hoy jueves, la máxima de 18. Va a estar el cielo despejado y con algunas nubes durante el día y se va a nublar sobre la noche a la hora del partido. En Antofagasta, cielo nublado, cielo parcial en la tarde, pero nublado y cubierto incluso el resto del día, máxima 20 grados. Valparaíso y Viña, con algunos rayos de sol, después en la noche viento, y el viernes va a llover ya en Valparaíso durante la mañana y la tarde, máxima de este jueves 17 grados, 28 minutos faltan para la 1:00 de la madrugada.

0: Estados Unidos.
1: ¡No puede hacer tanto calor!
0: A ver, a ver, a ver, a ver. Acá quejándonos del frío, los veranistas, los inviernistas disfrutando esta época. Y en Estados Unidos, una ola de calor extremo, impulsada por una cúpula de calor, afecta a millones de personas en el suroeste del país. Esto durante estos últimos días de julio y el inicio de agosto, con temperaturas que van a superar o están superando registros históricos en ciudades como Las Vegas y Phoenix. La situación ha motivado alertas de alto riesgo sanitario y operativo, según autoridades federales y estatales. ¿Qué es una cúpula de calor? Un evento meteorológico en el que un sistema de alta presión atmosférica actúa como un domo, atrapando aire caliente sobre una región durante varios días. O sea, ya, eso mismo. Veamos. Ciudades que están bajo alerta de calor. El Servicio Meteorológico Nacional de Estados Unidos, por supuesto. Las Vegas, en el estado de Nevada. Las Vegas, la de los juegos, la de los casinos. Atraviesa una racha de 6 días consecutivos con temperaturas superiores a 43 grados. El récord local registrado en julio del año 2024 fue de 11 días seguidos en ese rango. Ya, le falta poquito para el récord. 43 grados, ¿eh? En Phoenix, en el estado de Arizona, previsiones de máxima cercanas a 48 grados.
2: ¡No!
0: Con posibilidad de superar los 49 en algunos sectores.
3: ¿Pero confirmado 100% ya?
0: Sí, pues, Gary, te estamos diciendo. Phoenix.
1: ¡No puede hacer tanto calor! Arizona,
0: de nuevo. ¡No! En Utah, en Montana, temperaturas van a superar los 38 grados. Y atención. Claro, con este nombre, cómo no. El Valle de la Muerte, en California. Se esperan valores próximos a 52 grados Celsius durante el fin de semana, de acuerdo con datos oficiales citados por la agencia china Xinhua. Claro, así van a quedar, exactamente. El bueno, el malo y el feo, todos juntos. Derretidos de calor allá.
1: ¡Cagado calor!
0: En los Estados Unidos. ¿Cuánto va a durar esta ola de calor? Se mantiene una perspectiva de temperaturas por encima de la media hasta al menos la primera quincena de agosto. Según el pronóstico oficial, las condiciones seguirán siendo peligrosas para la salud en amplias zonas del suroeste. El fenómeno se caracteriza por la persistencia de las altas temperaturas sin alivio nocturno, lo que agrava el impacto sanitario y operativo. Afirmémonos, ¿eh? Debería ser más o menos parecido. Allá, felizmente, no hay reporte de incendios, lo que sí está sucediendo en Europa, en España en particular, donde los incendios ya han provocado víctimas fatales también. Así es, exactamente. ¿Cómo se nos viene la mano? Bueno, 22 minutos faltan.

Australia. Australia. Australia. Al otro lado del mundo, ya son hora de almuerzo ya, están en eso. Los australianos, allá va el vuelo directo. ¿Qué estaba haciendo usted, se acuerda, en octubre del año 2007? Hace 18 años, o 19 si quiere. Claro. Bueno, ese día, el 8 de octubre, estaba naciendo un niño llamado Jungkook Mach en la ciudad de Perth. Hoy día, ese niño de 18 años mide 2 metros 29 centímetros de altura, por supuesto. Y es una de las mayores promesas del básquetbol australiano. Obviamente ya ha recibido ofertas de varias universidades de los Estados Unidos para seguir desarrollándose en lo basquetbolístico. No, no en estatura, ya no puede dar para más. El desarrollo de los partidos donde está jugando es casi insólito por la lógica diferencia de estatura con respecto a sus rivales y anotando con mucha facilidad. Lo más impactante son sus movimientos cerca del aro rival y clavando la pelota casi sin saltar. El aro está a 3 metros 5 del suelo. Él mide 2 metros 29, levanta los brazos y pone la pelota en el aro nomás. Mientras los otros tienen que saltar y con 1 metro 90, con 2 metros incluso, este le saca 30 centímetros de diferencia. Es una garantía, además, a la hora de defender su canasto. El hombre fantástico. Con sus tapas y rebotes. El hombre nuclear era ese. O sea, en defensa, otro tanto. Hay una fotografía de él ahí. Claro, estira los brazos y deja la pelota prácticamente en el aro. JK le apodan. Ese afrodescendiente juega actualmente en el equipo del Centro de Excelencia del Básquetbol de Australia, una academia con sede en Canberra, donde se entrenan los jóvenes prospectos del país, tanto en rama masculina como femenina. Y la institución este mantiene lazos estrechos con la Academia Global de la NBA. De ahí entonces han surgido un par de estrellas australianas como Giddy, Daniels, y ahora es cosa de tiempo, no más de semanas casi, para que parta a los Estados Unidos. Su sueño es jugar por los Spurs, por San Antonio Spurs, dice, y en particular con Wembanyama, mire, que es el más alto de la NBA, con 2 metros 26. ¡Ah, el equipito! No, pues ahí se acaban todos los partidos. Campeón al tiro, campeón los San Antonio, si tiene ese parcito. 18 años. Un cuarto para la una.

0: Faltan para la una de la madrugada. En ADN.cl está el detalle del alza que habrá en el precio de los combustibles, de acuerdo al anuncio hecho por ENAP. ¿Cuánto subirán las bencinas y el diésel? Ahí está la información en ADN.cl. Encuentre también, entre otras cosas, bueno, ¿qué pasa con la llegada de Bocinha? ¿Llega o no llega? Se supone que se embarca eso de las 6 de la mañana, hoy hora de Chile, para llegar a las 8:30 de la noche aproximadamente, en vuelo directo de Madrid a Santiago. Veamos.
1: ¿Y Bocinha?
0: ¿No es cierto? Claro, ahí está.
1: Viene volando.
0: No, todavía no. 6 de la mañana se embarca. Pero en un ratito.
1: ¿Y a propósito, Bocinha?
0: Ya. Infantino, el presidente de la FIFA, está defendiendo su polémico proyecto de vender los derechos de los mundiales, una cantidad sideral de plata. Dice, queremos crear los próximos Cabos Verdes. Ah, ya. Qué verso. 11:01, Vincenzo Rojas, en la coordinación técnica, en los efectos especiales, en la producción, en la programación musical, en la puesta en el aire.
1: ¿Y Bocinha?
0: Otra vez. En la invitación de cada día, de continuar junto a ADN, en la madrugada estaremos mostrándole o reiterándole momentos importantes, claro, de nuestra programación, para que usted se acompañe durante la noche. Y ya a las 6 estamos con ADN, hoy su primera versión. Páselo bonito. Chao.

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2: Allá. Algo te está, ¿qué te está pasando? No, dime que no estás teniendo una ACV.
3: Basta de eso ya.
2: Es que a veces siento que te pasan, tienes momentos, digamos. A veces siento que están, hay unos silencios. Entonces me preocupo, sobre todo antes de entrar al aire.
3: Eso es bullying, Camila, ¿no?
2: No, no es bullying, es preocupación genuina por la salud. Si yo me quedara pegada un rato, ¿tú no te preocuparías?
4: De una mezcla.
2: ¿De una mezcla, tú crees? ¿Tú no te preocuparías si yo me quedara así como pegada un rato?
3: Tú perteneces a otra generación que tiene más acceso a la tecnología, que es lo que me complica cuando estoy tratando de iniciar mi sistema en esta radio.
2: Es que bastante atrasado te instalaste a...
4: Estamos con problemas.
2: Quien no tiene problemas técnicos es Rodrigo Pérez de Arce, que está, ya lo escucho ahí, conectado desde Birmingham. ¿O no? No, estás en París.
5: No, estoy en Birmingham, de vuelta.
2: Ah, estuviste en París.
5: En mi lugar natural.
2: En tu lugar natural.
5: De las ventajas de estar acá en Europa es que los trayectos son bien cortos, entonces nosotros en Sudamérica no estamos acostumbrados a estar cerca de nada en 2 horas y ni siquiera dentro de Chile, ¿verdad?
2: Rancagua.
5: Entonces, claro, no, Rancagua un poquito más cerca. Pero claro, entonces aprovechamos de ir a ver a algunos amigos que están en París.
2: ¿Cuánto te demoraste de Birmingham a París?
5: Contando la ida al aeropuerto, 2 horas. Desde mi casa.
2: Sí. Desde la casa.
3: Tú estás más cerca. No, tú estás más cerca de Praga, Rodrigo, que nosotros de Farellones.
5: En
2: tiempo.
5: En horas, absolutamente. Que es muy loco. Y yo insisto, los europeos no captan la magnitud de Sudamérica en general y de Chile en particular. Pues claro, de cordillera a mar. Son trayectos que pueden ser breves, pero de norte a sur pueden ser eternos. O sea, yo todavía recuerdo el asombro que me produjo tomar un bus desde Antofagasta hasta Arica, lo lejos que están entre sí. Porque uno los mira en el mapa
2: y dice, ah, ya al norte.
5: Al norte, en fin, y están como relativamente cerca.
2: Claro.
5: Digamos, Copiapó, Antofagasta, Iquique, Arica. Y están a...
2: muchas horas.
5: Tiene inmensa la distancia. En cambio acá, todo es muy cerca y se quejan por un viaje de 1 hora.
3: Rodrigo, estoy generoso hoy día. Te compro la camiseta de Colo Colo de Bocinho, ¿no?
5: Si es que llega, pues.
3: ¿Si es que llega la camiseta o si es que llega Bocinho?
5: Si es que llega Bocinho.
3: Pues llega mañana, hombre.
5: Yo soy más de Team Moreira.
3: ¿Sí?
5: La verdad es que hace rato que no veíamos un arquero formado en inferiores jugando de titular en Colo-Colo, así que yo creo que hay que empujar ahí más que traer a Bocinho, que puede ser súper interesante por motivos publicitarios, que también obviamente juegan en el fútbol. Pero.
2: ¿No le tienes fe?
5: No, o sea, es extraordinario su actuación en el Mundial, pero viene, si uno mira la trayectoria de Bocinho, la mayoría son clubes de medio pelo y en Liga, que incluso la Chilean Premier League supera en este momento.
2: ¿Es el segundo caboverdiano? ¿Cómo se dice?
3: Caboverdiano.
2: ¿Es el segundo caboverdiano que viene a Chile a jugar? Yo no sabía eso.
6: ¿En serio?
2: Sí, en los 90.
5: En Wanderers.
2: ¿En Wanderers y en Deportes de Iquique? ¿No?
3: ¿Iquique o Higgins?
2: Iquique, creo. Mira, eso son datos así, no, pero random.
3: Pero Camila, ¿te gustó Bocinho en el Mundial, no?
6: Sí, además la historia que tiene,
2: la épica.
6: Superación, la épica, cumplir el sueño, o sea, hay una narrativa alrededor de él que es muy interesante y es de quien se esfuerza, que le sale la oportunidad y la juega hasta el final, le da como una felicidad a su país. O sea, tiene una épica, es para hacer una película, básicamente, su historia.
3: Otro la LinkedIn, verdad. A la selección.
6: Y lo bueno es que en la película ahora saldría una parte de Chile, ahí Colo-Colo. Siempre estamos metidos por ahí. Claro. Sí.
3: Terminaría en Chile la película.
6: Así es.
3: ¿Qué, Juan José?
4: No.
3: No
4: tengo nada más que agregar.
3: ¿No te interesa Bocinho?
4: No, está bien. Yo creo que un gran factor de marketing y creo que ese es uno de los motivos fundamentales por los cuales lo traen. Teniendo un arquero juvenil que había respondido, viendo a 12 puntos de distancia de los segundos, como que no había gran apremio en traer un arquero. Pero creo que va a ser un...
3: Yo espero que Bocinha entienda el español, porque voy a tener que retractarme de todos mis dichos del partido que jugó frente a Chile.
6: ¿Qué dijiste?
3: Es que Bocinha fue un espanto contra Chile, regaló dos goles.
6: ¿Qué dijiste? ¿Ah? ¿Pero qué tipo de cosas dijiste?
3: Que
5: solo verdades.
2: Ah, ya, pero aquí estamos. Solo yo y la Camila estamos felices de
3: que venga. Que LinkedIn estaba equivocado, digamos, o sea.
6: Que no era jugador de fútbol, eso dijiste.
3: No dije nada de eso, pero si hubiera dicho lo que pensaba, habría dicho que se dedicara a la enseñanza del voleibol playa, que es su otra profesión, digamos.
2: Sí. ¿En serio?
3: Pero si no viste ese partido, sí, frente a Cabo Verde.
4: No, yo creo que no tuvo tanto rating.
3: Es que fue un horario incómodo.
2: Perdón por no verlo.
4: No era el más atractivo de los partidos.
2: Hablemos de las segundas oportunidades en este programa, ¿les parece? Hay harto que hablar de las segundas oportunidades, ¿o no?
3: Sin duda. Chuta. Estamos junto a Camila Miranda, que es abogada, diplomada en Estudios de Género y en Filosofía Política y directora de la Fundación Nodo 21. Bienvenida, Camila.
6: Muchas gracias, buenos días.
3: Con Rodrigo Pérez Darce, que es abogado, magíster en Sociología de la Universidad Católica, investigador del FARUDD. ¿Cómo estás, Rodrigo? Bienvenido.
5: Muy bien, muchas gracias.
3: Y Juan José Santa Cruz, que es empresario a cargo del diario digital El Dínamo. Ya, segunda oportunidad, Camila. La gente debería...
2: A propósito de Bocinha.
3: La gente debería mantener su puesto en la administración...
6: ¿En una Seremi?
3: En la administración pública, habiendo dado positivo en el primer test de droga, ¿o no?
6: O sea, es que ahí está reglamentado en términos de la administración del Estado para las autoridades primero hacerse el test y respecto de ciertas incompatibilidades entre el cargo y ciertos consumos. Eso existe, no es algo novedoso para ponerlo en perspectiva. Lo novedoso es lo que está planteando el presidente, hacer un cambio constitucional y que haya cesación inmediata de ciertos cargos por tener un test positivo. Eso sería lo novedoso. A ver, respecto de la cesación o no en el cargo y a propósito de todos los casos que hemos ido conociendo en el último tiempo.
2: 35, creo, autoridades ya. 36.
6: No, todas igual salieron por test de droga.
2: No, por supuesto.
3: A algunos no les gustaba el sueldo,
2: por ejemplo.
6: Distintos motivos, pero en particular respecto de los test, a ver, yo creo que esto es parte de una propuesta que hizo el presidente Kass cuando estaba haciendo campaña en la presidencial pasada, de poner al centro la cuestión del test de droga, y fueron persistentes en plantear eso, y en eso es medio coherente con esa línea que habían fijado. La pregunta es respecto de los criterios al final de selección y de la definición estratégica del diseño de designación de autoridades, porque como tú decías, llevamos menos de 5 meses y de hecho estaba en una nota de la radio ADN que decía, si uno promediara, cada 4 días sale una autoridad de gobierno.
2: Y de hecho ahora probablemente un poquito menos, 3, algo.
6: Claro, va bajando según aumentan los días ese promedio, ¿cierto? Pero es una constante al fin y al cabo, y ahí ya pasa de ser casos específicos que tú puedes analizar, porque siempre hay alguien que le puede haber pasado algo, personas que se mandan con dor, etcétera, pero cuando son tantos ya no puede ser solo un problema de una persona en particular o un resultado en particular, y tiene más que ver con un diseño estratégico inicial que no funcionó y que le pone hartas dificultades al gobierno. Primero, de credibilidad, se definió como un gobierno de emergencia y además estamos en contextos de emergencia climática, y que tu equipo esté saliendo todo el rato habla de que hay un problema ahí de diseño para la respuesta. Deja varias regiones sin los nexos importantes para soluciones. Cuando sale un Seremi y Mimbo del trabajo, eso tiene impactos concretos, ¿cierto?, en la posibilidad de la región recibir respuesta rápida de esos ministerios para este tipo de acontecimiento. Entonces hay una mezcla de cosas, si uno analiza como primero en perspectiva el problema de instalación del gobierno, y luego aisladamente lo que pasa con el subsecretario de Hacienda, que abre toda la conversación sobre con qué, digamos, velocidad o no hay que tomar una decisión por un test de droga. Están entiendo, esperando
2: la contramuestra.
6: Y es bien raro porque sacas a alguien y, claro, te puedes jugar y tomar una decisión y lo saqué. Después, entre medio, presenta una reforma constitucional, que es como le voy a subir el volumen a esto, tomo una decisión, voy a ser categórico, y después empiezan a evaluar quizás si es que sale negativo, tiene que volver. Entonces, yo creo que la comunicación es media rara, se va tensando entre sí, y además la afectación a la figura pública de ese, en este momento, ex subsecretario, igual me parece relevante de observar. O sea, podrá volver a sus funciones, pero siempre va a estar marcado por este capítulo.
3: Tal vez no es la persona más adecuada para plantear el tema, Juan José, pero yo estoy preocupado por alguna autoridad. El ministro Quirós, por ejemplo. Yo creo que el pelo para dos exámenes al año.
4: Mira, como tengo algunos de los problemas similares, no voy a referirme. Pero lo encontré un poco agresivo que me hicieron con el...
3: Pero sí, partí pidiendo disculpas, digamos.
4: No, está muy bien. Oye, un comentario sobre el tema del test de droga, en que yo voy a hacer un supuesto, porque no soy ni experto ni conozco qué fue lo que pasó en términos prácticos. Uno normalmente tendería a pensar que lo razonable es que una persona saca el test de droga y se espere la contramuestra. Eso es como lo razonable para verificar si efectivamente cómo ocurre. Yo me tinca que aquí salió el resultado del test de droga, estaba filtrado. Yo creo que la noticia
2: se les escapó.
4: Se escapó. Y optaron por que saliera. Esta es mi lectura. Antes de la contramuestra, porque dijeron, si no, esto va a ser un escándalo, van a golpear de que salió positivo y no lo removieron. Segundo, no soy experto, no sé del tema, pero yo comparto de que en general los funcionarios públicos, depende del nivel, etcétera, si dan positivo al test de droga, se tienen que ir. No sé hasta qué punto mide medicamentos el test de droga,
6: que tiendo a creer que sí.
4: Claro, en términos de que hago la separación clara entre personas que tienen que tomar medicamentos por distintos motivos con el consumo de droga, entre comillas, dura. Y yo creo que en eso sí tiene importancia la contramuestra, en términos generales. Pero mi impresión es que esto se iba a filtrar o se filtró y actuaron sobre esa circunstancia.
2: ¿Rodrigo Pérez de Arce?
5: Sí, tiendo a coincidir con lo que decían mis contertulios. Me llaman la atención algunas cosas. Bueno, lo primero es que se toma la decisión sin contramuestra y el propio ex subsecretario promete más test. Él dice que se va a tomar un test de forma privada, además de esta contramuestra. Y me llama la atención que no exista un protocolo para tomar una decisión de esta magnitud, ¿verdad? No solo por el daño que le puede provocar al gobierno, sino a la persona afectada por esto. Porque en el fondo, si es que no resulta ser cierto, igual queda la reputación de, en este caso, Juan Pablo Rodríguez dañada, ¿verdad? Como decíamos antes, creo que es relevante también distinguir entre tipo de consumo y tipo de sustancia. Digamos, no todas las sustancias ni todos los tipos de consumo, a mi juicio, deberían estar penados igual, pero creo que aquí hay un problema más de fondo para el gobierno, ¿no? Que le va a seguir pesando, que yo creo que reconducen algunos sentidos a lo que fue el gobierno anterior, que es que el presidente está preso de su propia ética, de sus propias palabras y de sus propias promesas, ¿verdad? Y que esto demuestra que a veces establecer estándares demasiado estrictos, ojo, yo creo que sí tienen que haber estándares exigentes para las autoridades, pero demasiado estrictos, termina conspirando contra tus propias decisiones, porque justamente esto, que podría haberse resuelto de otra manera, suspender la función del subsecretario mediante días administrativos, por ejemplo, u otra fórmula, podría haber sido mejor que simplemente pedirle la renuncia, como fue el caso. Y, Y el segundo problema más general que yo creo que está teniendo el gobierno, además de su problema de una ética a ratos demasiado exigente, que es fácil de decir pero difícil de cumplir, es el problema de casting, que excede a Juan Pablo Rodríguez, ¿cierto? Porque es normal, yo creo, que en un gabinete o en la instalación de un nuevo gobierno hayan renuncias. Creo que es súper esperable, ¿verdad? Pero aquí ha sido por problemas que se podrían haber evitado con un mejor escaneo de los antecedentes de estas personas. Hay varias que son irregularidades anteriores a su entrada al gobierno, declaraciones anteriores a su entrada al gobierno, y eso yo creo que te muestra el potencial peligro para un gobierno. Yo siempre trato de decir que la fortaleza de un gobierno se mide no tanto en sus ministros o en su presidente, sino en sus seremi, porque ese es el eslabón que puede ser potencialmente más débil de la cadena, ¿verdad? Y que te muestra si eres capaz o no de articular un equipo a lo largo y ancho del país, como hablábamos antes. Entonces, nada, vienen semanas que yo creo que van a seguir siendo difíciles, porque esto es como una bomba de racimo. Va a venir la formalización del ex seremi, en este caso no es Juan Pablo Rodríguez, y esto puede seguir mermando al gobierno.
2: Estaba pensando también que la salida de las autoridades en el gobierno, no solamente por este caso de claro, del test de droga, genera alerta también en el oficialismo. O sea, la UDI, el presidente de la UDI, dijo que no es una buena señal que estén saliendo tantas autoridades. Pero desde el Ejecutivo, si no me equivoco, el ministro Alvarado dijo que da lo mismo que sean 20, que sean 25, que sean 30. Ya vamos en 36. ¿Sigue dando lo mismo, Camila?
6: Es que no da lo mismo porque estas autoridades desempeñan roles en las distintas regiones en este contexto. Entonces, en realidad, dificulta el cumplimiento de los compromisos.

0: gobierno con el fenómeno que estamos viviendo, más necesita a esas autoridades como inmiscuidas en sus cargos, dándole continuidad al trabajo, existiendo como un actor, como un interlocutor, y esto, digamos, interfiere en esa, en ese desenvolvimiento. Entonces creo que no da lo mismo, que hay un momento en que, por supuesto, los diseños y cosas que no salen bien, pero aquí son demasiados casos en muy poco tiempo. Yo creo que eso es lo diferenciador.
1: ¿Juan José?
2: Mira, yo creo que nunca da lo mismo. Ahora, entiendo de que en 36, me dijeron.
1: 36 vamos
2: 36
1: ahora.
2: Casos, autoridades. Hay deben haber motivos distintos.
1: Sí, sí.
2: Evidentemente hay algunos por resolución propia al funcionario, no tengo idea, que se quiso ir, que no le gustó la, etcétera. Pero sí creo que hay un problema. Ya otros que lo pueden haber sacado por mal desempeño, etcétera, que a la vista por el número no es ni intrascendente ni tiene que ser indiferente, porque y en esto quiero como ser reiterativo en algo que uno espera que ocurra, es ser exigente con la administración del Estado. Así como uno dice, seamos exigentes con la administración de los recursos, como somos críticos de gobierno, etcétera, por déficit fiscal, por ajuste, etcétera. Yo creo que una de las obligaciones principales de cualquier gobierno, en que todos pensamos en políticas públicas, en cuántas leyes dejó, no. La labor principal es administrar el Estado. Eso consume el 80% de la gestión de un gobierno. Entonces, seamos exigentes de que lo administre bien. No tan solo en términos de que gastó bien los recursos, optimizó, no, que lo hizo bien, que lo hizo profesionalmente. Y como decía Rodrigo, como que mete bulla, llamemos el reclutamiento de personal, como diciendo, ¿sabes qué más? Afinen bien la búsqueda.
3: Sí.
4: Sin duda, vamos a seguir conversando sobre temas relativos a la administración. La irrupción de Camila Vallejo en términos de la evaluación del plan de seguridad del gobierno, una vez más, pone el plan de seguridad sobre la mesa, y tenemos otros temas para dialogar con Camila Miranda, con Rodrigo Pérez de Arce y con Juan José Santa Cruz esta mañana.
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1: Estamos con Rodrigo Pérez de Arce, Camila Miranda, Juan José Santa Cruz, hoy día haciendo País ADN. Teníamos también otros temas en pauta, aparte de la salida de las autoridades. Volvió Camila Vallejo y con fuerza dio una entrevista esta semana donde se refirió al proyecto Escucha su Corazón. También señaló, calificó, digamos, al gobierno del presidente Kast como un gobierno de ultraderecha internacional. Y el gobierno salió a responder a esas críticas. De a poco han ido apareciendo algunas figuras del ex gobierno que se tomaron, por así decirlo, como una pausa. Y la sensación es que por lo menos Camila Vallejo vuelve en realidad con un tono bastante crítico y bien marcado. ¿Las críticas que está realizando Camila Vallejo son esperables, Camila?
0: A ver, primero ella.
1: Camila Miranda.
0: Sí. Me ha pasado estos días. Camila, ¿qué opina de Camila? Bueno, Camila, yo en mi curso en el colegio éramos 5 Camila, entonces toda mi vida me llamé Miranda porque la profe decía Camila, éramos 5 Miranda.
1: Afortunadamente,
0: se puede decir Miranda en esta conversación.
4: Pero para tomar las palabras del gobierno, ¿se está tratando de convertir en la vocera de la oposición? ¿Tratando de reordenar la oposición o no?
1: Como fue vocera también.
0: Primero, ella es un liderazgo político por supuesto, del sector y no se circunscribe al rol que jugó en el gobierno anterior, sino que es previo, ¿cierto? Tanto en su dirigencia estudiantil, después como parlamentaria. Ella es una dirigente política.

0: del sector y tarde o temprano iba a volver a intervenir políticamente. Y creo que ya estamos cerca de 5 meses del gobierno, entonces pasa un poquito la luna de miel de la instalación, y no es solo la vocera, sino otros ex autoridades que están tomando la palabra y también defendiendo lo que han hecho. Creo que eso es algo normal de contraponer, sobre todo cuando un gobierno que tiene al centro hacer estas distinciones entre lo que dejó el anterior y cómo están las situaciones actuales de ya tomar la palabra. Entonces eso me parece como normal en el contexto y el avance del año que llevamos. Y Camila Vallejo es, como decía, un liderazgo de la oposición sin duda, y ella apareció no en esta entrevista, apareció primero con el video vinculado con las 40 horas junto a Janet Jara en particular, ¿cierto? A propósito del anuncio del gobierno que lo hemos conversado en otras oportunidades, y en esta entrevista y que también contrasta con una entrevista hace una semana de la ex vocera más reciente, ¿cierto? Mara Cedini. Entonces uno también puede hacer esos contrastes, ¿cierto? Sobre el oficio en ser vocero o vocera de gobierno o de cualquier sector político. Y toma varias posiciones Camila Vallejo, ¿cierto? Yo creo que hace una lectura en general de lo que ha estado pasando y lo que ha hecho el gobierno. Yo en algunas, varias concuerdo, hasta Evelyn Matthei concordaba en algunas de ellas, por ejemplo, vinculadas a la falta de una estructura de vocería más clara en el gobierno actual, las deficiencias que han tenido en términos de la comunicación política.
1: Después de la entrevista, es curioso también porque aparece Camila Vallejo con esta fuerza, con estas declaraciones justo después de, dando entrevistas, digamos, justo después de las entrevistas de la otra ex vocera Mara Cedini la semana pasada.
0: Es inevitable, ¿no?, hacer el contraste, entonces queda también sobre la mesa eso, y bueno, aborda distintas materias, aborda desde esto conversación sobre cómo localizar al gobierno actual dentro de un movimiento ultraderecha general, de qué tipo, etcétera. Una conversación me parece bastante interesante, y otras más bien de evaluación de lo hecho por el gobierno en términos de sus socios, como es lo del escucha su corazón y lo que significa en términos de una amenaza a los derechos de las mujeres, y en otras materias vinculadas con seguridad, y bueno, podría hacer un listado porque la entrevista es bastante extensa y toca hartos temas.
1: Sí.
2: ¿Rodrigo?
3: Sí. Escuché la entrevista
2: con un matiz.
3: Con Daniel Matamala y Cristóbal Belolio hoy día en la mañana. Bueno, y lo primero es que, y me parece evidente, es que está en todo su derecho de opinar sobre lo humano y lo divino, y tenemos que acordarnos nosotros que es una participante interesada en el debate público. Interesada no solo en términos de que está defendiendo al gobierno anterior en el que ella participó, sino que también quiere producir efectos políticos en la escena actual. Dicho eso, a mí me parece que su caracterización del gobierno es débil, a pesar de que obviamente hay coincidencias con Trump, Bolsonaro, Milei, etcétera, Vox en España, son fenómenos muy, muy distintos. O sea, recordemos lo que está haciendo Trump con los aranceles y subiendo los aranceles, que eso no cabría en la definición ideológica de este gobierno. Pensemos también en Marine Le Pen, que es un nacionalismo de corte industrializador. Bolsonaro, que tiene una estructura totalmente, o tuvo una estructura totalmente militarista en su ministro. Orbán mismo, son fenómenos distintos, y me parece que es importante hacer las precisiones del caso. Porque hablar de ultraderecha solo sirve para impugnar, para decir que el otro es súper malo, es ultra malo, ¿verdad? Pero no sirve para guiar la acción política, no ayuda a mi juicio a hacer oposición, ni a entender, por ejemplo, dónde falló el gobierno anterior o el proyecto de la convención. O porque hoy día las izquierdas están en minoría parlamentaria. Coordinación internacional entre partidos, en este caso de derecha, fuera solo posible para la izquierda. Entonces, es ideológico solo aquello que no coincide con ella, siendo que a mí me parece que hay una disputa ideológica súper, súper legítima, ¿verdad? Y hablando de ex ministros y ex ministras que han salido a hablar en el último tiempo, yo sugiero la entrevista al ex ministro de Justicia, Luis Cordero, que justamente creo hace un esfuerzo mucho más interesante por entender las especificidades de la derecha que representa Kast, que yo creo que no solamente es mejor en términos como académicos, intelectuales, sino que es una mejor orientación para hacer articularse y ser oposición a este gobierno. Porque si no, si seguimos caracterizando a Kast como Trump o Milei, la verdad es que todas las soluciones van a errar en su blanco.
1: Sí. Juanjo.

0: de Santa Cruz?
1: Bueno, concuerdo bastante. A ver, mi mirada personal sobre el gobierno de Cáceres, que es un gobierno conservador. Ahora, creo que cuando tú dices que es un gobierno de extrema derecha, lo que está haciendo es caricaturizar, según mi punto de vista, y tratar de domiciliar al gobierno en un sector. Lo voy a decir al revés, por favor. Yo creo de que si esto aportara, sería interesante. Es como que uno lo dijera, ¿cómo opina Camila, siendo comunista, que un partido que solo respalda dictadura en el mundo, que el siglo XX tiene 100 millones de víctimas producto de su régimen y su ideología? Bueno, y invalido a la otra persona y no tengo nada que conversar con ella. Creo que vamos por mal camino si ese va a ser el tono con el que nos vamos a relacionar hacia adelante, en términos de hasta qué punto tenemos diferencias políticas y hasta qué punto nos descalificamos al punto de que no es válido la existencia del otro o la argumentación del otro, como decía Rodrigo. Yo creo que hoy día tenemos desafíos demasiado relevantes por delante, situaciones tanto nacional como internacional, como el efecto del empleo, el crecimiento económico, de las políticas sociales, de la eficiencia, etcétera, que apremian y que uno lo nota, por lo menos en las encuestas, de que la ciudadanía siente que el mundo político quiere que se encargue de los problemas que está enfrentando, fuera del problema de reconstrucción, etcétera. Entonces, me gustaría ver más una discusión por parte en general de propuestas de mirada país, de cómo aportamos a que esta situación se salga. ¿Puedo dar un ejemplo? Mira, a mí cuando empieza la conversación de la sala cuna, ¿ya? Y la relevancia de la sala cuna, y llevamos no sé cuántos años con la sala cuna, etcétera, y todos decimos es necesario el tema de la sala cuna, facilita abiertamente el empleo femenino, etcétera. Totalmente de acuerdo. Ya, pregúntense, ¿de dónde se van a generar los empleos para todas esas mujeres si es que tienen acceso a sala cuna? Porque no, se entiende lo que estoy planteando. Es decir, una cosa es decir solucionamos el tema, pero tenemos una cesantía de mujeres y mujeres jóvenes brutal, y vamos a dar condiciones, y me alegro que así sea, para que haya más mujeres que se puedan integrar al mundo laboral. Alguien tiene que crear esos empleos, no están hoy día, no están.
0: Oye, me parecía súper interesante la conversación sobre esto de la ultraderecha en particular, porque ultraderecha es básicamente que en el concepto es que se ubica más allá que la otra derecha, porque es ultraderecha respecto de la derecha, entonces son posicionamientos diferentes dentro de esa comunidad de visiones de sociedad, y estando muy de acuerdo en que hay distintas expresiones de ultraderecha y que uno no puede, de hecho es un error decir que Kass es igual que Trump o Milley, porque desde la performance, desde varios otros componentes o desde sus decisiones, algunas económicas, en otras se parecen, hay diferencias, pero lo cierto es que hay patrones comunes, primero de una alianza internacional que existe y uno no la puede esconder, existe como un movimiento articulado, hay elementos comunes respecto a una mirada conservadora de la sociedad, y eso en particular Kass es una expresión muy clara de eso, en ese sentido es muy guzmaniano, para decirle como es la ultraderecha a la chilena. Yo creo que hay que ponerle esos apellidos y eso ayuda también a identificar mejor sobre a quién te estás refiriendo y cuáles son las ideas que está poniendo sobre la mesa, pero sin duda hay un movimiento de ese estilo a nivel mundial y también regional. Pensemos en el presidente electo de Colombia, que se posiciona en una lógica también dentro de esa comunidad de ideas, con un tinte mucho más autoritario, por ejemplo, que por eso tiene similitudes más con Bukele en esa articulación. Entonces, dentro de la ultraderecha hay distintos elementos que les conectan y que cada país tendrá sus particularidades, pero hay elementos comunes y muy activos en el contexto histórico que estamos viviendo hoy día. Y en la cuestión conservadora es bien importante en el caso de José Antonio Kass. De hecho, me acordaba, a propósito que estábamos hablando de las entrevistas de las voceras del gobierno de los FOMES, de alguna manera expresa esta idea media vinculada con una expresión, una visión muy conservadora de la sociedad. No es solamente una puesta en escena de ser FOMES, sino una visión también de sociedad.
2: Una convicción. A propósito de aquello, se ha establecido una suerte de funcionamiento del gobierno que va entre las ideas que surgen del parlamentarismo, de los partidos, y de la moneda, que ha rechazado varias iniciativas del tono cultural, que se dio lo del latido, la ley del latido y otras cosas. Pero sorprendió que ayer fuera Arturo Esquilla, el presidente del Partido Republicano, el que planteara la privatización de Codelco, Juan José. Que yo creo que es una aspiración, es una antigua aspiración de republicanos y libertarios, pero que desde la moneda toman con pinzas. ¿Qué te parece la idea y cómo la está planteando el gobierno por estos días?
1: A ver, digamos una cosa. Primero, para no entrar en un análisis profundo del tema de Codelco, del estado de la empresa y del futuro de la empresa y cuál es la mejor forma, pero creo que eso sí es necesario para tener una visión de cuál es el mejor camino. Yo creo que en términos políticos y simple, es impensable la privatización de Codelco. ¿Estamos? Y no va a haber ni este gobierno, ni otro gobierno, ni ningún gobierno que lo quiera hacer. ¿Estamos? Aunque Codelco se caiga a pedazos. Ya no estoy diciendo que se está cayendo a
2: pedazos. Que no es el caso, sí.
1: O sea, ahora, sí uno tiene que mirar y ver qué tipo de soluciones se llegan. Y en esto Codelco tiene muchos problemas. Tiene problemas con los niveles de producción, comparados con antes, con minas que son muy antiguas, con los cuales los costos de producción, por eso y otro motivo, son muy altos, y con niveles de inversión que solo el dato que ya se dio, en los últimos 4 años, Codelco le aportó 7.000 millones de dólares al fisco y se endeudó en 8.000 y tantos millones de dólares. Entonces uno dice, esa situación no es sostenible. Tiene que haber, segundo, hay una necesidad de inversiones relativamente importante. Uno ve lo que ha aportado la minería privada y los montos que están invirtiendo y uno dice, bueno, ¿de dónde se sacan esos recursos? Y ahí uno podría entrar en una discusión sobre capitalización, asociaciones, etcétera, que yo espero que, entiendo que hay gente competente en los directorios y hay un gobierno corporativo que buscará esas soluciones, pero la privatización, así, vendemos Codelco, no va a ocurrir.
0: Oye, yo lo leo así como en el tejo pasado, al fin y al cabo. Juegan el Partido Republicano, el Partido Nacional Libertario, como quienes instalan una idea que se escucharía como extrema, compleja, y con eso abren la conversación y el gobierno toma una posición un poco más moderada, pero lo que hacen es abrir la puerta a esa conversación, instalarla en un extremo, entonces cualquier ajuste es más intermedio, es más razonable, porque hay una idea muy extrema puesta sobre la mesa. En este caso, privatizar Codelco, que podría ser una cuestión intermedia, privatizar un porcentaje, quitarle ciertas dimensiones de las operaciones que tiene Codelco, que es lo que se ha estado conversando en este momento.
2: En una entrevista a radio.
0: Entonces, así es, entonces instalan la idea, esto, bueno, algunos le han llamado la ventana de Overton, que básicamente cómo se explica que ciertas ideas que en un momento son consideradas como un tabú a nivel social después se van transformando en algo más aceptable, que es lo que pasa en la discusión también respecto a los derechos de las mujeres. Pone una cuestión extrema, muy violenta, y luego presentan una cosa más intermedia, pero como ya se habló de la violenta, la intermedia parece ser razonable, cuando no debería ser ninguna de las dos razonables, ¿cierto? Entonces, yo los veo como un actor político que va a estar poniendo una cancha de tejo más pasado para viabilizar cosas que en las que el gobierno y los sectores de gobierno están un poco de acuerdo, como el sueño de la privatización de Codelco no es una cuestión nueva. Como decía Juan José, para el país sería un problema económico gigantesco. O sea, Codelco aporta una cantidad de recursos para financiar educación, pensiones, que es sumamente trascendental, sobre todo cuando ese tipo de desafíos sociales crecen, no se achican, ¿no? Envejecimiento, etcétera, crece y le pone esos desafíos, y Codelco es vital en ese sentido y es estratégico también si es que el país toma un acuerdo nacional de pegarse un salto al desarrollo, que debería ser una conversación que necesitamos dar y que tiene que ser más transversal, pero lo veo así. El que instala en la cancha el tejo pasado para habilitar la otra conversación, mostrarla como algo más razonable, como un punto intermedio, y por ahí empezar a avanzar sin querer para llegar al objetivo un poquito final, que podría ser en algún momento una privatización de Codelco. ¿Rodrigo?
3: Sí, yo lo veo en un marco un poco distinto, que es que en la derecha, al interior de la derecha, digo, hay una discusión que salió la semana pasada respecto a quién ponía la música, ¿verdad? Mm. Y entonces yo creo que nos vamos a tener que ir acostumbrando a ver que semana a semana, mes a mes, va a haber una escalada de parte de los presidentes o mandatarios de los distintos partidos para ir, por una parte, tensionando al gobierno, en el caso del Partido Nacional Libertario, y por otro, defendiendo su posición de ser la verdadera derecha de los republicanos, ¿verdad? Que esto es algo que hemos hablado varias veces, que en fondo Johannes Kaiser le hace lo mismo que le hizo José Antonio Kast a Sebastián Piñera en su segundo mandato. O sea, bueno, sí, en su segundo mandato. Que ir diciéndole, oye, señor Piñera, usted es acomplejado, amarillo, cobarde, en fin, todos los epítetos que pueden haber. Y entonces Arturo Esquella tiene que ir defendiendo el lugar del presidente. Yo creo que esto no es solamente para republicanos, ¿verdad? Y es en ese marco en el que yo trato de entender esto. Ahora, la pregunta es hasta dónde esto tiene efectos políticos en cuanto a la agenda del gobierno. Yo intuyo que el gobierno va a tratar de neutralizar este tipo de discusiones, como fue la ley sobre escucha su corazón. ¿Verdad? Que es que en el fondo, es decir, y yo creo que para el gobierno esto es una oportunidad potencial, decir, no nos vamos a meter en esta discusión, vamos a concentrarnos en la urgencia, y en la medida que lo haga, yo creo que al gobierno le puede ir bien. Ahora, lo tiene que hacer a un costo que es súper alto, que es darle la espalda en temas que son súper sensibles, no solo para su base de militantes, sino para sus parlamentarios. O sea,
4: también.
3: Yo creo que en el fondo, en algún momento esto se va a tensionar bastante. ¿Por qué? Porque leyes como Escuche su Corazón o la privatización de Codelco pueden descartarlas por conveniencia política, pero digamos, para un parlamentario republicano debe ser muy difícil de abstenerse de una discusión así, porque está en su ADN, está en lo que han defendido un montón de tiempo, ¿verdad? Entonces yo veo ahí un potencial foco de tensión que además, con una oposición que está más o menos desarticulada, buena parte de los problemas del gobierno no van a venir desde la izquierda, sino de su propio interior y desde su derecha.
2: Pucha, nos queda un minuto, Rodrigo. Me imagino que ha seguido con fruición desde Birmingham el tema del refugio, ¿no? ¿Tú estás a favor o en contra de que se le cobre el costo del rescate a quienes fueron liberados?
3: No, absolutamente.
4: Liberados.
3: Algún tipo de retribución tienen que hacer. O sea, además es inaudito, insólito. El nivel de
4: pliegue,
3: de recursos.
4: Por lo menos dejar hecho el aseo.
1: Oye, el costo parece que son 100 millones. Está saliendo cara la lata de atún. Yo te voy a
4: acordar. Era Jurel y de los últimos. Sí, sí.
2: No existe un Jurel de lo último, existe Jurel nomás.
4: No, pero es que hay como un déficit de Jurel.
5: Y ya está más caro.
4: Está no más hay. Caro y no hay casi. Entonces, sí. Los comentarios eran que además se estaban comiendo el último
1: no
4: Jurel.
1: Tú vas al supermercado pero, y no hay.
4: No hay Jurel.
2: Podría dar por una discusión más larga, pero yo creo que entrar a calificar el rescate no es conveniente. No. ¿Por qué y cómo quedaste en esa situación? No es conveniente.
3: No, pero el rescate hubo que hacerlo igual.
2: Claro. Hubo que hacerlo igual porque el rescate no discrimina, por Rodrigo. No,
5: es parte de. Pero deberían reponer la comida, deberían aportar en otras cositas al menos.
3: O trabajos comunitarios, por último, no sé. Eso es para los actos vandálicos.
4: Una retribución.
3: Ahí, eso es para los actos vandálicos.
2: ¿Qué harían el chino y su, el chino y la y la y las mises? ¿Qué harían en el registro vándalo, no?
3: Tiempo.
5: Serían bandidos. Como bandidos. Como la canción.
2: Camilo,
5: pero no han hecho reír.
1: El programa, sí.
4: Fue Aldo.
2: Es un tema país. Es un tema país.
4: Sí. No, son bandidos más que vándalos. Esa es la cuña del programa.
5: Bandidos.
2: Rodrigo, muchas gracias por estar con nosotros.
4: Gracias, Rodrigo.
2: Juan José Santa Cruz, Camila Miranda han hecho con nosotros esta mañana País ADN.
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0: la vida.
1: Hola, parece que el antivirus decidió que este año era su año para brillar en Chile.
2: Denle la oportunidad a tu vida, weón.
1: Yo no sé si este es el año del ratón colilarga en el horóscopo chino, pero quizás este pequeño mamífero decidió que sí.
3: Un guarén me chupó la oreja.
1: Mostrando un nivel de compromiso que ya envidiaría cualquier trabajador del mes. En un giro de eventos que nadie pidió, por supuesto, los contagios ya superaron la cifra total de todo el 2025.
3: ¡No!
1: Pasamos de 46 casos frente a 44.
4: Una vez más ha quedado demostrado que cuando el gato sale, los ratones hacen fiesta.
1: Uno puede decir, quizás no es tanto, pero ojo, también hay un elemento adicional, la letalidad de los contagios. Y acá hay un salto enorme, desde un modesto 18% hasta un preocupante 39%.
3: ¡Vamos a morir!
1: Al parecer este virus se aburrió ya de ser un fenómeno exclusivo de las vacaciones de verano y la vida bucólica en el campo. Según la subsecretaria de Salud Pública, Alejandra Pizarro, esta enfermedad ha pasado por una especie de renovación de marca y ahora también se presenta en otoño e invierno, además de mudarse desde las zonas rurales a sectores semirurales.
5: Hemos visto en los últimos meses y en el último año que el ANTA no solo se presenta en el verano. Tenemos casos en el invierno, en el otoño, o sea, está cambiando el patrón de presentación del ANTA. Primero, en la estacionalidad. Segundo, antes también veíamos el ANTA o los casos solamente en zonas rurales. Ahora también estamos viendo ANTA en zonas semirurales, o sea, ya no es exclusivo del camping del verano. Lo estamos viendo en las casas, ¿cierto? En las zonas semirurales. Y otro cambio también muy importante que estamos viendo es el aumento de casos.
1: Ante esta muestra de adaptabilidad, el gobierno decretó una alerta sanitaria inédita que abarca casi todo el mapa, desde Atacama a Magallanes. Esta medida busca entregar facultades excepcionales para que los equipos médicos no confundan un caso de ANTA con un simple resfriado invernal. Una tarea sencilla, siempre y cuando el paciente sea capaz de recordar si estuvo o no en contacto con roedores antes de que la fiebre y el dolor muscular lo dejen fuera de combate.
3: Hermano, estaba de la nada. Estaba aquí tranquilo. ¡Y era un guarín, hermano!
1: La investigación por el ataque que sufrió una niña de 7 años apuñalada por una alumna de octavo básico en un colegio en la comuna de La Granja continúa y sigue preocupando. Mientras el establecimiento activó el protocolo de aula segura, los apoderados mantienen su decisión de no enviar a sus hijos a clases. Acusan que las medidas implementadas son insuficientes para garantizar la seguridad de los estudiantes. Este es el ministro de Seguridad, Martín Arrau.
6: Es un tema de seguridad, por supuesto que ocurre dentro de una comunidad educativa, de un colegio, que eso hace que sea bastante más grave, pero hay una víctima, hay un delito. Claramente la persona que lo comete es inimputable, es una menor. El llamado nuevamente es saber qué está pasando desde el punto de vista de esa comunidad educativa, de esa familia, cómo una niñita tan pequeña puede cometer estos actos y también, hechos como estos también son prevenibles y el gobierno ha presentado proyectos de ley. Lamentablemente aquí han salido medios amputados de la discusión legislativa o del Tribunal Constitucional, pero van en este sentido de la prevención.
1: Este otro tema también es increíble. El Poder Judicial enfrenta un inédito dolor de cabeza luego de que un abogado fuera acusado de abuso procesal por ingresar más de 38.000 escritos a los tribunales.
7: Estoy trabajando, no me hueves.
1: Una avalancha que, según la investigación, habría sido generada utilizando una herramienta de inteligencia artificial.
8: Oye, pero con Google cualquiera sabe.
1: Al parecer, la IA entendió demasiado bien eso de automatizar el trabajo.
9: Hola, estoy aquí y listo para ayudarte. Soy un modelo de lenguaje de inteligencia artificial. ¿En qué puedo ayudarte hoy?
1: La situación obligó a revisar los mecanismos de control, por supuesto, del sistema judicial, mientras se investiga si esta masiva presentación de escritos tuvo como objetivo entorpecer procesos o sacar ventajas procesales.
10: Sospechosa la huevita, dijera el bombo pica, ¿no es cierto?
1: Sí. Porque una cosa es digitalizar la justicia y otra muy distinta es convertir el expediente en una cadena interminable de copiar y pegar. Este caso reabre el debate sobre el uso responsable de la inteligencia artificial, por supuesto, en el ejercicio de la profesión jurídica.
11: Es que esto fue ChatGPT.
1: Sí. ¿Qué más ha pasado? El Banco Central mantuvo la tasa de interés en 4,5% ante la incertidumbre del escenario internacional. Se advierte que el conflicto de Medio Oriente sigue siendo un factor de riesgo para la economía. El gobierno no logra contener las declaraciones cruzadas de ministros por el alza de aranceles de Estados Unidos. El titular de Agricultura aseguró que la chiva que inventaron parece un chiste. Mientras que el canciller Pérez llamó a ocuparse más de las negociaciones en curso que de criticar. Y en materia policial, un conductor fue baleado durante una violenta encerrona en San Bernardo. La víctima recibió 2 disparos en una pierna cuando escapaba. Permanece fuera de riesgo vital. Soy Leo Honores y esta fue una pausa necesaria.
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3: Entonces, ahora, el hombre de Dios es aquel que muestra dentro de sí mismo los frutos del Espíritu. El hombre de pecado es el que muestra sus frutos como fruto de la carne. Y Jesucristo dijo, por sus frutos los conoceréis. ¿A quién? Al hombre de pecado y al hombre de Dios. Por lo tanto, el hombre de pecado no es un solo personaje, sino es un sistema, sino es una doctrina, que todo hombre que abraza esa doctrina y sigue esa doctrina es considerado un hombre de pecado. Es considerado un hombre de pecado, así como todo aquel que abraza la doctrina de la escritura, de la palabra, es considerado hombre de Dios. ¿Está claro? No hay ninguna manipulación, es solamente lo que la escritura menciona. Por lo tanto, ¿qué dice Miqueas 6:8? No lo vamos a leer, déjame citarlo simplemente. Dice esto: oh hombre, él te ha declarado lo que es bueno. ¿Y qué pide Jehová de ti solamente? ¿Qué cosa? Tres cosas: hacer justicia, amar misericordia y humillarte ante tu Dios. Esto es la característica del hombre de Dios. Y el hombre de pecado es lo contrario. Él ama la injusticia, él no ama la misericordia, no es misericordioso, y él es altivo delante de Dios, un rebelde en potencia. Trigo y cizaña. Es bien identificado con claridad. Pero Pablo habla de que vendrán hombres en los últimos tiempos con esta característica. Leamos Timoteo 3:1. Bueno, eso ya lo conocen, mejor no lo leamos para ganar tiempo, yo lo voy a leer. Dice lo siguiente: también debes saber esto, que en los postreros días vendrán tiempos peligrosos, que habrá hombres amadores de sí mismo. ¿Características de qué? ¿Del hombre de Dios o el hombre de pecado? Entonces, ¿qué significa aquí? Que habrá hombres de pecado cuyas características son amadores de sí mismos, ávaros, vanagloriosos, soberbios, blasfemos, desobedientes a los padres, ingratos, impíos, sin afecto natural, implacables, calumniadores, intemperantes, crueles, aborrecedores de lo bueno, traidores, impetuosos, infatuados, amadores de los deleites más que de Dios. Oído, que tendrán apariencia de piedad, pero negarán la eficacia de ella. A eso se evita. En otras palabras, serán unos anticristos. Tendrán apariencia de piedad, pero negará la eficacia de ellos. Es una oveja con voz de dragón. Punto. Por lo tanto, en la descripción del hombre de pecado, definitivamente queda establecido por la palabra que el hombre de pecado es toda aquella persona que, torciendo las escrituras, enseñan o creen a su conveniencia. Ese es el hombre de pecado. Ojo, entonces, dice que la apostasía va a venir antes de que el hombre de pecado se manifieste. En otras palabras, a inaugurar, escucha esto con atención, el hombre de pecado, ese personaje, viene a inaugurar su sistema de doctrina que por 2000 años se ha venido implantando a lo largo de la historia de la iglesia. Y luego de eso viene el hombre de paz, el hijo del hombre, a establecer a establecer la justicia sobre el hombre de pecado. La historia se vuelve a repetir. El primer Adán y el postrer Adán se vuelve a repetir. Esto lo explicaré más adelante. Sigamos. Ahora que ya tenemos claro de que todo esto ha ocurrido, ¿cuál es entonces la característica del hombre de pecado? Ya hemos entendido quién es ese personaje, cómo es y cómo se manifiesta. No es un personaje, es un sistema, es una doctrina, es una enseñanza, es una doctrina que se enseña, y el hombre de pecado es la identidad de aquellos que abrazan esa doctrina. Así como el hombre de Dios abraza el temor de Dios, y tú y yo somos hombres y mujeres también de Dios, que abrazamos la doctrina de Cristo, por lo tanto somos cristianos, una doctrina de Cristo, y por esa razón nosotros nos llamamos hijos de Dios. De la misma manera, el hombre de pecado abraza una doctrina que es aberrante, una doctrina apóstata, una doctrina que va en contra de, y ese es el hombre de pecado, no un individuo, sino un sistema, sino una doctrina, sino una enseñanza, una escuela de pensamiento. Segunda de Tesalonicenses, eso ya lo leímos, déjame leerlo otra vez para que tengan con claridad, dice esto: ¿cuál es la característica de este hombre de pecado? Ustedes están leyendo en Segunda de Tesalonicenses 2:4 que empezamos leyendo. Dice que una de las características de este hombre de pecado es el que se opone en contra de y se levanta en lugar de. ¿Están claros? Dice eso: el cual se opone en contra de Cristo, es un anticristo, y se levanta en lugar de Cristo contra todo lo que se llama Dios o es objeto de culto, tanto que se siente en el templo de Dios como Dios, haciéndose pasar por Dios. Dice, cuando yo estaba con ustedes, yo ya les explicaba eso. Ahora vas entendiendo que cuando Pablo menciona eso es porque él habló acerca de la apostasía y de todos esos hombres de pecado que ya estaban en acción en el tiempo de Pablo. Ahora, primera característica. Dice que él se opone y se levanta contra todo lo que se llama Dios y es objeto de Dios. Ese es una de las características número uno. Que se sienta en el templo de Dios y se hace pasar por Dios también. Y que ese advenimiento de él es por obra de Satanás. ¿Y cómo lo viene? Y cómo viene con mentira y con engaño. Por eso significa iniquidad, significa engaño. Y viene también con poder y con señales para hacer delante de todos aquellos que están asombrados frente a esta bestia que a futuro vamos a ir comprendiéndole, pues. Por lo tanto, miremos en primer lugar. Se opone y se levanta contra todo lo que se llama Dios. Recuerda, el hombre de pecado hace esto. Miremos esto. En contra de, se levanta en contra de. Pablo, en Primera de Tesalonicenses 2:1 hace mención esta actitud de este hombre de pecado. Dice, porque vosotros mismos sabéis, hermanos, que nuestra visita a vosotros no resultó vana, pues habiendo antes padecido y siendo ultrajados en Filipos, como sabéis, tuvimos de nuevo en nuestro Dios para anunciaros el evangelio de Dios en medio de gran oposición. Dice que el hombre de pecado se opone y se levanta. O sea, cualquiera que esté hablando de Cristo Jesús, el anticristo o el hombre de pecado se opone frente a eso. Por eso le dijeron los fariseos y los judaizantes del primer siglo, le dijeron, te vamos a soltar a los discípulos, te vamos a soltar de la cárcel, pero te prohibimos que hables de ese personaje llamado Cristo. Eso es en contra de y en lugar de. Te prohibimos que hables de eso. Te suena familiar, ¿verdad? Hoy por hoy existen en la actualidad estas mismas prohibiciones. Más adelante lo vamos a tocar con más puntualidad. Ok, sigamos. Entonces, y aquí dice, estuvimos presentando el evangelio en gran oposición. Aquí tenemos al hombre de pecado oponiéndose. ¿Cuántos hombres de pecado has conocido en tu vida? Ahora ya entendiste. Es un sistema, es una doctrina, no es un personaje. Sigamos. Contrario a lo que muchos piensan y predican, la oposición es una oposición normal en la iglesia del Señor. Porque Jesucristo lo dijo. Por eso que Pablo dice, me glorío en las tribulaciones, en las oposiciones, porque sé que Cristo dijo, muchos van a venir en mi nombre diciendo, yo soy el Cristo, pero a muchos se engañarán. Y de hecho, Juan capítulo 15, verso 20, menciona a Jesucristo de esta manera. Acordaos de las palabras que yo os he dicho, dice, el siervo no es mayor que su señor. Si a mí me han perseguido, también a vosotros os perseguirán. Y si han guardado mi palabra, también guardarán la vuestra. ¿Se dan cuenta? Hoy por hoy se escucha la predicación de que el evangelio, que los evangélicos vamos a ser los que no sufrimos, los que vamos a estar súper que tranquilos, los que vamos a estar súper que relajados. Pero desde el primer siglo, la iglesia primitiva, desde allí, desde Cristo Jesús, advirtió que la iglesia tiene que pasar afrentas. ¿Por qué? Porque ya está en acción el espíritu de la iniquidad de este hombre de pecado, que se opone y se levanta contra todo lo que se llama Dios. Es un antidios, es un anticristo. Eso ya estaba, ese sistema ya estaba en ese entonces. Y a medida que va avanzando el tiempo, eso se va a ir multiplicando, multiplicando, multiplicando, como tú y yo lo vemos ahora. Ya vas entendiendo. Por lo tanto, Pablo a Timoteo le menciona también y le dice en 2 Timoteo 3, 12, 14. Y también todos los que quieran vivir piadosamente en Cristo Jesús, dice esto, padecerán persecución. Los que quieren vivir piadosamente en Cristo Jesús padecerán persecución, no hay lugar a duda. Mas los malos hombres, o sea, el hombre de pecado, y los engañadores irán de mal en peor, engañando y siendo engañados. Pero tú, le dice Pablo a Timoteo, persiste tú en lo que has aprendido. No te dejes engañar. No te dejes engañar por aquellos judaizantes que dicen que hay que regresar a las raíces, que hay que regresar a la senda, que hay que volver a la ley, que hay que... No, no, persiste en lo que has aprendido y te persuadiste, sabiendo de quién has aprendido, sabiendo de quién es que tú has aprendido. Jesucristo también mencionó, ustedes en el mundo van a tener aflicción, pero ustedes confíen en mí que yo ya vencí al mundo. Por lo tanto, la palabra de Dios desde el principio fue perseguida, la palabra de Dios, y quienes compartían la palabra, los predicadores del primer siglo, fueron perseguidos por este tipo de apóstatas, un sistema apóstata compuesto por hombres de pecado, por hombres de pecado que eran contrarios a los hombres de Dios. Hubo siempre durante esos 2000 años ha habido una persecución de la manera, a tal punto que ahora podemos darnos cuenta, cuando la iglesia es perseguida, no es otra cosa más que perseguida por el espíritu de este hombre de pecado, el espíritu del anticristo. Lo vamos a mirar más adelante. En segundo lugar, dice que este se siente en el templo de Dios como Dios, haciéndose pasar por Dios. Mira, esta característica del hombre de pecado, en primer lugar, se opone, se levanta contra y en lugar de Cristo, y en segundo lugar se sienta en el templo, entra al templo y se hace adorar y se hace pasar por Dios. Dice que se sentará en el templo. Sentarse es señal de autoridad. En la Biblia encontramos que Jesucristo, él para enseñar se sentaba para enseñar. Quien se sienta para enseñar es porque tiene autoridad para hacerlo. Entonces dice que este se va a sentar, en otras palabras, va a venir con enseñanzas al templo de Dios, haciéndose pasar por Dios, y va a ser recibido. Es increíble. Torciendo las escrituras, torciendo la palabra, va a hacerse escuchar en el templo de Dios. Por lo tanto, ya te expliqué, en el tiempo de antes, el sentarse es sinónimo de autoridad. El templo de Dios. Miremos el templo de Dios. Dice que él se siente en el templo de Dios y se hace llamar por Dios. ¿No han escuchado últimamente ustedes esta novedad? En los últimos tiempos se habla con mucha más vehemencia este sistema doctrinal apóstata de que pronto el pueblo judío va a construir un templo, y en ese templo el anticristo, el hombre de pecado, va a entrar en el templo, hacerse pasar por Dios y hacerse llamar por Dios y hacerse adorar por Dios. ¿Han escuchado esto? Aquellos que están creyendo eso están completamente equivocados. Los judíos, la nación de Israel, la que conocemos, la nación askenazisionista, no la semítica, la que se conoce, que fue constituida año 1948, el 14 de mayo. Esa nación no es la nación de Israel bíblica. Es una nación impostora que se encuentra allí engañando a todas las naciones. Bien, ellos No, ellos no dicen que va a sentar al anticristo. Ellos saben quién va a venir a sentarse allí. Ellos saben cómo van a gobernar. Ellos están conscientes, son iluministas, ocultistas. Porque ellos son adoradores de Satanás directo, son la sinagoga de Satanás definitivamente. El pueblo de Israel, la nación de Israel, está por todos los cuatro ángulos de la tierra. Eso menciona la Escritura, eso menciona la Palabra. Para aquellos que de pronto les suene bastante extraño este tema, revisen una serie en nuestro canal, la historia del pasado no conocido de Israel. Así se llama la serie, El pasado no conocido de Israel. Con la Biblia en la mano, revísenlo y se van a dar cuenta de lo que acabo de mencionar en este momento. Bien, entonces, cuando Jesucristo menciona en Mateo 24 y dice la abominación asoladora o la abominación desoladora, que ya entre al templo y se haga pasar por Dios y todo ese tema, en la interpretación futurista del dispensacionalismo clásico, ellos mencionan de que Israel va a construir un templo y que en ese templo van a volverse a hacer sacrificios y que van a volver los sacerdotes, o sea, todo el tema ceremonial del antiguo pacto van a volver a establecerlo otra vez. Pero qué burda mentira y falsa en realidad es aquello, porque la Biblia dice totalmente lo contrario. ¿Por qué? Porque ese templo dejó de existir en el día en que Jesucristo murió. Hoy el templo de Dios, que fue profetizado en el libro de Ezequiel, en el cual estará Dios, no es una referencia a un edificio hecho por mano humana allá en el Medio Oriente. Ese edificio que habla en la Escritura se menciona a la iglesia del Señor, la que está en los cuatro ángulos de la tierra. ¿Por qué razón? Porque el libro de Mateo, cuando Cristo murió, capítulo 27, versículo 50 del libro de Mateo, dice que más Jesús, habiendo otra vez clamado a gran voz, entregó el espíritu, y he aquí el velo del templo se rasgó en dos, de arriba a abajo, y la tierra tembló y las rocas se partieron. ¿Qué ocurrió allí con ese templo? El templo de allá de Jerusalén, cuando se rasgó el velo del templo, ¿qué dijo Dios? Consumado es, se terminó, se acabó todo sacrificio. Todo eso era sombra de lo que había de venir. Toda la ley ceremonial, todo lo que estaba escrito allí en las leyes, esas costumbres, guardar el Shabbat y todo aquello, eso allí, hasta allí llegó el velo del templo, se rasgó y dijo, se terminó ese templo natural, el segundo templo. Por eso que en la Biblia usted no va a encontrar un tercer templo, no hay. Pero sí encuentra el primer templo y el segundo templo. Tercer templo no existe en la palabra del Señor. Eso es un invento de la bestia. Es un invento de la bestia, del anticristo. Sigamos. Hebreos capítulo 10, verso 19, hablando acerca del templo. Dice, así que hermanos, teniendo libertad para entrar en el lugar santísimo por la sangre de Jesucristo, escucha esto, por el camino nuevo y vivo. Por el camino nuevo y vivo, Él nos abrió a través del velo, esto es su carne. En su muerte nos dio entrada y acceso libre al lugar santísimo. No hay tal templo que mañana va a ser construido. Y ahora, ¿cuál es ese templo entonces? Esto sí, leamos por favor, pongámoslo en la pantalla. Primera de Corintios 3:16. Primera de Corintios 3:16. Para que tengamos bien claro dónde se va a sentar o se está sentando este hombre de pecado. ¿No sabéis que sois templo de Dios y que el Espíritu de Dios mora en vosotros? El Espíritu Santo nos acaba de decir a ti y a mí que somos templo de Dios y que el Espíritu Santo mora en vosotros. Si alguno destruye el templo de Dios, Dios le destruirá a él. Porque el templo de Dios, el cual sois vosotros, santo es. Nadie se engaña a sí mismo. Si alguno entre vosotros se cree sabio en este siglo, hágase ignorante al respecto de este templo. Mira, 2 Corintios 6:15 también menciona de la siguiente manera. ¿Y qué concordia Cristo con Belial? ¿O qué parte el creyente con el incrédulo? ¿Y qué acuerdo hay entre el templo de Dios y los ídolos? Porque vosotros sois el templo del Dios viviente. Como dijo Dios, habitaré y andaré entre ellos y seré su Dios y ellos serán mi pueblo. ¿Cómo puede ser posible entonces que se diga de que ahora en los últimos tiempos la iglesia dejará de ser templo de Dios en la tierra, dejará de ser el templo de Dios en la tierra, para que judíos incrédulos, aborrecedores de Jesucristo, ellos construyan un templo de Dios y ellos tengan la, en la última escena, ellos sean el punto de referencia, como algunos llaman, ese es el reloj de Dios. Es de una manera impresionante cómo la falta de conocimiento hace que se crea todo esto. ¿Por qué razón, pastor? ¿Pero puede ocurrir? No, no puede ocurrir, porque la Biblia dice, Hechos 17:24, menciona de la siguiente manera, dice lo siguiente: el Dios que hizo el mundo y todas las cosas que en él hay, siendo Señor del cielo y de la tierra, no habita en templos hechos por manos humanas. Nunca más va a volver a ocurrir eso. Nunca más. Ni es honrado por mano de hombres, como si necesitase de algo, pues Él es quien da a todos vida y aliento a todas las cosas. Por lo tanto, el templo que es y siempre será es la iglesia, donde habita Cristo, y que no es de creación humana. Por lo tanto, este templo que es el cuerpo de la iglesia, tú y yo, nunca dejará de ser el templo de Dios, y mucho menos ser cambiado por un templo hecho por mano humana. Y ustedes en casa, lean por favor Hebreos 9 del 1 al 12. Y ahí de manera muy clara menciona acerca del templo del primer pacto y del templo del segundo pacto. Y el templo del primer pacto pasó y ahora el templo del segundo pacto está en vigencia. Y el templo del segundo pacto es la iglesia del Señor. Tú y yo en todo lugar, en todas partes, en todo lugar y en todas partes. Bien, entonces, ¿qué es lo que dice que este hombre de pecado va a hacer? Se va a sentar en el templo de Dios y va a enseñar, se va a sentar para enseñar, para hacerse pasar por Dios. En otras palabras, vestido de oveja, va a entrar como lobo rapaz y va a dañar una congregación. Aleluya. Bendito sea el nombre del Señor. Así que ese templo del eterno Dios, que es la iglesia del Señor, el día de mañana descenderá, dice la palabra, hablando de la esposa de Cristo, la nueva Jerusalén, no la Jerusalén vieja, sino la nueva Jerusalén, descenderá del cielo, ataviada, hermosa y todo eso, y ahí es donde dice que Él será nuestro Dios y nosotros seremos su pueblo. Bien, entonces, este templo de Dios que se habla acá en la escritura, el templo de Dios, donde está Dios siendo adorado, está Dios siendo glorificado, que somos tú y yo allí, en ese lugar, escucha esto, en ese lugar es donde el hombre de pecado, el hijo de perdición o el anticristo, ese es el lugar donde va a entrar. ¿Dónde va a entrar? Y durante todo el tiempo de la apostasía ha ingresado, pero ha ingresado no con toda la fuerza del caso, sino ha ingresado de una manera, porque hay alguien que lo detiene. No está libre para hacerlo, pero ya ha ingresado. Eso dice la palabra. Ya está en acción el espíritu de la iniquidad, solamente que hay al presente quien lo detiene. Cuando este quien le detiene sea quitado, entonces se manifestará 100%. En otras palabras, el hombre de pecado, su accionar es de un 90%. Le hace falta el 10% para completar el 100%. Cuando sea quitado de en medio, lo que ustedes ya saben, el Cristo de la gloria autorice a la bestia para hacer lo que tenga que hacer, entonces vendrá con el 100% de su poder para someter y para hacer lo mismo que ha hecho durante todos los siglos. ¿Qué cosa? Engañar. ¿Qué cosa? Llevar al pueblo de Dios, inducirlos a la apostasía. Por eso dice la palabra, mi pueblo solamente se extravía, se sale del camino por falta de conocimiento. Por falta de conocimiento. Ok. Entonces, quiero que lean conmigo, por favor, dónde, cómo fue que está hecho ese pueblo. Ese pueblo está hecho, dice que ese pueblo tiene que ser judío y que están regresando al pueblo, que regresan al pueblo. Oye, todo eso es falta de conocimiento y de entendimiento de la palabra. Definitivamente es una situación bastante, bastante penosa en los últimos tiempos. ¿Cómo se ha enseñado y cómo se ha dicho cosas verdaderamente espantosas, apostasía pura en medio de toda una nación consternada sin saber ¿Qué hacer y a dónde ir? ¿Por qué? Porque se han alejado de la escritura, de la lectura de la palabra. Mira, Hechos 15:12. ¿Cómo está construido ese templo? El templo donde se está sentando, donde quiere sentarse, donde va a sentarse. Hechos 15:12 dice esto: entonces toda la multitud calló y oyeron a Bernabé y a Pablo, que contaban grandes hazañas y cosas y maravillas que había hecho Dios por medio de ellos entre los gentiles. Y cuando ellos callaron, Jacobo respondió diciendo: varones hermanos, oídme. Simón ha contado cómo Dios visitó por primera vez a los gentiles para tomar de ellos pueblo para su nombre. Y con esto concuerdan las palabras de los profetas como está escrito: después de esto volveré, escucha esto, y reedificaré el tabernáculo de David. ¿Cuál es el tabernáculo de David? El templo que David construyó, que está caído. El templo de David que está caído, primer templo, segundo templo, que está caído. Y repararé sus ruinas y lo volveré a levantar. Escucha esto, lo volveré a levantar. Para que el resto de los hombres busque al Señor y todos los gentiles sobre los cuales mi nombre es invocado. Dice el Señor que hace conocer todo de los tiempos antiguos. Aquí está el cumplimiento de lo que acabamos de mencionar. Entonces, el levantamiento del templo, caído de David, no es un templo literal de ladrillos o bloques o cemento, ni piedras, ni oro, ni plata, ni palos especiales, sino que es un templo espiritual, el cuerpo espiritual de los creyentes en Cristo Jesús alrededor de todo el mundo, sean judíos o sean griegos, y con esto concuerda las palabras de los profetas. Así de sencillo. ¿Y cómo lo hizo Dios de esa manera? Quiero que ustedes lean conmigo Efesios 2:15 al 22. Por favor, vamos a leer. Y esto quiero que lo pongan en la pantalla para que podamos leer todos. Efesios capítulo 2, versículo 15 al 22. Estamos hablando del hombre de pecado, ¿eh? El que quiere se siente en el templo. ¿Dónde se va a sentar en el templo? En la congregación de los santos. En tu corazón, en el mío. ¿A través de qué? A través de enseñanzas. A través de palabra que va a traer. Vestido de oveja va a traer. Efesios 2:15 al 22, lee conmigo. Dice lo siguiente: aboliendo en su carne las enemistades, la ley de los mandamientos expresados en ordenanzas, para crear en sí mismo de los dos un solo y nuevo hombre, haciendo la paz mediante la cruz, reconciliar con Dios a ambos en un solo cuerpo, matando en ella las enemistades, y vino y anunció las buenas nuevas de paz a los que estabais lejos y a los que estaban cerca, porque por medio de los unos y los otros tenemos entrada por un mismo Espíritu al Padre. Así que ya no soy extranjeros ni advenedizos, sino conciudadanos de los santos, miembros de la familia de Dios, edificados sobre el fundamento de los apóstoles y profetas, siendo la principal piedra del ángulo Jesucristo mismo, y en quien todo el edificio bien coordinado va creciendo para ser un templo santo en el Señor, en la iglesia del Señor. Una y otra vez dice: en quien todo el edificio bien coordinado va creciendo para ser un templo santo en el Señor, en quien vosotros también sois juntamente edificados para morada de Dios en el Espíritu. Definitivamente debemos tener muy en cuenta, muy en claro, lo que la palabra del Señor menciona al respecto del templo de Dios. Ya sabemos qué es el templo de Dios, dónde es el templo de Dios, y ahora vamos a ver dónde se va a sentar este hombre de pecado y qué es lo que está haciendo en la actualidad. ¿Acaso no estamos observando cómo se ha venido sentando este sistema? Recuerda que el hombre de pecado no es un personaje, el hombre de pecado es un sistema, es una doctrina, es una enseñanza, es una filosofía, es un pensamiento. Esto es. Ahora, primera de Pedro 2:4-8, para que condensemos bien, para que no quede ninguna duda. Recuerda, la escritura interpreta la escritura. Dice esto, primera de Pedro 2:4, acercándonos a él, hablando de Cristo, piedra viva, desechada ciertamente por los hombres, mas para Dios escogida y preciosa.

precioso. Pero para los que no creen, los anticristo, para los hombres de pecado, la piedra que los edificadores, ¿quiénes son estos edificadores? ¿Sí? ¿Quiénes son estos edificadores supuestos que tenían la verdad, que tenían todo, fariseos, escribas y lectores de la ley? La piedra que los edificadores desecharon ha venido a ser la cabeza del ángulo. Y piedra de tropiezo y roca de, que hace caer, porque tropiezan en la palabra, siendo desobedientes a lo cual fueron también destinados. ¿Se dan cuenta? Nosotros somos parte del cuerpo de Cristo, del templo del Señor. Bien. Entonces, ahora tenemos bien claro de que el templo de Dios que menciona la palabra, que este hombre de pecado se va a sentar en el templo y hacerse pasar por Dios, no es un templo hecho de manos, sino es la iglesia del Señor, tú y yo. ¿Cómo lo hace? A través de la enseñanza, a través de esa implantación de ese sistema doctrinal. Ese sistema doctrinal que minimiza la imagen de Cristo, ese sistema doctrinal que quita el poder de Cristo y la imagen de Cristo y el valor de la palabra, el verbo de Dios, la palabra del templo de Dios. Y en vez de la palabra, en vez del templo de Dios, en vez de que la palabra en el templo de Dios sea levantado, el humanismo, las bromas, los programas, los conciertos y todo eso que se conoce ahora se ha implantado en el templo de Dios, apostasía pura, en los últimos tiempos. El hombre de pecado está trabajando duro. El sistema que fabrica hombres de pecado ha entrado en las filas del cristianismo, ha ingresado dentro y de adentro hacia afuera está destruyendo, está apartando el oído de la palabra y llevándole detrás de evangelios como los que ustedes conocen que existe ahora, que no son evangelios de la verdad escritural, sino son producto de la mente y la doctrina y la filosofía del hombre de pecado. Entonces, ¿cómo ha entrado? Y dice que eso entra encubiertamente dentro de la iglesia del Señor para llevar, arrastrar a todos aquellos incautos, indoctos, ignorantes que no conocen la escritura. Hombres de pecado llevan a la apostasía. El hombre de pecado es un sistema de enseñanza. El hombre de pecado es un sistema de gobierno eclesial. El hombre de pecado es la iglesia falsa y el evangelio falso que es sembrado en el corazón del ser humano, y el corazón del ser humano lo multiplica y lo transmite y lleva. Y hoy conocemos, mi amado hermano, con claridad lo que está pasando desde la iglesia primitiva hasta el día de hoy. Bien, ahora, ¿qué este hombre de pecado, al momento de entrar en la iglesia del Señor, cómo se manifiesta? ¿Cómo lo hace? Dice que este viene por obra de Satanás, no por obra de Dios, por obra de Satanás. ¿Y qué es lo primero que hace? Vea, hermano, aquí vamos a aprender mucho en este momento. Dice que viene con gran poder y señales para engañar. Increíble. Con gran poder y señales mentirosos. Así, de esa manera viene el hombre de pecado. Con gran poder y señales mentirosos. Así, de esa manera se manifiesta la doctrina del hombre de pecado. Qué curioso que nosotros en los últimos tiempos hemos observado un levantamiento de milagros y prodigios por todo lugar. Iglesias del neopentecostalismo, iglesias de la confesión positiva, del reino ahora, del dominionismo, bueno, de etcétera, etcétera, etcétera, han traído a relucir en los últimos tiempos, desde el siglo XIX, con el nacimiento del dispensacionalismo, vinieron trayendo esta doctrina de milagros y prodigios y señales y una cantidad de cosas que se observa ahora en la actualidad. Ahora, presta atención. Antes no había esto, no había mucho, sí había, pero era escaso esos milagros. Y déjame mostrarte en la escritura, en el primer siglo hubo este tipo de situaciones. Hechos capítulo 16, versículo 16, esto ocurrió en el primer siglo, en la época de Pablo ocurrió esto, mira esto. Aconteció, Hechos 16, 16, aconteció que mientras íbamos a la oración, nos salió al encuentro una muchacha que tenía espíritu de adivinación. A esos profetas de ahora, espíritu de adivinación, la cual da

gran ganancia a sus amos adivinando. No es casualidad que en cada iglesia, en cada ministerio, en el ministerio apostólico y profético, exista un profeta o una profeta. Esto es solamente parte del show y de parte de la implantación y el ingreso al templo de Dios para ser la piedra de tropiezo para la verdadera iglesia del Señor. Sigamos. Dice que daba gran ganancia a sus amos adivinando. El espíritu de adivinación y toda esa profecía que ahora existe da ganancias. Por supuesto que da ganancias. Dice, esta, escucha con atención, verso 7. Esta, siguiendo a Pablo y a nosotros, daba voces diciendo, estos hombres son siervos del Dios Altísimo. El diablo conocía. Y quienes os anuncian el camino de la salvación. Estaba diciendo lo que era la realidad. Y esto lo hacía por muchos días. Mas desagradando a Pablo, este se volvió y dijo al Espíritu, te mando en el nombre de Jesucristo que salgas de ella. Y salió en aquella misma hora. Pero viendo sus amos que había salido la esperanza de su ganancia, esos ministerios proféticos y apostólicos ahora, la esperanza de su ganancia, viendo que la esperanza de su ganancia salió de ahí, de esa muchacha, prendieron a Pablo y a Silas y los trajeron al foro ante las autoridades. Y presándolos allí los judíos, la religión judaica, alborotaron a la ciudad. Y diciendo lo siguiente, estos enseñan costumbres que no nos es lícito recibir ni hacer, pues nosotros somos romanos. Y el pueblo se agolpó y le dieron azotes y le castigaron. Eso pasó en el primer siglo. En la actualidad es increíble. Quiero que presten atención acá. Cuando el Cristo de la gloria vino para implantar su reino, hizo señales, milagros, prodigios en todo momento. Y una vez que ya implantó su reino, una vez que entregó la escritura, todas esas señales y prodigios que existió en la iglesia del primer siglo cesaron, porque ahora es no por vista sino por fe, porque el justo por su fe vivirá. Porque el justo y para fe y por su fe vivirá. Así dice la palabra. Pero los milagros que empezaron a ocurrir después de todo eso era la evidencia, la implementación de la apostasía y el advenimiento del hombre de pecado, de esa doctrina, de ese sistema de pecado. Así como Cristo implantó con milagros y prodigios, también Satanás implementará el establecimiento del nuevo orden mundial, del imperio que estaremos hablando también, con señales y prodigios mentirosos. De la misma manera, la historia se repite. Recuerda, Satanás es alguien que es un buen imitador. Él imita lo que el Cristo hace, lo que el Padre hace. Él solamente lo replica nada más. Él lo hace, él simplemente hace una réplica. Entonces, para la implementación del nuevo orden mundial que se conoce ahora como el imperio de la bestia, tiene que estar antecedido por milagros. Y en este siglo XIX y el siglo XX y a inicios del siglo XXI, el que estamos ahora, no es oculto para nadie cuántos milagros y prodigios se ha mirado en televisión, ahí en ese canal de enlace, la guarida de ladrones y demonios y todo eso de allí, cómo han implantado el advenimiento del hombre de pecado, de ese sistema que viene a gobernar. ¿Cuál es el sistema que gobierna a los hijos de Dios, al hombre de Dios? El evangelio, el sistema del evangelio, la locura de la predicación. De la misma manera, la implementación del reino de Satanás en los últimos días viene con señales y con milagros. Justamente, y cosa curiosa, lo hemos vivido en pleno siglo XX, ahora en la actualidad. Bastante curioso. ¿Qué dijo Jesucristo? Mirad que nadie os engañe. Mateo 24, ¿qué dijo? Mirad que nadie os engañe. Tengan mucho cuidado que nadie os engañe, porque antes del fin del siglo, lo primero que va a venir es el engaño. ¿Cuál engaño? Y eso dice ahí mismo, capítulo 24, más adelante dice, porque con señales y prodigios mentirosos engañarán a muchos. Van a llevar al engaño, porque aquí hay palabra profética, porque aquí hay milagros, porque aquí hay señales, porque en esta iglesia, dijo por ahí uno de esos apóstoles que están de turno, que por cierto ahora se quedaron en silencio, Dios los
avergonzó a todos aquellos. Dijo que en nuestra iglesia aquí hay milagros, prodigios, señales y milagros y todo eso, pero en la iglesia de aquellos que son contrarios a nosotros no salta ni una pulga. Ustedes ya saben de quién se trata. Por eso que nos tienen envidia. No, no. Los milagros y prodigios no es señal de que Dios se encuentra allí. Más bien es señal de que la apostasía está en vigencia en ese lugar. La Biblia lo acaba de mencionar. ¿Qué dice el versículo 23 del libro de Mateo? Mira lo que dice. Entonces, si algunos dijeren, mirad, aquí está el Cristo, o mirad, allí está, no lo creáis, porque se levantarán falsos cristos y falsos profetas y harán grandes señales y prodigios de tal manera que engañarán, si fuere posible, aún hasta los escogidos. Pero ya os lo he dicho antes. Así que si os dijeren, mirad, está en el desierto, no salgáis, o mirad, está en los aposentos, no lo creáis. Cristo Jesús advirtió que a futuro va a haber una ola de milagros y prodigios, de que Dios me habló, Dios me dijo, revelaciones místicas que vieron, escucharon la voz de Dios, ángeles se presentaron para enseñar palabra privada, supuestamente una revelación profética única. Dijo Cristo, no le crean, no le crean. ¿Por qué? Porque mi reino ya está establecido, no hace falta mostrar. Aquí les dejo mi palabra para la evidencia de todos aquellos que me siguen. Por fe y para fe, ustedes deben creer en mí. Punto. Pero en cambio, Satanás, para lograr establecer su reino, va a mandar también señales y prodigios. Ten mucho cuidado, iglesia del Señor. De la misma manera, mi amado hermano, hoy estamos viviendo este momento donde el sistema del hombre de pecado, donde la doctrina del hombre de pecado se ha establecido en todo el planeta Tierra. Todo está listo para que la bestia, la cabeza mayor y visible, y no como hombre absoluto, ya te voy a explicar eso también, establecerá y gobernará el mundo entero, político y eclesialmente, de una manera impresionante. Ahora, Jesucristo mencionó esto en el contexto de lo que explicó, mencionó Mateo capítulo 7, versículo 20 al 23. Lean conmigo, por favor. Así que, por sus frutos lo conoceréis. No todo el que me dice, Señor, Señor, entrará en el reino de los cielos. ¿Qué está diciendo? Por sus frutos los van a conocer. El hombre de pecado, como su fruto es pecado. El hombre de Dios, su fruto es justicia. Por lo tanto, aquí dice esto: no todo el que me dice Señor, Señor, entrará en el reino de los cielos, sino el que hace la voluntad de mi Padre que está en los cielos. Porque muchos me dirán en aquel día, ¿cuál día? El día de la venida del Cristo de la gloria: Señor, Señor, no profetizamos en tu nombre, los profetas, y en tu nombre echamos fuera demonios, los milagreros, y en tu nombre hicimos muchos milagros, señales y prodigios. Y entonces les declararé: nunca os conocí, apartaos de mí, hacedores de maldad. ¿Te das cuenta? Que los milagros, prodigios y señales que se hacen ahora no es de Dios. ¿Qué dijo, pastor? No es de Dios, es la implantación del sistema del hombre de pecado. Es la implantación para que todos aquellos que han rechazado la verdad de Dios sean engañados. De pronto tú estás en una iglesia o estuviste en una iglesia de ese calibre, de ese tipo, levántate, despierta, porque eso no es de Dios. Ahora, pero Dios hace milagros. Claro que hace milagros, por supuesto que sí. Y los milagros de Dios promueven el arrepentimiento y no la gloria del hombre. Y no la gloria del hombre. Pero ahora esos milagros es la gloria del hombre. Es la gloria del predicador, es la gloria del fulano, del mengano, es la gloria de ellos. Pero no, no hay la gloria de Dios. Sigamos. Por lo tanto, en esos últimos 150 y 200 años, esos dos siglos últimos, se han levantado movimientos protestantes o profesantes de una fe del sistema del hombre de pecado, estableciendo por todo lugar doctrina de demonios. Adoración a demonios antes que a Dios. Porque recuerda, el hombre de pecado, él viene por obra de Satanás, no por obra de Dios. Y dice la palabra con claridad que ya estaba en acción hace 2000 años. Y esto es, dice, y en el futuro más cercano, en los postreros tiempos,
esto se va a multiplicar a una escala a tal punto que aún hasta los escogidos podrían ser engañados. Pero gracias a Dios que no es posible. ¿Qué dice Apocalipsis 13:13? Hablando de la bestia. Dice, también hace grandes señales, ¿te das cuenta? De tal manera que aún hace descender fuego del cielo y la tierra delante de los hombres. Hace descender fuego del cielo a la tierra delante de los hombres y engaña a los moradores de la tierra con las señales que se le ha permitido hacer. Es increíble. En presencia de la bestia, mandando a los moradores de la tierra que le hagan imagen a la bestia que tiene la herida de espada y que volvió a la vida. ¿Cómo va a venir este hombre de pecado? ¿Este sistema cómo va a venir? Con engaño, de iniquidad, que eso que es otra cosa, no es otra cosa más que la mentira. Mentira, mentira, mentira, mentira por todo lado. A nombre de Dios, vestido de oveja, diciendo yo soy apóstol, yo soy profeta, yo soy pastor, yo soy ministro y yo vengo aquí para enseñar. Se sienta en el templo de Dios haciéndose pasar por Dios. O sea, en otras palabras, tú le escuchas. Él está allá enseñándote y esa palabra entra, esa apostasía entra dentro de ti y se sienta dentro de ti y empiezas tú también a decretar y empiezas tú también a confesar. Yo decreto, yo confieso, yo establezco, yo creo, yo esto, yo aquello, yo lo otro. ¿Sabes qué? La apostasía, el hombre de pecado, la doctrina, el sistema del anticristo ha entrado dentro de ti. Del templo de Dios, haciéndose pasar por Dios, diciendo que eso es de Dios, que la pobreza es del diablo y que la riqueza es de Dios. Escuché a un expositor que me causó un poco de gracia. Él dice que menciona que Jesucristo fue un multimillonario que tenía full dinero. Yo no sé qué Biblia lee el individuo, pero eso fue lo que dijo. Y que todos los apóstoles eran millonarios. Y que tenían full dinero, porque todo aquel hijo de Dios, la evidencia de los hijos de Dios es que deben tener dinero. Contrario a lo que la Escritura dice. Y aquellos que no entienden, no conocen, ahí tenemos al hombre de pecado, ahí tenemos al anticristo que se siente en el templo de Dios, se hace pasar por Dios y enseña el sistema del anticristo, enseña y quienes escuchan dicen amén, gloria a Dios, entró y se hace pasar por Dios. No sé si me estás entendiendo. No sé si me estás comprendiendo. Leamos 2 de Pedro capítulo 2 verso 1 al 3. Dejemos que la Biblia lo hable. Dejemos que la Biblia lo diga. 2 de Pedro 2, 1 al 3. Pero hubo también falsos profetas entre el pueblo, hablando en el tiempo antiguo, en Israel, como habrá futuro entre vosotros falsos maestros que introducirán encubiertamente herejías destructoras, apostasía pura, doctrina y sistema del hombre de pecado, y aún negarán al Señor que los rescató. Negarán al Señor que los rescató, a Cristo, un anticristo, un en contra de, en lugar de. No, ese Cristo no se dice, porque eso no. Ahora presentaron a otro Cristo, un Yahshua, un Joshua, un Yehoshua, otro Cristo, porque el otro no. ¿Estás entendiendo? Dice, negarán al Señor que lo rescató, atrayendo sobre sí mismos destrucción repentina. Versículo 2. Y muchos seguirán sus disoluciones. Muchos van a seguir las disoluciones. ¿Qué significa eso? Una disociación. La disolución dice que a esa apostasía van a seguir tras ese sistema. Le va a encantar escuchar gloria, el humanismo, la gloria del hombre, que tú eres la corona de la creación, que Dios te ama a pesar de todo y que Dios anda detrás de ti llorando porque quiere que tú llegues al cielo y que Dios está detrás de ti como novia fea pidiéndote que por favor le recibas. Es una doctrina apóstata. Y ese es el hombre de pecado, el sistema que convierte a los seres humanos en hombre de pecado. Sigamos. Versículo 2. Y muchos seguirán sus disoluciones, por causa de los cuales el camino de la verdad será blasfemado. Y por esos milagreros que ahora, esos profetas, apóstoles, milagreros, y todos esos que andan detrás del dinero y la fama y la fortuna,
La verdadera iglesia del Señor ha sido vituperado. El nombre de Cristo Jesús ha sido vituperado por aquellos que no conocen la palabra. ¿Casualidad? No, se cumple la palabra. Versículo 3. Mira esto, otra característica del hombre de pecado. Y por avaricia harán mercadería de vosotros con palabras fingidas. Sobre los tales ya de largo tiempo la condenación no se tarda y su perdición no se duerme. ¿Qué significa eso? Que el hombre de pecado es ese sistema que produce cizaña. Punto. Que produce cizaña. Y que hará mercadería de los que, de los fieles, de aquellos que con sinceridad quieren buscar de Dios. Harán mercadería. ¿Qué significa eso? Que no van a mirarle como ovejas, sino van a mirarle como mercadería. ¿Cuál es el afán ahora de el 90 y, pongámosle el 90% de pastores en el mundo entero de querer abrir sus iglesias? ¿Cuál es el afán? El afán de querer abrir sus iglesias es por el dinero. No es por compartir la palabra, no es por alimentar a las ovejas, sino por el afán de las riquezas. Dice, tienen que venir los clientes, porque si no hay clientes no hay dinero. ¿Qué dice la palabra? Por avaricia harán mercadería de vosotros con palabras fingidas, haciéndose Dios y haciéndose pasar como Dios. Pero su intención verdaderamente es otra. El hombre de pecado en todo su accionar. Ahora, siglo 21, año 2020, siglo 21. El hombre de pecado en todo su apogeo. El sistema se está estableciendo. La alfombra roja está lista para recibir a ese nuevo orden mundial, a ese nuevo imperio que te voy a explicar con la Biblia en la mano todo lo que acabo de mencionar. Por lo tanto, Pablo mencionó, recuerda que eso lo leímos nosotros, y Pablo dice también lo siguiente, dice, yo sé que después de mi muerte, de mi partida, van a entrar en medio de vosotros lobos rapaces, o sea, van a recibir en nuestro ministerio, en nuestro canal. Nosotros tenemos cualquier cantidad de correos de apóstoles, profetas, que conocen nuestro ministerio y nos ofrecen sus servicios, nos ofrecen la cobertura. Es increíble cómo ahora observan como negocio a la iglesia del Señor. Los alabantes, los cantantes, los ministros, entre comillas, salmistas, que solamente por prebendas, por negocio. Hoy esto es apostasía. Ya no es apostasía, sino la manifestación del hombre de pecado. El anticristo está en la escena. El anticristo está a frente de tus narices. Tú te has sentado a escuchar al anticristo allá adelante predicar. Tú te has sentado a escuchar al anticristo hablarte profecía. Tú te has sentado a escuchar al anticristo ser salmista adelante. Tú te has ido de un lugar a otro a escuchar al anticristo. Has pagado al anticristo. Has pagado al hombre de pecado para escuchar. Y te has dejado convencer del hombre de pecado para ofrendar en sus ministerios, para diezmar en sus ministerios, para dar la ofrenda en sus ministerios. ¿Ministerios de qué? Del hombre de pecado. ¿Ministerios de qué? Del sistema del anticristo, que está en acción ya en los últimos tiempos frente a la vista y paciencia de todos aquellos que no conocen la palabra. ¿Y qué nos engañaron y qué nos dijeron? Nos metieron en la cabeza bajo mentiras y engaños diciendo, hay que estar atento porque Julano aparece que es el anticristo, hay que estar pendiente de Julano. Y nos quitaron la mirada del verdadero anticristo, del verdadero hombre de pecado. Nos quitaron la mirada y nos colocaron en otro lado. Eso se llama bandera falsa. Nos colocaron una bandera falsa y nos colocaron, estemos detrás de los que dicen y no verdaderamente de lo que la palabra de Dios menciona. ¿Cuántas veces, cuántos anticristos conoces entonces? ¿Cuántos hombres de pecado conoces entonces? Ese sistema que es gobernado por el hombre de pecado. Ejemplo, yo digo, yo soy republicano. El otro dice, yo soy demócrata. ¿Qué es lo que es? ¿Él es solito republicano? ¿Él es solito demócrata? No, señor. Él es demócrata porque defiende ese sistema democrático. El otro defiende el republicano defiende su sistema republicano. Y cada cual tiene su doctrina. Doctrina también. El que defiende la izquierda, acá en Latinoamérica, los de izquierda, los de derecha. Dice, yo soy de la izquierda, yo soy de la derecha. ¿Defiende qué cosa? Defiende, y no es que él sea solito, no, sino que existe un sistema. El hombre de pecado es un sistema, una identidad que produce hombre de pecado.
así como también la escritura produce hombre de Dios. Espero que me estén entendiendo y comprendiendo. ¿Cuántos hombres de pecado invitaste a tu casa? ¿Cuántos hombres de pecado estás mirando en la televisión? ¿Cuántos hombres de pecado tú estás siendo

parte, apoyando a su ministerio, a cuánto hombre de pecado, a cuántos que promulgan y promueven ese sistema de milagros, de prodigios, de apóstoles, de profetas y todos aquellos humanistas que enseñan y dicen, es que es bonito ese programa, qué chévere, que sí, qué tal. ¿A cuántos? ¿Te das cuenta? Yo te dije, ¿qué te voy a hacer? Te voy a mostrar adelante. Todavía no hemos hablado del anticristo. Espérate, estamos hablando del hombre de pecado. Segunda de Tesalonicenses capítulo 2. Capítulo 3 lo vamos a tocar en este momento. En este momento. Entonces, ¿Judas qué dijo? Judas, mencionando, conociendo este sistema que estaba creciendo y desfortaleciendo y haciéndose fuerte cada vez, Judas menciona esto en el versículo 3, versículo 1 al 3 de Judas. Dice, amados, por la gran solicitud que tenía de escribiros acerca de nuestra común salvación, me ha sido necesario escribiros exhortándoos que contendáis ardientemente por la fe que ha sido una vez dada a los santos. Porque algunos hombres han entrado encubiertamente, los que desde antes habían sido destinados para esta condenación en un sistema llamado hombre de pecado. Hombres impíos, aquí está, que convierten en libertinaje la gracia de nuestro Dios y niegan a Dios, el único soberano, y a nuestro Señor Jesucristo. Increíble. Recuerda que te dije que dejemos que la escritura identifique al hombre de pecado. Ok, acá tenemos. Bien. ¿Qué es entonces el hombre de pecado? ¿Quién es ese hombre de pecado? El hombre que se viste de oveja cuando en el fondo es un lobo rapaz. El hombre que entra encubiertamente en una congregación y termina dividiendo la congregación con doctrinas ajenas a la palabra. ¿Quién es el hombre de pecado entonces? Últimamente se ha desatado esa ola judaica, hebraica, raíces hebreas, volviendo a Sion, regresando allá. Hermano, es increíble cómo cristianos que estuvieron en el camino de la fe de la iglesia primitiva, te acabé de mostrar cuál fue el inicio de la apostasía, el judaísmo judaizante. De la misma manera ahora en los últimos tiempos están cerrando con broche de oro. Al final, ¿por qué? Porque no va más, porque el tiempo se ha acabado, porque los días se han cumplido, porque es hora de que la verdadera iglesia del Señor se identifique. A pesar de persecuciones, dolor, angustia, a pesar de todo, es hora de tomar decisiones frente a nuestra fe. Perdón, ¿qué es entonces el hombre de pecado? Hoy tenemos una ola de judaizantes, de mesiánicos, que mezclan lo santo con lo profano, que llevan a todas aquellas iglesias completas, han sido engañadas, llevadas a la apostasía. Te mostré con la Biblia lo que es apostasía. Pablo mencionó lo que es apostasía en el primer concilio de la iglesia primitiva. Y ahora se repite la historia. Y los milagreros aparecieron. El sistema del hombre de pecado asienta sus tentáculos sobre todas las naciones. El fin se acerca, iglesia del Señor. El fin se acerca. La otra característica del hombre de pecado es hijo de perdición. Veamos ahora las características del hijo de perdición. Porque hasta aquí ya tenemos bien claro quién es el hombre de pecado. Ahora miremos el hijo de perdición. Es el mismo, pero es la otra cara de la moneda. Porque se presenta de dos formas. Recuerda, hombre de pecado, hijo de perdición, anticristo y bestia. Cuatro identidades tiene ese sistema. Ese sistema tiene cuatro identidades. Hombre de pecado, hijo de perdición, anticristo y la bestia. Eso lo voy a explicar también, paso a paso, uno a uno. Bien, libro de Juan. Recuerda que en Tesalonicenses dice, no va a venir antes hasta que no venga el hombre de pecado y el hijo de perdición. Ahora miremos el hijo de perdición. Juan 17:12. Dejemos que la palabra diga quién es. Juan 17:12. Dice Cristo Jesús de la siguiente manera. Cuando estaba con ellos en el mundo, yo los guardaba, dice Cristo, en tu nombre. A los que me diste, yo los guardé. Y ninguno de ellos se perdió, sino el hijo de perdición. Aquí está, ¿de quién estaba hablando? De Judas, el hijo de perdición. Para que se cumpliese, para que la escritura se cumpliese. Aquí aparece en la escritura el hijo de perdición. Ahora, qué coincidencia, ¿eh? Que
al anticristo, al hombre de pecado, se le llame también hijo de perdición, y que a Judas, el traidor, también se le llame hijo de perdición. ¿Y quién le llama? No Pedro, ni Juan, ni nada. Cristo Jesús le dice el hijo de perdición. Veamos entonces ahora, ¿quién era Judas? Juan 6:70, la característica de Judas, para que tú y yo abramos los ojos de una vez por todas y tengamos bien claro todo esto que en realidad nos han pintado de un color totalmente engañoso, y estamos todavía pensando en que tiene que aparecer un personaje, 1-1-1-1-1, cuando ya los tentáculos del sistema del hombre de pecado, del anticristo, ha abrazado al mundo ya. Lo único que hace falta, ¿sabes qué cosa? Que ese sistema sea aprobado. Te explicaré de eso también. Ok, sigamos. Juan 6:70. Jesús les respondió: no os he escogido yo a vosotros los doce, y uno de vosotros es diablo. Es diablo, hijo de perdición, hombre de pecado, anticristo, bestia. Es uno. Recuerda, pero Judas no era anticristo, no era la bestia del Apocalipsis. No, no, la bestia no es un personaje, es un sistema. Vamos adelante. Verso 71. Hablaba de Judas Iscariote, hijo de Simón, porque este era el que le iba a entregar y era uno de los doce, identificado el hijo de perdición. Ahora, ¿qué era lo que él hacía y lo que practicaba para ser llamado hijo de perdición y que sea nombrado el hijo de perdición a Judas? ¿Qué era lo que él hacía? Esto hacía. Juan capítulo 12, versículo 3 al 6. Veamos. Aleluya. Juan capítulo 12, versos 3 al 6. Dice: entonces María tomó una libra de perfume de nardo puro, de mucho precio, y ungió los pies de Jesús, y los enjugó con sus cabellos, y la casa se llenó del olor del perfume. Y dijo uno de sus discípulos, Judas Iscariote, hijo de Simón, ese fue el que habló, el que le había de entregar, ¿por qué no fue este perfume vendido por 300 denarios y dado a los pobres? Oído, pero dijo esto no porque se cuidara de los pobres, sino porque era ladrón y teniendo la bolsa sustraía de lo que se echaba en ella. Entonces, la característica del hombre de pecado es alguien que se siente en el templo, se hace llamar Dios y dice ser adorado por Dios, se hace pasar por Dios, es un anticristo, y que hace señales y prodigios, y que también motiva a amar el dinero. Ahora, ¿el hijo de perdición cuál es? Aquel que el amor al dinero es desmedido. Existe un amor al dinero, que todas sus prédicas es diezmos y diezmos y diezmos y diezmos y diezmos. Hermanos amados que me están escuchando, si usted regresa a su iglesia, los que están, son de diferentes iglesias, usted si llega a la iglesia y se sienta en la iglesia y lo primero que el pastor dice, hermano, sus diezmos deben ponerse al día, huya de ese lugar, corra de ese lugar, porque el sistema del hombre de pecado está implantado en esa congregación, haciéndose Dios y haciéndose pasar por Dios y haciendo ser adorado como que si fuera Dios. Eso está ocurriendo y eso va a pasar mañana en el mundo entero. Eso lo leímos ahora. Dice que sobre toda lengua y tribu y nación obligará a que le adoren a la bestia. Eso será el final de todo. Bien. Por lo tanto, dice que él amaba demasiado al dinero. Mateo 26, 14, 16. El resultado de ese amor desmedido al dinero. Mateo 26, 14, 16. Entonces uno de los doce, que se llamaba Judas Iscariote, fue a los principales sacerdotes y le dijo: ¿qué me queréis dar? Y yo os lo entregaré. Y ellos le asignaron 30 piezas de plata. Y desde entonces buscaba oportunidad para entregarle. Al verbo de Dios, a la verdad absoluta, al camino verdadero. Él cambió el camino verdadero por 30 piezas de plata y apostató. Ese es el sistema
del hombre de pecado. Ese es el sistema y la doctrina del anticristo. Ese es el sistema que gobernará en el mundo antes de que Cristo venga. Antes de que Cristo venga. Y cuando ese sistema esté gobernando todo el mundo. Todo el mundo. Ese sistema del anticristo. Del 666 que todo, que voy a enseñarte paso a paso. Todo eso de allí esté gobernando. Entonces Cristo Jesús volverá. Para acabar con todo. Y nosotros ser redimidos. Por lo tanto, mi amado hermano, aquí tenemos nosotros a este hijo de perdición. ¿Cuál es la característica? Le encanta el dinero. Y puede cambiar la verdad de la palabra por dinero. Yo no predico contra esto porque el hermano que más diezma se enoja y no diezma y no hay con qué pagar el arriendo de la iglesia. Porque el hermano que más da, ese hermano se va a resentir. Por esa razón tengo que cuidar. Y en otras iglesias inclusive existe, cuando el sistema del hombre de pecado está allí gobernando, sabes que existe el concilio de ancianos o la directiva de la iglesia dice al pastor lo que debe predicar. Eso no predicarás porque haces daño a uno al presidente. Este sistema está gobernando ahora. Estuvo gobernando ya presente en el tiempo de Pablo y lo está ahora también. Déjame mostrarte con la palabra. Ahora, esto no es de ahora, de la avaricia, del amor desmedido al dinero, no es de ahora. Porque en el antiguo pacto, Dios puso a descubierto de manera frontal, por ejemplo, Miqueas capítulo 3, verso 11, eso voy a leer ahora, ustedes solamente anótenlo y en casa lo lean. Dice esto: sus jefes juzgan por cohecho y sus sacerdotes enseñan por precio. Y sus profetas adivinan por dinero. ¿Te das cuenta? Familiar, ¿no es cierto? Y se apoyan en Jehová diciendo: no está Jehová entre nosotros, no vendrá mal sobre nosotros. En otras palabras, nosotros tenemos la verdad porque somos apóstoles, profetas, evangelistas y maestros. Tengo la verdad, pero dinero,

Hermano, Dios a mí me da una revelación y tengo aquí un libro escrito y ahora pongo a la venta para que todo mundo es ganancia, ganancia, ganancia. Pero existe un trabajo que hay que hacer. Entonces no trabajes, no escribas, solo predica, solo enseña. Existe mucho. Ahora, hay una manera también de hacerlo. Hay hombres, a hombres de Dios, como mencioné hace un momento, que escriben sus libros, pero sus libros son accesibles porque son los precios del material. Pero otros, en cambio, son precios increíbles. ¿No han golpeado tu puerta vendiendo libros de Dios que valen 30, 40, 70, 150 dólares y que dejan a crédito? Sistema del hombre de pecado, sistema del anticristo. Ezequiel, Oseas 4:7 dice: conforme a su grandeza, así pecaron contra mí. También yo cambiaré su honra en afrenta. Del pecado de mi pueblo comen y en su maldad levantan su alma. Y eso es en el antiguo pacto, pastor. Eso es en el antiguo pacto. En el nuevo pacto no hay. Primera de Pedro 5:2, nuevo pacto. Apacentad la grey de Dios que está entre vosotros, cuidando de ella, no por fuerza, sino voluntariamente, no por ganancia deshonesta, sino con ánimo pronto. Segunda de Pedro 2:2. Y muchos seguirán sus disoluciones, por causa de los cuales el camino de la verdad será blasfemado, y por avaricia harán mercadería de vosotros con palabras fingidas. Sobre los tales ya vendrá la condenación, no se tarde, y su perdición no se duerme. Tito 1:10 dice: porque hay aún muchos contumaces, habladores de vanidades y engañadores, mayormente los de la circuncisión. ¿Quiénes eran los de la circuncisión? Los judaizantes, los que ahora dicen: regresemos a las raíces hebreas, los que dicen ahora: hay que volver a la Torá, los que dicen ahora: hay que guardar Shabbat, hay que guardar las fiestas, y empiezan ahí que hablar en hebreo y todo ese tipo de cosas. Ese es la apostasía del primer siglo. Y esa es la apostasía con broche de oro que el anticristo, el sistema, está levantando en los últimos tiempos y abrazando como tentáculos por todo lugar. Pero tú sé sobrio. Escucha esto. Pero tú sé sobrio, dice Pablo a Timoteo. Aprende a guardar lo que desde el principio aprendiste. La palabra que aprendiste al principio. Y no te dejes engañar. Porque muchos han venido... muchos engañadores han salido por el mundo para engañar a todos, diciendo: hay que volver a las sendas antiguas, hay que volver a la Torá, hay que regresar, hay que hacer esto, hay que hacer lo otro. Ten mucho cuidado. Clarito, clarito, completamente claro. Dice eso: muchos contumaces, habladores de vanidades y engañadores, dice, mayormente los de la circuncisión, versículo 11, a los cuales es preciso tapar la boca, que trastornan casas enteras, hablando de iglesias enteras, enseñando por ganancia deshonesta lo que no conviene. Uno de ellos, su propio profeta, dijo: los cretenses, siempre mentirosos, malas bestias, glotones y ociosos. Primera de Timoteo 6:3, si alguno enseña otra cosa y no se conforma a las sanas palabras de nuestro Señor Jesucristo y a la doctrina que es conforme a la piedad, es tan envanecido, nada sabe y delira acerca de cuestiones y contiendas de palabras, de las cuales nacen envidias, pleitos, blasfemias, malas sospechas, disputas necias de hombres corruptos de entendimiento y privados de la libertad. Escucha esto, que toman la piedad como fuente de ganancia. Apártate de los tales, aléjate de los tales. El versículo 10 del mismo capítulo: porque raíz de todos los males es el amor al dinero, el cual, codiciando, algunos se extraviaron, apostataron de la fe y fueron traspasados de muchos dolores. Mas tú, oh hombre de Dios, de este sistema llamado evangelio, huye de estas cosas y sigue la justicia, la piedad, la fe, el amor y la paciencia y la mansedumbre. ¿Te das cuenta? ¿Qué más dice ahí, hablando del hijo de perdición? Ese sistema del hijo de perdición de Judas, vender a Cristo, al verbo de Dios, a la palabra, a la espada del Espíritu, por dinero, esto no es de ahora, esto es de allá, desde ese tiempo, y está junto con el hombre de pecado. Es un solo sistema, hermanos, amados, abramos los ojos, es un solo sistema que la palabra coloca como identidad al hombre de pecado, porque ese sistema produce hombre de pecado, produce hijo de perdición, produce anticristo y produce

conduce las bestias. Increíble, ¿eh? Porque raíz de todos los males es el amor al dinero, el cual algunos codiciando, ya lo explicamos. Ahora mira, Judas 1.11 dice esto: ¡ay de ellos! ¿Cuáles? De los que están en ese sistema del hombre de pecado. Porque han seguido el camino de Caín y por lucro se lanzaron al error de Balaam y perecieron en la rebelión de Coré. ¿Te das cuenta? ¡Ay de aquellos! Hebreos 10.39. Pero nosotros no somos los que retroceden para perdición. No somos hijos de perdición, nosotros somos hijos de salvación, dice el libro de Hebreos. Pero nosotros no somos los que retroceden para perdición, sino los que tienen fe para la preservación del alma. De una manera muy, muy clara. Pero pastor, ¿cómo puede suceder esto en los últimos tiempos? La Biblia lo mencionó en 2 Corintios capítulo 11, verso 14. Y dice: y no se maravillen, porque el mismo Satanás se disfraza como ángel de luz. Así que no es extraño si también sus ministros, o sea, sus pastores, porque también Satanás tiene sus pastores, profetas, evangelistas y maestros, que predican el sistema del anticristo, de la bestia, del hombre de pecado, del hijo de perdición, que llevan también ese evangelio falso, se disfrazan como ángeles, perdón, sus ministros se disfrazan como ministros de justicia, cuyo fin será conforme a sus obras. Entonces, tenemos ya descubierto al hombre de pecado un sistema, al hijo de perdición una característica más de ese sistema. ¿Cómo se caracteriza? Se caracteriza por tres cosas importantes. Número uno, son conocedores. Número dos, apostatan. Y número tres, le encanta el dinero. Usan la palabra para manipular por el dinero. El dinero, dinero y dinero y dinero. Muy claro, ese es el sistema del anticristo. Ese es el sistema del hombre de pecado. Ahora, para cerrar, ¿ya? Porque el tiempo se me acabó y voy a cerrar ahora y vamos a dejar para la próxima semana. Voy a hablar acerca de la bestia y todos sus detalles y todo el orden mundial. Y todo ese tema, ahora que saben que es un sistema, entonces vamos a identificar ese sistema y encontraremos cómo está, dónde está y cómo va a pasar. Sigamos entonces ahora. Vamos a reconocer a ese espíritu del anticristo. Recuerda, hombre de pecado, hijo de perdición, la bestia, y también habla la Biblia de anticristo. Es cosa bastante curiosa para los estudiosos de la Biblia que la palabra anticristo no se encuentra en el Apocalipsis. ¿Por qué razón? Ya van entendiendo por qué. Porque no es un evento del fin de los tiempos. La aparición del anticristo es un evento que ocurrió desde que Cristo entró en la escena. Desde allí aparecieron los anticristos. Y si no me crees, lee conmigo 1 de Juan capítulo 2 verso 18. Leamos juntos eso sí. Anticristo, vamos a ver el anticristo. Primera de Juan 2:18. Aquí Juan, ahora qué curioso, el mismo que escribe Juan escribe también el Apocalipsis, pero él en el Apocalipsis no menciona tal anticristo, lo menciona bestia. Entonces, ¿cómo es que gradualmente ha ido cambiando hasta que se convierte en bestia? Primero hombre de pecado, luego hijo de perdición, luego anticristo y al final bestia. Esto lo miraremos la próxima semana. No es de por gusto. Calcule el número de la bestia. ¿Por qué el número de la bestia? Ok, ¿qué dice allí? 2:18. Hijitos, ya es el último tiempo y vosotros, y según vosotros oísteis, que el anticristo viene. Ojo, ojo, el anticristo viene. ¿Sí? ¿Qué es el anticristo? Un sistema. Ese sistema que va en contra de Cristo viene. Así, escucha esto, así ahora han surgido muchos anticristos. ¿Cuántos? Muchos. Así que no es solamente un solo anticristo, sino en el tiempo de Juan, muchos anticristos. ¿Y cuáles eran esos anticristos? Aquí lo dice. Y cuando lo leas vas a entender. Por esto conocemos que es el último tiempo.
¿Cuáles son esos anticristos? 19. Salieron de nosotros, apostataron, pero no eran de nosotros. Porque si hubiesen sido de nosotros, habían permanecido con nosotros. Pero salieron para que se manifestase que no todos son de nosotros. ¿Cuáles nosotros? La fe de Jesucristo. Se regresaron a las fábulas judaicas. Volvieron a guardar el Shabbat, a circuncidarse, a no comer esto, a no comer aquello, a no esto, y acá a sonar shofar, a vestirse con kipá y todo ese tipo de cosas. Anticristos. Ah, bueno, como que empieza a tomar forma ahora. Versículo 22 del mismo capítulo. ¿Quién es el mentiroso, inicuo, iniquidad? Segunda Tesalonicenses dice, cuyo inicuo viene por obra de Satanás. ¿Quién es el mentiroso? En otras palabras, ¿quién es el anticristo? Sencillo, sino el que niega que Jesús es el Cristo. Sencillo, ¿quién es el anticristo? El que niega que Jesús es el Cristo. Este es anticristo. Todo sistema que enseñe que Jesucristo no es el Cristo es anticristo. Punto. El que niega al Padre y al Hijo. Observa ahora, el que niega al Padre y al Hijo. Entonces dice, no, pero yo sí creo en el Padre, en el Hijo lo que no creo. Entonces no soy medio anticristo. En otras palabras, eres una media bestia. Es una media bestia. El que niega al Padre y al Hijo es una bestia completa. ¿Acordarás de esto que te estoy hablando aquí? Porque te voy a mostrar la media bestia y la bestia completa la próxima semana. Versículo 23. Todo aquel que niega al Hijo, punto, tampoco tiene al Padre, aunque diga que tenga al Padre. El que confiesa al Hijo tiene también al Padre. Por lo tanto, aquel que niega a Jesucristo, por más que diga yo creo en el Padre, lo negó. Ese es un anticristo. Vamos más adelante. Ahí mismo, primera de Juan, vamos al capítulo 4, versículo 1 al 6. Porque de hecho, la palabra anticristo encontramos solamente en este libro. Y en el contexto de qué está hablando, interesante. 1 al 6, capítulo 4, versículo 1 al 6. Dice, amados, no creáis a todo espíritu, sino probad los espíritus si son de Dios, porque muchos falsos profetas han salido por el mundo. ¿Cuáles son esos falsos profetas? Los que llevan esa falsa profecía del sistema de el hombre de pecado, el sistema del hijo de perdición, de la doctrina del anticristo. En esto conoced al Espíritu de Dios. Todo espíritu que confiesa que Jesucristo ha venido en carne es de Dios. Ese es el hombre de Dios. En esto conoces al hombre de Dios y al hombre de pecado. Todo espíritu que confiesa que Jesucristo ha venido en carne es hombre de Dios. Y todo espíritu que no confiesa que Jesucristo ha venido en carne es del sistema del hombre de pecado, no es de Dios. Aquí es bien sencillo, bien simple. Dice el anticristo identificado y al cristiano identificado. Bien. Continúa, dice, el que no confiesa que Jesucristo ha venido en carne no es de Dios. Y este es el espíritu del anticristo. Clarito, hermano. Clarito. Este es el espíritu del anticristo, el cual vosotros habéis oído que viene y que ahora ya está en el mundo. Hace 2000 años ya Juan dijo ya está en el mundo, ya está. No es que va a venir, no, mañana se va a manifestar este sistema al final, porque tiene que enfrentarse el sistema de pecado y el sistema de justicia al final, en la guerra final. Por lo tanto, tiene que manifestarse al final, pero ya está en acción el espíritu de la iniquidad, el espíritu del anticristo. Ese sistema ya está gradualmente creciendo a medida que el tiempo va avanzando. Ahora observa esto, y aquí ya está en el mundo. Verso 4: hijitos, vosotros sois de Dios, hombre de Dios, y los habéis vencido. ¿A quiénes? A los al hombre de pecado. Porque mayor es el que está en vosotros que el que está en el mundo. Ahora, ellos son del mundo, hablando del hombre de pecado, de ese sistema, por eso hablan del mundo. Y el
el mundo los oye. Nosotros somos de Dios, el hombre de Dios. Dice, el que conoce a Dios nos oye. El que no es de Dios no nos oye. Así de sencillo. En esto conocemos el espíritu de verdad y el espíritu del error. Dos espíritus. El espíritu de verdad que crea hombres de Dios. El espíritu, el sistema de verdad que forma hombres de Dios. Y el sistema del error que forma hombres de pecado. En esto conocemos. Así de sencillo, así de simple. Bien simple y bien sencillo. Por esa razón, mi amado hermano, cuando se predica la palabra del Señor, el deber del predicador es enseñar la palabra. Y los que oyen, oyen. Los que aceptan, aceptan. Los que no aceptan, no aceptan. ¿Por qué? Porque existe dos clases de sistema. Los que oyen y se hacen hombre de Dios, y los que oyen y se hacen hombre de pecado. Punto. Así de sencillo. El mundo está de cizaña y trigo. Eso viene desde el principio hasta el final. Génesis 3:15 dijo el Eterno Dios lo siguiente: he aquí, yo pongo enemistad entre la simiente de la serpiente y la simiente de la mujer. Dos simientes. La simiente de la serpiente, hijos de perdición, hombre de pecado. La simiente de la mujer, hijos de Dios y hombre de Dios. Y estos dos van a permanecer en una completa batalla al final. Pero al final del tiempo, al final de todo, la descendencia de la serpiente será aplastada completamente y fulminada y acabada por la descendencia de la mujer. Jesucristo y Satanás, un final feliz para unos y doloroso para otros. Segunda de Juan 1:7. Vamos allí. Voy a tomarme este tempito porque voy a terminar esta parte de aquí. Dice así, Segunda de Juan 1:7. Porque muchos engañadores, y recuerda que está hablando en el contexto de los anticristos, han salido por el mundo, han llegado a Uruguay, a Chile, Perú, Colombia, Venezuela, Ecuador, Estados Unidos, Oriente, Grecia y todos los países por todo el mundo, han salido por el mundo, que no confiesan que Jesucristo ha venido en carne. Alabado sea el Señor. Han salido por el mundo, que no confiesan que Jesucristo ha venido en carne. Quien esto hace es el engañador y el anticristo. Pongámosle los puntos a la I, dijo uno de mis hijos. Muchos engañadores han salido por el mundo que no confiesan que Jesucristo ha venido en carne. Quien esto hace es el engañador y es el anticristo. Increíble. Y curiosamente, ¿cuál es esa doctrina que ha abrazado al mundo entero en la actualidad? En la actualidad, siglo 21, ahora, usted por todo lugar encuentra en la doctrina de los judaizantes, de los hebraicos, de las raíces hebreas, de los mesiánicos, de los que están mitad y mitad. Y ellos de manera curiosa niegan la divinidad de Jesucristo. Y todos aquellos que empezaron amando a Cristo Jesús, cuando entran a este entre su supuesto misterio que ellos dicen que han conocido ahora, terminan minimizando la obra de Cristo 100% para justificación en la fe en Cristo Jesús y dicen: no, también hay que guardar el Shabbat. También hay que hacer esto, también hay que el alimento, también que una cantidad de preceptos y cosas que colocan minimizando la divinidad y la superioridad del Verbo de Dios encarnado para llevarnos a toda justicia y a toda verdad de una salvación 100% efectiva solamente en la fe de Jesucristo. Muchos engañadores han salido por el mundo que no confiesan que Jesucristo ha venido en carne. Por ahí tenemos a los mormones diciendo que solamente es un profeta. A los testigos de Jehová diciendo: es un profeta nada más. A los judaizantes diciendo: sí, es un profeta, que sí, pero este no es verdaderamente el Hijo de Dios. O sea, sí es, pero va a venir otro. ¿Y de dónde crees que salen todo eso? ¿De dónde sale todo eso? Ustedes ya lo saben, de la sinagoga de Satanás. Y se está impartiendo por el mundo entero, está abrazando iglesias completas, pastores lamentablemente por la falta de conocimiento o llevados por un orgullo soberano personal se han dejado guiar y se han dejado llevar
de una manera triste y vergonzosa, y toda una iglesia detrás de él. Porque quizás oyó, escuchó una voz que dijo desde el cielo, como el ángel Moroni le dijo a

anticristo es aquel que minimiza la obra 100% efectiva de la sangre de Cristo Jesús en la cruz del Calvario, derramada para tu redención y la mía. Ese es el anticristo. El sistema del hombre de pecado, del hijo de perdición, el sistema del anticristo y el sistema de la bestia, el día de mañana se establecerá y habrá una persecución. Eso la próxima semana te voy a enseñar con claridad. Bien, sigamos. Mirad, versículo 8. Mirad por vosotros mismos para que no perdáis el fruto de vuestro trabajo, lo que ya hemos avanzado, sino que recibáis galardón completo. Manténganse firmes en la fe de Cristo, dice la palabra. Cualquiera que se extravía, apóstata, sea apóstata de la fe, cualquiera que se extravía, y no persevera en la doctrina, en el sistema sacrificial de Cristo, no tiene a Dios. Punto. No tiene a Dios. Regresaste a la ley, no tienes a Dios. Aunque tú confieses y digas, porque has rechazado el 100% efectivo sacrificio de Cristo en la cruz. El que persevera en la doctrina de Cristo, ese sí tiene al Padre y al Hijo. Punto. Si alguno viene a vosotros, presta atención, iglesia del Señor, mis amados hermanos en todo lugar. Si alguno viene a vosotros y no trae esta doctrina, no lo recibáis en casa, no le dejes entrar, ni le digáis bienvenido. Porque el que le dice bienvenido participa de sus malas obras. ¿Malas obras de quién? Del hombre de pecado. ¿Malas obras de quién? Del hijo de perdición. ¿Malas obras de quién? Del anticristo. ¿Malas obras de quién? De la bestia. De la bestia. Ya vas entendiendo. Y bueno, ¿cuál es la bestia entonces? Vamos alumbrándonos. ¿Qué dijo Jesucristo? Hablando acerca de los anticristos. 24:24 de Mateo. Porque se levantarán, ¿qué cosa? Falsos cristos y falsos profetas, y mostrarán grandes señales y prodigios para así engañar. Por lo tanto, en el futuro, o sea, ahora, todos aquellos que vienen diciendo milagros, profecías y aquello y lo otro, y todo eso, lenguas y todo eso que ustedes observan, ahora en internet ustedes pueden mirar, yo cuando observo digo, oh no, qué ignorancia de la gente. Pastores que están soplando, supuestamente ministrando, y todo ese alboroto, todo eso dicen que es de Dios. No es de Dios. Ese es el sistema del hombre de pecado estableciéndose y dando inicio al advenimiento del sistema que viene a gobernar, la bestia que viene a gobernar el mundo entero. Te explicaré paso a paso. Bien. Entonces ahora, ahí está, dice que hace grandes señales y prodigios para así engañar, de ser posible, aún a los escogidos, pero no nos van a engañar. ¿Sabes por qué? Porque nosotros tenemos la lámpara, que es la palabra del Señor. Lámpara es a mis pies tu palabra. ¿Es verdad esto o es falso? No, eso es falso. Pero aquellos que están en las tinieblas, que no tienen a la lámpara, que es la palabra, fácilmente son engañados. Y eso dice la palabra del Señor en Tesalonicenses. Dice, y todos aquellos que van a ser engañados van a ser. Y Dios le manda un poder engañoso para que crean en la mentira, ya que se complacieron en la mentira y no quisieron recibir la verdad. Porque la verdad duele, la verdad sufre, la doctrina verdadera es sufrida. Pero la falsa es de gloria, es de gozo, bendecido, prosperado y en victoria. Bien. Entonces, ¿qué es el anticristo entonces? ¿Cuáles son todos los textos que hemos hablado? Hombre de pecado, hijo de perdición, anticristo ahora, no es un personaje. No. Es la persona producto de un sistema, de una doctrina que se implantó con los anticristos que mataron a Cristo. El judaísmo, la madre de las rameras. Desde el principio estableció eso. Cristo apareció, se fueron en contra de, en lugar de, en contra de, en lugar de, hasta el día de hoy. Ese sistema. Y mañana, curiosamente, eso la próxima semana, no se pierda, porque hablaré acerca del nuevo orden mundial y la bestia. Bien, sigamos. Entonces, ¿qué es lo que este sistema hace? Todos esos textos que hemos hablado, hemos observado de esta manera con puntualidad. En número uno, el anticristo, ¿qué hace? Negar a Cristo como hijo de Dios en carne. Número dos, estar en contra de Cristo manifestado en carne. Minimizan totalmente eso. Número tres, estar en lugar de Cristo y tomar su gloria. Y número cuatro, presentar a otro Cristo en lugar del Cristo crucificado. Le hago una pregunta. ¿Existe una

0: sola, un solo sistema en el mundo conocido de hoy que cumple todos estos requisitos. ¿Quién es el que niega a Cristo como hijo de Dios en carne? La nación de Israel. La nación de Israel, no el pueblo de Israel. El pueblo de Israel está en los cuatro ángulos de la tierra. La nación de Israel es la usurpadora Askenazí que se encuentra allí, de judíos sionistas que se hacen pasar como el pueblo de Dios. Negar en contra de Cristo manifestado en carne, ¿quiénes son? La nación de Israel. Estar en lugar de Cristo y tomar su gloria, porque ellos son prácticamente adorados, y las iglesias evangélicas ciegas, sordas y mudas ahora por culpa de sus predicadores prácticamente casi adoran a ese pueblo. Que hay que bendecir a Israel. Ahí en las oficinas de los pastores de las iglesias, usted observa ahí la bandera de Israel con la estrella de Israel, supuestamente que eso es otra aberración. La estrella de Israel, la bandera de Israel, el escudo de Israel, y todos son israelitas, y todos quieren ser israelitas. En lugar de Cristo, Israel ahora es adorado. Y número cuatro, presentar a otro Cristo en lugar del Cristo crucificado. El que esa nación quiere presentar a otro Cristo, traer a otro Cristo. Increíble. Por lo tanto, este tipo de acciones que acabo de mencionar calificaban en ese tiempo, en el tiempo de Juan, a cualquiera que haga todo esto que mencionamos, sea llamado anticristo, desde el inicio de la iglesia hasta el día de hoy. Y no se hace referencia en particular a alguien especial, sino a todos a quienes abrazan esta doctrina, este sistema de irse en contra de Cristo Jesús, desde el origen con los judíos hasta ahora con los judíos. Entonces, el anticristo en el tiempo de antes era un sistema de creencia, no era una persona. A saber, la herejía de negar a la persona y la obra de Jesucristo. Ese era el sistema del anticristo, como lo es hasta el día de hoy. Hoy los grandes dice, bueno, enhorabuena que en mi iglesia sí alabamos a Cristo, sí a esto, pero ese individuo se pasa adelante y dice ser el ungido de Jehová. Dice, yo soy el siervo del Señor, el profeta, el apóstol, el ungido de Dios. ¿Qué es el ungido? Cristo. Mesías significa ungido. Y Mesías también significa Cristo. Entonces, ¿qué está diciendo ese predicador, ese pastor? Yo soy el Cristo. Es un anticristo. ¿Te das cuenta? ¿Cuántos anticristos te has encontrado en tu vida? ¿A cuántos anticristos has invitado a comer? ¿Con cuántos anticristos has tenido una relación de amistad como pastor y oveja? ¿Y a cuántos anticristos estás sentado escuchando? Es hora de reaccionar, iglesia. El fin de los tiempos ha llegado. Es hora de prestar atención a todo lo que está pasando. Es hora de mirar con atención esta pandemia. Lo que ha ocurrido simplemente ha colocado en la mitad una línea divisoria entre el hombre de pecado y entre el hombre de Dios. Si no te has dado cuenta de eso, te invito a reflexionar y a darte cuenta. ¿Qué hizo esa pandemia? Vino a dividir, vino a desenmascarar al hombre, al sistema del hombre de pecado a un costado y al sistema del hombre de Dios. Y el sistema del hombre de pecado, ¿qué hace? Prodigios, señales, milagros, pero todos ellos mentirosos. ¿Por qué mentirosos? Porque ahora en este COVID-19, en esta pandemia, no salieron a hacer un milagro verdadero. Entonces ha quedado establecido y con claridad que el sistema del hombre de pecado ha sido puesto al descubierto, y el sistema del hombre de Dios también ha sido puesto al descubierto. Es hora de hacer lo correcto. Es hora de tomar decisiones. Es hora de decir, Señor, quiero conocerte a ti. Quiero conocer tu doctrina y seguir tu doctrina aún a costa de mi propia vida. Por lo tanto, en el tiempo de antes, a modo de ejemplo, tengo muchos ejemplos, encontramos a uno en la iglesia primitiva, a uno de los anticristos conocidos en ese entonces, un archihereje llamado Cerinto, un líder de una secta judaica del primer siglo. Este enseñaba que la deidad menor llamando a Cristo Jesús no era Dios, que Dios no podía, Dios era un Dios excelso, sublime, grande, y no podía venir a ingresar en el cuerpo humano de este Cristo. No, que eso no es así, que eso no era lo contrario. Y él hablaba y negaba a Cristo en su totalidad. Por lo tanto, Cerinto, este apóstata del primer siglo, era consciente de lo que él hablaba y declaraba que Jesús había sido un hombre como cualquier otro, no nacido de una virgen, como decía que María era una de las vírgenes comunes y corrientes, no era una virgen especial, y que cuando Jesucristo salió del bautismo, el Espíritu Santo vino sobre él en forma de paloma, no para posar, sino para capacitarle solamente, para que haga los milagros y todo eso, para que pueda predicar así como lo hizo Juan el Bautista, y que después en la crucifixión él lo abandonó y se fue y murió como ser humano y ahí quedó y que no resucitó. Eso es falso y es mentira. También Cerinto fue el que promovió la doctrina de la justificación por obras, que hay que guardar el Shabbat, que hay que guardar esto, guardar lo otro. Él enseñó en el primer siglo que deben regresar a todas las ordenanzas ceremoniales del viejo pacto para salvarse, que tienen que hacer todas las fiestas de la cosecha, primicias, trompetas, enramadas y todas esas fiestas que hay que hacer para así de esa manera salvarse, y que también hay que guardar el Shabbat anual, Shabbat esto, Shabbat lo otro, y que tienen que regresar a los alimentos kosher y todo ese tipo de cosas. Fue Cerinto el que entró, y contra ellos, contra este Cerinto y su doctrina, fueron que lucharon los primeros apóstoles en el primer siglo. También fue Cerinto el que enseñó en el primer siglo acerca de la segunda venida que iniciaría. Él fue el que enseñó en el primer siglo que la segunda venida de Cristo iniciaría con ese reino milenial de 1000 años, que también lo vamos a enseñar acá. Era totalmente contraria a las enseñanzas de los apóstoles, torciendo las escrituras. Ahora, ¿por qué razón Cerinto enseñó todo lo que enseñó? Él afirmaba, eso es bien familiar, él afirmaba que un ángel del cielo le había revelado esa doctrina a él porque él era muy especial. Así como Joseph Smith fue también enseñado por un ángel llamado Moroni, así Joseph Smith también convirtiéndose en un anticristo del siglo XIX. ¿Y cuántos anticristos ahora existen? Y ahora que ya conoce la identidad del anticristo, la identidad del hombre de pecado, la identidad del hijo de perdición, y el próximo domingo te voy a mostrar la identidad de la bestia, porque recuerda que hijo de perdición y hombre de pecado, hijo de perdición, anticristo, el producto de estas tres, esos tres sistemas se unen y convierten a la bestia, y esta bestia tiene una identidad. Y esa identidad lo vamos a revisar el próximo domingo, pues a esta misma hora y por este mismo canal, cuyo título es La Bestia y el Nuevo Orden Mundial, o el Nuevo Imperio. Y van a darse cuenta ustedes, así mismo como lo expliqué ahora con la Biblia en la mano, entenderemos y comprenderemos con claridad quién es esa bestia y cuándo va a imponerse. Mis amados hermanos, gracias le damos a Dios porque ustedes nos prestaron atención en este momento. Espero que ustedes, todo lo que oyeron, recuerda, no son mis palabras, es la escritura, y te he mostrado con la palabra, revísalo, léelo una vez, una y otra vez, y aléjate y corre de los lugares donde está un anticristo enseñando, haciéndose pasar por Dios, haciéndose pasar como siervo de Dios, y tú estás siendo engañado, inclusive estás sembrando en la chacra del anticristo, en la chacra del hombre de pecado, en la chacra del hijo de perdición. Si lo entendiste, gloria a Dios. Y si no lo entendiste, Dios tendrá su propósito. Pero gracias doy a Dios por la vida de todos nosotros. La próxima semana continuamos con la segunda parte de este estudio, donde miraremos la identidad de la bestia y por qué se hizo bestia. ¿Ok? Bien, mis amados hermanos, gracias le damos a Dios por todo, y quiero agradecer a todos mis amados hermanos, a todos aquellos hermanos que están conectados en este momento, que Dios los bendiga. Gracias a Dios, gracias al eterno creador, a mis hermanos que trajeron sus ofrendas aquí a este lugar. Dios les bendiga, que la paz de Dios que sobrepasa todo entendimiento esté con cada uno de vosotros. Gracias al eterno Dios por todo. y en todo. Estuvo con ustedes el pastor Norman Juan Otuña. Que Dios les bendiga, que Dios les guarde. Me pasé de tiempo, pero era necesario completar esta parte para que entiendan. Dios les bendiga y que la paz de Dios que sobrepase el entendimiento esté con todos vosotros. Buenas tardes, bendiciones.
1: Son las 4 de la mañana, 45 minutos.
2: No es solo trabajar, hay que dejarle un buen capítulo para la locura que tenga cada uno. Sos libre cuando gastas tiempo de tu vida en cosas que a ti te motivan, que te gustan. Que a uno puede ser jugar al fútbol, otro pescar, otro investigar una molécula, otro el arte, qué sé yo. Somos distintos. Pero tener una causa, tener una pasión que... Y eso lleva tiempo. Es una filosofía de la vida. La filosofía no está de moda porque no se cobra. Pero hay demasiada infelicidad en el mundo. No solo pobreza, hay pobreza acá y en el alma. Para sentir las cosas hay que dedicarles tiempo también. Y el problema, ¿en qué gastas el tiempo de tu vida? ¿En qué gastas el milagro de haber nacido? Si no te haces la pregunta, no te preocupes. Y el mercado se va a encargar y te vas a pasar toda la vida pagando cuentas y comprando cosas y hasta que seas un viejo destruido. Y tú no compras con plata. Compras con el tiempo de tu vida que gastaste para tener esa plata. Pero el tiempo de la vida no se repone. La vida es una aventura.

0: Son las 4 de la mañana, 55 minutos.
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0: Hoy vamos a ver dos pasajes bíblicos, el uno en Primera de Corintios y el otro en Gálatas. Leeré primero Gálatas 3:3 y luego Primera de Corintios 15 desde el versículo 9. Deseo hablarles sobre el tema La libertad de la trampa del perfeccionismo. Creo que muchos de nosotros enfrentamos este problema tratando de alguna manera de hacernos aceptables delante de Dios y buscando el perfeccionismo. Ahora usted puede pensar que esto no tiene nada que ver con usted, pero de todas maneras le invito a escucharme. Estoy seguro que de alguna forma se beneficiará de este estudio bíblico. Recuerde que estamos hablando de la gracia admirable de Dios. Busque Gálatas 3:3. ¿Tan necios sois? Habiendo comenzado por el Espíritu, ahora vais a acabar por la carne. Ahora veamos 1 Corintios 15, los versos 9 y 10. Porque yo soy el más pequeño de los apóstoles, que no soy digno de ser llamado apóstol, porque perseguí a la iglesia de Dios. Pero por la gracia de Dios soy lo que soy, y su gracia no ha sido vana para conmigo. Antes he trabajado más que todos ellos, pero no yo, sino la gracia de Dios conmigo. Perfecto es una hermosa palabra, pero perfeccionismo no lo es. ¿Qué es perfeccionismo? Bueno, perfeccionismo es la mala costumbre que tenemos de juzgarnos por nuestro rendimiento. Yo no soy un psicólogo humanista, pero quiero que escuche cómo un psicólogo describe a los perfeccionistas. Son aquellas personas cuyos estándares están más allá de lo alcanzable o razonable, personas que se esfuerzan en forma compulsiva e incesante en alcanzar metas imposibles y que miden su propia valía en términos de productividad y realización. ¿Se aplica esta descripción a usted? Las palabras claves para el perfeccionista son: debo hacerlo, tengo que hacerlo. Alrededor nuestro hay perfeccionistas, y son personas realmente desdichadas. Están prisioneras en una trampa porque no entienden lo que es la gracia de Dios. Quiero que veamos en primer lugar lo que yo llamo la ruina del perfeccionismo. Pablo dice: «Oh, gálatas insensatos, ¿quién os fascinó? Habiendo comenzado por el Espíritu, ahora vais a acabar por la carne». El perfeccionismo es un ladrón. Promete recompensas, pero roba el gozo y la satisfacción. ¿Por qué? Porque el perfeccionismo es una meta que no se puede alcanzar. En nuestro mundo no hay gente perfecta. Si usted es perfeccionista, se ha impuesto una meta imposible y, por lo tanto, estará constantemente enfrentando la frustración y el fracaso. Ahora, si usted piensa que Dios le aceptará en base a su rendimiento, se da cuenta de la clase de trampa en la que se ha metido. Piénselo. Si cree que Dios le aceptará por su rendimiento, su tiempo devocional, su estudio de la Biblia, sus ofrendas, su testimonio, su vida santificada, todo, absolutamente todo se convertirá en una trampa, porque usted nunca sabrá si ha hecho lo suficiente. Usted nunca sabrá si realmente ha sido aceptado por Dios en base a su rendimiento. Si podríamos alcanzar la perfección, no necesitaríamos un salvador. Y si usted es un perfeccionista y está preso en la trampa del rendimiento, puede terminar enojándose con Dios porque las cosas no salen como usted quisiera. No todo es perfecto. Algo va a pasar que hará que usted se enoje un poco con Dios o que tenga mucho temor de Dios. Usted no puede complacer a sus padres y descubre que tampoco puede complacer a Dios. Tenemos la idea de que Dios está allá en el cielo, sentado en un gran trono blanco, juzgándonos. A veces podemos pensar que Dios es un terrorista espiritual, o un padre enojado, o un duro profesor que nos califica muy severamente. Y como Él está allá en el cielo, nunca seremos capaces de cumplir con las demandas que nos hemos impuesto nosotros mismos. Comenzamos en el Espíritu, fuimos salvados, y ahora estamos tratando de demostrarle a Dios cuán buenos podemos ser. ¿Sabía usted que los perfeccionistas no son las personas más productivas? Al respecto, leí un dato estadístico muy interesante. Aquellos que son perfeccionistas, en promedio, ganan $15,000 menos anualmente que un trabajador común y corriente. ¿Por qué? Porque tratan de hacerlo todo a la perfección. Y nadie, excepto Dios, puede hacer nada a la perfección. El perfeccionismo no solo que hace daño y le roba la alegría de vivir, sino que principalmente usted nunca se siente realmente aceptado por Dios y hace daño a los demás. Los perfeccionistas no pueden tolerar el fracaso en los demás y por lo tanto casi es imposible el convivir con ellos. ¿Qué tragedia es el que un hombre o una mujer tenga por cónyuge a una persona perfeccionista? Porque nunca podrá complacerla. Si uno no está contento con uno mismo, mal puede estar contento con los demás. Dios tenga misericordia de los hijos cuyos padres son perfeccionistas. Esos padres quieren que sus hijos sean perfectos para poder probar delante de todo el mundo que ellos son padres perfectos. Permítame compartir el siguiente ejemplo relatado por un consejero cristiano. Cito textualmente lo que él dice. La casa de Julia era una verdadera vitrina de exhibición. Los muebles, la decoración, aún la arquitectura misma. Las revistas estaban sobre la mesita de la sala, formando un perfecto abanico. Las cortinas colgaban de las ventanas sin tener la más mínima arruga. Cada cuadro estaba a la misma altura, con exactitud milimétrica. Las cosas en la alacena estaban organizadas alfabéticamente. Nada había de irregular en esta casa, excepto, tal vez, la mujer cuyo perfeccionismo era evidente a su alrededor. Ella constantemente trataba de tener su casa inmaculada, pero sus hijos tenían dificultades tratando de descansar y gozar de la casa. Y era muy raro que ellos pudieran traer amigos a la casa. Julia era muy meticulosa en cuanto a los detalles. Era precisa en todo lo que hacía, pero nunca era suficiente. Sentía que su casa y sus hijos no llenaban sus aspiraciones de perfección. Cuando quienes le visitaban le colmaban de felicitaciones, ella estaba radiante. Pero esa satisfacción nunca duraba demasiado porque ella siempre pensaba que su casa pudo haber estado mejor. Desafortunadamente, la cantidad de tiempo que ella gastaba manteniendo su casa nítida era demasiado en proporción con los resultados. Por ser perfeccionista, sus estándares eran muy altos, imposiblemente altos. Sus padres habían tenido estándares muy altos, y ella estaba programada para no aceptar nada menos que perfección. Y ahora ella estaba tratando de hacer lo mismo con sus hijos. La persona perfeccionista tiene estándares que no puede alcanzar ella misma y juzga a los demás por no alcanzar esos estándares. Una de las mejores cosas que usted puede aprender es dejar que los otros sepan que usted no es perfecto o perfecta. Eso será un gran alivio para los demás. No porque usted se los diga, ellos ya sabían eso, sino porque usted haya descubierto esa realidad. En una iglesia denominacional que cree en la perfección espiritual y que uno puede alcanzar un nivel en la vida donde no se peque más, un hombre estaba dando su testimonio acerca de que él ya no pecaba. De pronto la esposa de ese hombre se puso de pie y le dijo: Juan, acuérdate de que yo estoy aquí. El perfeccionismo hace daño a los demás y puede arruinar una iglesia. Dos amigos conversaban y uno de ellos dijo que estaba buscando una iglesia para poder asistir. Su amigo le preguntó qué clase de iglesia estaba buscando y él contestó: busco una iglesia que sea perfecta. Su amigo le dijo: no hay tal cosa como una iglesia perfecta, pero si la encuentras, no te hagas miembro de ella, porque dejaría de ser perfecta. Y eso es la verdad. No hay iglesia perfecta. La iglesia es un conglomerado de pecadores salvados por gracia que entienden lo que son. La iglesia es la única organización que conozco en donde usted tiene que confesar que es malo, que es imperfecto, para ser admitido en ella. Una iglesia maravillosa es una iglesia en donde hay gente en todos los niveles de progreso espiritual que están creciendo. ¿Quién va a enseñar a esas personas? ¿Quién va a ministrarles? ¿Quién les va a ayudar a crecer en la gracia y el conocimiento de nuestro Señor y Salvador Jesucristo? Un perfeccionista en la iglesia es una persona desventurada que hará que los demás se sientan también desventurados. Para una persona perfeccionista, el compañerismo nunca será lo suficientemente dulce, el profesor dominical nunca estará lo suficientemente preparado, el mensaje del pastor nunca será lo suficientemente bueno, y aún la música nunca será lo suficientemente espiritual para quien sufre de perfeccionitis aguditis. Y alguien me dirá, pastor, entonces, ¿por qué Jesús dijo que debemos ser perfectos, como vuestro Padre que está en los cielos es perfecto? Cierto, Jesús dijo eso. Pero aquí la palabra telos, o sea, perfecto, no significa sin falta o sin pecado. Más bien tiene la idea de algo que es completo, íntegro, maduro. Jesús suplirá la única perfección que usted obtendrá cuando llegue al cielo. Pero ahora usted debe entender que no es la perfección lo que Dios espera de sus hijos, sino la excelencia. La excelencia. Ahora, ¿cómo se revela? ¿Cuáles son las marcas del perfeccionismo? ¿Quiere saber si usted es un perfeccionista? No a todos les gusta saberlo, pero un gran número de personas tiene una fuerte tendencia hacia el perfeccionismo. Bien, voy a hacer unas cuantas preguntas. Primera, ¿es usted un idealista o es realista? Los perfeccionistas son idealistas. Los que buscan la excelencia son realistas. Jesús no fue un idealista, fue un realista. Conocía la naturaleza humana y les dijo a sus discípulos que tenía muchas otras cosas que decirles, pero que ellos no estaban preparados para entenderlas. Jesús miraba a las personas desde una óptica diferente. Cuando vio a Simón Pedro, sabía que le negaría. Jesús no se sorprendía de lo que había en la naturaleza humana porque era realista, no perfeccionista. Segunda, ¿tiene metas imposibles para usted mismo y los demás? Y luego fracasa en alcanzarlas. Por ejemplo, usted se dice, voy a perder 30 libras en un mes. La verdad es que usted no ha perdido 30 libras en toda su vida. Pero se impone esa meta. El perfeccionista hace eso. Constantemente se impone metas imposibles y como no puede alcanzarlas, se siente frustrado y se desquita con quienes le rodean. Quiero que note la sabiduría de la Biblia. Cuando Dios le dijo a su pueblo que fuera a conquistar la tierra de Canaán, uno pudiera pensar que Dios tal vez dijo, vayan y saquen de esa tierra a todos los cananitas. No descansen ni retrocedan hasta que la hayan conquistado por completo. Pero no fue eso lo que Dios le dijo al pueblo de Israel. Busque Éxodo 23, desde el verso 29. En lo concerniente a los cananitas, Dios dijo, no los echaré de delante de ti en un año para que no quede la tierra desierta y se aumenten contra ti las fieras del campo. Poco a poco los echaré de delante de ti hasta que te multipliques y tomes posesión de la tierra. A los perfeccionistas no les gustan estos versículos. Tercera, ¿trata usted de ser el mejor o de hacer lo mejor? El perfeccionista siempre quiere ser el número uno. Se siente insatisfecho si alguien tiene más o hace un mejor trabajo. Se siente muy mal si la casa de alguien es mejor que la suya, o si el jardín del vecino es más bonito que el suyo, o si el carro de otra persona está más limpio y brillante que el suyo. Él no puede soportar eso. tiene que ser el número uno, o no se acepta a sí mismo. Busque Romanos 12, el verso 3, que tiene que ver con el perfeccionismo. Pablo está hablando de la gracia. Recuerde que él dijo, por la gracia de Dios, yo soy lo que soy. Pablo se había aceptado a sí mismo. Y dice, digo pues por la gracia que me es dada a cada cual que está entre vosotros, que no tenga más alto concepto de sí que el que debe tener, sino que piense de sí con cordura, conforme a la medida de fe que Dios repartió a cada uno. La gracia de Dios exalta a un hombre sin envanecerlo, y lo humilla sin avergonzarlo. La persona que tiene excelencia dice, yo soy lo que soy por la gracia de Dios. El perfeccionista dice, debo ser lo que no soy y que tal vez nunca podré llegar a ser. ¿Se valora usted mismo por lo que hace o por lo que es? ¿Trata de ser el mejor o trata de hacer lo mejor? Jesús estuvo visitando a Marta y María. María estaba a los pies de Jesús. Marta estaba en la cocina, trabajando muy duro. Y le dijo a Jesús, Jesús, discúlpame, sé que María está hablando contigo de cosas espirituales, pero ¿podrías decirle que venga a ayudarme en la cocina? Yo creo que Marta era una perfeccionista. ¿Qué es lo que le contestó Jesús? Que María había escogido la mejor parte. María había aceptado quién era ella y quién era Jesús. Y él estuvo más complacido con la devoción de María que con la comida de Marta. Debemos entender que no tenemos que ser lo mejor, sino sencillamente hacer lo mejor. Ser lo que somos por la gracia de Dios. Cuarta pregunta. ¿Usted se proyecta mentalmente o procesa mentalmente? Algunos me preguntarán, ¿y pastor, cuál es la diferencia? Bien, un perfeccionista siempre tiene metas y siempre está tratando de alcanzar esas metas. Y no está contento hasta alcanzarlas. Pero cuando las alcanza, nunca está satisfecho y se impone otra meta. Está temeroso de tener éxito, porque el éxito lo arruinará todo, porque tiene que empezar otra cosa que a sí mismo debe ser perfecta. En Mateo 6:33, Jesús dijo, «Mas buscad primeramente el reino de Dios y su justicia, y todas estas cosas os serán añadidas». En el Salmo 127:2 leemos, «Por demás es que os levantéis de madrugada, y vayáis tarde a reposar, y que comáis pan de dolores». Quinta pregunta, ¿se queda gimiendo en el fracaso o aprende algo de él? El perfeccionista no olvida sus fracasos, no puede hacerlo. Piensa que debe castigarse a sí mismo por haber fracasado. Después de todo, él piensa que Dios no le perdonará. Por lo tanto, ¿por qué debe perdonarse a sí mismo? Pero el apóstol dijo que yo soy lo que soy por la gracia de Dios. También dijo, yo perseguí a la iglesia, sembré el pánico en la iglesia. Él tuvo la capacidad de dejar ir su pasado. Bien, voy a detenerme en este punto y terminaré este estudio bíblico en el próximo programa. Pero antes de finalizar, quisiera preguntarle si usted ya ha experimentado la gracia de Dios en su vida. Si esa gracia aún no es una realidad para usted, es porque todavía no ha entregado su vida al Señor Jesucristo. No quisiera hacer esa decisión espiritual ahora mismo. Me dice que no sabe cómo hacerlo. Pues no es nada difícil si es que en verdad tiene ese deseo en su corazón. Arrepiéntase de sus pecados, confiéselos a Dios, crea en el Señor Jesucristo y acéptelo por fe como Salvador y Señor. Él le ayudará.
1: Son las 5 de la mañana, 17 minutos.
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0: Son las 5 de la mañana, 21 minutos.
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0: Son las 5 de la mañana, 28 minutos.
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0: Son las 5 de la mañana, 37 minutos.
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0: Son las 5 de la mañana, 41 minutos.
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0: Son las 5 de la mañana, 49 minutos.
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0: Son las 5 de la mañana, 55 minutos.
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0: Son las 5 de la mañana, 59 minutos.
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3: Por la reconstrucción en Coquimbo y Atacama, el presidente José Antonio Kast comprometió recursos, pero vía presupuesto 2027. Desde la zona norte se anunció una mesa técnica con autoridades para definir los montos y se descartó utilizar para ello la mega reforma.
4: Hasta 200 milímetros de lluvia se espera en la zona centro-sur con la entrada de otro intenso sistema frontal. Ya comenzaron las alertas rojas en los lagos y para la región del Biobío se determinó en esta jornada la suspensión de clases.
3: Se resiente el bolsillo, las bencinas suben 33 pesos por litro aproximado. Hacienda aseguró haber contenido un alza mayor, aunque expertos no descartan nuevas alzas si es que se expande la guerra en Medio Oriente.
4: En medio de la tensión entre alcaldes, ministros se cuadran e insisten en el llamado a avanzar la próxima semana con la mega reforma con o sin las compensaciones. Hoy el Tribunal Constitucional revisará la admisibilidad de los requerimientos de la oposición.
3: Siguen los roces con republicanos. En Chile Vamos también cerraron la puerta a la privatización de Codelco y llamaron a no entorpecer la agenda. El ministro Quirós remarcó que el control será estatal, pero se evalúa una apertura al capital privado.
4: En su cuenta pública, el ministro de Seguridad, Martín Arrau, reconoció el aumento de hechos de violencia con armas, además del aumento también de la población penal. La autoridad apuntó a la importancia de una reforma para evitar que proyectos contra el crimen sean objetados por el Tribunal Constitucional.
3: Por aportar información relevante, el Ministerio Público destacó la condena contra Álvaro Jalaf a 5 años de libertad vigilada y pagos millonarios tras la arista Factop del llamado caso Audios. El empresario confirmó pagos al influyente abogado Luis Hermosilla.
4: El presidente de Estados Unidos, el señor Donald Trump, instó al Senado a aumentar las sanciones contra Irán e incluir además medidas arancelarias. Los ataques se extienden a Egipto tras el bombardeo a un buque norteamericano.
3: El expresidente de Azul Azul, Michael Clark, y 10 ejecutivos más serán formalizados hoy por la justicia en el caso Sartor. El ex mandamás de Universidad de Chile podría quedar en prisión preventiva pese a anular la compra de las acciones del club a fines de 2024.
4: Bocinha arribará esta noche a Chile para incorporarse al plantel de Colo-Colo. La noticia fue confirmada por el presidente blanco y negro Aníbal Mosa, que atribuyó el retraso solo a problemas burocráticos.
2: 6:03.
1: 6:03.

0: días, Chile.
1: Hola, muy buenos días.
0: Jueves 30 de julio.
1: Jueves.
0: 6 de la mañana, 4 minutos. Arrancamos ADN hoy, primera edición.
1: ¿Cómo estás, Pancho?
0: No sé.
1: No sabes.
0: Depende.
1: ¿Ya?
0: ¿Pagaron?
1: No lo sé, no he mirado.
0: De ahí te digo.
1: De ahí me cuentas.
0: De
1: eso depende tu estabilidad emocional el día de hoy.
0: Escuchamos a Kate Bush.
1: ¿Por qué?
0: Porque estaba de cumpleaños.
1: Ah, muy bien.
0: Esta canción es de los 80, sí, pero se volvió viral ahora con Stranger Things.
1: Sí, pues. Parte de la banda sonora.
0: Sí.
1: Oye, a esta hora la capital...
0: ¿Stranger Things o no?
1: Sí, la vi completa.
0: ¿Sí? Yo no.
1: ¿No la viste ni un pedacito?
0: Vi la primera temporada.
1: Ya, la primera temporada, perfecto.
0: ¿Y ahí qué?
1: No, lo que pasa es que después la cortaron la parte 1, la parte 2, el final parte...
0: ¿Cuántas temporadas fueron?
1: Es que, ¿sabes? Es que cortaron las temporadas en tantas partes que uno perdió el...
0: Ah, ya perdí el hilo.
1: Perdió el hilo de saber cuántas son en realidad. Ya, oye, a esta hora 8,9 grados de temperatura, no va a llover en Santiago, es más, te voy a decir, es más, va a estar soleado el día de hoy.
0: Uh-huh.
1: Cero nubes, pero mañana tempranito, viento y lluvia.
0: A mí lo que me tiene más preocupado es que tengo que ir a un recinto deportivo el día domingo y dicen que va a llover.
1: No,
0: y no hay dónde guarecer, no hay dónde guarecerse.
1: Déjame ver qué es lo que dice el pronóstico.
0: Sí, es el domingo, cubierto, chubasco, lluvia, dice. Domingo, pero parece que no va a ser con tanta intensidad como la de este viernes, ¿no?
1: No sabría decirte porque este viernes va a tener viento, el domingo no, por lo menos. Dice cubierto y chubasco.
0: O sea, por lo menos voy a poder llevar el paraguas.
1: Lleva el paraguas.
0: 22 grados en la ciudad de Arica en el día de hoy, con cielos despejados por la tarde, lo mismo que para la ciudad de Iquique, 20 grados de máxima, 20 en Antofagasta, también con cielos parciales en la Perla del Norte.
1: Copiapó, mira, también 20 grados, sol por la tarde, mañana podrían caer algunas precipitaciones. La Serena y Coquimbo, nubosidad parcial, máxima de 17 grados, y Valparaíso y Viña del Mar, también nubosidad parcial con viento por la noche y máxima de 17.
0: Es importante esta parte del territorio nacional en Rancagua, la temperatura, porque hoy se juega en Rancagua, 20 grados en la capital de la región.
1: No llueve hoy.
0: Porque juega el equipo celeste ante Boca Juniors. Y, ojo, sí, con la mínima que puede llegar hasta 5 grados en el día de hoy. Talca, 18 grados de máxima, vientos por la tarde, 13 grados en Chillán, lluvia con viento desde la tarde, y 14 grados en Concepción, viento y lluvia en la capital de la región del Biobío.
1: Temuco, también viento y lluvia para hoy, 12 grados de máxima, sigue lloviendo también en Valdivia, viento y lluvia, 12 grados, y en Puerto Montt, también viento y lluvia, todas las jornadas, 10 grados de máxima.
0: Nieve hasta ahora en Coyhaique, máxima de 1 grado. Y en Punta Arenas, cielos parciales, máxima de 3 en la capital de la región de Magallanes. ¿Rapa Nui
1: hoy día va a tener cielo con nubosidad parcial, máxima de 21.
0: Está lloviendo en Rapa Nui.
1: No, está lloviendo en Rapa Nui.
0: Es tan habitual que caigan algunas gotitas al menos. Saludos para el ombligo del mundo.

0: temas y de muchas materias. El sistema frontal está siempre permanente porque hace rato que está haciendo noticia en nuestro país, pero hay otros como, por ejemplo, formalización del expresidente de Universidad de Chile, Michael Clark, en el día de hoy.
1: ¿Es cierto lo que dice el titular, que podría quedar prisión preventiva o difícil?
0: Es la cautelar más dura.
1: Sí, difícil.
0: Pero puede ser. Es estafa, ojo. Estamos hablando de cualquier cosa.
1: No, y es harta plata, es harto dinero.
0: Dicen que la audiencia de formalización podría durar hasta mañana.
1: Sí, porque son 10 personas más las que tienen que ser formalizadas también.
0: Hacen larga la cosa.
1: Y hay que escuchar los argumentos, los contraargumentos, la defensa.
0: Yo, allá ya van camino. ¿Hay lugares donde comer ahí o no?
1: Tendré que preguntarle a Alejandra Rojas.
0: Oye, venden unos sándwiches al frente.
1: ¿Ya?
0: Y tienen nombres de cosas legislativas. Judiciales, como cadena perpetua, libertad condicional.
1: A mí dame un recurso de amparo, por favor.
0: Así se llaman los sándwiches, en serio. No sé si todavía existirá, ya, pero
1: así estaba. Pero en un cuando momento, tocaba sí, reportear, ¿te acuerdas?
0: Como que los nombres tenía cosas.
1: Leonores, la conyugal no está.
0: ¿Visita conyugal? No, visita esa conyugal. No está, Leonores. ¿Qué podría llevar
1: la
0: visita?
1: Que vea la gente las cosas que nos dice por Loreca.
0: La visita conyugal. Ya, también está la llegada de Bocinha.
1: Oye,
0: juega
1: además,
0: Tabilo, juega
1: respecto
0: Ojín.
1: A la lluvia, se suspenden las clases para el Biobío este jueves.
0: ¿Para toda la región?
1: Sí, ya. Se esperan 80 milímetros de lluvia, según lo que dice acá la prensa local.
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1: Para educación básica, parvularia y media.
0: Ajá.
1: Ya, ponga su nombre, nosotros acá lo saludamos.
2: 6:09.
3: 6:09.
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1: Vamos a las calles de Santiago porque hay alguien que no se cansa. Porque es sangre joven. Está siempre ahí.
0: ¿Viene con el serrucho, Gabriel Reyes?
1: No, es que Gabriel dejó su turno de la tarde por venir a ayudarnos acá.
0: Ojo que fue muy bien evaluado sus intervenciones en ADN Deportes.
1: Mira.
0: Sí, pues durante el Mundial.
1: Muy bien.
0: Sí. Aquí
1: es
0: está.
1: Fue el tenor noticioso.
0: Denominado como el tenor informativo o el tenor noticioso, sí.
1: No, es que Gabito es lo mismo, pero en la tarde. Y hizo un enroque.
0: Ok.
1: Y vino para acá un ratito, pero él después se devuelve a la tarde. Si él tiene su puesto allá. Y pero estoy seguro que le cae mejor la gente de que nosotros.
0: Eso no quita que le quiera quitar el puesto a
1: ya,
0: Richard.
1: No, es que Richard es el único grande y nuestro. Ya. ¿Quién lo saluda?
0: Yo, Gabriel Rivero,
1: hola.
0: Buen día.
4: ¿Qué tal? ¿Cómo están? Muy buen día. Comenzamos con esta investigación por un homicidio ocurrido durante la madrugada en la comuna de Paine. Un hombre fue encontrado muerto con un impacto de bala al interior de un terreno abandonado hasta un costado de la Ruta 5 Sur, a la altura del kilómetro 44, cerca de la pasarela Colonia de Paine. A pocos metros del cuerpo había un camión que chocó contra el cierre perimetral del recinto y que también tenía múltiples impactos de bala. El equipo contra el crimen organizado y homicidio de la Fiscalía, junto con el OS9 y la UCAR de Carabineros, ha estado realizando las primeras diligencias, busca esclarecer cuál fue la dinámica de los hechos y también determinar si es que la víctima mantenía alguna relación con ese vehículo que estaba baleado. De todas maneras, detalles que también comentó el fiscal Eco Jans Escobar.
5: A fin de investigar el homicidio de una persona de sexo masculino que presentaba un impacto de bala en su cuerpo. Además, se encontró cerca del lugar un vehículo con múltiples impactos de bala, razón por la cual concurrió personal de OS9 de Carabineros y la OCAR, quienes se encuentran realizando labores en el sitio del suceso.
4: Por ahora no hay personas detenidas, la investigación busca esclarecer cómo ocurrió el ataque, identificar quiénes son los responsables, confirmar si es que el hombre asesinado viajaba en el camión o si finalmente fue atacado en otro contexto. Gabriel Riveros, ADN.
2: 6:11.
3: 6:11.
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0: Atenti. Reclusión nocturna.
1: Epa.
0: Sándwich de pollo, lechuga, tomate y mayonesa.
1: Ya.
0: Libertad condicional, hamburguesa con tomate, lechuga y mayonesa. Pena remitida. Nuggets de pollo con palta, tomate y mayonesa.
1: Está buena esa.
0: Cadena perpetua. Enorme churrasco con tomate, porotos verdes y mayonesa por 3.500 pesos.
1: Es un chalarero.
0: Pero estos precios están...
1: No, tan desactualizado.
0: Un enorme sándwich de churrasco no cuesta 3.500.
1: No, estás loco. 7 luquitas por lo bajo, si es que es grande.
0: Ya. Le voy a encargar uno a Rocío Ayala.
1: Cárgale a Rocío Ayala. Que por lo menos te van de la lista de precios. Oye, nos vamos a quedar con información judicial, pero esto es serio, esto es importante y fue un caso que remeció a nuestro país. Tiene que ver con esta lamentable situación que ocurrió con la muerte, que terminó con la muerte de una menor de edad que cayó desde un piso 11, sí. Y la justicia determinó mantener la prisión preventiva para el padre de la menor.
0: Claro, se tienen nuevos antecedentes con respecto a esta materia y evidentemente la justicia tomó una determinación porque lo que se buscaba era la libertad por el condicional del imputado. Digamos.
1: Claro. Bueno, la familia valoró el resultado, mientras que la defensa dice que era un padre responsable, descartando el estado de ebriedad que acusa a la fiscalía.
0: ¿Quién nos trae la nota?
1: Alejandra Rojas.
6: El cuarto juzgado de garantía de Santiago revisó las medidas cautelares de Jorge Constanzo, el padre de la niña de 2 años y 8 meses que falleció tras caer de un piso 11 en la comuna de Las Condes. La justicia resolvió mantener la máxima cautelar de prisión preventiva para el imputado, medida cautelar en la que se encontraba desde mayo cuando ocurrió el accidente. La defensa buscaba una medida de resguardo más reducida, como un arresto domiciliario total, para así sacar del centro penitenciario al imputado, argumentando que no existió dolo dentro del actuar del padre. La discusión central del caso se basa en si existió una figura de homicidio culposa o dolosa, con la defensa y el imputado destacando que fue accidental, mientras tanto la familia como también el Ministerio Público argumentan que sí hubo intencionalidad. Tras el término de la audiencia, la madre de Isidora, Gloria Ortiz, valoró la mantención de la cautelar y criticó el actuar de la defensa, quienes trataron de cabra chica a su hija durante su argumentación. Afirmó que los nuevos antecedentes de la alcoholemia del padre de la niña no le sorprenden tampoco.
7: Estoy súper afectada porque la defensa trata a mi hija, no por su nombre, sino la trata como una cabra chica que estaba al cuidado de su padre. Y me parece una falta de respeto enorme porque mi hija tiene nombre y apellido.
8: Podría haber sido más claramente porque Colombia se toma a las 21 horas, él consume alcohol alrededor de la hora de almuerzo. Entonces, obviamente que hay una diferencia significativa por el paso del tiempo.
6: Todo esto sucede luego de que se revelaran estos nuevos antecedentes de la investigación, mostrando los resultados de la alcoholemia practicada a Constanzo pocas horas después del accidente. El resultado estableció que el padre mantenía 0,85 gramos de alcohol por litro de sangre, una cifra que de acuerdo con la legislación chilena corresponde a estado de ebriedad. Desde el Ministerio Público señalaron que accedieron a la cuenta del restaurante donde fueron a almorzar ese día el padre junto a su pareja, donde se constató un consumo de 4 pisco sours y una copa de vino. La defensa del padre señala que ha existido una mala caracterización del imputado con estos hallazgos y que jamás intentaría hacerle daño de manera consciente a su hija. El abogado defensor del padre, Giorgio Marino, destacó que apelarán al resultado y que su representado es un padre ejemplar que no estaba ebrio al momento del accidente.
9: Cualquiera que fuera el resultado de esta audiencia iba a ser objeto de apelaciones, lo que vamos a hacer es muy cruel y muy injusto lo que se está haciendo con Jorge, este esfuerzo argumentativo para intentar decir que lo que hay aquí es un homicidio, que Jorge aceptó la muerte de su hija, es una cosa francamente cruel. La alcoholemia dice lo que dice, la boleta dice lo que dice, se tomó un pisco sour, se tomó una copa de vino y se tomó un bajativo. Se va a resolver en la corte.
6: El imputado entonces permanecerá recluido en el centro de detención preventiva de Casablanca hasta que termine el plazo de investigación, a no ser que su defensa logre conseguir que se revierta la determinación del tribunal. Alejandra Rojas, ADN.
2: 6:16.
3: 6:16.
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0: Nos vamos al sur.
1: Al sur.
0: Un centro de acopio de droga con cámaras de vigilancia y altas medidas de seguridad fue desbaratado en el marco de un operativo realizado entre la Araucanía y la región metropolitana.
1: Cada vez más sofisticado esto. Son medidas de vigilancia, cámaras en varias calles.
0: Ajá. Portón eléctrico.
1: El operativo, el procedimiento, dejó 2 detenidos y la incautación de cerca de 90 kilos de droga, armas y dinero en efectivo.
0: Tenían de todo.
1: Tenían de todo.
0: Supermarket de drogas. Matías Gallegos.
10: Después de casi 8 meses de investigación, la Fiscalía de Lautaro y el OS-7 de Carabineros concretaron la denominada Operación Tridente, un procedimiento desarrollado de manera simultánea en la región metropolitana y la Araucanía. Los imputados fueron detenidos cuando ingresaban a la región por el peaje de Púa con nada menos que 90 kilos de marihuana elaborada y cocaína, equivalente a unas 400.000 dosis, cuyo destino sería abastecer el mercado de drogas en toda la región. Pero lo que más sorprendió a los investigadores era el centro de acopio ubicado en Santiago con sofisticados métodos para evadir la acción policial. Así lo confirmó Jimena Valle de la Prefectura Cautín.
11: Son dos personas adultas de nacionalidad chilena y fueron detenidas en los momentos que ingresaban en un vehículo particular hacia nuestra región de la Araucanía. Ahora, es importante destacar que en Santiago esta red operaba con un centro de acopio de droga con altas medidas de seguridad, dentro de ellos un circuito cerrado de cámaras de televigilancia donde ellos tenían un perímetro para evitar que personal policial interviniera ese sector.
10: Según confirmó el fiscal Miguel Ángel Velázquez, durante las diligencias también fueron decomisadas 4 armas de fuego aptas para el disparo, abundante munición y más de 14 millones de pesos en efectivo. Entre el armamento destaca una pistola Taurus de 9 milímetros con un sistema de mira prohibido para civiles, además de munición de alto poder lesivo.
12: La existencia de la capacidad de fuego para proteger y defender eventuales operaciones de droga. Podemos ver una pistola que está a nuestra espalda, una pistola bicolor Taurus 9 milímetros, que en definitiva además cuenta con un sistema de iluminación de mira que está prohibida para particulares. También nos encontramos con esta munición que tiene la ojiva partida en 4, comúnmente llamada munición Dum Dum o Mata Policías, que es una munición de alto impacto que provoca gran daño en la persona que recibe el impacto balístico.
10: Los dos detenidos, adultos y de nacionalidad chilena, fueron formalizados por tráfico de drogas e infracción a la ley de control de armas, quedando en prisión preventiva. La fiscalía confirmó que la investigación continúa, ya que existen otros integrantes de esta orgánica que están identificados y se realizan diligencias para establecer toda la red de distribución que operaba entre Santiago y la región de la Araucanía. Matías Gallegos, ADN.
2: 6:19 minutos.
3: 6:19 minutos.
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0: Crazy Love. 85 años ya tiene Polanca.
1: 30 de julio de 1941.
0: Lo bueno es que cuando celebraba el cumpleaños estaba recién pagado. Igual que nosotros.
1: ¿Revisaste? ¿Cayó?
0: No. Estoy imaginando. No me voy a distraer con eso. Es que son tantas cifras que me puedo marear.
1: Tenés que estar...
0: Tantos ceros.
1: Tienes que coordinar a Brinks para que tenga... para que te vayas en el camión de Brinks.
0: O un pañuelo también.
1: Oye, vamos a revisar los diarios con la música del señor Polanca, que tú lo dijiste, ya cumple 85 años.
0: Ajá.
1: Voy a la tercera. El gobierno no descarta incorporar capitales privados a Codelco, pero sin perder el control. Mm. También fotografía.
0: Pero eso es como lo de la FIFA. Sí.
1: No, se lo voy a vender, pero no voy a perder el control.
0: Pero voy a vender poquito, no se preocupe.
1: Mentira.
0: El inicio de todo, digamos.
1: El inicio, es abrir la puerta. La fotografía es de la nieve.
0: ¿Ya?
1: Linda la nieve. Dice, efecto de los temporales, el paso, los libertadores, suma 2 semanas cerrado por la nieve. Claro, porque no solo hay que evitar la tormenta, sino que además hay que despejar los caminos.
0: Uh-huh. Sí.
1: No es fácil en ese caracol bendito que uno sube y parece que no termina.
0: ¿Sabes cómo se derrite la nieve? ¿A qué le echan los caminos?
1: Sal. Sí, pues. Con kilos y kilos de sal para...
0: Mira, es loco eso.
1: También La Moneda busca elevar la seguridad pública a rango constitucional para evitar el traspié en el Tribunal Constitucional. Además, el precio de la bencina sube 33 pesos y se prevé otra alza similar durante agosto. Claro, es que mientras Don Donald siga peleando allá en... estamos medio condenados.
0: No es como. Y lo peor de todo es que hay gente que lo aplaude a Don Donald. Dice que es muy bueno.
1: Que lo hace súper bien. ¿Sabes claro,
0: que es muy criterioso.
1: Lo que reflexionaba hoy día? Que menos mal que a Don Donald Trump se le ocurrió ser presidente cerquita a los 80 y no a los 50 años. Porque lo habríamos tenido 30 años gobernando probablemente. No es que ya tiró la.
0: Se
1: ya,
0: le ocurrió tarde.
1: Ya tiró el tejo diciendo que se quiere repostular nuevamente.
0: Vamos a ver.
1: Bueno, además el caso Sartor, el futuro del fondo que controla Azul Azul llega a manos de un liquidador. Sí, claro, porque hay que vender las acciones nuevamente. Uh-huh. Y podría. O sea, ojalá que esta vez quien.
0: No, ahora se tiene que saber si es que los directores que puso Michael Clark van a seguir o no. Los pueden sacar a todos, eventualmente.
1: Claro. Bueno, hay que ver la trama porque la gente que tiene el dinero para comprar esas acciones no es mucha.
0: No. Ahora, se dice, y es una de las cosas que se está investigando, que en el fondo a la UO, las acciones de la UO la compraron sin plata.
1: Sí, pues que en realidad fue un juego y por eso están ahora frente a la justicia.
0: Que triangularon de otros lados.
1: También los bonos plazos y la UEFA en guerra. El polémico plan de Infantino para vender el Mundial. Claro, que lo que estábamos conversando. Que al final todo va a terminar en un yerno de Donald Trump.
0: Ya, me dio depresión con el Mercurio.
1: Oh.
0: Gracias, Paul.
1: Qué bueno.
0: Es que el otro día alguien me contaba Grace Albornoz, que había llovido mucho en Petorca.
1: Ajá.
0: Que es un lugar que necesita mucho el agua.
1: Sí, pues que ha tenido sequía décadas. Década.
0: Más, bueno, hay plantaciones de paltas que se quedan con todo el agua. Además.
1: Esa es otra cosa.
0: Pero.
1: Digo.
0: Entonces yo estaba muy contento porque habían muchas lluvias en Petorca.
1: Ajá.
0: Pero una de las fotografías del Mercurio viene acompañado de este titular. Lluvias récord en Petorca se desaprovechan por retraso en la construcción de un embalse a cargo de una empresa china. O sea, no quedó nada de agua, se fue todo.
1: Junten agua.
0: Junten luz también. Por si va a haber con viento. Ayer había viento, salió viento un rato en la tarde-noche.
1: Mañana va a haber viento, para que se prepare.
0: Ya, oposición vuelve a tensionarse debido a recriminaciones por trámite de la ley de reconstrucción y definiciones internas del Frente Amplio. Viene fotografía de José Antonio Kast también en su recorrido por las regiones. Y en la contraportada algo bonito.
1: Ajá.
0: O sea, un trabajo que es muy valorable. El sistema frontal también ha afectado a cóndores, guanacos, zorros y pelícanos. Y las fundaciones y centros de rescate han recibido a varios ejemplares. Y ahí hay fotografías de los animalitos rescatados, lo que me parece una muy buena labor. Es lo que viene en el Mercurio de hoy, jueves 30 de julio.
1: Me voy a ir a el diario El País, como siempre, para contarte qué es lo que trae hoy día en portada. Trae Estados Unidos, que responde a la agresión a iraní contra bases en Jordania con una intensa oleada de ataques. La posibilidad de que no suba la bencina, prácticamente imposible. Así que hagámonos la idea porque allá siguen en bombardeo. Además, sobre Chile, entrevista a Roberto Méndez.
0: ¿Ya?
1: Que era, ¿te acuerdas tú? De Adimark.
0: Uh-huh, sí, el peladito, ¿no?
1: Sí, pues. Estos niveles de pesimismo y desempleo son una emergencia en Chile. De esto se habla el programa del diario El País y Radio ADN. El especialista en opinión pública hace un balance de los primeros meses de gobierno de Kast, los peligros del pesimismo económico y la perplejidad de la izquierda opositora. Mira. También dice.
0: Perplejidad.
1: Perplejidad. Muere un marino vietnamita que llegó a Talcahuano con fiebre hemorrágica. Las autoridades descartaron el ébola. ¿Mm? Después se confirmó que este barco mercante que venía de Singapur en realidad era producto de un mosquito. ¿Ya? Era la contagio a través de mosquito y que el mosquito no está en el bio-bio, así que no se descartaba su peligrosidad y le permitieron seguir hacia Perú. Y además el gobierno de Kast toma distancia de los republicanos, como decíamos, y descarta la privatización de Codelco.

0: ¿Está listo? Voy con las últimas noticias.
1: Por favor, ya.
0: Tabla las 48 casas y departamentos abandonados que el Estado sacó a licitación. 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Tú sabes que hay gente que anda en las calles buscando departamentos deshabitados, que como que pueden sacarle platita de eso, si tú lo informas.
2: ¿Qué cosa?
0: Cuando hay departamentos y casas que están así deshabitadas y que no, que como que están...
2: ¿Que nadie las...
0: ¿Nadie las reclama?
2: Ya.
0: Tú puedes ir y presentarla, y si es que efectivamente no tiene dueño y nadie está haciendo nada, tú recibes una parte al momento de que el Estado se hace cargo de ella.
2: Mira.
0: Esto no es así, no es tan fácil, pero hay gente que se dedica a eso. Experto en tasaciones, el... Oye, a todo esto me acordé. Yo jugué un quino anoche. Habían 12 mil millones de pesos.
2: ¡Epa!
0: ¿Sabes si alguien se lo ganó? ¿Y si me lo gané yo? ¿Qué hago?
2: Pero...
0: ¿Qué hago? ¿Qué harías tú si te enteras en medio de ADN Hoy Primera Edición que te
2: ganaste 12 mil millones? Sigo trabajando y me quedo calladita.
0: ¿En serio?
2: Termino la jornada, pues, amigo.
0: Yo me voy a la casa.
2: No, termino la jornada calladita. Y porque no, estas cosas no tienes que contárselas a nadie hasta que la platita esté en tu cuenta. Porque las probabilidades de que alguien te haga algo y te intente quitar el boleto...
0: Las cosas que haría antes de irme de acá en 5 minutos serían inimaginables.
2: No, amigo, hay que ser precavido primero. Precavido. Una vez que tú te enteras y que la platita ya está en tu cuenta, haces lo que tengas que hacer. Porque anda que te desconozcan el boleto, que te confundiste, que hubo un problema. ¿Cómo vaya a mirar a tu jefe cuando le diga, jefe, perdón, me equivoqué, no me gané nada? No, pues. Después de que la platita en la mano, platita en la mano, y después usted hace lo que quiera.
0: Ya lo voy a pensar. Voy a revisar los resultados primero. ¿Sí? 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A propósito de estas casas y departamentos abandonados. Especial de viajes y parrillas, el 18 se nos viene encima. Caso Sartor, profesor de Derecho, analiza jugada de Michael Clark a horas de ser formalizado. El chino registró su marca en Inapi. 5 negocios lo contrataron para promocionarse. Pero ¿y la marca El Chino no está en el registro de marca?
2: Parece que no, pues.
0: Terrible, ¿pago el chino río? ¿No? ¿Cómo no lo voy a tener? Ya, eso viene el uno.
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2: Quiero contarte un consejo.
0: Bueno,
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0: No me cabe ninguna duda que a Bocinha lo van a trasladar desde el aeropuerto hasta el hotel en Cabify.
2: Obvio.
0: 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Ya, vamos a la pausa. ¿Cómo andamos de mensaje? ¿Andamos bien?
2: Están llegando.
0: Sí, está mensaje llegando de voz,
2: harto,
0: de texto.
2: Harto mensaje de voz.
0: Ya,
2: papito, de texto, DJ Papito debe estar contento.
0: ¿Todo bien? Ya, pausa.
2: Todo bien, vamos.

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1: 6:35 minutos.
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2: ¿Y cuándo llega Bocinha?
3: Dicen que hoy día a la noche.
4: Sí, hoy día. O sea, eso dijo Don Aníbal.
3: Don Aníbal dijo que lo conoció por Zoom. Yo no te descarto que haya sido un...
4: Pero lo importante es que Bocinha ya conoció el gorro de lana de Don Aníbal.
3: El gorro de lana que él dice que es una cábala junto con los pantalones rosados.
4: Ya, pero ayer no jugaba con lo cual y andaba con el gorro de lana.
3: Para hacer las cosas bien, de haber creído. Bueno, vamos a ver qué es lo que pasa con la teleserie Bocinha. Además,

0: día juega el capo de provincia.
1: Me mandé a tejer para el duro invierno. ¿Te quieren el informe?
0: Es que de...
1: Vienen muchas cosas.
0: Julio Eduardo, mira. Julio Eduardo Figueroa.
1: No, pues dice 30 de julio.
0: Ah, Eduardo Figueroa. Perdona.
2: El presidente de Blanco y Negro, Aníbal Mosa, confirmó que el portero de Cabo Verde, Bocinha, ya vuela hacia Chile y llegará hoy jueves por la noche al país. El timonel Albo reveló detalles del acuerdo y se refirió al Consejo de Presidentes de este viernes, que votará para que el arquero juegue con su nombre en la camiseta.
3: Este es un contrato de 6 meses con una posible renovación 12 meses más para el año 27. Tenemos esa problemática. Yo ayer estuve conversando con la gente de la NFP. Mostraron buena disposición para poder, llamar a un consejo de presidentes que ya fue llamado. Efectivamente, he hablado con varios presidentes de primera A y han manifestado su disposición favorable para poder darle la posibilidad de que Bocinha justamente debute con el nombre de Bocinha.
2: Hoy, desde las 9:30 de la mañana, Michael Clark será formalizado por el caso Sartor. Clark llegará hasta el Centro de Justicia como ex accionista de Azul Azul, luego que la concesionaria informara ayer por la tarde que la compra-venta de las acciones del ex timonel de la U quedarán sin efecto. Y esta noche, desde las 20:30 horas, O'Higgins recibe a Boca Juniors en el Estadio El Teniente de Rancagua por el partido de vuelta del repechaje de la Copa Sudamericana, que da un cupo a octavos de final de dicho torneo. En la ida, ganaron los Xeneizes por la cuenta mínima. Los trasandinos ya están en Chile, con la baja de Carlos Palacio, pero sí con la presencia de Williams Alarcón. El DT de los Celestes, Lucas Bobaglio, se refirió al trascendental encuentro.
4: Nosotros tenemos entre 95 y 98 minutos para ganar el partido. Después veremos de qué forma lo podemos ganar y después vemos qué diferencia podemos llegar a sacar. No hay que hacer el segundo gol antes que el primero. Hay que ir trabajando un partido complejo ante un muy buen rival. Y después veremos de qué forma se define esto. Si es en la instancia de penales, hemos ensayado, y si es por una diferencia que hemos obtenido, muchísimo mejor.
2: Y el caso Sergio Jaue sigue dando que hablar. Tras su sobreseimiento en la justicia chilena, el periodista estadounidense Ken Bessinger, experto en el caso FIFA Gate, dialogó con ADN Deportes y se refirió a la situación del expresidente de la NFP en la justicia norteamericana, afirmando que es muy probable que el calerano no pase un solo día en la cárcel.
5: No ha pedido que anulen su condena todavía. Si se anula el caso de él, de los otros, y también después a Jadwe, pues obviamente no habrá ningún condena, ninguna sentencia ni nada. O sea, si se cancelan los cargos, todo lo contrario. Además de no recibir una sentencia penal, alguna posible resolución en que señor Jadwe queda totalmente libre y sin haber pagado nada. O sea, tendría que devolver dinero, no va a la cárcel ni nada.
2: Y para cerrar, el tenista nacional Alejandro Otavilo, número 30 del mundo, ya fue programado para su partido de la segunda ronda del ATP de Washington. El nacional se medirá ante el francés Terence Altmane, número 56 del mundo, no antes de las 16:30 horas. Eduardo Figueroa, ADN.
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7: Antes de ir a los mensajes, Grace Albornoz, noticia terrible, porque en la comuna de Huechuraba, y es lo que se está comentando en todos los medios, se produjo un asesinato de una persona durante un asalto a un domicilio. Se trataría de un joven, hijo de la familia, dueños de casa, y todo esto se produjo cuando ingresaron delincuentes a su residencia particular. Se llevaron dos vehículos. Y lamentablemente se está investigando las causas del fallecimiento, pero esto habría sido por arma de fuego. Así que estaremos ampliando en un ratito más acerca de ello. Comuna de Huechuraba, lamentablemente una persona fallecida en un asalto a un hogar en nuestra capital.
0: Vamos a revisar los mensajes de nuestros auditores. Mira, por acá tengo a Carlos Cerda, que viene desde Parral y dice que todavía le faltan 2 horas para llegar a Santiago. Lo bueno es que va a tener 5 días de vacaciones. Ajá. Lo malo, dice de nuevo, es que se va a encontrar con la lluvia mañana viernes. Ya, pero va a llover mucho menos que en el sur, así que por ahí algo para rescatar.
7: Ajá. Voy con más mensajes de nuestros amigos auditores. Muy buenos días a la mejor dupla magnífica desde María Pinto, Nos escriben Luis y Alejandra, que van junto a Camila. Hoy por fin terminé la teleserie. Hoy termina la teleserie Bosuña.
0: Sí, pues por fin.
7: Saludos, que tengan un super día. Ay, no fue tan larga. Hemos tenido novelas más largas en el fútbol chileno, creo yo. Sí.
0: Oye, nos escribe Lucho de Chile.
7: ¿Ya?
0: Para decirnos que Paul Anka actuó en Chile en 1960 en el desaparecido Estadio Independencia,
7: ¿ya?,
0: que era de la UCI y que estaba al lado de Santa Laura.
7: Santa Laura, sí.
0: Fue extraordinaria para la juventud de la época, dice. Y además estuvo en el Festival de Viña en el 2009, celebrando 50 años de la edición.
7: Muy bien.
0: Era el dato que te tira ahí Lucho de Chile. ¡Pah!
7: Mauricio Ponce dice que es de la U, pero hoy está celeste, porque va por O'Higgins de Rancagua, el capo de provincia que enfrenta a Boca Juniors. Postdata, si perdonan a Jadwe, no me sorprendería que pasara lo mismo con Michael Clark.
0: A la larga, vamos a ver qué es lo que pasa.
7: Puede pasar, pero aquí hay más personas involucradas, me parece, más afectados directamente. Yo creo que no van a dejar pasar a este señor Clark y a los 10 ejecutivos. Un gran homenaje a la Orquesta de Música Clásica de Cámara de Viña del Mar, quien ganó el Trofeo de Oro en Viena, Austria.
0: ¡Aguante!
7: Mira, los vi en el Muelle Vergara en enero tocando para recaudar luquitas para su viaje. Bien por ellos y que sean reconocidos. Esas son noticias. Claudio de Villa Alemana nos mandó este
0: gracias
7: mensaje.
0: Gracias por darnos el dato, Claudio. Mira. Felicidades para la orquesta.
7: Mira, la Cámara de Viña del Mar. Sí, música clásica, Cámara de Viña. Lo voy a buscar,
0: voy a buscar. Ya.
7: Orquesta.
0: Oye,
7: de música clásica.
0: ¿Te acuerdas tú de Alejandro, nuestro amigo que estaba ansioso porque creía que ayer le iban a dar de alta?
7: Sí.
0: Bueno, todavía no lo dan de alta. Pero por lo menos está contento porque dice que...
7: Que nos puede escuchar.
0: Sí, porque dice que qué buena música fue la de Polanca. Del hospital parroquial que se han portado un 7 con él.
7: Eso, muy
0: aguante
7: bien.
0: Alejandro, ya pronto te van a dar el alta. Tengamos fe.
7: Precaución en Santa Rosa con 10 de julio y Santa Isabel. Semáforos apagados. Soy Patricio Méndez, conductor de Cabify.
0: Saludos,
7: Francisco y Grace, nos dice Patricio Méndez. Gracias, Pato.
0: Por acá, Luis Tolosa de Maipú. Buen día. Estoy con lumbago acostado, pero está escuchándonos a nosotros, así que se siente un poquito mejor. Aguante, Luis.
7: Víctor de Quinta Normal. Dice, quisiera comentar que el día de ayer en Providencia subieron a la micro a fiscalizar el pago de pasajes.
0: Ya.
7: Lo cual lo encuentro muy positivo. Lo curioso es que eran las 11 de la mañana y con 5 pasajeros más o menos. Es un chiste a esa hora, dice. Eran como 8 fiscalizadores. Esto lo deberían hacer en las horas punta y en lugares como Estación Central, San Pablo, lugares de mucha concentración de personas. Víctor de Quinta Normal.
0: Atrévete.
7: Yo ayer no pagué el pasaje.
0: Oh.
7: Pero era porque la
0: aplicación
7: el lector de QR
0: estaba malo y el chofer. Ahí el chofer es el que dice pase nomás porque el formato para en el que usted quiere pagar está malo.
7: Pero lo más increíble vino después. Me dijo pase joven.
0: Muy bien, joven Sudarret. Ya, vamos a escuchar a nuestros auditores.
8: Hola Grace, hola Francisco,
0: hola.
8: Buenos días Alejandro Puenterto.
7: Hola, saluda. Alejandro.
8: Aquí, yendo camino a la ruta hacia Mayoa, con mi hijo acompañándome.
7: Mayoa,
8: Alejandro, también un saludo para él.
9: Hola, buen día. Les habla Juan Fredes de La Reina.
7: Hola, Juan.
9: Amigo de Anita Olivares, el compañero de ustedes de Recursos Humanos.
7: El amigo de Anita Olivares.
9: Saludos,
7: Anita.
9: Saludos, Anita. Las mejores vibras para ustedes.
7: Muchas
9: y
7: gracias.
9: Siempre lo escucho cada vez que tengo que salir temprano al trabajo.
7: Ya, pues.
9: Ahora voy directo a San Antonio.
7: Gracias,
9: que les vaya
7: Juan.
9: Muy bien.
7: Abrazo,
9: buen día.
7: Chau.
10: Buenos días, Pancho. Buenos días, Grace. ¿Cómo están? Matinal imperfecto. El tío Rodrigo por acá, ya en camino a buscar a la primera niña.
7: Rodrigo,
10: oye, respecto a los sándwiches que estaba hablando el Pancho con esos nombres legislativos, ¿cómo será un sándwich de... Deme un libelo. Siempre me llamo a decir
0: la
10: palabra libelo. ¿Me da un libelo, por favor, sin mayo? ¿Qué será? Que tengan buen día, chiquillos. Un abrazo, me va a hacer el día.
11: Hola Grace, hola Pancho, buen día, por acá Miguel Ángel de Isla de Maipo.
7: Hola,
11: oye, acá tenemos un poquito de niebla saliendo a la autopista del Sol, así que un poquito de cuidado. Y bueno, los 85 años del cantante Paul Anka, buenísimo. Y con respecto al presidente Donald Trump, sin comentarios. Ojalá este señor termine muy pronto su mandato, porque o si no, el mundo se va a las pailas. Buenos días.
12: Buenos días, Grace. Buenos días, Pancho. Desde Valparaíso los saluda Ricardo, con
7: hola,
12: una
7: Ricardo.
12: Luna llena
7: Ricky.
12: Hermosa en los
7: sí,
12: cielos.
7: Luna llena, sí,
12: y una helada como las que trae siempre la luna llena. Bien
7: ¿verdad?
12: Heladito, bien húmedo la mañana acá en Valparaíso. Buen día, vamos a ver.
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14: Hola, Grace y Pancho.
0: Hola, buen día.
14: El último día del mes de julio, de Julio Iglesias. Sí. Tiene un récord Guinness. Tiene el séptimo lugar de los artistas que usan más palabras en sus canciones.
0: Opa,
14: palabras
0: mira distintas, qué buen dato.
14: Quiero decir. Él tiene 4.323. Y el primer lugar lo tiene Eminem con 8.818.
0: Qué rapero, ahí se bien, rampa.
14: Y si tuviera un hijo, le pondría ADN. Luis Hierro del Río.
0: Le pondría primera edición.
15: Grillito, hola, buenos días, ¿cómo están? Moisés viajando acá de Carretera Austral a Puerto Varas.
7: Abriendo las
15: hoy mientras escuchábamos de fondo a Polanca, Grace le dio una frase a Panchito y le dijo, bailemos. Y Panchito no la pescó
0: no
15: ni en bajada.
0: Yo le invité
15: sí,
0: a bailar y no me
15: acepto
0: nada.
15: Esta pieza de bailar con usted. Aquí le mando un abrazo.
7: Aquí somos seis.
16: Hola, buenos días, señores.
0: No me...
16: Oye, me hicieron el día con el tema del ganador del Kino. Bueno, comentarles que es maravilloso soñar. ¿Ah? Les mando un saludo, Jorge de Pirque, en camino al trabajo a la ciudad empresarial. Un abrazo.
7: Ya pues, la gracias para todos nuestros auditores que nos mandan sus mensajes.
0: Oye, por acá nos mandan saludos desde Chicago, Illinois. Lo estoy escuchando, Claudio Moya, originario de Santiago, nos manda saludos desde Illinois. Chicago, USA.
7: Ya, muy bien, muy bien. En gira internacional lo agregamos.
0: Sí, pues, pero lo sumamos a las ciudades que vamos a visitar en nuestra gira internacional. Gracias a todos por sus mensajes.
6: 6:47 minutos.
17: 6:47 minutos.
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0: Temporales.
7: Estaba buscando si habían ganado en el...
0: Eso mismo iba a buscar yo. ¿No? ¿Sabes tú que vi que hubo como una racha en la que nadie se gana el quinto? A lo mejor tú la rompes, Pancho. Pero mientras tanto, nos vamos a quedar con lo que ha ocurrido con los temporales. Porque han habido pérdidas millonarias para el gremio de los camioneros luego de 2 semanas en el paso de Libertadores. Lo estábamos comentando respecto a la nieve.
7: Sí. Y cómo hay que despejar las vías también.
0: Sí, pues,
7: el
0: no
7: que
0: se
7: tiene
0: puede.
7: Todos los datos es Gonzalo Pérez.
18: Una compleja situación económica para el gremio de los camioneros ha generado el panorama existente en la frontera respecto a la escasa posibilidad de que los más de 1.700 camiones que están varados en esta zona crucen pronto a Chile desde Argentina en medio de las consecuencias que ha dejado el temporal y la gran acumulación de nieve en la zona. Iván Mateluna, presidente de la Federación de Dueños de Camiones, Fede Quinta, explica que no creen que esta situación genere algún desabastecimiento, ya que varios camiones siguen pasando por otros pasos fronterizos pese a los altos costos que esto significa. De todas formas, asegura que hoy en día los costos para el gremio del transporte de carreteras es alto, ya que mientras los camiones están sin producir, los costos se deben seguir cubriendo. Mateluna cree que con suerte podrán llegar a un 25% de la facturación normal de un mes.
19: Mira, la relación más o menos de los días que esté parado el paso trae una pérdida económica tremenda a la empresa de transporte porque ellos tienen un ítem de facturación. Yo te digo que hoy día van a facturar el 25% si sigue parado el paso respecto a lo que hacen en meses normales. Y ese es un tremendo daño a la economía de las mismas empresas. Porque la gran mayoría anda con camiones modernos y hay que están pagando leasing y letras. Entonces, claro que es complicado para nosotros. Y la única alternativa que nos están dando hoy día es pasar por Pino Asao o por Cardenal Zamoré. Pero el problema que tiene esos dos pasos es que no entran más de 80 camiones diarios. Entonces, si uno mira... obviamente que el perjuicio que se está haciendo hoy día a la logística es tremendamente grande y entendemos que es un tema climatológico y ahí no podemos hacer nada.
18: Pese a que la Dirección de Vialidad se mantiene con sus equipos en Alta Cordillera, la condición climática no ha permitido establecer aún una fecha de reapertura del paso fronterizo. Por otro lado, la delegación presidencial de Valparaíso ha recibido en las últimas horas informes sobre la situación de los daños de carreteras y rutas por socavones derivados del temporal. Uno de los más complejos es la situación de Avenida Altamirano en Valparaíso, que sufrió daños por las marejadas y se encuentra cortada para todo vehículo, no pudiendo pasar nadie por ahí en dirección a la parte alta de la ciudad puerto. La alcaldesa Camila Nieto explicó que están en la etapa de conocer los plazos y montos de los trabajos que ahí deberán ser ejecutados.
20: Altamirano es la vía que nos entronca con un acceso a un tercio de la población de Valparaíso. Es por eso que le hemos pedido al delegado presidencial, al Ministerio de Obras Públicas, que inicie prontamente las acciones y las obras para la ejecución. Estamos a la espera de que salga el decreto de emergencia en donde el Ministerio de Obras Públicas incorpore esta obra como una obra de emergencia y se nos den las fechas en que partirían estas respectivas ejecuciones. Como alcaldesa, para mí esto es algo de prioridad porque insisto que que tenemos universidades, tenemos personas viviendo, un tercio de nuestra población en el sector de Playa Ancha, un sector demasiado importante como para que esta acción o esta ejecución de obra se demore lo que de pronto se han demorado los otros socavones.
18: En las próximas horas, el Ministerio de Obras Públicas deberá entregar un plan para agilizar la recuperación de esta importante avenida porteña. En la región de Valparaíso, Gonzalo Pérez, ADN.
6: 6:50
0: 6:50
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0: Oye, ayer hubo una confusión.
7: ¿Sí? ¿Por qué?
0: Porque Metro de Santiago había dicho que hoy día se iba a abrir la estación Santa Isabel.
7: Ay, ¿no va a ser así?
0: Y después rectificaron y dijeron no, porque todavía continúan los trabajos de limpieza en el lugar.
7: Es que además dice, mira, Metro reconoció la presencia de asbesto en el tren incendiado.
0: Ah, entonces esto va a tardar un poquitito más.
7: Sí. Informe de Francisco Gutiérrez.
13: Otro día más de servicio interrumpido vivirá hoy la estación Santa Isabel, perteneciente a la línea 5 del Metro de Santiago, como consecuencia del incendio que afectó al vagón de un tren modelo NS-74 el pasado lunes 27 de julio. Si bien Metro informó que este jueves la estación volvería a estar operativa, la información tuvo que ser rectificada por la extensión de las labores de limpieza, que consideran la reposición de elementos como revestimientos o cerámica y equipos que fueron dañados por el fuego. Por lo mismo, la estación mantendrá las winchas amarillas en su exterior, que prohíben el ingreso, mientras personal de Metro continúa con los trabajos al interior, una situación que preocupa a los locatarios que están en el sector de Santa Isabel. Los comerciantes acusaron una disminución en las ventas por la baja en el flujo de gente en la zona, que produjo el cierre de la estación, que hoy completará su cuarto día sin operaciones. Esto señalaron al micrófono de Radio ADN.
21: Debido a esa situación que ha mermado un poquito las ventas en general y el flujo de gente.
22: Nosotros como tienda nos hemos visto muy perjudicados porque las ventas han bajado más del 50% y es por eso, porque no vemos gente.
23: No hay mucho flujo de gente en esta hora. Pues en la mañana andan poco, en la tarde también, y entonces para mí la venta ha bajado.
13: Otra gran preocupación era la presencia de asbesto en el tren siniestrado, de los más antiguos de la red, el cual cuenta con componentes que originalmente incorporaban asbesto, partícula que al ser inhalada puede provocar cáncer. El gerente general de Metro, Felipe Bravo, reconoció la presencia de este mineral en los trenes, aunque descartó su presencia en el aire a raíz del incendio, asegurando que estos están debidamente contenidos y no representan un peligro para los usuarios.
24: Estos son trenes que se construyeron en el año 74, poseen asbesto en una condición sólida, no friable, que es técnicamente como se llama, que recubre como aislante térmico las paredes de los coches. Es un elemento que no es peligroso en la condición en que se encuentra en los trenes. Está recubierto además por el revestimiento de los propios trenes.
13: Según el académico del Departamento de Salud Pública de la Universidad de los Andes, el doctor David Torres, no hay motivo de preocupación para quienes estuvieron expuestos al humo del incendio, ya que no se detectó asbesto en las mediciones, y aunque lo hubiera habido, el riesgo requiere exposiciones prolongadas y repetidas, no eventos puntuales, como fue este caso. Francisco Gutiérrez, ADN.
6: 6:53
0: 6:53
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7: Nos quedamos sin tiempo, Grace Albornoz, nos vamos.
0: Sí, nos vamos, los vamos a dejar en compañía de Paula Bravo y Mauricio Bustamante en el ADN hoy.
7: Que tengan un excelente jueves. Abrazo. Chao.
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0: martes asesinaron a un joven en medio de un robo en su casa en Huechuraba. Ingresaron al domicilio y forcejearon con la víctima. De acuerdo a testigos, huyeron en dos vehículos.
1: El presidente Kast comprometió recursos del presupuesto 2027 para la reconstrucción en Atacama y Coquimbo, aunque sin utilizar fondos de la mega reforma. Anunció una mesa técnica para definir los montos.
0: Hasta 200 milímetros de lluvia se pronostican para la zona centro-sur por un nuevo intenso sistema frontal. Los Lagos entró en alerta roja mientras se suspendieron las clases preventivamente en el Biobío.
1: Las bencinas subirán 33 pesos por litro en una de las mayores alzas en lo que va del año. Desde Hacienda aseguraron que se evitó un aumento aún mayor, aunque preocupa el impacto del conflicto en Medio Oriente.
0: El Instituto de Salud Pública confirmó que el marino vietnamita fallecido en Talcahuano tenía malaria y no ébola. Las autoridades sanitarias aseguraron que no existe riesgo para la población.
1: El gobierno redobló el llamado a aprobar la mega reforma con o sin el mecanismo de compensación a los municipios. En paralelo, el Tribunal Constitucional va a revisar hoy los requerimientos presentados por la oposición.
0: Chile Vamos rechazó la propuesta de privatizar Codelco y llamó a republicanos a no tensionar la agenda legislativa. El ministro Quirós reiteró que seguirá siendo estatal, pero se abre a incorporar capital privado.
1: Homicidios disminuyeron por tercer año consecutivo, según el Ministerio de Seguridad. Alistan una reforma para incluir en la Constitución el crimen organizado y los delitos llamados emergentes.
0: Caso Factop, Álvaro Jalaf cumplirá 5 años en libertad vigilada y pagará una multa de más de 700 millones de pesos después de reconocer transacciones de dinero con Luis Hermosilla. El Ministerio Público reconoció y valoró su aporte a la investigación.
1: Y en el exterior, el presidente de Estados Unidos, Donald Trump, llamó al Senado a aumentar las sanciones contra Irán e incluir medidas arancelarias. Esto tras nuevos ataques desde Teherán que se extendieron hasta Egipto.
0: El expresidente Azul Azul y 10 ejecutivos serán formalizados hoy en el caso Sartor. Michael Clark podría quedar en prisión preventiva pese a anular la compra de acciones del club a fines del 2024.
1: Y el arquero Bocinha llegará esta noche a Chile para incorporarse al plantel de Colo-Colo. La noticia fue confirmada por el presidente de Blanco y Negro, Aníbal Mosa, quien atribuyó el retraso solo a problemas burocráticos.
2: 7:02.
3: 7:02.
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4: Estamos tranquilos, quiero aprovechar de agradecer a mi defensa y por supuesto esto lo hago por mi familia, porque quiero dar vuelta a la página, quiero avanzar y poder seguir con mi vida. Vamos a seguir colaborando, como eso lo hemos hecho saber al Ministerio Público y a todas las instancias que lo requiera la ley, con todas las causas anexas y todo lo que la Fiscalía o la Justicia nos requieran.
0: 5 años de libertad vigilada, una multa de más de 700 millones de pesos, la condena que recibió el fundador del Grupo Patio, Álvaro Jalaf, a quien escuchábamos en una de las aristas del denominado caso Audio. El empresario reconoció haber pagado más de 400 millones de pesos al penalista Luis Hermosilla para que un proyecto inmobiliario recibiera el visto bueno de las autoridades.
1: Claro, este procedimiento abreviado que logró Jalaf cierra una de las aristas penales del caso con una condena, pero sin cárcel efectiva. Esto probablemente va a reabrir el debate respecto de la proporcionalidad de las penas en delitos económicos y de tráfico de influencias. Jalaf anuncia que seguirá colaborando cuando aún falta por saber el futuro judicial del propio Hermosilla, de quien se siguen conociendo nuevos mensajes y conversaciones secretas. Soy Mauricio Bustamante.
0: Y yo, Paula Bravo, y este es uno de los temas de este jueves en ADN Hoy.
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1: ¿Cómo les va? Muy buenos días, bienvenidas, bienvenidos al programa. 8 grados 8 décimas la temperatura del momento aquí en la capital, un poquito más bajo de hecho que en días anteriores, porque claro, hay solo nubosidad parcial. De hecho, para hoy se anuncian cielos despejados aquí en la capital, con una máxima bastante alta, 21 grados para hoy, pero no confiarse porque las lluvias que ya están afectando varias zonas del sur de nuestro país se acercan también a la zona central, podrían caer ya mañana por la tarde aquí en la región metropolitana. Paula Bravo, ¿qué tal? Buenos días.
0: ¿Cómo te va, Mauricio? Muy buenos días, ¿cómo están todas y todos? En Rancagua hoy esperan una máxima de 20 grados con cielo despejado durante todo el día, al fin. Nubosidad en todo caso en la última parte, en la noche. Ya vuelven las lluvias ahí en la región de O'Higgins la mañana de este viernes. En Talca, hoy nubosidad parcial, harto viento durante la tarde. Va a tener una máxima de 18 grados. En Chillán está lloviendo y se va a mantener así por lo menos hasta la madrugada del domingo. 13 grados de máxima ahí. En Ñuble, en Concepción, 14 grados de temperatura, también con precipitaciones bien intensas, harto viento durante esta jornada. Además, en Temuco, 12 grados de temperatura máxima. El escenario de precipitaciones es exactamente el mismo. En Valdivia, Precipitaciones intensas, mucho viento durante la mañana, se mantienen por lo menos hasta la mañana de este viernes. Después se retoman las precipitaciones el sábado 1 de agosto en la mañana. En Puerto Montt, precipitaciones también, 11 grados de temperatura máxima. En Coyhai, que no está lloviendo a esta hora, agua nieve, más bien durante la mañana, precipitaciones que se mantienen durante la tarde y la noche, 1 grado de temperatura apenas la máxima en Coyhai, que 3 grados bajo cero a esta hora en esa zona del país. En Punta Arenas, 3 será la máxima, 3 grados bajo cero también a esta hora, nubosidad parcial allá en el extremo sur de Chile.
1: Ya, desde ahí salto al extremo norte para contarles que Arica estará hoy día con nubosidad parcial variando despejado con agradables 22 grados, Iquique nublado variando despejado con 20, en Antofagasta está nublado, va a variar a nubosidad parcial con 20 grados. En Copiapó, cielos despejados durante toda la jornada, hoy con 20 grados, y atención porque mañana Meteorología anuncia también para la región de Atacama y su capital algunas lluvias. Lo mismo para La Serena y Coquimbo. Hoy nubosidad parcial con una máxima de 18 grados, pero las lluvias podrían llegar también mañana por la tarde. En Valparaíso, Viña del Mar, similar pronóstico, nubosidad parcial hoy con una máxima de 18 grados, mañana viento y lluvia. Y en los territorios insulares, el archipiélago Juan Fernández, sigue lloviendo con viento durante toda la jornada y una máxima de 16. Y en Rapa Nui, nubosidad parcial con una máxima pronosticada en 21 grados.
0: Ya, en el tránsito acá en la ciudad de Santiago, en Huechuraba, y restricción de tránsito en la calle Lequena, esto entre San Pedro de Atacama y Chipana. Hay un procedimiento policial, vamos a estar hablando de eso en un ratito, así que hay que optar a esta hora por alternativas, y es lo poco que reporta a esta hora Transporte Informa de la región metropolitana en el tránsito en la capital. Si ustedes tienen más que contarnos de eso, abierto el WhatsApp, más 569-8521-2360. Si quieren comentar también el resto de los temas que vamos a estar tocando esta mañana, los leemos desde ya en el hashtag ADN Hoy en X.
2: 7:07.
3: 7:07.
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1: Bueno, vamos a las calles. En información de última hora, un joven fue asesinado durante un violento robo al interior de su vivienda, esto en la comuna de Huechuraba, en la zona norte de Santiago. Se enfrentó a un grupo de delincuentes y Gabriel Riveros a esta hora nos cuenta más. Gabriel, buen día.
5: ¿Qué tal? Muy buen día. Sí, antes de las 5 de la madrugada, un violento robo terminó con la muerte de un joven de 23 años al interior de una vivienda acá en la comuna de Huechuraba. 6 asaltantes llegaron en 2 vehículos, vulneraron los accesos de la casa e ingresaron mientras la familia dormía. La madre, al escuchar los ruidos, revisó las cámaras de seguridad y alcanzó a ver a 3 de los sujetos desplazándose por el inmueble. En el segundo piso, el hijo mayor intentó enfrentar a los asaltantes con un bate de madera, pero uno de ellos le disparó causándole la muerte en el lugar. Durante todo el asalto, los delincuentes exigían dinero, finalmente escaparon con más de $1,000,000 en efectivo, además de joyas y teléfonos celulares. Frente a eso se refirió el fiscal Felipe Olivari.
6: En el domicilio habitaba la madre y sus dos hijos. El hijo mayor, de 23 años, intenta repeler a los asaltantes con un bate de madera, y uno de los imputados, de las personas que entran, le dispara con un arma de fuego, lo que lamentablemente termina causándole la muerte. En todo momento preguntaban por el dinero, se llevan varias especies, se llevan dinero en efectivo, alrededor más de $1,000,000 en efectivo.
5: Mientras tanto, el hijo menor de 20 años sufrió lesiones leves tras intentar resguardarse en su habitación, mientras que la madre resultó ilesa. Vecinos señalaron haber visto un Audi blanco y un Jeep Cherokee negro abandonando este sector. El OS-9 de Carabineros, junto al Laboratorio de Criminalística, revisa las cámaras de seguridad y también las diligencias para poder dar con el paradero de esta banda responsable de este crimen. Un caso que se investiga como un robo con homicidio, y las diligencias se concentran también en reunir evidencia para identificar a los responsables de este cruel homicidio acá en la comuna de Huechuraba. Pasamos también a revisar otra información policial que ha ido marcando las últimas horas, porque hablamos de un crimen que mantiene en plena investigación a la Fiscalía y Carabineros en la comuna de Paine. El cuerpo de un hombre fue encontrado al interior de un terreno abandonado junto a un camión que había atravesado el cierre perimetral del lugar y que presentaba varios impactos de balas. La víctima también tenía heridas de bala, y por ahora una de las principales interrogantes es si viajaba en ese vehículo al momento del ataque. Este hallazgo se produjo en un costado de la Ruta 5 Sur, cerca de la pasarela Colonia de Paine. Los equipos especializados trabajan para reconstruir lo ocurrido y establecer cómo terminó el camión al interior del recinto y cuál era el recorrido que realizaba la víctima antes de morir. Así lo señaló también el fiscal Jans Escobar.
7: A fin de investigar el homicidio de una persona de sexo masculino que presentaba un impacto de bala en su cuerpo. Además, se encontró cerca del lugar un vehículo y con múltiples impactos de bala, razón por la cual concurrió personal de OS-9 de Carabineros y la OCA, quienes se encuentran realizando labores en el sitio del suceso.
5: Las diligencias continúan durante esta jornada. Hasta ahora no hay personas detenidas. Los peritajes buscan aclarar cuál fue la secuencia de los hechos, identificar a los responsables y determinar si el homicidio ocurrió mientras el vehículo estaba en movimiento o si todo se desencadenó al interior de este terreno. Paula Mauricio.
1: Los hechos de mucha violencia durante la noche. Seguimos monitoreándolo contigo. Gracias, Gabriel. Buen día.
5: Muy buen día.
2: 7:11
8: 7:11
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0: Y nos vamos a esta hora al sur del país porque ahí el Instituto de Salud Pública confirmó durante la tarde de ayer que el marino vietnamita que murió en Talcahuano tenía malaria y no ébola. Las autoridades descartaron riesgo para la población y autorizaron a que el buque continúe su ruta hacia Perú. De todo nos cuenta Nicolás Medina.
9: El Instituto de Salud Pública determinó que el marino de nacionalidad vietnamita de 29 años, fallecido tras permanecer internado en aislamiento en el Hospital Las Higueras de Talcahuano, padecía malaria. Recordemos que el tripulante había sido desembarcado desde el buque Quimiquero Atena de bandera de Singapur, luego de presentar un cuadro inicialmente compatible con fiebre hemorrágica, situación que obligó a activar el Reglamento Sanitario Internacional de la Organización Mundial de la Salud y un amplio operativo de vigilancia epidemiológica. Desde el Ministerio de Salud confirmaron que los análisis descartaron completamente la presencia del virus ébola y explicaron que la malaria es una enfermedad transmitida por la picadura de mosquitos del género Anófeles infectados, insectos que no circulan con ese parásito en la región del Biobío. Además, tras evaluar a la tripulación, se estableció que no existe riesgo sanitario, por lo que se levantó la libre plática de la embarcación, permitiendo que continúe su viaje. Pasamos a escuchar a la Seremi de Salud del Biobío, Isabel Rojas.
10: Tras la aplicación de exámenes del Instituto de Salud Pública que confirman diagnóstico de malaria en este caso y considerando que dicha enfermedad es principalmente transmitida mediante la picadura de mosquitos de género Anófeles infectado con el parásito Plasmodium, que no tiene presencia en la región del Biobío y al que se determinó que no existe el riesgo para la tripulación, se procede a levantar la libre plática de la embarcación para su continuidad al próximo puerto.
9: El Atena pertenece a una empresa vietnamita, transporta productos químicos y cuenta con una tripulación de 22 personas. La nave inició su recorrido el 21 de junio en Angola, recaló en Nigeria, luego pasó por Argentina y el 24 de julio ingresó a aguas chilenas. Fue durante esa travesía cuando el marino comenzó a presentar los síntomas que motivaron su evacuación al Hospital Las Higueras. La embarcación nunca atracó en el puerto de Talcahuano y permaneció fondeada en la bahía mientras se desarrollaban los controles sanitarios. Los especialistas recalcaron que aunque en Chile existen mosquitos del género Anófeles, estos no están infectados con el parásito que provoca la malaria, por lo que no existe riesgo de transmisión local. El contagio ocurre principalmente por la picadura de un mosquito infectado o en casos excepcionales por transfusiones sanguíneas. Escuchemos a la académica de Tecnología Médica de la Universidad Católica de la Santísima Concepción, Cintia Bendaño.
11: Podemos estar un poquito tranquilos en nuestro país, porque en nuestro país están los mosquitos anófeles que la transmiten, pero no están infectados. Entonces las personas en general que viajan a las zonas endémicas, zonas amazónicas, zona africana, en la zona asiática también, en donde hay una gran cantidad de esta enfermedad, lo que hay que proteger si existe un tratamiento preventivo para los viajeros, y eso en Chile se puede uno informar en el MINSAL o también en las agencias de turismo. Es como un tipo de zancudo que crecen y se crían en los lugares donde hay agua detenida. Entonces uno tiene que protegerse, porque la única manera que uno lo transmitan es que te pique el mosquito o a través de una transfusión sanguínea.
9: Finalmente, con la investigación sanitaria concluida y descartando cualquier riesgo para la población, el buque Atena fue autorizado para abandonar la bahía de Concepción. Ahora va a continuar su ruta con destino al puerto del Callao, en Perú, en la región del Biobío. Nicolás Medina, ADN.
2: 7:14
8: 7:14
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1: Bueno, y atención también a lo siguiente. El ministro de Hacienda respondió ayer al reclamo de los alcaldes por el mecanismo compensatorio de las contribuciones y dijo que da un poco lo mismo cómo se resuelve este aspecto pendiente de la mega reforma en el Congreso. En paralelo crece la división entre alcaldes oficialistas y de oposición a menos de una semana de la votación final de la ley que el gobierno ha llamado de reconstrucción en el Senado. Bueno, Leonardo Nores nos trae los detalles. Leo, buenos días.
12: Hola,
1: buen día.
12: ¿Cómo están? La trastienda de esta mega reforma terminó por destapar mucho más que un desacuerdo de digamos, ingeniería presupuestaria. Mientras, los municipios de oposición aumentaron la presión hacia las puertas del Palacio de la Moneda, literalmente, y exigen rechazar el texto de la Comisión Mixta con la idea de forzar un veto aditivo que redistribuya de mejor manera, dicen, los recursos municipales. Por otro lado, están los alcaldes oficialistas que defendieron las propuestas del Ejecutivo y ellos acusan una instrumentalización de la crisis. Pero, en primer término, vamos por partes. El alcalde de Maipú, Tomás Vodanovic, insiste en la urgencia de abrir una nueva mesa de negociación. Mientras que, por otro lado, el alcalde de Ñuñoa, Sebastián Sichel, acusa a sus pares de negociar con sus propios vecinos como rehenes.
13: Que el presidente de la República ingrese un veto aditivo y podamos sentarnos a conversar en un proyecto de ley, un mecanismo de compensación justo para los municipios. Y este es el momento, creo yo, de que el presidente ejerza su rol, escuche a los municipios de todo Chile.
14: Yo estoy preocupado de que los adultos mayores no paguen más contribuciones y que los municipios no perdamos financiamiento respecto a la situación que teníamos antes de dar este tremendo beneficio. Lo malo es como alcaldes negocian teniendo rehenes a adultos mayores que no saben si llegan a fin de mes para conseguir platas para sus municipalidades sin preocuparse del bienestar de sus vecinos.
0: Ya hay que decir que en la derecha también hay alcaldes, lo hemos mencionado harto, como Agustín Iglesias de Independencia, que tampoco está tan de acuerdo con la fórmula dibujada por el gobierno para las compensaciones a los municipios por la exención de las contribuciones. Ahora, lo cierto, y esto también lo hemos planteado múltiples veces porque llevamos mucho tiempo hablando de esta mega reforma, es que el proyecto del gobierno está aprobado. Y así lo planteaba ayer el ministro Quirós. Está virtualmente listo. Solo queda este artículo pendiente. Por lo tanto, en esa lógica, el ministro lo ha planteado en varias ocasiones, le da lo mismo cómo se vote. Sí. Él dice, a los que les tiene que importar más es a los alcaldes, digamos, ¿no? O sea, los alcaldes, de si quieren compensación, que lo voten a favor, sus parlamentarios, por supuesto, y si no quieren compensaciones, que sus parlamentarios lo voten en contra. Ahora, también el gobierno ayer se anotó un punto, digo yo, en la lógica de la incertidumbre en relación a los votos, porque habían parlamentarios como Matías Walker de Coquimbo que estaban pidiendo un veto aditivo para esta norma, para establecer recursos para la reconstrucción también de esa zona del país, de Coquimbo y Atacama, no solo de la región del Biobío por el tema de los incendios que está contemplado en esta iniciativa. Y el gobierno ayer despeja eso y dice, va a haber recursos, pero van a salir del presupuesto 2027. Por lo tanto, ya no queda mucha margen de maniobra para los alcaldes ni para la oposición en este tema, digamos.
12: No, solamente el pataleo, la posibilidad de lograr reducir ahí algún pequeño beneficio eventualmente. Pero tal como dijiste tú, Paula, el ministro de Hacienda, Quirós, justamente dijo esta frase, pues, tal cual. Da lo mismo cómo se vote, y lo dijo en el medio de una conferencia entre empresarios e inversionistas, justamente ahí en medio de toda esta discusión de tira y afloja municipal que mantiene en vilo, hay que decir, a más de 300 comunas.
15: Este proyecto se aprobó, virtualmente aprobado, que hay un artículo que no es sustancial ni por cerca al proyecto, así que da un poco lo mismo cómo se vote. Esperamos que se vote positivo porque le da recompensa a los municipios por ingresos perdidos, pero que los legisladores decían.
12: Ahora, estos dichos del ministro fueron leídos por la oposición, no solo como un desliz, sino que como una especie de radiografía de la soltura con la que el Ejecutivo mira a los municipios cuando ya los votos están asegurados. De una otra manera, es como una realidad. Este es el senador Iván Flores cuestionando justamente las palabras del secretario de Estado.
16: A mí me encantaría decirle al ministro Quirós que me da lo mismo lo que él piense, pero no puede ser así, así no se construye Chile, así no se respeta la institucionalidad, así no se impone por un voto lo que el ministro Quirós quiera hacer. Y la pregunta entonces, ¿y qué pensará el presidente de la República, que tiene un ministro que tiene agenda propia y se manda solo, cuando los alcaldes están diciendo que hay una mejor manera de redistribuir y ser más equitativo y hacer justicia con los municipios que menos tienen respecto a los que más tienen? Que no dispare barriga porque le puede caer en un ojo, ¿no? Pucha, ministro Quirós, escucha un poquito más, no sea tan soberbio.
12: Ahora, ¿qué es lo que viene? Por un lado, el gobierno intenta dar vuelta a la página para desplegar su agenda, por ejemplo, el mercado de capitales, el empleo, en fin, mientras que en el Parlamento lo que se está buscando de una otra manera es hacer una pausa y generar una discusión estructural sobre el financiamiento de los municipios, en este caso en el país. Por ahora, lo único cierto, lo certero en el calendario es que el próximo martes en la tarde se vota el informe definitivo en la sala del Senado sin la posibilidad de un nuevo aplazamiento. De ahí en adelante, respecto al financiamiento de las municipalidades, lo que suceda, no sabemos, un misterio.
1: No, y hay algunos alcaldes que están alegando lo que algunos podrían a esta altura considerar casi un resquicio, digamos. Escuchaba a Mauro Tamayo, por ejemplo, alcalde, quien decía que él iba a cuestionar o iba a tratar, digamos, ante la Contraloría de cuestionar el acuerdo por WhatsApp, tal como nos contaba el alcalde Alessandri a comienzos de esta semana aquí en ADN, al que se llegó entre la Asociación de Municipalidades y el Ministerio de Hacienda en este tema, porque entre quienes votaron está la alcaldesa de Las Condes, comuna que sería una de las principales beneficiadas con esta fórmula del gobierno de compensación por el no pago de contribuciones de mayores de 65 años. Pero a esta altura son detalles, al final, digamos, respecto de una situación que efectivamente podría terminar perjudicando a muchos más municipios de lo que beneficia.
0: Al menos esa es la posición de la oposición, digamos, claro. Porque la derecha cree que no es así, digamos, porque en el fondo lo que se consiguió, y lo decía Gustavo Alessandri el lunes, es el 100% de compensación. Lo que no entregó el gobierno fue la posibilidad de focalizar. De ahí que los alcaldes de oposición dicen aquí hay un asunto de inequidad brutal, porque en el fondo al salir estas platas de impuestos generales, los vecinos de las comunas más pobres van a terminar financiando a las comunas más ricas. Al ministro Quiroz le da lo mismo porque ya tiene su reforma aprobada. A eso me refería yo. Que esté correcto o no correcto, que le dé lo mismo en términos procedimentales, bueno, está bien. Pero ayer la alcaldesa de Quinta Normal, Karina Delfino, decía cómo va a dar lo mismo, cómo se gastarán los impuestos de todos los chilenos, cómo va a dar lo mismo que los chilenos más pobres financien parte de los presupuestos municipales de las comunas más ricas. Es algo que no suscribe el ministro y también le da lo mismo. Pues, uh-huh. Gracias, Leo.
12: Vale, chao.
0: Buen día.
2: 7:21 minutos.
8: 7:21.

0: algo de música hasta ahora. Estamos escuchando, evidentemente, Déjate Caer de Los Tres, que es la primera banda que se presentó en el Movistar Arena, porque este recinto emblemático de la región metropolitana va a cambiar de nombre a partir de septiembre. El recinto ubicado ahí en el Parque O'Higgins pasará a llamarse Santander Arena, luego de que el banco alcanzara un acuerdo con Arena Santiago para convertirse en el nuevo patrocinador principal.
1: Claro, la entidad financiera adquiere los derechos de denominación del recinto, lo que pondrá fin a casi 18 años de vínculo comercial con la empresa telefónica que acompaña el espacio desde el año 2008. La actual Movistar Arena abrió sus puertas en 2006 bajo el nombre, en ese entonces todavía, de Arena Santiago. Después se completa el proyecto del antiguo estadio cubierto metropolitano, cuya construcción permaneció inconclusa durante décadas. Solo en el 2025 el lugar congregó a más de 1.800.000 personas como asistentes, ¿no? Consolidándose como uno de los principales escenarios de entretenimiento de Latinoamérica y uno, por cierto, evidentemente uno de los principales de Chile, con todo el lío que hay con los estadios, con el pasto. El Movistar Arena es sin duda uno de los grandes recintos de conciertos en Santiago.
0: No, totalmente, también para algunos deportes. Hemos visto tenis, hemos visto, bueno, voleibol durante los Panamericanos acá en Santiago. Este tema del lo que algunos llaman el naming, yo sé que a algunos no les gusta, pero es el poder nombrar recintos deportivos, fue parte de los temas que vimos en el reciente en Mundial, cuando la FIFA trataba de eliminar las marcas que no eran auspiciadores de la cita del fútbol, de la competencia, pero es parte de una tendencia que ya está absolutamente instalada cuando las empresas privadas, a cambio de ponerle nombre a un recinto, permiten financiar parte importante de la operación. Ocurre fundamentalmente en Europa, también en Estados Unidos, y a través de estos ejemplos también de alguna forma aquí en Chile.
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2: 7:24 minutos.
3: 7:24 minutos.
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0: y esta situación está generando algo de tránsito lento en ese lugar. La precaución de los conductores a quienes transitan hacia el sector alto de la capital. También mucha atención a lo que está ocurriendo en la comuna de Huechuraba, porque se mantiene esta restricción de tránsito en calle Lequena entre San Pedro de Atacama y Chipana debido a un procedimiento policial en desarrollo. Esta situación se va a mantener toda la mañana en el lugar para que busque una alternativa en ese sector residencial. Con gestiones importantes a la hora en la capital, la del túnel de acceso sur con sentido hacia Américo Vespucio, la de San Bernardo ruta 5 con sentido hacia el norte a la altura de Colón, la de ruta 78 entre el kilómetro 20 y el kilómetro 15 en dirección siempre hacia Santiago, y la misma condición presenta ruta 68 en el tramo próximo a sector de Ciudad de los Valles. Finalmente alertamos que a eso de los 10 de la mañana van a haber cortes de tránsito en el centro de Santiago debido a la visita oficial del presidente de Corea. Es la situación de movilidad que podemos alertar desde Transporte Informa del Ministerio de Transportes, Paula Mauricio.
1: Sí, eso aquí en Santiago, Marcelino, tus colegas de la que monitorean tránsito en la zona sur del país advierten que ya está lloviendo y con mucha fuerza desde la región de los ríos al sur. En Puerto Montt también agregan mucho viento, piden redoblar la precaución a los conductores y recordar que además hoy día esa lluvia va a llegar pronto a toda la región del Biobío, donde las clases están preventivamente suspendidas en todos los establecimientos, tanto públicos como privados, de enseñanza parvularia básica y media, por la fuerte lluvia que se anuncia para esta jornada en el sur, lluvia que sabemos llega mañana aquí a la región metropolitana.
2: Gracias, Marcelino. Buen día.
0: Buen día.
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2: Ya, lo destacábamos más temprano, abriendo de hecho el programa de hoy, en la invitación a conversar el tema con ustedes, y todos, ¿no? En el más 569-8521-2360, el WhatsApp de ADN, lo seguimos leyendo en el hashtag ADN Hoy en X, porque la Fiscalía valoró la condena a 5 años de libertad vigilada contra Álvaro Jalaf, que va a tener que pagar también una millonaria multa por su participación en el escándalo de corrupción Audios Factop. El empresario accedió a un procedimiento abreviado en el que tuvo que admitir que recibió pagos del abogado Luis Hermosilla. De todo nos cuenta Alejandra Rojas.
4: Un nuevo fin a una de las aristas que apareció luego de la apertura del caso Audios. Durante este miércoles, la justicia determinó condenar a Álvaro Jalaf en el marco de la arista Factop a 5 años de libertad vigilada y al pago una multa de 700 millones de pesos luego de someterse a un procedimiento abreviado. Todo esto ocurre luego de que Jalaf declarara en contra de Luis Hermosilla, el protagonista de la causa madre, reconociendo que le pagó cerca de 400 millones de pesos para conseguir la aprobación del Ministerio de Vivienda para la realización del proyecto inmobiliario Parque Capital. El vínculo entre el empresario y el abogado surge luego de que junto a su hermano Antonio sean mencionados 24 veces en el audio grabado por Leonarda Villalobos de la reunión donde se discutían facturas ideológicamente falsas y pagos a funcionarios públicos para obtener favores. Tras el término de la audiencia, Álvaro Jalaf valoró la decisión del tribunal y afirmó que continuará colaborando con la justicia en todo momento que sea necesario.
5: Estamos tranquilos, quiero aprovechar de agradecer a mi defensa y por supuesto esto lo hago por mi familia, porque quiero dar vuelta a la página, quiero avanzar y poder seguir con mi vida. Vamos a seguir colaborando, como eso lo hemos hecho saber al Ministerio Público y a todas las instancias que lo requiera la ley, con todas las causas anexas y todo lo que sea que la Fiscalía o la Justicia nos requieran.
4: De acuerdo a la investigación del Ministerio Público, entre el 2019 y el 2021, Jalaf autorizó transferencias por más de 1.000 millones de pesos desde Parque Capital hacia Factop, dinero que terminó en su patrimonio personal, lo que originó una querella de Grupo Patrio en su contra por administración desleal en el 2025, además de una querella del Servicio de Impuestos Internos por delito tributario debido al uso de facturas falsas que generaron un perjuicio fiscal superior a los 160 millones de pesos. Además, fue condenado como cómplice en el fraude a un fondo de inversión inglés, así como de infracciones a la Ley de Mercado de Valores. Tras colaborar con la Fiscalía, Jalaf llegó a un acuerdo de pena. En relación a todo esto, se refirió al fiscal jefe de alta complejidad de la Fiscalía Oriente, Felipe Sepúlveda.
6: Él efectivamente ha prestado una colaboración que es relevante en la investigación. Aparte de estas 11 declaraciones, incluso él se acogió a un estatuto jurídico que establece el Código Procesal Penal de Cooperación Eficaz. Vale decir que entregó información de mucha relevancia para el efecto de realizar imputaciones a otras personas por otros delitos. Esto es la figura, en todo caso, del señor Jalaf. Es relevante para esta investigación y también, cierto, la colaboración que prestó para nosotros es considerada muy importante. Y por eso es que llegamos a este procedimiento abreviado.
4: Desde su defensa valoraron que se haya logrado este acuerdo con la Fiscalía, a pesar de considerar que tenía material suficiente como para llegar a un juicio oral.

0: El imputado se ha encargado de intentar pactar las deudas que tenía con otros afectados por los delitos y ha logrado avanzar tras la investigación, por lo que afirmó que en varias ocasiones que quiere priorizar a su familia. Así lo destacó el abogado defensor de Álvaro Jalaf, Hugo Rivera.
1: Fue una decisión bastante difícil que tomara el cliente, pues nosotros teníamos muchos argumentos para ir a un juicio oral. Pero la verdad que la vida a veces compela a las personas y tienen que tomar decisiones, más cuando tienen que buscar la paz y la felicidad de las familias. En consecuencia, fuimos a este juicio abreviado y se han cumplido plenamente todos los objetivos, con una pena que va a estar bajo una vigilancia y con unas multas que esperamos, con los esfuerzos correspondientes, se van a cumplir cabalmente por el señor Álvaro Jalá.
0: En relación a la multa que tendrá que pagar el imputado, son 220 millones por el Consejo de Defensa del Estado, que corresponden a delitos de cohecho y sobornos, y 500 millones de pesos por el Servicio de Impuestos Internos por infracciones tributarias. Alejandra Rojas, ADN.
2: 7:37 minutos.
3: 7:37 minutos.
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4: Bueno, y revisamos qué está pasando con los combustibles, porque pese a la intervención de Hacienda al mecanismo de estabilización del precio de los combustibles, el MEPCO, este jueves las bencinas van a registrar un nuevo aumento de hasta 33 pesos por litro. También sube el diésel. El mercado sigue con atención la evolución del conflicto en Medio Oriente y no descarta nuevas presiones en los precios durante las próximas semanas, mientras que desde la moneda apuestan por una estabilización del escenario internacional. De todo ello nos viene a contar Benjamín Quintero. Benjamín, ¿qué tal? Buen día.
5: Hola, buen día.
6: Muy buen día, Paula, Mauricio. Se acabó el respiro para los automovilistas. Después de 3 bajas consecutivas, desde este jueves los combustibles vuelven a subir en un ajuste que instala nuevamente la preocupación entre quienes utilizan diariamente su vehículo y también entre quienes advierten que el precio de las bencinas termina repercutiendo en el costo de otros productos y servicios. La empresa nacional del petróleo informó ayer por la tarde que las gasolinas de 93 y de 97 octanos aumentarán 33 pesos por litro, mientras que el diésel lo hará en 28 pesos durante esta jornada. Si bien el incremento estaba previsto por el mercado debido al fuerte encarecimiento del petróleo en el exterior durante las últimas semanas, el resultado final fue menor a lo que proyectaban algunos especialistas. La razón está en una nueva intervención del Ministerio de Hacienda sobre el mecanismo de estabilización de precios a los combustibles, el MEPCO, que es bueno precisar que no se ha eliminado, no se ha detenido, lo que se le han hecho son cambios que fueron publicados también ayer miércoles en el Diario Oficial, los que reducen transitoriamente la recaudación del impuesto específico para así amortiguar parte del alza y evitar que todo incremento internacional llegue de una sola vez a los consumidores. Ahora, desde Teatino 120 aseguran que la idea es asumir una parte del costo fiscal con la intención de que en el corto plazo la situación del escenario internacional pueda estabilizarse durante las próximas semanas. Así lo explicó el ministro de Hacienda, Jorge Quirós.
7: En esta oportunidad hemos decidido actuar del modo más paulatino que nos ofrece el mercado. Y el motivo por lo cual hemos adoptado esa decisión es porque durante el fin de semana tuvimos indicaciones de que podría haber una tregua. Entonces, atendiendo a eso y también atendiendo a la situación que estamos enfrentando, es que en esta oportunidad las alzas de precios van a estar en torno a los 30 pesos, muy por debajo de lo que se requeriría para ajustarse a los precios internacionales.
5: Ya, ahí es interesante, Benjamín, porque este debate está instalado en Chile desde el bencinazo de marzo, ¿no? Y después cuando comenzó en algún momento a estabilizarse, cuando se habló de una tregua en Medio Oriente, todos comenzamos a hablar de por qué los precios de las bencinas no volvían a ese momento, o antes del conflicto internacional ahí entre Estados Unidos e Irán. Y ahora la pregunta es, el gobierno, porque se agudiza el conflicto otra vez, por lo tanto el escenario vuelve a repetirse. Pero si el gobierno volvió a intervenir el MEPCO, ¿por qué igual suben las bencinas?
6: Claro, lo primero, o la explicación que dan desde Hacienda de por qué no bajó todo lo que subió en su minuto el petróleo, tiene que ver con varios factores, entre ellos de que no solamente sube el petróleo a nivel internacional o baja el petróleo a nivel internacional, sino que también lo hacen las gasolinas, el diésel, y por ende también ahí tienen que haber distintos cálculos, que ha habido problemas en las refinerías, por más que en Chile se refine gran parte del crudo que se compra, pero son varios los factores que llevaron a que bajara cerca de 200 pesos y no los 300 y fracción que subieron en marzo. Ahora, respecto a por qué igual suben las bencinas, si es que se modificó o se intervino el MEPCO, es porque este mecanismo no elimina las alzas ni congela los precios. Su objetivo es amortiguar las variaciones más bruscas que provienen del mercado internacional, distribuyendo parte del impacto en el tiempo. De hecho, economistas estiman que sin los cambios aplicados por Hacienda durante esta semana, las gasolinas podrían haber aumentado cerca de 200 pesos por litro. Es decir, el MEPCO logró contener parte importante del incremento, pero pero no impedir que finalmente llegara a las estaciones de servicio, y esa acción tiene un efecto de menor recaudación para el fisco. No es que se incluya o se meta dinero el MEPCO, sino que lo que se hace es dejar de percibir recursos a través del impuesto específico a los combustibles. A ello se suma otro factor: el petróleo continúa transándose en niveles elevados debido a la incertidumbre geopolítica, la menor disponibilidad de reservas en algunos mercados, una demanda que aumenta durante el verano en el hemisferio norte. Eso es clave. En Estados Unidos, por ejemplo, están en vacaciones y por ende se necesita más combustible porque la gente se está moviendo. Las reservas de petróleo de Estados Unidos y de China han ido bajando muy, muy profundamente, y por ende se va a solicitar por esas grandes potencias en algún minuto mayor cantidad de petróleo, y eso va a aumentar la demanda, por ende también podría subir el precio, y hay un mercado que está mucho más estresado que en marzo de este año o en febrero de este año, cuando ya comenzamos a ver algunos cambios respecto a los precios de los combustibles. Mientras esas variaciones no cambien, la presión sobre los combustibles va a seguir presente. Esa realidad es la que observan diariamente los automovilistas, quienes no solo resienten el mayor costo de llenar el estanque, sino también aseguran el efecto de que estos aumentos terminan teniendo impacto sobre el transporte, los alimentos y distintos servicios.
8: Es complicado, es complejo que te suban 30 pesos, 50 pesos, 300 pesos. Nosotros ha sido muy malo, desde un punto de vista muy invasivo.
9: Bueno, encuentro que la alza es súper mala, pero va a seguir subiendo porque el tema de la guerra sigue ocurriendo, y encuentro que, bueno, es pésimo para todos.
10: Es un alza que lamentablemente no depende de nosotros, estamos presionados por el conflicto en el Medio Oriente. Si disminuye la oferta y la demanda es muy alta, se produce un aumento de precios.
4: Ya, la gente lo tiene clarito. Vale la pena igual, Benjamín, cada cierto tiempo recordar una vez más que Chile prácticamente importa la totalidad del combustible que consume. Tenemos algo de gas en la zona sur, digamos, ahí en Magallanes, pero es un porcentaje absolutamente menor respecto de la cantidad de combustible en sus diferentes tipos que consumimos en el país. Se importa prácticamente más del 99%. En términos de lo que está ocurriendo con este conflicto en Medio Oriente, es bueno recordar también que hasta febrero de este año el precio internacional del petróleo, el petróleo WTI, digamos, que es como la referencia, estaba en niveles de 65, $70 el barril. El conflicto hizo saltar el precio de este barril a más de $110, y la semana pasada comenzó a bajar en la medida que, a ver, esta es una guerra que inició Estados Unidos e Israel contra Irán, donde se produce parte importante del petróleo a nivel mundial, además de lo estratégico que es el estrecho de Hormuz. Pero claro, los vaivenes de las alzas y las bajas van un poco de la mano del estado de ánimo del presidente Trump. La semana pasada se estaba preparando para recibir a Netanyahu en Washington, y muchos analistas dicen que eso hizo que él dejara de atacar Irán, por lo tanto que bajara el precio del petróleo, pero volvió Netanyahu a Israel y volvió con los ataques, y el precio del petróleo a esta hora está en torno a los $83. O sea, sigue estando definitivamente mucho más alto de lo que del promedio que tenía antes del inicio de este conflicto, ¿no?
6: Sí, $83, pero la semana pasada se transaba sobre los 100, se alcanzó un pic, y por ende eso es lo que decía el ministro Quirós, que durante el fin de semana vieron una especie de ventana, un respiro, y por eso toman la decisión de hacer estas modificaciones al MEPCO, cosa que no se hizo en marzo, porque creen que esto puede terminar pronto y que no van a tener que sostener o invertir mucho dinero a largo plazo. Bueno, habrá que ir viendo cómo esto se va transando internacionalmente, si es que va a haber o no va a haber una tregua. Ahora, como les decía, el mercado está mucho más estresado, y también la credibilidad de una posible tregua en Medio Oriente no va a ser bajar el precio de los combustibles tan rápidamente, porque ya existe una tregua y eso duró muy poco. Por ende, se toma cierta distancia por parte del mercado petrolero, pero también del mercado en general, respecto a lo que vaya a pasar entre Estados Unidos e Irán. Ahora, por ahora...
4: Perdón, solo una cosa más, digamos, y que en eso coinciden también muchísimos analistas. Aun cuando hoy día haya un cese al fuego total, el petróleo no va a volver a los niveles que mencionábamos de 60, $65 el barril de febrero, porque hay mucha instalación petrolera que en medio de todo este conflicto también ha resultado destruida. Entonces, aunque se libere el estrecho de Hormuz, aunque termine este conflicto, los precios no van a volver a retroceder a lo que teníamos en el mes de febrero.
6: Claro, eso va a tardar mucho. O sea, llegar a los 1.200 pesos el litro en las bencinas de 93 octanos es muy difícil y por eso no se alcanzó ese nivel durante las tres bajas consecutivas que se dieron por lo menos acá en Chile. Ahora, de que baje, si es que hay un cese al fuego, sí, va a bajar. O lo más importante que decían las autoridades y los expertos es que no va a seguir subiendo, que hoy día es lo que más impacta a los automovilistas. Pensemos de aquí a tres semanas más, que es cuando debería haber una nueva variación. No existe una respuesta definitiva respecto a si va a subir o va a bajar. Todo va a depender del comportamiento del petróleo y de la evolución del conflicto en Medio Oriente. Si las tensiones disminuyen, el precio internacional podría moderarse, pero si la incertidumbre persiste o incluso se intensifica, el escenario volverá a complicarse. Es en ese contexto también donde será clave la decisión que adopte Hacienda respecto del MEPCO. El gobierno deberá evaluar cuánto espacio fiscal existe para seguir amortiguando las alzas o si corresponde a reducir esa intervención para resguardar los recursos públicos. Esa definición va a ser determinante para saber cuánto del incremento internacional terminará siendo absorbido por el Estado y cuánto llegará directamente al bolsillo de los consumidores. Porque cuando suben los combustibles, lo sabemos, el impacto no queda solo en quienes cargan bencina. También aumenta el costo del transporte de mercancías, de la distribución y de distintos servicios, generando presiones sobre el costo de la vida. Así lo afirmó el académico de la Universidad de la Frontera, Patricio Ramírez.
11: Tenemos dos efectos. Por un lado, un efecto directo que tiene que ver con el alza que va a sufrir el precio de la gasolina y del petróleo. Y por otro lado, tenemos también los efectos indirectos, que esto tiene que ver cuando se encarecen los combustibles. Esto hace que también suba el precio del transporte, aumenta el costo de producción y eso se va traspasando finalmente al precio final de los productos y servicios.
6: En este nuevo ajuste, el mercado ya comenzó a mirar la próxima fijación de precios. Lo decíamos, las próximas tres semanas serán decisivas para saber si el petróleo inicia una fase de mayor estabilidad o si las presiones internacionales continúan escalando. Mientras tanto, el desafío para Hacienda será encontrar un equilibrio entre proteger las finanzas públicas y seguir utilizando el MEPCO para evitar que un nuevo incremento golpee con mayor fuerza a los consumidores. Lo cierto es que a partir de hoy, las bencinas de 93 y de 97 octanos subirán 33 pesos por litro, para ser más exacto, 32,9 pesos por litro, y en el caso del diésel será de 28,5 pesos por litro.
5: Ya, Benjamín, muchísimas gracias. Buen día.
6: Que estén bien, buen día.
4: Buenos días.
2: 7:48 minutos.
3: 7:48 minutos.
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4: Las calles, una mujer fue víctima de un violento portonazo en la comuna de Peñalolena, aquí en Santiago. Los delincuentes que le robaron a su vehículo además la golpearon. Se investiga si la banda protagonizó además una seguidilla de delitos similares en distintos puntos de la capital. Gabriel Riveros.
12: Sí, ¿qué tal? Muy buen día. Así es, una posible seguidilla de robos con características similares es investigada durante esta jornada, luego de tres hechos ocurridos con menos de una hora de diferencia en las comunas de Peñaloleño, Ñuñoa y La Cisterna. Aunque por ahora no existe una confirmación oficial de que los casos estén vinculados, las policías analizan antecedentes que apuntan a un patrón común. El primero de estos hechos ocurrió cerca de las 10:30 de la noche en Villa Parque Vespucio Sur, en Peñalolén, donde una mujer estaba ingresando su auto, un Chevrolet Cruz blanco, al estacionamiento de su casa cuando un sedán gris llegó hasta ese lugar. Desde el vehículo descendieron al menos cuatro sujetos quienes la intimidaron, la golpearon y escaparon con el automóvil de la víctima, que hasta ahora no ha sido recuperado. Parte de los detalles los entregó el subcomisario Jordán Ayala de la Biro Metropolitana Oriente.
13: Por el delito de robo con violencia que afectó a una mujer mayor de edad, quien mientras se disponía a guardar su vehículo al interior de su domicilio fue abordada por una cantidad indeterminada de sujetos, quienes premunidos con armas de fuego la intimidaron y la golpearon a fin de sustraer su vehículo, logrando el cometido y huyendo en dirección desconocida. Al momento nos encontramos efectuando diligencia tendiente a lograr la identidad de los autores del delito.
12: Minutos después, en Ñuñoa, otra mujer también fue abordada a la intersección de Chiñique con Osa. Cerca de seis sujetos encapuchados, portando aparentes armas de fuego, la obligaron a entregar su auto, un BMW, y escaparon en dirección al sur por Américo Vespucio. Según los primeros antecedentes, estos sujetos se movilizaban en un auto blanco de similares características al Chevrolet Group, que fue robado previamente en Peñalolén, aunque esa coincidencia aún no ha sido confirmada por los investigadores. Después de eso, pasamos a un tercer episodio que se registró cerca de las 11:40 de la noche en la comuna de La Cisterna. De acuerdo con una denuncia realizada por vecinos, un vehículo blanco bloqueó el paso de una conductora y de él descendieron al menos tres personas, una de ellas con un objeto similar a un arma larga. Las víctimas alcanzaron a retroceder, escapar antes de que se concretara aquella encerrona. Por ahora, la PDI mantiene todas las diligencias para poder establecer si existe finalmente una relación entre estos tres hechos o si se trata de delitos independientes ocurridos durante la misma franja horaria. ¿Cuáles son las diligencias que se realizan en estos momentos? El análisis de las cámaras de seguridad, el levantamiento de evidencia, la trazabilidad de los vehículos utilizados por los delincuentes, tratando de utilizar el beneficio de usar las cámaras de seguridad y tratar de hacer un recorrido de lo que habrán hecho estos asaltantes. También son tres comunas, víctimas abordadas cuando circulaban, llegaban a sus domicilios. Esto es una mezcla entre portonazos y encerronas, pero de todas maneras se repite el mismo patrón de delincuentes actuando en grupo y también vehículos blancos que aparecen en más de un caso, que por ahora podrían ser las principales coincidencias que podrían ayudar a esclarecer el caso a los investigadores. Eventual conexión que queda entre los hechos y sigue siendo materia de investigación. Paula Mauricio.
4: Muy bien, gracias Gabriel. Buenos días.
12: Buen día.
2: 7:52 minutos.
3: 7:52 minutos.
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1: Delincuentes asesinaron a un joven que intentó defender a su familia en medio del robo a su casa en Huechuraba. Ingresaron al domicilio y forcejearon con la víctima. Según testigos, huyeron de los vehículos.
2: El presidente José Antonio Kast comprometió recursos del presupuesto 2027 para la reconstrucción de Atacama y Coquimbo, sin utilizar fondos de la mega reforma. Anunció una mesa técnica para definir los montos.
1: Hasta 200 milímetros de lluvia se pronostican para la zona centro-sur por un nuevo e intenso sistema frontal. Los Lagos entró en alerta roja, mientras que en el Biobío se suspendieron las clases preventivamente.
2: Las bencinas subirán cerca de 33 pesos por litro en una de las mayores alzas del año. Hacienda asegura que se evitó un aumento aún mayor, aunque preocupa el impacto del conflicto en Medio Oriente.
1: Chile Vamos rechazó la propuesta de privatizar Codelco y llamó a republicanos a no tensionar la agenda legislativa. El ministro Quiroz reiteró que seguirá siendo estatal, pero se abre a incorporar capital privado.
2: El gobierno redobló el llamado a aprobar el proyecto de reconstrucción con o sin el mecanismo de compensación a los municipios. El Tribunal Constitucional revisaría hoy la admisibilidad de requerimientos opositores.
1: El Instituto de Salud Pública confirmó que el marino vietnamita fallecido en Talcahuano tenía malaria y no era un caso de ébola. Las autoridades sanitarias aseguraron que no existe riesgo para la población.
2: Los homicidios disminuyeron por tercer año consecutivo. Según el Ministerio de Seguridad, alistan una reforma para incluir en la Constitución el crimen organizado y los denominados delitos emergentes.
1: En el caso Factop, Álvaro Jalaf cumplirá 5 años en libertad vigilada tras un procedimiento abreviado en el que reconoció pagos por 400 millones de pesos a Luis Hermosilla. La fiscalía dice que entregó información de mucha relevancia.
2: El presidente de Estados Unidos, Donald Trump, llamó al Senado a aumentar las sanciones contra Irán e incluir medidas arancelarias. Esto tras los nuevos ataques desde Teherán que se extendieron a Egipto.
1: El expresidente de Azul Azul y 10 ejecutivos serán formalizados hoy en el caso Sartor. Michael Clark podría quedar en prisión preventiva pese a anular la compra de acciones del club a finales del 2024.
2: Bocinha llegará esta noche a Chile para incorporarse al plantel de Colo Colo, lo confirmó el presidente de Blanco y Negro, Aníbal Mosa, que atribuyó el retraso solo a problemas burocráticos.
0: 8:01.
2: 8:01.
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1: Bienvenidas, bienvenidos a quienes se siguen sumando a esta hora a nuestra sintonía. Gracias por acompañarnos desde temprano. Nubosidad parcial se anuncia para hoy en la capital. 8 grados 3 décimas, la temperatura del momento. Llueve con mucha intensidad en varias zonas del sur del país, particularmente entre la región de la Araucanía y la región de los Lagos. Nieve en el extremo austral del territorio. Hoy Santiago, ya decíamos, va a estar con cielos mayormente despejados, pero la lluvia llega mañana viernes y vuelve también el día domingo. Lluvias que podrían incluso alcanzar, Paula, la región de Coquimbo y el sur de Atacama.
2: Ya vamos a estar revisando lo que ha pasado en esas zonas del país. Estuvo el presidente José Antonio Kast, hizo algunos anuncios de dónde van a salir los recursos para la reconstrucción y lo vamos a estar comentando con ustedes en el WhatsApp, en el más 569-8521-2360. Gracias también a quienes nos escriben en el hashtag ADN Hoy en X, como lo hace todos los días, por ejemplo, Raúl Orellana. En el tránsito no hay grandes contingencias que se sumen a la situación en la capital. Se mantiene la restricción de la pista en Costanera Norte al Oriente, esto próximo al Puente Centenario en Vitacura. Había ahí un procedimiento más temprano de atropello a una persona con un operativo, por supuesto, de emergencia. Eso reporta Transporte Informa acá en la capital, porque en Viña del Mar dan cuenta de un siniestro vial en la vía Las Palmas, pasado el enlace Simón Bolívar. Se mantiene la restricción de pista izquierda en dirección hacia Concón y se pide transitar con máxima precaución y a velocidad moderada. En Valparaíso, un poco lo de siempre, ¿no? Congestión en la avenida Santo Sosa, Washington, Colón y Santa Elena al llegar a la avenida Argentina. También en la avenida Argentina en dirección hacia Placilla y el tránsito es lento en dirección hacia la costa. Gracias a todos por estar ahí. Ya los vamos a estar escuchando, decía yo, en el WhatsApp de ADN.
0: 8:03.
2: 8:03.
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1: Bueno, y lo anticipábamos, el gobierno confirmó que los fondos para la reconstrucción del norte Chico tras la emergencia meteorológica serían mediante la ley de presupuesto 2027. Pese a que las autoridades locales valoraron el anuncio, se mantienen en alerta debido al ingreso, ya decíamos, de este nuevo sistema frontal. Tamara Aranda, ¿qué tal? Buenos días.
3: Hola, buen día.
4: ¿Cómo están? Muy
3: Muy buenos días, claro. En su gira por las regiones de la zona norte que fueron afectadas, ¿no?, por este sistema frontal, el presidente de la República, José Antonio Kast, visitó los lugares que mayor impacto recibieron por estas fuertes lluvias. En este mismo escenario fue que el ministro de Hacienda, Jorge Quirós, deslizó en una primera instancia que los recursos para la reconstrucción de las zonas afectadas, hablamos de la provincia del Huasco, en la región de Atacama y la región de Coquimbo, se van a recaudar a través de la tramitación de la ley de presupuesto 2027 y no en la mega reforma como estaban solicitando algunos alcaldes de las zonas afectadas. En su paso por La Serena, el mandatario ratifica las palabras del jefe de la billetera fiscal y llamó justamente a la unidad para que sea esto dentro de la discusión del presupuesto de la nación.
4: Tenemos que realizar esas obras de infraestructura pensando en que este fenómeno climático nos va a seguir acompañando. Pero ese debate comienza en un mes más en lo que es la discusión presupuestaria, donde vamos a hacer todo lo necesario para que los recursos estén disponibles. Al igual que lo hicimos en la parte previa, lo que hicimos fue permitir que los recursos de emergencia del 2% regional pudieran utilizarse con prontitud para avanzar más allá de la discusión del presupuesto, para que los recursos no falten.
2: Ya, según el gobierno, Tamara, entonces los recursos están, van a salir de la ley de presupuesto, que efectivamente parte su trámite el próximo mes ya en septiembre, pero tú bien lo planteabas, ¿no? Los alcaldes y algunos parlamentarios de las zonas afectadas habían apostado porque se incluyera Coquimbo y Atacama en las zonas proclives en el proyecto de reconstrucción, digamos que el gobierno le llamó así a la mega reforma porque contempla lo de los mega incendios en la región del Biobío. ¿Cómo reaccionaron a la decisión de la moneda de no ir por ahí al final?
3: Sí, la verdad es que hubo declaraciones, Paula, por parte de autoridades locales. La mayoría de ellos, hay que mencionarlo, con un apoyo bastante significativo hacia las declaraciones del Ejecutivo. Esto porque además se anuncia esta conformación de una mesa técnica. Tal como adelantó también el ministro de Hacienda, Jorge Quirós, se va a contar con la participación de diversos actores. El objetivo de todo esto es elaborar un catastro técnico, cuantificar también los daños, definir los proyectos más importantes y finalmente identificar cuáles van a ser los recursos que se necesitan para después gestionarlo. Bajo este contexto es que el gobernador de la región de Atacama, Miguel Vargas, se mostró bastante confiado con las decisiones que ha tomado y que ha realizado el Ejecutivo. Eso sí, siempre y cuando se garantice la disponibilidad de absolutamente todos los recursos.
5: Aquí se trata de garantizar la seguridad de las personas. Esa coordinación tiene que mantenerse a propósito de los desafíos del plan de reconstrucción. Pero aquí todos, claro, colocamos el foco en los recursos. Yo también he hablado de esto. Pero antes de eso tenemos que ponernos de acuerdo. Tenemos que definir cuáles van a ser aquellos proyectos que van a estar incorporados en ese plan. Y en esta tarea tenemos que trabajar colaborativamente. Los municipios, los servicios públicos, por cierto, también el gobierno regional, el Parlamento. Y una vez que tengamos definido ese listado de iniciativas de inversión, bueno, iremos a preguntar cómo se van a financiar estos proyectos. Aquí lo importante, lo que ha dicho el ministro de Hacienda, los recursos van a estar disponibles.
1: Ya, el tema es con qué velocidad esos recursos van a estar disponibles, porque evidentemente algunos ven acá, Tamara, un cambio, digamos, respecto de lo que ocurría en administraciones anteriores, cuando rápidamente estaban los recursos para reconstrucción. Acá se está pidiendo establecer exactamente qué es lo que se quiere reconstruir, en qué plazos y con cuánto dinero se requiere para ello, digamos, y eso evidentemente podría retrasar la llegada de estos recursos tan urgentes en algunas zonas. De igual forma, ya decíamos, ¿no?, se mantiene la preocupación vigente de las autoridades locales, considerando que hoy ingresa a la zona, también a Coquimbo y al sur de la región de Atacama, un nuevo sistema frontal.
3: Exactamente, para eso, Mauricio, se conforma, ¿no?, esta mesa técnica para identificar cuándo, cómo, de qué forma se va a estar realizando y gestionando los recursos y hacia dónde van a estar siendo destinados. Y claro, también hablamos de este nuevo sistema frontal, ya dejando un poco más de lado lo que vimos hace dos semanas atrás con este tren de sistemas frontales. Ahora vemos otro emergencia meteorológica que va a estar posicionándose, ¿no?, en la zona sur del país, al menos por el día de hoy, porque mañana comienza ya a avanzar en dirección hacia el norte, va a llegar, dicen las autoridades, hasta la zona sur, pero de la región metropolitana, o sea, de la región de Antofagasta, perdón. Eso quiere decir que va a llover en zonas donde ya hubo afectación por este tren de sistemas frontales de hace unos días atrás. La directora nacional de SENAPRED, Alicia Cebrián, advirtió justamente que lluvias y vientos se van a poder percibir en gran parte del país.
6: Es un sistema frontal que viene acompañado con precipitaciones, con montos que están en rango de aviso y están evaluando si van a subir a monto de alerta, porque hay una mayor cantidad de precipitación que va a estar concentrado en la zona sur, la mayor cantidad de precipitaciones, región de Maule, Ñuble, Biobío, Los Ríos, y sí va a venir acompañado de viento, con rachas importantes que pueden llegar hasta los 70 kilómetros por hora en algunos sectores, principalmente el litoral. Y para el día viernes, este sistema frontal va a seguir avanzando hacia el norte, pudiendo llegar hasta el sur de la región de Antofagasta.
3: Bien, de esta forma entonces, Paula, Mauricio, finalizó el paso del presidente de la República, José Antonio Kast, por el norte, que fue afectado, claro, por esta lluvia. Se confirma entonces que la recaudación de recursos para la reconstrucción del Norte Chico va a ser a través de la Ley de Presupuesto 2027 y al mismo tiempo se descarta innovar en esta tramitación de la mega reforma, apuntando a que no se va a incluir a regiones como Atacama y Coquimbo dentro de este proyecto.
2: Sí, tal cual. Sobre la región de Coquimbo, solo hacer un par de apuntes que dan cuenta y revelan, Tama, todas las hebras que hay que tirar en este proceso de reconstrucción. Por lo tanto, dan cuenta de todas las actividades y efectos que fueron golpeados a propósito de estos temporales. Lo primero es lo que sigue pasando con el agua, porque ayer la alcaldesa de La Serena anunció acciones legales contra Aguas del Valle. Tú los contabas durante la jornada por la demora en la reposición ante el servicio, si ustedes quieren, por el prolongado corte de agua. Y el presidente también daba cuenta de plazos y compromisos que tienen que ver con la limpieza de los escombros y residuos en el borde costero de la región. Y uno podría decir, es lo menos importante, pero no, porque hay una actividad productiva que está ligada a ese borde costero, que es el turismo, que es muy relevante, sobre todo cuando se viene septiembre, por ejemplo, o épocas de trabajo más alto de esa actividad. Por lo tanto, ahí también hay que trabajar, aunque parezca como un poquito más superficial limpiar o no limpiar la playa. Gracias por todo, Tama. Buen día.
1: Buen día.
3: Que estén bien. Buenos días.
1: Otra zona afectada por este temporal, la región del Biobío, donde hoy día hay suspensión de clases. Se esperan además lluvias que podrían superar los 60 milímetros en el día. También hay alerta por ráfagas de viento que podrían superar los 60 kilómetros por hora. Mientras, en el extremo sur, en la región de Magallanes, hay también una alerta temprana preventiva por heladas con temperaturas que podrían llegar hasta los 9 grados bajo cero. Nicolás Medina.
7: Sí, ¿qué tal? ¿Cómo están? Buen día, Mauricio, Paula, auditores. Claro, porque estamos atentos, monitoreando la llegada de este nuevo sistema frontal que al menos acá en la región del Biobío aún no llega. Recordemos que estaba previsto a partir del viernes. Desde el martes hasta el jueves estuvimos en lo que se denomina ventana meteorológica. Yo les daba cuenta de personas que incluso acá en Concepción salían con polera manga corta, aprovechando los días de sol, o al menos estos veranitos de San Juan que se registraron. Para esta jornada se espera acá en la región del Biobío y en la zona de la costa, en el litoral, dentro de 50 a 60 milímetros de agua caída, mientras que en la cordillera podrían alcanzar hasta los 80 milímetros de agua, pero no solamente acá. También en la región del Maule, donde se espera la misma cantidad de lluvia, y también en la región del Ñuble. Vamos a quedar atentos también a lo que ocurra en esas regiones también. Recordemos, ya hubo saturación en los suelos, ya hubo desbordes en el sistema frontal anterior, que duró al menos durante la jornada del lunes y martes, así que vamos a quedar monitoreando esa situación. Acá en el Biobío se decidió por parte de la autoridad suspender las clases en todo el nivel educacional, tanto educación parvularia, básica, como también la educación media. Pero no solo eso, porque también estamos atentos a lo que ocurre en la región de Magallanes, donde hay una alerta por parte del SENAPRED, del Servicio Nacional de Prevención y Respuesta ante Desastres, una alerta temprana preventiva para las provincias de Magallanes y Última Esperanza, además de Tierra del Fuego, por heladas. Esto porque van a estar variando entre los menos 9 y el menos 1 grado. Esto tanto en Torres del Paine, en Puerto Natales, en Punta Arenas, como también en San Gregorio y en Porvenir, en Timauquel. Vamos a quedar atentos a lo que ocurre también en el extremo sur del país. Lo decíamos, no llueve a esta hora de la mañana acá en la región del Biobío. Recordemos, la autoridad sí ha previsto que podrían caer en lluvias de hasta 60 milímetros en la costa, donde nos encontramos acá en Concepción, y en la cordillera hasta 80 milímetros de lluvia. Tome las precauciones necesarias también, evite salir si es que lo puede hacer. Y reiteramos, las clases están suspendidas, al menos por esta jornada, en todos sus niveles, básica, parvularia y también la educación media en los colegios públicos, los que pertenecen a los SLEP, como también en los colegios particulares. Vamos a seguir atentos también monitoreando el paso de este nuevo sistema frontal en el centro sur del país. Desde la región del Biobío, Nicolás Medina, ADN.
0: 8:13 minutos.
2: 8:13 minutos.
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2: En el WhatsApp, en el más 569-8521-2360, han comentado harto, esta controversia que tiene que ver con los dichos del presidente del Partido Republicano sobre la posible privatización de Codelco. Arturo Esquella ayer matiza sus dichos y Chile Vamos toma distancia de esa idea. En RN, de hecho, piden no alterar la agenda del gobierno. El ministro Quirós volvió a remarcar que la empresa seguirá bajo el control estatal, pero que evalúa la incorporación de capital privado. Magdalena Yáñez, te escuchamos.
8: La propuesta del presidente del Partido Republicano, Arturo Esquella, de discutir una eventual incorporación de capital privado en Codelco sigue generando reacciones políticas. Aunque aclaró que no está planteando privatizar la cuprífera estatal, insistió en que el debate no debería limitarse a la principal minera del país, sino extenderse al conjunto de las empresas públicas. En ese contexto, Esquella defendió la necesidad de discutir alternativas para recuperar la competitividad y fortalecer el aporte de las empresas estatales al país.
9: Para nadie es sorpresa el estado en que se encuentran algunas de las empresas públicas. Evidentemente tenemos que abordar este debate. Dentro de ellas, un importante es Codelco. Si se siguen haciendo las cosas tal cual como están hoy día, no solo se pierde competitividad, sino que el día de mañana no se va a contar con los recursos que le aporta a la nación y que son tan importantes para sacar adelante las necesidades del país. Si es que una de las alternativas es inyectar capital privado en algún modelo que se pueda estudiar, por supuesto que no hay que adaptarse a esa posibilidad.
8: La propuesta, sin embargo, encontró resistencias tanto en la oposición como en sectores de Chile Vamos. Mientras desde Renovación Nacional llaman a estudiar con mayor profundidad la situación de la estatal antes de adoptar definiciones, desde el Partido Comunista cuestionan cualquier posibilidad de abrir su propiedad a privados. Así lo plantearon el jefe de la bancada de RN, Diego Chalper, y el diputado por el Partido Comunista, Luis Cuello.
10: Tal como nos decía el presidente Piñera siempre, antes de emitir una opinión o tener un planteamiento, uno requiere tener un buen diagnóstico y un plan claro de lo que vamos a hacer. Por lo mismo hemos conversado con Bernardo Fontaine, hemos conversado también temprano con el ministro de Economía y Minería, Daniel Mas, y como bancada vamos a trabajar en un planteamiento y luego, por supuesto, estaremos disponibles a emitir una opinión respecto de qué hacer con Codelco.
11: Yo emplazo al Partido Republicano a que transparente, a que amigos, a que financistas le pretende entregar la propiedad de Codelco, el patrimonio de los chilenos, y los chilenos vamos a defender el cobre y vamos a defender Codelco.
8: Más allá de la discusión política, expertos coinciden en que el debate también involucra la capacidad de las empresas públicas para financiar inversiones, mejorar su gestión y enfrentar un escenario cada vez más competitivo. El economista y académico de la Universidad de California de Los Ángeles, Estados Unidos, Sebastián Edwards, sostuvo que el modelo actual requiere cambios para garantizar su viabilidad futura, mientras que el expresidente de Metro, Clemente Pérez, planteó que existen fórmulas intermediarias como asociaciones con privados sin necesidad de modificar la propiedad estatal.
12: Esto no significa una privatización a rajatabla, porque creo yo que eso es muy difícil o no necesariamente, pero sí mirar el futuro de Codelco en forma moderna y entender que, como está hasta ahora, simplemente no puede seguir para adelante.
13: De todas maneras, hay que preocuparse de la gestión, de hacer los cambios que se necesitan, porque hay empresas que están con pérdidas, que han tenido resultados más malos en el último tiempo que en años previos, y que si lo que necesitan es capital, existen otras posibilidades también, como por ejemplo las asociaciones con privados o el desarrollo de proyectos en conjunto.
8: Por ahora, el gobierno mantiene cerrada la puerta a cualquier cambio en la propiedad de Codelco. Tanto el ministro de Hacienda, Jorge Quirós, como el viceministro de Economía y Minería, Daniel Mas, reiteraron que la estatal seguirá bajo control público y que el foco está puesto en fortalecer su situación financiera mediante medidas como la venta de activos prescindibles de sus filiales. Magdalena Yáñez, ADN.
2: Bueno, ayer ya comentábamos en el inicio de esta controversia a propósito de los dichos de Arturo Esquella, todas las implicancias que tiene esta discusión en torno a la propiedad de Codelco. Y hoy día, Mauricio, Quería centrarme en lo que esto ha significado en la discusión para La Moneda, porque ayer, te acuerdas, debatíamos, esto es un flanco para el Palacio de Gobierno. Yo apostaba a que no, y que lo es que ella era más bien un globo sonda para sondear, valga toda la redundancia, qué cabida o qué respaldo podría llegar a tener una idea como esta. Pero esto también tiene otra derivada que tiene que ver con la agenda del gobierno, que hemos estado hablando en los últimos días. Lo hacíamos el otro día a propósito de esta presión del lado más a la derecha del gobierno de Libertarios, por ejemplo, con el proyecto de Escucha tu Corazón, y cómo está intentando empujar a La Moneda a que sí entre a esta denominada agenda valórica, con la negativa del Palacio de Gobierno y del propio presidente José Antonio Kast. Ahora hace Arturo Esquella esto con Codelco, con la respuesta que tiene de La Moneda para también mantener la agenda en una línea que es la que el gobierno, que es la que el gobierno quiere. Este gobierno se situó, se planteó, se presentó como un gobierno de emergencia, por lo tanto tiene un tema con la agenda. Tiene un tema con la agenda de rehuir de alguna manera, bien incorrectamente en algunos casos para mí, todo lo que no sea seguridad o la mega reforma. El punto es que ahora se termina el trámite de la mega reforma, por lo tanto, en los propios partidos de Chile Vamos empieza a discutirse qué viene ahora. Y hay relativo consenso en que viene la agenda de seguridad con fuerza, digamos, ¿no? Pero todo lo demás tiene que seguir bajo la alfombra porque no responde a el diseño de un gobierno de emergencia. Hay quienes en el propio Chile Vamos que creen que no, digamos, ¿no? Incluso ha surgido en los últimos días la presión en esas mismas filas para que este gobierno también avance en el tema de las reformas políticas, por ejemplo, en el que hay consenso en que la atomización del Congreso genera muchos de los problemas que tiene hoy día la política en Chile. Hay un tema con la agenda de La Moneda, ¿no? ¿Cuál es su definición? Se acaba la mega reforma, ya decía yo, hay relativo consenso porque el camino es seguir con fuerza por la agenda de seguridad, pero ¿y todo lo demás?
1: No, y en ese todo lo demás, cuando ya se aproxima el gobierno a cumplir 5 meses de gestión, no solo avanza por los temas que tú planteabas, particularmente una de sus principales promesas de campaña, que fue el tema de combatir la inseguridad, sino que también qué ha pasado con la migración. Aquí había una promesa reiterada en múltiples ocasiones en el tema de regularizar y expulsar, digamos, a aquellos migrantes que habían ingresado irregularmente a nuestro país. ¿Cuántos migrantes han sido expulsados hasta el día de hoy? El propio presidente Kast, en un par de entrevistas, reconocía, digamos, que no iba a poder cumplir los plazos que él mismo había establecido. Y respecto del tema de la privatización, algo ya decíamos ayer, no solo se limita a Codelco. El presidente del Partido Republicano hablaba en esta primera declaración, en sus redes y luego en la tercera, de empresas públicas. Y ayer en un par de entrevistas adicionales, particularmente en una por la tarde en CNN Chile, alude a Correos y también alude a TVN. No en el sentido de privatizarlas estrictamente, sino que también de evaluar, de conversar, de discutir cuál es la necesidad, decía él, de que el Estado tenga un canal de televisión. En algún momento planteaba, fue necesario que los estados en general, esta fue una tendencia bastante global, tuviesen este tipo de medios de comunicación, pero hoy día es necesario que siga existiendo una televisión pública. Es parte de lo que planteaba el senador y líder de Republicanos, y lo mismo con empresas como Correos de Chile, y uno podría dar un largo etcétera, digamos, de empresas que siguen en manos del Estado.
0: 8:22 minutos.
2: 8:22 minutos.

0: 8 de la mañana con 22 minutos. Esto no necesita presentación. Pink Floyd con The Wall para hablar y para contarles a esta hora de una situación que atraviesa la Universidad Nacional Autónoma de México. Estamos hablando de la UNAM. Todo esto a raíz de las dudas que generó el aumento de puntaje en los resultados de su examen de admisión que se aplicó en mayo y en junio de manera online. Existen serias sospechas del uso de inteligencia artificial por parte de algunos aspirantes a obtener un cupo en uno de los mejores planteles de México y también de América Latina. Esta sospecha del uso de la IA para responder a las preguntas y lograr mejores resultados ha obligado al plantel a detener todas las inscripciones e instalar un comité técnico, Mauricio, compuesto por 16 académicos, que va a tener que decidir en los próximos días el futuro de 158.712 jóvenes que se presentaron a este examen.
1: Claro, la Universidad Autónoma de México, la UNAM, es tal vez una de las universidades de mayor prestigio en América Latina y marca esta medida sin precedentes, ¿no? En los 115 años de historia moderna de esta prestigiosa universidad. Hay algunos alumnos que, consultados por estos postulantes, ¿no?, que decían que las claves de las respuestas hasta aparecían en TikTok, que no necesariamente todo tuvo que ver con inteligencia artificial, sino que el uso de las redes permitió que muchos alumnos vulneraran este examen de admisión.
0: Bueno, en una semana donde contábamos en días anteriores, ¿no?, que el envío de más de 38.000 escritos de manera automatizada por parte de un abogado al sitio del Poder Judicial derivó en la caída del sistema de la oficina judicial virtual, antecedentes de un caso que está siendo revisado incluso por la Corte Suprema, cuyo abogado, digo, porque ese abogado será contactado para abordar esta situación, la cual se había generado con un programa también de inteligencia artificial.
1: Oye, justo abogados, hay otra historia también que se escribe acá en Chile de una decisión del Tribunal Constitucional contra una abogada en particular a quien sancionaron por haber en un escrito formal, digamos, una presentación ante las Cortes, haber citado fallos y libros que no existen. Incluso citó a José Luis Sea, reconocido abogado penalista de nuestro país, como experto en derecho de familia. Eso fue la primera pista que llamó la atención de los jueces que elevan este caso al Tribunal Constitucional y terminan sancionando a esta abogada, pero la sanción fue un mes sin ejercer la profesión y 70.000 pesos.
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2: Ocho, veintiséis minutos.
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3: En Santiago, 8 grados. En Valparaíso, 9 grados.
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0: 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La voz de todos para todo Chile. 8:33 minutos.
1: 8:33 minutos.
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1: Ya estamos de vuelta, seguimos haciendo ADN hoy, jueves 30 de julio, ya cielo con nubosidad parcial a esta hora en la ciudad de Santiago, 8 grados de temperatura con 5 décimas en la capital. Subió la proyección de máxima para hoy. Si todavía van saliendo, no salgan tan abrigados. 21, dice la Dirección Meteorológica de Chile durante la tarde acá en la ciudad de Santiago. Mañana viernes 31 vuelven las precipitaciones durante la mañana y se van a mantener hasta la noche del último día de este mes. Vamos a volver a las calles de Santiago con esta historia tremenda. Este asalto en una casa en la comuna de Huechuraba que termina con la muerte de un joven de 23 años mientras intentaba además defender a su familia. Gabriel Riveros, ¿qué tal?
2: Sí, así es, porque hasta ahora habla el capitán Mario Astroza por este caso acá en la comuna de Huechuraba.
3: Había donde individuos desconocidos hasta el momento habrían intentado ingresar a un domicilio donde, logrando este cometido, amenazan con armas de fuego a la propietaria, a la dueña de casa, donde le piden cantidades de dinero, ¿cierto? Que lamentablemente se encontraba un joven viviendo también, hijo de esta persona, en el domicilio, quien resulta lesionado y producto de sus lesiones con arma de fuego, le termina costando la vida. La Fiscalía ECO se trasladó al sitio del suceso, se instruyó personal del laboratorio de carabineros y del departamento OS9 para realizar el trabajo en el sitio del suceso y lograr dar con el paradero de estos antisociales.
4: Capitán, hasta ahora hay algunos artículos encontrados en otras comunas, es la información que tenemos hasta ahora, que hay artículos que han sido encontrados en otras comunas.
3: Hasta el momento hay mucha materia de investigación, estamos siguiendo pistas que nos puedan dar con los responsables del hecho.
5: Ya hay líneas de investigación.
3: La línea de investigación la está realizando el OS9 de Carabineros, están haciendo los levantamientos correspondientes de cámaras que se encuentran, cierto, cercanos al lugar de los hechos, con la finalidad de poder dar respuesta a este requerimiento de la Fiscalía Local Central.
5: Si nos puede relatar la dinámica de los hechos, cómo ocurre, a qué hora ocurre.
4: ¿Cómo acceden a la casa?
3: Alrededor de las 5 horas de la mañana, cierto, mediante la fractura de las puertas de ingreso al domicilio, mientras las víctimas se mantenían durmiendo dentro de su hogar, cierto, habrían perpetrado el inmueble y habrían comenzado con las amenazas, cierto, premunidos con armas de fuego, según las propias declaraciones de la víctima en este caso.
5: ¿Las personas no eran?
4: Preguntando justamente sobre la cantidad de personas que habían entrado,
3: lo que yo también he comentado, que eran 6 personas. Sí, lamentablemente, bueno, sigue siendo materia de investigación, tenemos declaraciones preliminares que sería un grupo de a lo menos 4 individuos que habrían ingresado a este domicilio.
4: ¿Dos disparos en el lugar, capitán?
3: Sigue siendo materia de investigación, hay muchas declaraciones que se tienen que seguir levantando y les voy a pedir, cierto, con el debido respeto del procedimiento, nos encontramos trabajando, Carabineros se encuentra levantando la información, la evidencia que podamos recoger, que nos puedan dar con el paradero.
4: Capitán,
3: de estos individuos.
4: ¿Qué colaboración se le puede pedir a la comunidad? Porque hay 2 vehículos al menos que han sido identificados. ¿Qué colaboración se le puede pedir a la comunidad?
3: Sí, a la comunidad se les pide, en el caso de que personal OS9 Carabineros, previa a sus identificaciones, puedan levantar evidencia, puedan levantar registros videográficos y si tienen alguna evidencia que nos puedan hacer llegar, por favor, llamar al nivel 133 para que podamos hacerlas presentes y poder levantar.
5: ¿Habían cámaras de seguridad en la casa?

0: ahí de las declaraciones del capitán de Carabineros, que se hace parte, ¿no?, en este lugar, acá en calle Chipana, comuna de Huechuraba. Recordemos, dos vehículos que llegaron hasta este domicilio, compuesto por un matrimonio con sus dos hijos. Allí uno de ellos lamentablemente pierde la vida en medio de este asalto. También el llamado por parte de las autoridades es a la comunidad a también estar notificando con respecto a los vehículos que están involucrados. Recordemos que vecinos acá han comentado que eran dos, un Audi blanco y un Jeep Cherokee negro. Recordemos, un delito, un asalto que finalmente termina con el fallecimiento de un joven de aproximadamente 20 años, donde se termina dando este robo con más de un millón de pesos en efectivo, además de distintas joyas, distintos artículos de este hogar acá en la comuna de Huechuraba, Paula Mauricio.
1: Gracias, Gabriel.
2: 23 años tendría este joven fallecido, digamos, el hijo mayor de esta familia, lamentablemente fallecido ahí en Huechuraba.
3: 8:38 minutos.
1: 8:38 minutos.
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2: Bueno, y ayer conocíamos cifras sobre delitos de mayor connotación social en el marco de la cuenta pública del Ministerio de Seguridad. Según la autoridad, los homicidios disminuyeron por tercer año consecutivo y en paralelo el Congreso debate una reforma impulsada por el gobierno para blindar proyectos de seguridad frente a eventuales objeciones en el Tribunal Constitucional, como ocurrió en como parte del proyecto de Escuelas Protegidas. Vamos con Aline Bergen, que nos trae más detalles.
1: Un complejo escenario delictual delineó el ministro Martín Arrau en su balance, marcado por las recientes críticas a las promesas de seguridad del gobierno. La autoridad advirtió que en la última década el delito se volvió más violento, armado y organizado, con aumentos drásticos desde 2016. Los ilícitos con armas subieron más de 100% y el contrabando creció un 300%. A esta cifra se suma la alta frecuencia de robos violentos y el aumento de los secuestros, un delito que recién en el último año logró retroceder. Frente a este duro panorama, el titular de seguridad sinceró el nuevo rol de nuestro país en el mapa del crimen organizado.
4: Y Chile se ha ido transformando en una ruta internacional y somos un gran exportador de droga hacia el resto del mundo, un importador de precursores para la fabricación de droga. Esa misma droga, mucha de ella ha ido bajando de costo y por eso también vemos que en Chile el consumo ha ido aumentando. Eso es crimen organizado y eso opera hoy día acá. Ya no es el microtráfico, ya no es asaltante banco, es crimen organizado que opera en todo tipo de fenómenos delictuales.
1: Frente a este escenario, el Ejecutivo busca elevar la seguridad a rango constitucional. El objetivo de fondo es evitar nuevos traspiés ante el Tribunal Constitucional, como ocurrió con la Ley de Escuelas Protegidas, y blindar proyectos como el Registro Nacional de Vándalos, que busca restringir derechos sociales ante hechos delictuales. Aunque el ministro Arrau optó por la cautela, advirtiendo que la iniciativa sigue en profundo estudio y sin detalles públicos, la eventual reforma ya generó reparos en la Comisión de Seguridad de la Cámara. Lejos de encontrar respaldo, la estrategia sumó cuestionamientos desde distintos sectores, tal como lo manifestaron la diputada Gloria Navellán del Partido Nacional Libertario y Jaime Araya del PPD.
5: Me produce un sentimiento encontrado. Me complica el pensar que se está pretendiendo hacer un cambio que básicamente suena a ser hecho por conveniencia.
6: Tienen que asumir que el proyecto de registro de vándalos e incivilidad es un pésimo proyecto, así lo han dicho todos los expertos. El prohibir el acceso a derechos sociales como un tipo de sanción es una cosa que claramente no tiene ningún sustento, ninguna evidencia, y desde ese punto de vista él debiera respetar el tiempo del Parlamento.
1: Más allá de los cuestionamientos, la discusión técnica apunta al artículo 1 de la Constitución. El gobierno evalúa modificarlo para dar un nuevo rango a la seguridad y blindar su agenda ante el Tribunal Constitucional. La interrogante es si modificar la Carta Magna es el camino estrictamente necesario para frenar al crimen organizado, o si el verdadero obstáculo está en otra parte. Así lo analiza el abogado y académico de la Universidad Central, Claudio Pimentel.
7: Técnicamente, el artículo 1 no es la barrera en contra del crimen organizado. En realidad, el verdadero nudo acá está en la gestión operativa, en las coordinaciones interinstitucionales. El Ejecutivo tiene un margen para poder actuar con la normativa que se encuentra vigente. Por lo tanto, la prioridad no debiese estar en reformar la Constitución.
1: Es justamente en esta gestión operativa y en la persecución efectiva de los delitos donde radica hoy el mayor desafío para la moneda. Una agenda que deberá avanzar precisamente bajo el escrutinio del Congreso y los recientes cuestionamientos políticos al cumplimiento de las promesas de seguridad de campaña. Aline Bergen, ADN.
3: 8:42 minutos.
1: 8:42 minutos.
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8: Ya, hablamos de deporte, más bien hablamos de un proceso de formalización. Todo se concentra hoy en el Centro de Justicia, Alto Chapacase. ¿Cómo te va? Muy buen día.
9: Buenos días.
10: ¿Cómo están ustedes? Muy buenos días.
8: Bien, pues.
10: Tenemos mucho frente hoy día. Muchos frentes y muy dispersos. Partamos por el frente judicial, allí está Rocío Ayala en el Centro de Justicia. Le vamos a preguntar derechamente, Rocío. Llegó Michael Clarke, ¿no?
11: ¿Qué tal, Aldo, compañero? Hola. Sí, llegó antes de las 8 de la mañana, unos minutos antes de aquella hora que les menciono. La audiencia está pactada para las 9. El compromiso era que tenían que llegar acá 15 minutos antes, así que llegó muy temprano el expresidente azul, Michael Clarke, en una look que podríamos describir con unos pantalones oscuros, un chaleco plomo, una camisa blanca con rayas y un abrigo, porque todavía está helado a esta hora en la capital, también de color oscuro. Así que llegó Michael Clarke a pie, lo pudimos ver aquí ingresar. Vamos a escuchar lo que dijo, porque nosotros estuvimos muy atentos ayer sobre si se revertía o no la compraventa en los tenores de las 20 confirmados este hecho esencial, donde hoy la propiedad del 63,07% de las acciones de Azul Azul regresaron al fondo Tactical Sport, que pertenece a Sartor. Por lo tanto, ¿por qué hace este movimiento? Escuchamos acá con gentileza Conexión Azul lo que hace entonces Michael Clarke y esta explicación antes de que comience esta audiencia.
12: Como es de público conocimiento, ayer se hizo la resolución del contrato. Este era un contrato de compra de cuotas que se firmó a finales del 24, que estableció una serie de responsabilidades. Esas condiciones no se cumplieron. Entre otras cosas, la acción está embargada y no hizo su aumento de capital que tenía que hacerse. Ese contrato me daba a mí la opción de disolver el contrato si no se cumplían esas condiciones, cosa que yo intenté hacer varias veces a partir de enero del año 25. En 4 o 5 oportunidades y finalmente eso puede concretar.
11: Bueno, a las 9 de la mañana entonces comenzará esta audiencia de formalización, donde sabemos no es Michael Clarke el único, sino que también son otras 10 personas involucradas en este caso Sartor, la mayoría en calidad de exdirectores, que hoy están, enfrentando las acusaciones de 6 delitos, donde dentro de los que están estafa, información confidencial, administración desleal, etcétera. Entonces vamos a ver qué es lo que se resuelve, si es que hoy comienza la discusión de medidas cautelares. Recién aparecía la abogada acá, defensor de las personas que han sido vulneradas por el caso Sartor, las víctimas o los aportantes, mejor dicho, que esperaba que la sanción final, que nosotros estamos hablando de una semana aproximadamente para que escuchemos aquello, sea acorde a estas situaciones, a estos delitos económicos que en la investigación para ellos han sido muy graves.
10: Ya, por Rocío, vamos a quedar muy atentos durante la programación de ADN para conocer los detalles de lo que acontecerá hoy en el Centro de Justicia.
8: Hoy que parte, claro.
10: Sí, sí, no, esto va a tomar... Seamos claros, es la cuchufleta delictual más grande que se ha vivido en la historia del fútbol chileno. Aquí todo era mentira.
8: O sea, que salpica el fútbol chileno, pero estamos hablando otra vez de un tinglado como para ocupar recursos de aportantes en una empresa donde participan los propios directores de esa empresa, digamos.
10: Y lo que esperamos es que a partir de hoy se corra el tupido velo en torno a lo que ha sido una seguidilla impresentable de mentiras, de estafas, de encubrimientos que han estado en el huracán, en la mesa del debate durante mucho tiempo. Está claro que nunca hubo un interés del grupo Sartor ni de ninguno de los que participaron en esta transacción por el bienestar y el beneficio de la Universidad de Chile. Nunca fue el objetivo de quienes se ingresaron a la propiedad de la U de el crecimiento del club. Era sencillamente un negocio. Dos, que Michael Clarke nunca puso un peso de su patrimonio para adquirir la Universidad de Chile. ¿Quién es el propietario? ¿Quién era hasta hace pocas horas? El propietario de la Universidad de Chile no puso jamás un peso. Vamos a saber, esperamos al menos, quiénes fueron los aportantes en este caso de los dineros, porque se dio una serie de circunstancias que partió con un fondo de inversión en los Estados Unidos y que ahora está terminando con un patrimonio ligado a otros representantes del fútbol chileno y a otros dirigentes, Victoriano Cerda, Peche y varios más, y Kiblisky. Y finalmente vamos a saber cómo han participado, directa o indirectamente, otros actores que han estado rodeando a la Universidad de Chile, fundamentalmente el actual directorio, lo que parece sencillamente impresentable a la luz de todos los antecedentes que ya se conocían en el momento en que ellos aceptaron hacerse parte de la representación de Michael Clark en la propiedad de la universidad.
2: Aldo, y en medio de todo esto y en todos los años que han pasado, ¿quién ha recibido los dineros de la U? Porque, claro, una cosa es el tema de quién es finalmente el propietario o los propietarios, pero acá hay mucha plata de por medio, o sea, plata de las entradas, plata de los dineros del fútbol. ¿Quién recibió toda esa plata? ¿Quién se gastó o se embolsó esa plata?
10: Vamos a saber, yo espero, Mauricio, de verdad, que lo comencemos a saber a partir de ahora. Hay una serie de chats que son muy comprometedores en términos de cómo bajar el precio, cómo subir el precio. Hay nuevos actores que están involucrados a partir de la investigación. Pero recordemos que todo esto nace de Carlos Keller, y el momento en que Carlos Keller se hastía, de alguna manera se cansa, recibe amenazas personales y resuelve vender la propiedad de la Universidad de Chile a este grupo que emerge de la nada y que solo con mentiras y solo con encubrimientos administra la Universidad de Chile en los últimos años. Y vamos a ver si sobrevive deportivamente la U.
8: Eso te iba a decir, y para allá iba, justamente porque sus dirigentes se han encargado en decir que esto corre necesariamente por cuerdas separadas. De hecho, Cecilia Pérez lo ha planteado cuando asume la presidencia del directorio de Azul Azul, pero cada vez se vuelve un poquito más difícil, digamos, ¿no?
2: Todo lo que hayan, el rol de la universidad también.
10: Sí, todo lo que hayan dicho.
8: Bueno, el rol de la universidad,
10: las autoridades del club, las autoridades de la universidad, los directivos de Azul Azul y quienes han estado rodeando al club, está bajo sospecha. O sea, todo lo que se ha dicho al respecto en la Universidad de Chile en los últimos años está bajo sospecha porque sencillamente está construido sobre una endeble estructura de mentiras que no sé cómo pensaron que se iba a sostener en el curso del tiempo y que ha comenzado a desmoronarse en el último tiempo.
8: Ya, bueno, vamos a seguir con eso durante todo el día. Está también
10: ahí con un margen de soberbia impresionante, ¿eh?
8: O sea, Michael Cecilia Clark... Pérez hasta la semana pasada, sí, sí, hablando de su amistad con Michael Clark y de alguna manera desde ese lugar defendiéndolo como si se pudieran separar también ahí los planos del dirigente, del empresario y del amigo, del actual presidente del directorio de la U. Bueno, vamos a estar con eso pendiente durante todo el día ahí en el Centro de Justicia.
10: Durante la mañana, diría yo, porque sí, después vamos a trasladarnos a otro...
8: Al aeropuerto.
10: Exactamente.
8: Todos para el aeropuerto. ¿A qué hora? ¿A las 8? Más o menos. Ya. Llega Bocinha. Lo confirmó Aníbal Moza. Y que el retraso, dijo, había sido solo como un tema burocrático.
2: La visa.
8: Tranquilidad en las puertas.
2: Yo no sé, la gente de Cabo Verde, me imagino que necesita visa para llegar a Chile.
10: Sí. Digamos que la cantidad de jugadores que está jugando sin visa en Chile ya ha sido también tema de escándalo. Pero bueno, Bocinha no podía llegar sin visa.
2: Y visa de trabajo en este caso.
10: Exactamente. Yosimar José Évora Díaz aterriza hoy en el país. Digamos que mañana viernes va a haber un consejo de presidentes. Hace mucho rato que no se hace un consejo
8: de presidente. De la NFP.
2: ¿Qué? ¿Quién va por la U?
10: El liquidador. Digamos que la U quedó en manos del liquidador a esta altura. Así que vamos a ver si aparece Cecilia Pérez, que es una de las candidatas a la futura directiva de la Federación de Fútbol de Chile. Bueno, en fin, tienen que votar los clubes en torno a sí. Bocinha puede decir... La camiseta de Bocinha, ¿puede decir Bocinha o si no puede decir Bocinha?
8: Hoy día en la mañana leí, día clave para la ley Bocinha.
10: Sí,
2: la ley Bocinha.
8: Sí. O tú sabes, esos motes que nos permiten...
10: Que ojalá la ley Bocinha tenga algún tipo de cordura al respecto, porque seamos honestos, a partir de la ley Bocinha podemos empezar a ponerle cualquier cuestión en la camiseta.
8: Eso decía yo el otro día también. Sí,
2: hablábamos, ¿no?, de un portal que se abre.
10: Se entreabre, diría yo, porque tenemos que ver primero si alguien no levanta la mano y dice no, nosotros estamos en contra de todo esto, porque Bocinha no merece llegar. Mañana vamos a ver quién es quién en el Consejo Presidente, que hace mucho rato que no se reúne, que tiene un montón de temas pendientes, que tiene, por ejemplo, podría haberse reunido estos gallos para ver el tema de la selección chilena.
8: El entrenador.
10: Sí o no, sí, pero se va a reunir para Bocinha mañana. Vamos a ver qué hace.
8: Ya, llega y... yo insisto, los jugadores se someten a exámenes médicos, ¿no? O sea, yo sé que él viene de jugar recién un mundial extraordinario para su país, pero...
10: Y de publicar muchas fotos a dorso desnudo. Yo creo que tiene mucha caluga. No pondría en duda su...
8: ¿Su estado físico?
10: Pero además si viene de... Oye, pero viene a atajar de España como
8: no, sí sé, por eso, digamos. El antecedente está ahí, pero el paso de los exámenes médicos es perentorio. Pues, o sea, Gautier, ¿qué ven los exámenes médicos?
10: Como ya lo saben en la Universidad de Chile.
8: Sí, pues exactamente. Oye, ya, no perdamos más tiempo, hablemos de O'Higgins, que hoy día enfrenta a Boca Juniors.
10: O'Higgins fue campeón en un partido frente a la Universidad Católica que podríamos definir como el partido más importante de su historia hasta ahora. Pero el partido frente a Boca Juniors ya tiene todas las entradas vendidas, están todos los niños vueltos locos en Rancagua. Va a estar la presencia de un Boca Juniors que viene alicaído, pero que tiene a un reciente finalista de la Copa del Mundo entre sus filas.
2: Viene, ¿no?
10: Sí, no, no solo viene, no solo juega, sino que ya Boaglio, el técnico O'Higgins, dijo que tenían planificada la estrategia para neutralizarlo.
2: No sopla aquí Pancho Sugarreta, lo digo que los niños hoy día en O'Higgins, o sea, en Rancagua tienen permiso para ir con camiseta.
10: Tienen al
2: los
10: colegio.
2: Los escolares.
10: Sí, sí, con camiseta celeste.
2: Sí.
10: En casi todos los colegios.
2: Sí.
10: Para que si hay gente escuchándonos y que todavía no manda el cabro chico al colegio.
2: Es tarde ya, pero.
10: Que pregunte, sí. Que pregunte primero.
2: Ya.
10: Con globo celeste, camiseta celeste, es una ciudad enloquecida con este duelo que podría instalar a O'Higgins en la siguiente fase, pero que esperamos que sea un gran partido.
2: Ya. ¿El árbitro, nada que decir de Vilmar Roldán?
10: Es un viejo conocido nuestro. Que tiene cosas buenas y cosas malas, pero yo creo que más nos ha favorecido que nos ha perjudicado.
2: Ah, ya, bueno saberlo. Sí. Ya pues, Aldo, hasta ratito más.
10: Además, los brasileños y los argentinos no están la mejor. No.
2: ¿Viste? Perdón, ¿viste anoche Milei firmó un decreto?
10: Sí.
2: Para expulsar a cualquier extranjero que ose manchar el nombre de Argentina, de los argentinos y de los símbolos patrios.
10: Con membrete de la presidencia de la República, ¿no?
2: Totalmente.
10: A esta altura se puede hacer cualquier cosa.
8: Tal cual, gracias a Aldo.
10: Pues para no hablar Infantino, digamos.
8: No, claro. Buen día.
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8: El presidente Kast recibe a su par surcoreano en La Moneda, monitorea también las medidas por el paso reciente del sistema frontal de Anacopa.
9: Durante esta jornada, el presidente José Antonio Kast inicia su agenda encabezando una nueva sesión del Comité Social acá en el Palacio de La Moneda con foco en la emergencia provocada por el sistema frontal. Más tarde recibe en visita oficial al presidente de Corea, acompañado por la primera dama María Pía Arrizola y el canciller Francisco Pérez Mackenna. Ya en la tarde, el mandatario va a participar en la misa por el centenario de la coronación de la Virgen del Carmen en la Catedral Metropolitana de Santiago, y para cerrar la jornada asiste a la conmemoración de los 107 años de la Cámara de Comercio de Santiago.
2: Bueno, y se conocen también cifras sobre delitos cometidos por adolescentes. Tamara Aranda.
13: Claro, porque en solo minutos se van a estar entregando más detalles sobre el lanzamiento del informe de responsabilidad penal adolescente en Chile, un estudio basado en registros administrativos del Ministerio Público, en donde se ha analizado la evolución de la delincuencia adolescente en Chile entre los años 2015 y 2025. Se ha identificado desde ya una disminución general de los ingresos al sistema penal, una alta concentración de los delitos en un grupo reducido de infractores y también nuevas tendencias vinculadas a la coparticipación con adultos en delitos asociados al crimen organizado. Los resultados van a aportar, por supuesto, una evidencia para así fortalecer las políticas que sean de prevención, persecución penal focalizada y reinserción social. Todos los detalles durante esta jornada.
3: Ocho, 55 minutos.
14: 8:55 minutos.
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8: Delincuentes asesinaron a un joven que intentó defender a su familia en medio de un robo en su casa en Huechuraba. Hace minutos, el fiscal Felipe Olivarí entregó más detalles.
15: En el domicilio habitaba la madre y sus dos hijos. El hijo mayor, de 23 años, intenta repeler a los asaltantes con un bate de madera, y uno de los imputados, de las personas que entran, le dispara con un arma de fuego, lo que lamentablemente termina causándole la muerte. En todo momento preguntaban por el dinero, se llevan varias especies, se llevan dinero en efectivo, alrededor más de 1.000.000 de pesos en efectivo.
2: Sobre este mismo tema, hace instantes, el ministro de Seguridad, Martín Arrau, reafirmó el compromiso del gobierno para dar con los responsables de este crimen.
8: El expresidente de Azul Azul y 10 ejecutivos serán formalizados hoy en el caso Sartor. Michael Clark podría quedar en prisión preventiva pese a anular la compra de acciones del club a finales del 2024.
2: El presidente Kast comprometió recursos del presupuesto 2027 para la reconstrucción de Atacama y Coquimbo sin utilizar fondos de la mega reforma. Anunció una mesa técnica para definir los montos.
8: Hasta 200 milímetros de lluvia se pronostican para la zona centro-sur del país por un nuevo intenso sistema frontal. Los lagos están en alerta roja. En Biobío se suspendieron las clases.
2: Las vecinas suben este este jueves cerca de 33 pesos por litro, una de las mayores alzas después del bencinazo de marzo. Desde Hacienda aseguraron que se evitó un aumento aún mayor, aunque preocupa el impacto del conflicto en Medio Oriente.
8: Chile Vamos rechazó la propuesta de privatizar Codelco y llamó a republicanos a no tensionar la agenda legislativa. El ministro Quiroz reiteró que seguirá siendo estatal, pero se abre a incorporar capital privado.
2: Ya, nos vamos. 9 grados a esta hora en la capital, nubosidad parcial, variando cielos despejados, con una corrección, ya decíamos, de la temperatura al alza. 21 grados se anuncian para hoy en Santiago, con la posibilidad cierta de lluvia nuevamente mañana en la región metropolitana y en toda la zona central del país. Lluvias que ya están presentes en el sur. Atención con todo aquello, hay clases suspendidas hoy de manera preventiva en el Biobío.
8: Gracias por escuchar, buen día.
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29: Son las 9 de la mañana.
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0: Muy buenos días, le saludamos en que nos acompaña usted como cada día a través del 97.1, la señal abierta de FM, de Radio Hornopirén y también a través de www.radiohornopirén.com, www.radiohornopirén.cl, que es nuestra web TV, ¿eh? Canal 5 en RTV Hornopirén y también Canal 5 en RTV Futaleufú. Bueno, le damos la bienvenida a este bloque de la mañana a través de la 97.1, a través de todas las plataformas digitales que le acabamos de nombrar también, y por sobre todas las cosas, en todos los sectores, todos los lugares, todas las partes donde usted nos escucha en este medio de comunicación de aquí de la comuna de Gualaihue, acá en el sur de Chile, en la provincia de Palena. Gracias por estar con nosotros como cada día. 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
1: 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Junto a todos ellos le damos la bienvenida al bloque de la mañana, de aquí hasta la una de la tarde, a través de Hornopirén FM, la radio de la comuna de Gualaihue, aquí en esta parte del sur de Chile, claro, en esta parte, en la parte norte de la provincia de Palena. Bienvenida, bienvenidos.

con el viento a tu favor. ¿Qué le parece? Hoy día estamos con el viento en contra de nosotros, ¿eh? Claro que sí. Estamos con algo de lluvia. Va a estar, ayer decía, luego le vamos a dar el pronóstico del tiempo, ¿eh? Pero ayer decía que hoy día iba a estar con bastante lluvia, ¿eh? Fíjese que con bastante lluvia, eso decía ayer. Así que así va a estar hoy día, pues. Así nomás va a estar. ¿Qué le parece? Y me imagino que usted, si me pudiera responder ahí, no le va a gustar mucho lo de la lluvia, pero así es la cosa en esta parte del sur de Chile. 28 milímetros decía ayer. ¿Eh? 28 milímetros decía ayer. Y viento entre 13 y 59 kilómetros por hora, decía ayer, para este penúltimo día. Oiga, que patalea Julio, ¿eh? Le ha costado para irse Julio. La de memes también que han aparecido ahí, en donde a Julio lo empujan para que se vaya. No, no hay caso. Ahí nomás es que sigue Julio acá. Julio. Fíjese que a las 9:18 vamos a compartir otras cancioncitas. Luego en algún rato ya le vamos a contar el informe de transporte del estuario que todavía no llega. ¿Ah? Llega rayando las 9:30. Les vamos a contar también, después de la pausa, le contamos el informe del tiempo, le contamos noticias, le contamos algunos datos locales y así nos vamos en este bloque que va hasta la 1 de la tarde. Jueves 30 de julio en la compañía de la 104.9 megahertz allá en la parte norte de la comuna de Gualeguay, ¿eh? Parte costera norte, 104.9, desde Pichicolo al norte, y de Pichicolo al sur, 97.1, en la parte de, desde Hornopirén hasta Leptepo, todos los sectores, Isla Yancahué y todo lo demás, ¿eh? Sí, pues, ahí estamos todos los días en dos frecuencias, dele que suene. Oiga, no es que sea, alguien me preguntaba, ¿sacaron otra radio? No. Es otra planta, pero es lo mismo de, es para poder llevar hacia el norte de la comuna la señal que llegaba con dificultad a la nuestra. 97.1 llegaba con dificultad. Y fíjese que por eso se colocó esa planta ahí, que lleva la señal hacia la zona costera norte de la comuna de Gualeguay. Así es que ahí le pedimos el favor a usted, pues señora, señor, usted caballero, usted joven, usted que escucha radio, que es una buena forma, porque no es lo mismo. Alguien me decía, yo, para escuchar música, me decía una persona de contado un día, yo pongo mi pendrive. Yo le dije, ¿quién te dijo que la radio es para escuchar música? ¿Quién te dijo esa voz? No, es que la radio, sí, le dije, pues la de nosotros no es un medio musical, no es un medio, aun cuando tocamos buena música, nuestra radio tiene contenido educativo, cultural, informativo y todo lo demás. O sea, una radio con contenido, la de nosotros. No es que usted vaya a poner nuestra radio para escuchar música, aunque igual tocamos buena música, pero no es el norte de nuestra programación, ¿eh? Nosotros tenemos un contenido cultural, informativo, educativo. Las 9:21 minutos.

fiel al informe del tiempo, dice la señora Elizabeth. Aquí le enviamos un gran saludo, un abrazo para usted, señora Elizabeth. El día de hoy, día de lluvia, le ha estado dando desde la madrugada a este cuento. Y sí, nosotros utilizamos esa página porque con las otras páginas chilenas, no tengo nada contra los chilenos, yo soy chileno, pero la página chilena, una vez, pasamos una vergüenza hace algunos años en donde se suspendieron las clases. ¿Ah? Todavía no estaba esta radio. Se suspendieron las clases y al otro día había un radiante día de sol. Entonces, por eso nosotros evaluamos, vemos quién da el tiempo como la gente, que se parezca al informe que decía. Y nosotros siempre hemos visto ahí, en esa página, que le pegan, le apuntan. ¿Ah? Porque por ahí hay otras páginas que ni por las tapas. Y para pasar vergüenza, ¿sabes? Otro medio de comunicación ahí. Medios políticos, bueno, esos medios políticos no se le puede creer ni... Donde son dueños los políticos no se le puede creer ni lo que rezan, decía mi abuela. ¿Ah? Decía mi abuela. Yo me acuerdo que llegaron en ese tiempo campaña ahí para presidencia de la Junta de Vecinos. Y mi abuela le dijo eso. Yo era muy chico en ese tiempo. Mi abuela le dijo al personaje que iba a hacer la campaña ahí para armar la Junta de Vecinos. Que duró en realidad la Junta de Vecinos lo que dura la lombriz en el pico del pavo. ¿Ah? Duró re poco en ese tiempo. Pero estamos hablando del régimen militar en donde las organizaciones no andaban mucho en ese tiempo. Bueno, pero ahí le dijo mi abuela eso. Oiga, yo a la gente que hace política le dijo, o algunos cargos, no les creo ni lo que rezan. Bueno, eso decían ellos, eran religiosos, digamos. Así que saludo para usted, señora Elizabeth, saludos para todos quienes nos escuchan allá en la costa. Todavía media complicada la garganta, pero usted sabe que empeño le hacemos acá, por lo menos. Empeño le hacemos. Ya viene el informe de transporte del estuario en un ratito. Son las 9:27.

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2: Son las 9 de la mañana, 30 minutos.
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0: Son las 9 de la mañana, 43 minutos.
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0: Son las 9 de la mañana, 53 minutos.
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0: Son las 9 de la mañana, 57 minutos.
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0: Son las 9 de la mañana, 58 minutos.
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2: Son las 10 de la mañana, 14 minutos.
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0: Son las 10 de la mañana, 21 minutos.
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0: Son las 10 de la mañana, 25 minutos.
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1: Son las 10 de la mañana, 31 minutos.
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0: buena compañía como siempre aquí en la Hornopirén FM en esta jornada. Fíjese que a propósito de buena compañía, es bueno hablar también de quienes se preocupan de cuidar el medio ambiente, quienes se preocupan que el ambiente laboral de sus trabajadores sea el adecuado, también que su remuneración, que su indumentaria, que donde se botan los desechos y todas esas cosas que son algo hoy día que muchas veces solo para el discurso. 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
1: Son las 10 de la mañana, 45 minutos.
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0: las 10 de la mañana, 55 minutos.
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1: Son las 10 de la mañana, 59 minutos.
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0: Regularmente los discos terminan justo cuando estás a punto de matar a toda la gente que está trabajando contigo o que te quieren matar a ti, ¿no? Es justo el momento perfecto.
1: Son las 11 de la mañana, 10 minutos.

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1: Muchas gracias. 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
2: Son las 11 de la mañana, 18 minutos.
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El consuelo es como ese rostro dulce y cercano de alguien que enjuga tus lágrimas, escucha tu corazón angustiado y que en el cielo nublado te hace divisar algunas estrellas.

0: Son las 11 de la mañana, 26 minutos.
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1: Son las 11 de la mañana, 30 minutos.
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0: Son las 11 de la mañana, 41 minutos.
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0: Son las 11 de la mañana, 49 minutos.
1: Cuando no sepas claramente cuál camino seguir, elige el de la entrega, del amor generoso, de la vida compartida. Es siempre el más seguro.

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1: Son las 11 de la mañana, 58 minutos.
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3: 12 horas, 13 minutos.
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0: 12 horas, 22 minutos.
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2: 12 horas, 28 minutos.
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2: 12 horas, 31 minutos.
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5: De andazo venir desde Playa Linda a cantar aquí, señores. Yo nací en este lugarcito entre Villarrica y Pucón, allá donde las fiestas se hacen de 3 y 4 días, señores. Tomamos pura chicha y membrillo, oiga, pero puta que lo pasamos bien con los viejos allá, señores. Para empezar, en esta oportunidad vamos a cantar una cancioncita que ganó el 6º concurso nacional de raíz folclórica. ¿Y vos te le gustó a los viejos en Santiago? También le gustó, oiga. Ya, vamos, señores.

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1: Salió de Chile una vez el bravo roto chileno. 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

0: 12 horas, 38 minutos.
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1: 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Oiga, vamos a seguir la fiesta. 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

0: 12 horas, 49 minutos.
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2: 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Y tal vez alguien, cuando apunta la noche, le dirá a su chiquillo: si no te duermes pronto, voy a llamar al cesante. Y el cesante soy yo, que se come los niños. 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Fuerte, doloroso, lento. Y se me subió al alma y me dejó un costurón oscuro donde tuve la frente. 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En cualquier tiempo reventó violento el sonido que acompaña mis madrugadas andadas. Duro nombre que se da al hombre que no trabaja porque no encuentra ocuparse. 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
3: 12 horas, 58 minutos.
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2: Crimen en Huachuraba, investigan el asesinato de un joven de 23 años que defendió a su familia de un asalto. Los vecinos aseguran que los delincuentes llegaron dateados a ese domicilio.
3: Caso Sartor, partió la formalización de 11 imputados por delitos de lavado de activos, negociación incompatible y otros. La fiscalía estima un perjuicio por 200 millones de dólares.
2: Escala de atención por aranceles, el embajador de Estados Unidos arremetió contra los ministros que han criticado la sobretasa. Acá el que gana no es el que golpea más fuerte la mesa, dijo el canciller.
3: Nuestro plan no incluye una privatización. Bernardo Fontén defiende el rol estatal de Codelco y plantea reformas para optimizar la empresa. Sí se evalúa la venta de activos.
2: Mega reforma, el Tribunal Constitucional frenó temporalmente la tramitación de los requerimientos de la oposición. Dio 3 días de plazo a sus impulsores para que se subsanen problemas formales.
3: La Fiscalía Nacional revela una disminución en ingresos de adolescentes al sistema penal y alta concentración de la delincuencia en un grupo reducido de infractores.
2: La PDI detuvo a 2 grafiteros que vulneraron la seguridad del aeropuerto de Santiago y vandalizaron un avión que estaba estacionado. Antes, uno de ellos rayó un vagón del Metrotren.
3: Exterior, en medio de la ofensiva con Irán, la economía de Estados Unidos se desacelera y crece menos de lo previsto en el segundo trimestre del año.
2: Bocinha volvió a postergar su llegada a Chile y pone en riesgo su firma en Colo-Colo. La concesionaria insiste en que solo tiene inconvenientes con la visa para ingresar al país.
3: O'Higgins y Boca Juniors jugarán a estadio lleno en Rancagua por los playoffs de la Copa Sudamericana. Será transmisión de ADN Deportes desde las 8 de la noche.
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2: Comenzó la visita oficial a Chile del presidente de Corea del Sur, Lee Jae-myung. Le regaló un set de skincare al mandatario José Antonio Kast.
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3: Muy buenas tardes, gracias por estar con nosotros. Mediodía en ADN ya está al aire con la previsión que hemos venido anunciando de precipitaciones que ya se manifiestan en el centro sur de nuestro país. Llegan mañana a la capital. A esta hora tenemos 20,1 grados, vamos para 21 con cielo despejado, pero ya se habla de viento en Talca, precipitaciones con viento en Chillán, lo mismo que en Concepción, en Temuco, precipitaciones, lo mismo que en Valdivia y en Puerto Montt. Paula Bravo, ¿qué tal?
2: ¿Qué tal? ¿Cómo están todos? Muy buenas tardes. Bienvenidas y bienvenidos nuevamente a este Mediodía en ADN. En el tránsito, mucha atención en Maipú a la restricción de una pista en 3 Poniente con la avenida Maipú debido a una colisión de 3 vehículos. Bomberos está a esta hora trabajando en el lugar, así que si pueden preferir alternativas. Y se actualiza la situación de los desvíos tras la actividad oficial en el Palacio de la Moneda por la visita del presidente de Corea del Sur. Está a esta hora habilitada Teatinos desde Catedral, también Agustinas desde Manuel Rodríguez, la Alameda habilitada al oriente y al poniente entre Manuel Rodríguez y MacIver, y Moneda que sigue desviada en San Antonio.
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3: Comenzamos con información policial marcada por el asesinato de un joven de 23 años que intentó defender a su familia en un asalto en su casa en Huechuraba.
2: Los vecinos aseguran que los delincuentes llegaron dateados a ese domicilio. Gabriel Riveros, ¿qué tal? Buenas tardes.
4: ¿Qué tal? Muy buenas tardes. Así es, un violento robo que terminó con la muerte de un joven de 23 años durante la madrugada en calle Lequena con San Pedro de Atacama, comuna de Huechuraba. 6 sujetos irrumpieron en la vivienda donde la víctima vivía junto a su madre y su hermano menor. Según la investigación, el joven intentó enfrentar a los asaltantes con un bate de madera, pero uno de ellos le disparó provocándole la muerte. El hecho ocurrió cerca de las 4:30 de la madrugada cuando la banda llegó en 2 vehículos hasta el sector. Tras vulnerar los accesos de la vivienda, los delincuentes ingresaron al inmueble mientras la familia dormía. La madre despertó al escuchar los ruidos y al revisar las cámaras de seguridad alcanzó a observar a 3 de los sujetos desplazándose por el interior de la casa. Instantes después comenzaron los gritos y se escuchó el disparo. Durante el asalto, los sujetos exigían dinero en efectivo y registraron distintas dependencias de la vivienda antes de escapar, con más de 1 millón de pesos en efectivo, además de joyas y teléfonos celulares. Detalles del caso entregó el fiscal Felipe Olivares.
5: Sí, lo habitaba la madre y sus 2 hijos. El hijo mayor, de 23 años, intenta repeler a los asaltantes con un bate de madera, y uno de los imputados, de las personas que entran, le dispara con un arma de fuego, lo que lamentablemente termina causándole la muerte. En todo momento preguntaban por el dinero, se llevan varias especies, se llevan dinero en efectivo, alrededor más de $1,000,000 en efectivo.
4: Un hecho que ha dejado consternación en la comunidad y que también fue condenado por parte del gobierno por la violencia con la que actuó esta banda. Con el paso de las horas también han surgido nuevos antecedentes sobre la víctima. Se ha dado a conocer que se trataba de un joven dedicado a la venta de ropa, y vecinos creen que esa actividad pudo haber permitido a la banda conocer previamente la dinámica del domicilio. Uno de ellos incluso también relató haber observado movimientos sospechosos antes del ingreso de los asaltantes.
6: Se bajaron los delincuentes, miraron la casa y después llegó un auto blanco, ¿cierto? Que era un Audi, que les proporcionó algo, y ahí ingresaron a la casa, entraron por el frente de la casa.
7: Lo otro, que vienen compradores también a la casa, entonces yo creo que eso también ayudó a que supieran todo lo que ellos tienen. Porque si uno ve el portón se abre y está lleno de chaquetas de caras.
4: Mientras el OS-9 de Carabineros, el Laboratorio Criminalística, continúan revisando las cámaras de seguridad, levantando la evidencia balística, la Fiscalía mantiene diversas diligencias para poder identificar a los responsables, quienes escaparon en dos vehículos para tras cometer este robo con homicidio, uno de los delitos con mayor sanción contemplados en la legislación chilena. Paula, Andrés.
3: Gabriel Riveros, con esta tragedia ocurrida el día de hoy. Buenas tardes.
4: Buenas tardes.
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2: 1:06 PM. Nos vamos a esta hora al Centro de Justicia con la primera jornada de formalización del denominado caso Sartor. 11 exdirectivos y exejecutivos son imputados por lavado de activos, negociación incompatible y entrega de información falsa al mercado.
3: La Fiscalía estima un perjuicio por $200 millones y el proceso podría durar incluso una semana. Alejandra Rojas, tú con todo el detalle. Buenas tardes.
8: Hola Andrés, hola Paula, y así es, porque aquí en el cuarto juzgado de garantía de Santiago se está desarrollando esta primera audiencia de formalización del extenso y reconocido caso Sartor. Esta investigación del Ministerio Público, que apunta en contra de lo que sería uno de estos esquemas de defraudación corporativa más llamativos del último tiempo, y en el cual están implicados los directores de las empresas, con una serie de compras realizadas con fondos de inversionistas comunes sin que ellos lo supieran. La investigación del caso surgió luego de una serie de fiscalizaciones realizadas por la Comisión para el Mercado Financiero con respecto a Sartor, que detectó irregularidades y presunto abuso fiduciario. La CMF constató que Sartor AGF utilizó recursos de fondos mutuos y de inversión pública para prestar dineros a empresas relacionadas con sus propios directores y controladores, algunos con problemas de liquidez y sin garantías adecuadas. La Fiscalía busca formalizar a estos 11 imputados por los delitos de administración desleal, negociación incompatible, entrega de información falsa al mercado y estafa, fraude de omisión de oferta pública de adquisición de acciones y lavado de activos. El fiscal de la Fiscalía Oriente, Juan Pablo Araya, se refirió a los montos de perjuicio total que tuvieron las malas prácticas de esta empresa, los cuales ascienden a los $100,000,000.
9: Estas operaciones, ejecutadas de un modo manifiestamente contrario al interés de los patrimonios afectados, al financiar a sociedades de individuos vinculados a la compañía, le rogaron un perjuicio a los aportantes de los fondos de inversión públicos que Sartor AGF se administraba, el cual asciende a las sumas aproximadas de $78,562,257 y $104,540,516,271 respectivamente.
8: Bueno, dentro de los formalizados están Pedro Pablo Larraín, excontrolador y expresidente de Sartor, quien declaró más de una ocasión ante el Ministerio Público durante junio y julio, además de su hermano Carlos Larraín y los exdirectores de la AGF, Alfredo Harz, Michael Clark, Oscar Ebel, Juan Carlos Jorquera, Mauro Valdés, Miguel León Núñez y Rodrigo Bustamante. A ellos se suman también los exejecutivos de Emprender Capital, Hugo Baranda y Sergio Yáñez. Según señalan los antecedentes, serían cerca de 200 las personas que se han visto perjudicadas por el actuar de esta empresa, registrando pérdidas de entre el 40 y el 79% de sus fondos invertidos. Y no estamos hablando de grandes empresas, sino de personas que invirtieron sus ahorros recaudados de años. Mariana fue una de las afectadas por todo esto y destacó que tras recibir una serie de transferencias, dejaron de pagarle de la nada. Invirtió todo y ahora dice estar en la calle.
10: desde hace un año, 8 meses, que de un día para otro no nos depositaron ni un solo peso más, y desde ese minuto hasta el día de hoy no tengo un solo peso. Me quedé en la calle. No había quien recurrir. Toda esta gente, los que nos estafaron, estaban fuera de Chile y se gastaron toda la plata fuera. Me sugirió un primo hermano, porque él también tenía toda su plata ahí. Y pon tu plata porque te va a dar buenos dividendos. Puse todo lo que tenía. Imagínate lo que significa a esta altura de mi vida. Somos toda gente mayor de 70 años.
11: Bueno, el monto de perjuicio es muy alto y son varias las personas afectadas, por lo que son cerca de 41 abogados querellantes los que se encuentran presentes en esta causa. Lo cierto es que esta instancia servirá para aplicar la nueva ley de delitos económicos, que busca que la pena de cárcel sea realmente efectiva para los crímenes de cuello y corbata. En relación a esto, y antes de que comenzara la audiencia, el abogado querellante César Ramos, que representa 43 inversores afectados, señaló que espera que se logren las penas más altas para estos imputados.
2: Gracias, Alejandra. Buenas tardes.
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3: Tendremos más detalles del caso Sartor en nuestro programa dentro de algunos instantes. Vamos a otro tema que dice relación, en medio de la discusión en el Congreso, con lo que entrega la Fiscalía Nacional el día de hoy, el primer informe sobre responsabilidad penal adolescente.
2: Entre otras cosas, reveló una fuerte concentración de los delitos en un reducido grupo de infractores. La mayoría son hombres de 16 y 17 años. Tamara Aranda, buenas tardes.
12: Hola, ¿cómo están? Muy buenas tardes. Claro, la Fiscalía Nacional reveló estos resultados, ¿no?, de este informe que analizó la evolución de la delincuencia adolescente en nuestro país en un periodo de 10 años. Hablamos entre el 2015 y el 2025. Los resultados evidenciaron que solo el 2,4% de los casi 30.600 jóvenes a los que se le hizo seguimiento siguen cometiendo delitos cuando ya son adultos. En esta misma línea se abordó la evolución de los ingresos de adolescentes al sistema penal durante estos 10 años, identificando al menos 5 perfiles. Ana María Morales, gerenta de la División de Estudios, Evaluación y Análisis Avanzado de Datos, entregó más detalles.
13: Lo que podemos observar es que en general los perfiles de baja intensidad, es decir, aquellos que abandonan tempranamente la carrera delictiva, en general reciben con mucha mayor frecuencia salidas alternativas, suspensiones condicionales, términos facultativos, lo que refleja que el sistema penal responde adecuadamente precisamente a esa delincuencia que va a estar acotada a la adolescencia. Mientras que los perfiles de mayor persistencia o violencia concentran la mayoría de las respuestas judiciales mucho más intensas, especialmente las sentencias condenatorias.
12: Bien, recordemos que hace unas semanas atrás el gobierno ya había anunciado una serie de modificaciones que serían ingresadas con urgencia para la tramitación de la moción. Sin embargo, fue retirado uno de los puntos más relevantes, que era establecer un mecanismo que proponía juzgar como adultos a adolescentes de 16 y 17 años que cometieran delitos de mayor gravedad, como por ejemplo homicidios. Alejandra Mera, directora de la Unidad Especializada de Responsabilidad Penal Adolescente, pone el foco justamente en la tramitación de este proyecto de ley y asegura que es fundamental para abordar estas situaciones.
14: Consideramos que uno de los puntos esenciales a los que apunta también esta información es demostrar que el sistema sí funciona en muchos casos, y a propósito de sanciones que a lo mejor no son tan gravosas por el perfil que hemos señalado, pero en un grupo más persistente, evidentemente podría considerarse que el sistema tiene deficiencias porque permite que estas carreras se consoliden.
12: Claro, informe emanado desde el Ministerio Público que tiene como propósito ahondar en la responsabilidad penal adolescente, y claro, es sumamente importante tomar conocimiento de ello, Paula, Andrés, para la posterior elaboración o incluso mejoramiento de políticas públicas para combatir la delincuencia a temprana edad.
3: Sin duda, la evaluación para generar justamente estas políticas. Gracias, Tamara.
12: Que estén bien, buenas tardes.
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2: Una de la tarde con 14 minutos, revisamos información económica. El presidente del directorio de Codelco entró también al debate sobre el futuro de la estatal. Esta mañana Bernardo Fontaine aseguró que nuestro plan no incluye una privatización.
3: Plantea reformas para optimizar a la empresa y sí evalúa, como se sabe, la venta de activos. Benjamín Quinteros, buenas tardes.
15: Muy buenas tardes. El debate sobre el futuro de Codelco volvió a instalarse en el centro de la discusión política y también económica. La propuesta que ha surgido desde algunos sectores del propio oficialismo para abrir el debate sobre una eventual participación de privados en la principal empresa estatal del país provocaron una rápida reacción tanto del nuevo directorio de la Cuprífera como también del mundo empresarial y sindical. La discusión se da en un momento especialmente relevante para Codelco. La compañía enfrenta el desafío de aumentar su producción, consolidar sus proyectos estructurales y aprovechar el buen momento que vive el precio del cobre, considerando uno de los principales motores de los ingresos fiscales del país. Es bajo este escenario y en medio de la polémica que hace algunos minutos el presidente del directorio de Codelco, Bernardo Fontaine, descartó que una privatización forme parte de los planes de la administración.
16: Como he dicho desde que asumí, nuestro plan de recuperación de Codelco no incluye una privatización. Muchas empresas estatales se han abierto a la bolsa para conseguir capital privado mientras el Estado continúa administrando. Pero no estamos en esa idea. Nuestro objetivo es que Codelco recupere su liderazgo, para lo cual debemos ordenar la casa con más seguridad y transparencia, mejorar sus flujos con mejores formas de operar y menores costos, priorizar inversiones, evaluar la venta de activos para disponer de más fondos para invertir y ampliar las alianzas público-privadas.
15: Bueno, las declaraciones se buscan cerrar un debate que ha ido escalando durante los últimos días. Desde la propia empresa insisten que el foco estará puesto en fortalecer la gestión, mejorar la productividad y recuperar la capacidad operacional de la estatal sin modificar su propiedad. La postura también fue respaldada desde el mundo empresarial. La presidenta de la Confederación de la Producción y del Comercio, Susana Jiménez, calificó la discusión sobre una eventual privatización como una polémica artificial y sostuvo que hoy la propiedad debería estar puesta en fortalecer a la empresa. Y la prioridad debería estar enfocada en aquello y enfrentar también los desafíos que tiene por delante, más que abrir un debate sobre su propiedad. Sin embargo, esa discusión sigue generando preocupación entre los trabajadores. Las organizaciones sindicales advierten que cualquier propuesta por modificar el carácter estatal de la Cuprífera será enfrentado con firmeza. Y recuerdan que Codelco sigue siendo una empresa estratégica por su aporte a las finanzas públicas y por el rol que cumple en el desarrollo de la minera estatal. En esa línea, el presidente de la Central Unitaria de Trabajadores, José Manuel Díaz, aseguró que el movimiento sindical saldrá a defender a la estatal frente a cualquier intento de avanzar hacia una privatización.
17: Codelco, que es la viga maestra de la economía nacional, el movimiento sindical lo va a salir a defender en todos los espacios. No vamos a permitir que una conquista que le ha dado crecimiento, desarrollo, con los recursos de Codelco se ha educado a la mitad de Chile, vengan a meterle manos y a meterle capitales privados para una mayor rentabilidad. Cuando ingrese capitales privados a Codelco, los que van a sufrir van a ser los trabajadores contratados de planta en Codelco, pero también todos los subcontratados.
15: Bueno, con posiciones cada vez más definidas, el debate sobre el futuro de Codelco sigue sumando actores, mientras el directorio descarta cualquier cambio a la propiedad de la empresa y el empresariado llama a concentrarse en su gestión. Las organizaciones sindicales anticipan que van a defender el carácter estatal de esta cuprífera y por su parte también durante esta jornada el viceministro de Economía y Minería, Daniel Mas, se sumó a las declaraciones de Bernardo Fontaine y asegura que por parte del Ejecutivo no hay intención de privatizar Codelco.
2: Gracias, Benjamín. Buenas tardes.
15: Buenas tardes.
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3: Es la 1:19, partíamos con la formalización a 11 imputados por delitos de lavado de activos en el caso Sartor. Un tema judicial que se vive en dos frentes, ustedes sabrán bien. Pato Barrera, ¿qué tal?
18: ¿Cómo les va? Buenas tardes. Hola, sí, Pato. En dos frentes porque está la formalización de Michael Clark y también parte del directorio de Sartor, que fueron los que obviamente adquirieron Azul Azul. Pero también hablaron en el Centro Deportivo Azul, está hace minutos, Cecilia Pérez, que es la actual presidenta de Azul Azul, sobre la situación que se vive en tribunales. Más nos cuenta Rocío Ayala. Bienvenida.
19: ¿Qué tal, Patricia Barrera? Bueno, es una situación que vamos a tener, y yo se los he anticipado, para largo. De hecho, el día 1 podemos decir que finalizó en esta audiencia de formalización de 11 imputados, donde obviamente por la relación que hay con la Universidad de Chile, destacamos la presencia de Michael Clark como expresidente de Azul Azul. Recordemos que hoy estaban en esta audiencia de formalización que está a cargo de la jueza Paulina Moya, esto debido a los delitos que dice la Fiscalía para estas personas, que son administración desleal, negociación incompatible, entrega de información falsa al mercado, estafa, fraude de la omisión a la omisión de oferta pública de adquisición de acciones de la OPA y lavado de activos. Así que es un juicio, o en realidad una audiencia, formalización, que se va a extender por varios días, al menos 7 jornadas era lo que nos anticipaban. Así que esperando a ver si es que ahora van a haber reacciones en este trabajo en conjunto que estamos aquí con Alejandra Rojas, pero escuchemos la repercusión en el fútbol, porque hace minutos en el Centro Deportivo Azul, la presidenta Azul Azul, Cecilia Pérez, antes de comenzar el directorio, con todas estas dudas de qué pasaba después de que cambió la propiedad, después de que se revirtió el contrato de Antumalal, que es propiedad de Michael Clark, con respecto a el fondo de Tactical Sport, en definitiva, vuelve a ser de Sartor, y por eso queríamos saber cómo están enfrentando estos movimientos a la propiedad de Azul Azul, y también lo que repercute esta audiencia, formalización, que continuará mañana.
20: He podido conversar con algunos directores que han ido llegando y tenemos una pura convicción que seguirá adelante con el mandato que tenemos y con el compromiso que tenemos, no solamente en términos legales, que es que este club siga teniendo financieramente las finanzas saludables que nos permiten hacer todo lo que llevamos haciendo los últimos 3 años, sino que también un compromiso humano, no solamente en lo deportivo, con cada uno de los jugadores y jugadoras de nuestro club. Sabemos que es un momento que no es fácil, que es un momento que no es agradable, pero frente a eso, más unidos que nunca, a seguir sacando adelante a nuestro club y responder qué es lo que nos corresponde como directorio, no solamente con la sociedad anónima que es Azul Azul y cada uno de sus accionistas, sino que como club, con todos los hinchas de nuestro club, con nuestros funcionarios y con nuestros jugadores y jugadoras.
19: Bueno, nosotros estamos atentos a ver qué es lo que sucede en las próximas horas, porque hoy en los descargos de la Fiscalía se entregó un documento de más de 80 páginas, de los cuales se leyó un poco menos de la mitad. De hecho, la parte de Azul Azul está en la página 68 aproximadamente, por lo tanto, la exposición con respecto a los delitos o a las irregularidades que ellos ven serán expuestas mañana, y mañana se espera que sea un punto de prensa por parte de la Fiscalía, así que serán jornadas intensas, las cuales al menos ya podemos decir que el día 1 comenzó, pero que aún sin conclusiones por ahora de qué medidas en definitiva cautelares van a tener estos 11 imputados.
21: Colo Colo, Colo Colo.
22: ¿Qué pasó con Bocinho?
18: Momento esperado el día de hoy, de que muy temprano abordara el vuelo desde Madrid que lo trasladaba a nuestro país y arribaría a las 20 horas con 35 minutos para allá realizarse los chequeos médicos y ser la contratación de Colo Colo. ¿Pero qué pasó con Bocinho? Cuéntame, Cristian Alvarado, bienvenido.
23: Pato Barrera, ¿qué tal? ¿Cómo te va? Nosotros aquí en el turno portón del Estadio Monumental, porque es incertidumbre total a esta hora, porque no se tiene claridad finalmente cuándo va a llegar Bocinho, lo dices tú muy bien, no llega hoy día, eso es una realidad, no tiene contemplado, por lo menos la gente de Colo Colo, finalmente que termine aterrizando el arquero que estuvo presente en el Mundial, el reciente Mundial por Cabo Verde. Lo concreto es que no se tiene claridad, se espera un comunicado en los próximos minutos o en las próximas horas por parte de Colo Colo para clarificar la situación de Bocinho, porque estaba todo preparado. De hecho, el propio presidente ayer, Aníbal Mosa, tras el directorio de Blanco y Negro, lo anunció diciendo incluso con el horario, 20 horas con 35 minutos va a estar en nuestro país Bocinho, algo que finalmente no va a ocurrir, por eso hablamos de incertidumbre total a esta hora aquí, en las afueras del Estadio Monumental.
0: Rancagua.
2: Ay, por Bocinha y ay, por O'Higgins.
18: Sí, ay, por la U también en todos los casos, en todos los frentes. Ay, por O'Higgins, pero tiene una linda chance el cuadro rancagüino, que en la ida dejó la llave totalmente abierta. Fue 1-0 la derrota en la Bombonera. Hoy, 20:30 horas, con transmisión de ADN Deportes in situ en el Estadio Bicentenario, el teniente de Rancagua se va a medir ante Boca Juniors. De quedar igualada la llave, se define todo vía lanzamientos penales. Para el equipo de Bobaglio es el decir adiós a Francisco González, que durante un año se brindó totalmente con la camiseta del cuadro celeste. Ya le espera también de la ratificación de la salida de otro importante, Martín Serrafiore. Ambos partirían, uno partirá seguro, el otro a la espera de esa ratificación al fútbol mexicano. Escuchemos a Lucas Bobaglio, técnico de O'Higgins de Rancagua, que se refiere de esta manera al rival y al partido de hoy en el teniente.
1: Ojalá tengamos la lucidez necesaria para en los momentos del partido que la balanza se inclina de un lado o de otro, tengamos la sapiencia y el oficio como para poder resolver lo que ese momento nos pide. Y si no tenemos la lucidez que me encantaría que el equipo tenga, tratar de suplirlo con amor propio, esfuerzo, el corazón. Hay veces que uno tiene que apelar también a eso para resolver partidos que no lo puede resolver desde lo futbolístico.
18: Lucas Bobaglio, el técnico de O'Higgins de Rancagua, de cara a este partido. Recordemos que son los playoffs de la Copa Sudamericana. El que avance en octavos de este certamen se va a medir ante Recoleta del fútbol paraguayo. Las 14, mucho más sobre Azul Azul y esta formalización de Michael Clark y compañía en el Centro de Justicia. También más detalles a la espera de reacciones en el Monumental por la no llegada por ahora de Bocinha a nuestro país. Y también toda la previa de O'Higgins ante Boca Juniors.
3: Vaya, qué panel tendremos hoy día en los tenores. Gracias,
18: qué día,
3: Pato.
18: Qué día que esperábamos que todo fuese mejor con el arribo de Bocinha, pero ahí quedó, por ahora.
2: Ojalá que O'Higgins arregle el día. Gracias, Pato.
18: Abrazo grande, que esté el súper.
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3: Es la 1:00 p.m, 26:30, día primaveral en Santiago, cielo despejado, temperatura actual de 19, aparece la lluvia mañana en horas de la mañana por Santiago según la Dirección Meteorológica de Chile. Y al regreso nos vamos a La Moneda, donde se reúne el presidente José Antonio Kast con la visita oficial que realiza el presidente de Corea del Sur, todo cuando sigue haciendo mucho ruido, con palabras además hoy del embajador de Estados Unidos, por los aranceles.
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1: De vuelta ya en este mediodía en ADN, cielo despejado en Santiago, hemos dicho, rica temperatura a esta hora, 19 grados según la Dirección Meteorológica de Chile, 21 será la máxima esta tarde aquí en la capital. Vamos al Palacio de la Moneda, lo habíamos anunciado, ahí el presidente Kast recibió a su par de Corea del Sur y se sigue hablando del alza de aranceles anunciada por Estados Unidos.
2: El embajador de ese país frenó a los ministros que cuestionaron la medida y dijo que no ayuda a Chile. Habló de una actitud decepcionante. Diana Copa, ¿qué tal? Buenas tardes.
3: Sí, ¿cómo les va? Muy buenas tardes. Skincare coreano, ese fue el regalo que el presidente de Corea del Sur, Lee Jae-myung, le entregó al presidente José Antonio Kast en el marco de su visita oficial al Palacio de la Moneda. Desde el Patio de las Camelias, de hecho, ambos mandatarios dieron cuenta de la firma de diversos acuerdos en materia de seguridad pública y marítima, cooperación antártica, inversiones y comercio, y uno que destaca es que se va a trabajar en la modernización del Tratado de Libre Comercio entre ambos países. Ha sido una semana clave en materia internacional por varias razones, pero hay una en particular, el arancel del 12,5% impuesto por Estados Unidos, que ha generado molestia en algunos de los integrantes del gabinete. Así lo hicieron ver el ministro de Defensa, Fernando Barros, que calificó la medida como injusta, considerando las buenas relaciones que, según dijo, ambos países han construido.

0: ver con estas negociaciones estén haciendo comentarios, especialmente cuando usan palabras como farsa. ¿Entienden? Cuando eso sucede, hace muy difícil para nuestros negociadores en Estados Unidos creer que hay algo serio que pueda estar ocurriendo aquí.
1: Ahora sus dichos también generaron reacciones en el mundo político, tanto en el oficialismo como en la oposición. Diversas voces acusaron una intromisión en asuntos internos de Chile y sostuvieron que no corresponde que un embajador determine quién puede o no referirse a esta materia. Incluso hubo declaraciones que llamaron la atención, como las del senador Arturo Esquella, el presidente del Partido Republicano, quien señaló que no recuerda que China ande poniendo dificultades en este tipo de negociaciones. En paralelo, al interior del gobierno se ha definido que si bien los ministros se pueden en expresar opiniones, quien lidera las negociaciones y actúa como vocero oficial en esta materia es el canciller Francisco Pérez Mackenna. El canciller se refirió a los dichos del embajador Yut y, aunque evitó responder si habrá una nota de protesta o un llamado de orden para los ministros, sostuvo que en estas negociaciones gana quien se sienta a la mesa con la cabeza fría.
2: Y aquí el que gana no es el que golpea más fuerte la mesa, sino que el que se sienta con cabeza fría, con los números y con el respaldo de la industria a negociar punto por punto lo que tenemos que negociar. Aquí va a haber muchas opiniones, pero las negociaciones las lleva la Cancillería. Y nosotros estamos muy ordenados y tenemos un equipo estupendo, con gran experiencia de décadas en negociando tratados de libre comercio.
1: Ahora, mientras tanto, la Cancillería continúa preparando las negociaciones de cara a la reunión prevista para fines de agosto con el embajador Jeff Gottman. Todo esto además teniendo como antecedente la reunión que el canciller Francisco Pérez Mackenna sostuvo el pasado 6 de julio con el secretario de Estado de los Estados Unidos, Marco Rubio, que desde Cancillería confirman que en esa reunión se habló precisamente del tema de los aranceles.
3: Gracias, Diana. Buenas tardes.
1: Buenas tardes.
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5: El Tribunal Constitucional postergó su decisión sobre la admisibilidad de los requerimientos que interpuso la oposición contra aspectos de la mega reforma del gobierno.
3: Claro, les dio un plazo de 3 días para subsanar asuntos formales. Todo esto cuando senadores siguen exigiendo al gobierno garantías para obtener recursos frescos y hacer frente así a la emergencia por los temporales, sobre todo en el norte. Juan Espinosa, ¿qué tal? Buenas tardes.
6: Buenas tardes. Cuando se esperaba el visto bueno o el portazo, el Tribunal Constitucional finalmente no le ha dado la razón ni se la ha quitado a nadie todavía. Simplemente ha devuelto 2 de los 3 textos a la oposición. En concreto, 2 de los 3 requerimientos presentados por senadores y diputados sobre invariabilidad tributaria e indemnizaciones fiscales por la anulación de resoluciones de calificación ambiental. Se les ha dado un plazo para subsanar errores formales. Así lo anunció el relator del Tribunal Constitucional esta mañana, José Francisco Leighton.
7: El Pleno del Tribunal Constitucional, por mayoría y de forma previa a pronunciarse sobre los requisitos de admisión a trámite, dispuso otorgar un plazo de 3 días a las partes requirentes de causa roles número 17.829 y 17.832 para subsanar cuestiones formales de ambos requerimientos. Por su parte, dejó en estudio los antecedentes del requerimiento presentado en causa rol 17.828. Una vez transcurrido ese plazo otorgado, el Pleno del Tribunal examinará el cumplimiento de las exigencias de admisión a trámite previstas en la Constitución y en la ley.
6: Ya, en la práctica el TC lo que ha dicho en 2 de los 3 requerimientos es literalmente vuelva a escribirlo bien. Y tienen hasta el domingo para presentarlo. Sin embargo, durante esta tarde se van a dar a conocer las observaciones formales a 2 de los 3 textos y el plazo empieza a regir mañana. El 3.º de los textos presentados ha quedado en estudio a la espera del regreso de los 2 documentos corregidos para que el pleno del TC vuelva a sesionar la próxima semana, eventualmente el día jueves. Mientras tanto, sigue la preocupación por las definiciones de los votos que siguen siendo fundamentales para el gobierno para el martes terminar con la mega reforma. Hasta el momento hay 3 senadores que mantienen el asunto en suspenso y exigen compromisos reales a la moneda para soltar el voto. Uno de esos en reflexiones es el senador Rojo Edwards, quien puso la valla alta cuestionando el destino de los recursos a los municipios y acusando falta de transparencia en las administraciones comunales.
8: Los municipios han aumentado sus ingresos más que ninguna otra burocracia y por lejos. Yo me pregunto en qué ha mejorado su trabajo. ¿Por qué no pagan la seguridad social de sus trabajadores mientras gastan cientos de millones en celebraciones internas? El motivo de mi reflexión es porque prefiero restablecer esos recursos vía una ley que avance en poder fiscalizar el buen uso de los recursos en los municipios.

0: municipios. Deben existir mecanismos de transparencia. Mi reflexión se da, por tanto, porque no veo que exista una seguridad de que estos mayores ingresos llegarán a los vecinos y no se pierdan en la burocracia.
1: En la misma línea de reflexión condicionada está el senador Matías Walker, quien ha pedido que en esta ley de reconstrucción nacional vaya la reconstrucción a la región de Coquimbo afectada por los sistemas frontales y no esperar a la ley de presupuestos. Y en la misma línea está el senador de la UDI, Gustavo Sangüesa, quien asegura que su disposición a votar a favor está, pero le exige a La Moneda una propuesta concreta para controlar el gasto local y saldar las millonarias deudas de los municipios.
2: Siempre he estado dispuesto de respaldar la votación de este martes, pero sigue sujeta a la presentación de una propuesta del Ejecutivo para mejorar los controles del uso de los recursos municipales y subsanar la enorme deuda previsional que existe con los trabajadores municipales de la salud y la educación. Asimismo, me reuniré con la Asociación Chilena de Municipalidades para poder buscar una solución a la situación actual.
1: Y empieza, Paula, Andrés, amigos de ADN, a correr el tiempo en contra. Los abogados de oposición desde mañana van a tener unas 64 horas para subsanar los aspectos formales que explicite el Tribunal Constitucional sobre el resto del día, que lo debería publicar durante lo que queda de jornada. La Moneda, en tanto, dispone de menos de 100 horas para convencer a 3 senadores para que pongan 3 votos fundamentales si quiere salvar la votación de este martes a las 16 horas.
3: Y contando. Gracias, Juan. Quedamos
1: Buenas
3: atentos
1: tardes.
3: Contigo.
1: Chao. Buenas tardes.
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5: 1:42 PM, el ministro de Justicia, Fernando Rabat, defendió el trabajo del gobierno para fortalecer a su juicio el Plan Nacional de Búsqueda tras revelarse el caso de Bernarda Vera.
3: Confirmó una auditoría al listado oficial de detenidos desaparecidos para determinar que no contenga errores. Paloma Cárdenas, buenas tardes.
6: Hola. Buenas tardes, Paula, Andrés. Claro, porque esta semana se conoció que un examen de ADN acreditó en un 99,9% que la mujer encontrada en Argentina es Bernarda Vera, quien aparece en Chile en el listado de detenidos desaparecidos. Hecho que ha desencadenado una serie de cuestionamientos y críticas. El más reciente es que el exministro de Justicia en el gobierno de Gabriel Boric, Jaime Gajardo, lanzó una fuerte crítica a la actual jefe de cartera, Fernando Rabat, argumentando que el actual ministro se atribuye logros de una investigación judicial reservada. Esto, pues, la investigación se culpó esta semana, se abrió originalmente en 2024, gracias al trabajo del Plan Nacional de Búsqueda. Esto mismo fue apoyado por la ex jefa del Programa de Derechos Humanos, Paulina Zamorano. Esta jornada, eso sí, el propio ministro Rabat respondió los dichos, aludiendo a que él no se atribuye ningún éxito, y además detalló que cualquier revisión que se quiera hacer ahora al Plan de Búsqueda Nacional es parte del deber de la Secretaría.
7: Yo no me atribuyo ningún logro de ninguna naturaleza. Yo lo que hago es un llamado, ¿no es cierto? Aquí hay que fortalecer el plan de búsqueda. Hay más casos, en total son 12 casos. Hay 9, ¿no es cierto?, que se refieren a personas incorrectamente incorporadas en estos listados y hay otros más que se refieren a situaciones de duplicidad. Y esto quiero ser muy claro. Esto está dentro de los fines que tiene el Plan Nacional de Búsqueda en el Decreto Supremo 98, que es analizar precisamente la historia de las personas que se encuentran en cada una de estas nóminas. Y por lo tanto estamos simplemente cumpliendo con el deber.
6: Y bueno, ahora que se afirmó la existencia de más casos, parlamentarios ponen el foco en si habrían más personas, específicamente familiares, que estarían en una misma condición recibiendo una pensión por parte del Estado chileno todos estos años. Lo escuchábamos, el ministro Fernando Rabat aseguró que hay otras 9 personas incorporadas erróneamente en el listado de detenidos desaparecidos y también hay otros en situación de duplicidad. Desde esta perspectiva, mientras el presidente de Republicanos, Arturo Esquella, reafirmó la idea de devolver el dinero recibido al Estado, su par comunista, Marcos Barraza, llamó a no revictimizar a las familias y víctimas de crímenes durante la dictadura.
8: Una persona que puede estar recibiendo recursos que evidentemente en su fuero interno y su entorno debe saber que no correspondían, no sé si es que corresponde hablar de error. Evidentemente que hay que estudiar qué se está haciendo con los recursos públicos.
9: Aquí hay un caso inaceptable, pero que el gobierno del presidente Boric y el plan de búsqueda lo viabilizó en términos de detección. Bienvenida a la transparencia siempre, pero que no se utilice como un factor para cuestionar un consenso nacional que existe en Chile respecto de que hubo violaciones severas y gravísimas a los derechos humanos.
6: Más de 50 años pasaron antes de que este examen de ADN realizado por el Servicio Médico Legal confirmara la identidad de Bernarda Vera. Por lo pronto, Álvaro Mesa, el ministro en visita para causas de derechos humanos, concluyó que la causa se mantendrá bajo estricto secreto de investigación, mientras el Ministerio de Justicia se pone manos a la obra para determinar y corregir cualquier imprecisión en el registro de víctimas de la dictadura.
5: Gracias, Paloma. Muy buenas tardes.
6: Buenas tardes.
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3: Vamos a regiones. Lluvias intensas, suspensión de clases, riesgo de desbordes y un nuevo sistema frontal en camino mantienen en alerta a gran parte del país.
5: El Biobío enfrentará hasta 60 milímetros de precipitaciones y las autoridades advierten que el domingo volverán las lluvias desde Valparaíso hacia el sur. Nicolás Medina, ¿qué tal? Buenas tardes.
10: Sí, ¿cómo están, Andrés Paula? Buenas tardes. En ya que las lluvias no dan tregua, son dos. Son los sistemas frontales que mantienen bajo vigilancia gran parte del país. El primero afecta a la zona centro-sur y va a avanzar durante las próximas horas hacia el norte, alcanzando este viernes a la región de Valparaíso con precipitaciones en el borde costero y vientos de hasta 50 kilómetros por hora. En las regiones del Maule, Ñuble y Biobío se esperan durante esta jornada entre 40 y 60 milímetros de agua caída, escenario que motivó a la suspensión de las clases en toda la región del Biobío. En Hualpén, el municipio donde decidió extender la medida para este viernes debido a la preocupación por un eventual desborde del río Biobío en el sector de la península. Pasemos a escuchar al alcalde de Hualpén, Miguel Rivera.
11: Necesitamos que haya un autocuidado por parte de la población, así que entendemos que es sumamente prudente poder, ¿no es cierto?, estar suspendiendo también las clases el día viernes. También tomamos la precaución de poder conversar con las familias que viven por lo menos dentro de lo que es la península y que están cerca de lo que es el borde costero. Senapred hoy día, ¿no es cierto?, además de decretar la alerta amarilla, lo que también sugiere es que podamos tener un trabajo preventivo hoy, entendiendo que va a haber nieve y lluvia en la cordillera y ya el río Biobío está prácticamente en su umbral.
10: Claro, y es que la emergencia no es la única preocupación del país. En Magallanes continúa vigente una alerta temprana preventiva por heladas para las provincias de Magallanes, Última Esperanza y Tierra del Fuego. Durante esta mañana se registraron temperaturas mínimas de hasta menos 9 grados en Torres del Paine, Puerto Natales y también en Timauquel, mientras que de regreso a la zona centro-sur, el pronóstico indica que las precipitaciones van a continuar al menos hasta la mañana del viernes. Habrá una breve pausa durante el sábado, pero el domingo un nuevo sistema frontal volverá a dejar lluvias entre Valparaíso y el sur del país. Incluso la región metropolitana podría recibir cerca de 20 milímetros de agua caída. Así lo explicó en conversación con Radio ADN el meteorólogo de la Dirección Meteorológica, Elio Buford.
12: Entre la tarde de hoy y la madrugada de mañana van a caer entre 40 y 60 milímetros los sectores costeros entre las regiones del Maule y del Biobío. Break de las precipitaciones por el día sábado y el domingo nuevamente comienzan otra vez las precipitaciones con otro sistema frontal. Va a dejar entre 10 y 20 milímetros entre las regiones de Valparaíso y O'Higgins en los sectores costeros y entre 5 y 30 milímetros para los sectores del interior de la región metropolitana entre 10 y 20 en total.
10: En medio de este escenario, los equipos de la Dirección General de Aeronáutica Civil llegaron hasta la comuna del Carmen, en la región de Ñuble, para estudiar el tornado registrado a comienzos de esta semana. Este fenómeno que dejó 5 viviendas dañadas en esa comuna y un adulto mayor de 82 años lesionados. Los especialistas levantaron información sobre la trayectoria del tornado, antecedentes que van a permitir mejorar los estudios, fortalecer también los pronósticos y contribuir a reducir el impacto de este tipo de eventos en futuras emergencias. Vamos a seguir atentos al desarrollo de este nuevo sistema frontal en la zona centro-sur del país. Paula Andrés.
3: Gracias, Nicolás. Buenas tardes.
5: Bueno, y cerramos en la Araucanía. Se suspendió ahí la audiencia en la que se iba a revisar el recurso presentado por la defensa de uno de los detenidos por el crimen del cabo Naín. Todo esto para revertir su traslado al Biobío.
3: Esto tras el fallo que ya obligó a Gendarmería a dejar sin efecto una medida similar para otro imputado en el mismo caso. Matías Gallegos, buenas tardes.
13: ¿Qué tal? ¿Cómo están? Buenas tardes. La audiencia estaba programada para esta jornada, sin embargo, la Corte de Apelaciones de Temuco decidió suspender su revisión postergando la discusión sobre la legalidad del traslado hacia el Biobío de Luis Tranamil Nahuel, recordemos, el único condenado hasta ahora por el homicidio del cabo Naín en Metrenco. La defensa sostiene que el caso es prácticamente idéntico al de Francisco Painevilo, el otro imputado en esta causa, cuyo traslado fue declarado ilegal por el mismo tribunal al establecer que Gendarmería ejecutó la medida sin contar con la autorización judicial previa que exige la ley para sacar a un interno de la jurisdicción del tribunal competente. Recordemos, Painevilo fue derivado hacia la cárcel de Puerto Montt y también Luis Renamil Nahuel hacia la cárcel de la región del Biobío. Pasemos a escuchar justamente a Marcos Oñate, quien es defensor de Renamil, el único condenado, insistimos, en este homicidio de carabinero en acto de servicio.
14: La sanción penal, la condena de una persona únicamente puede restringir solo la libertad ambulatoria del mismo, más no el ejercicio de otros derechos fundamentales, como vendría siendo la comunicación con su familia, su integridad física y al mismo tiempo derechos consuetudinarios, atendida a la pertinencia cultural que él pertenece al pueblo mapuche. Entonces entendemos que hay una afectación a su seguridad individual. Esperemos que la Ilustrísima Corte de Apelaciones deje sin efecto este traslado, atendido que también el día de ayer se dejó sin efecto el del señor Painevilo.
13: Sí, un fallo que obligó a Gendarmería a retornar a Painevilo a un recinto dentro de la jurisdicción de Temuco y fijó un criterio que ahora la defensa espera se aplique también hacia Renamil. Escuchemos también al ministro de Justicia, quien habló durante esta jornada brevemente sobre este traslado de los comuneros mapuche. Escuchemos.
7: Todo traslado de una persona privada de libertad obedece a cuestiones de carácter técnico que decide el director de Gendarmería y no desde una mirada política. Por lo tanto, no tengo yo antecedentes para contestarle esa pregunta.
13: Sí, la voz del gobierno entonces descartando antecedentes políticos para que sean cambiados de recintos estos sujetos que se encuentran, uno de ellos en prisión preventiva, el otro ya condenado por el homicidio del cabo Naín en la región de la Araucanía. La defensa espera entonces que se fije ahora una nueva audiencia y se resuelva si el traslado de Renamil también incumplió el procedimiento legal tal como ya se determinó con el caso de Francisco Painevilo acá en el sur del país.
5: Gracias, Matías. Buenas tardes.
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5: Nos vamos, 19 grados de temperatura en Santiago, faltan 8 minutos para las 2 de la tarde. Gracias por escuchar, que estén bien.
3: Buenas tardes.
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1: Cara a cara con la justicia. El expresidente de Azul Azul, Michael Clark, y 10 ejecutivos más son formalizados desde hoy en el caso Sartor. Antes de su ingreso al cuarto juzgado de garantía de Santiago, el exdirectivo intentó explicar por qué revirtió la compra que lo convirtió en el 2024 en el máximo accionista del club.
2: Este era un contrato de compra de cuotas que se firmó a finales del 24. Este contrato me daba a mí la opción de disolver el contrato si no se cumplían esas condiciones, cosa que yo intenté hacer varias veces a partir de enero del año 25, en 4 o 5 oportunidades, y finalmente eso fue concretado.
1: No nos moverán. No. La presidenta de Azul Azul, Cecilia Pérez, desechó la idea de una posible renuncia al directorio a cargo de Universidad de Chile. Según la dirigenta, no hay impedimentos para seguir ejerciendo el cargo.
3: Yo tengo la certeza de que tenemos un mandato legal y un mandato y una responsabilidad institucional, y lo vamos a ejercer hasta el último día que se lleve a cabo.
1: El comité de bienvenida quedaría con los crespos hechos. Bocinha, el refuerzo caboverdiano de Colo Colo, no abordó el vuelo que le traería a Santiago, poniendo en riesgo su firma. Anoche, Aníbal Moza aseguraba que ya se habían solucionado los problemas burocráticos.
4: A ti no te venden el pasaje si es que no tienes la visa. Entonces, bueno, eso se logró gracias a los trabajos que se hicieron de acá también, y dar las gracias a la gente del consulado también de Lisboa. Y bueno, mañana a las 20 horas esperemos tener a Bocinha aquí con nosotros.
1: Para otra vez será. Jordi Thompson regresó a Rusia sin poder concretar su reincorporación al cacique. El delantero lamentó no haber destrabado su salida del Orenburg y agregó que deberá llegar a explicar lo sucedido durante su ausencia.
5: Sí, yo creo que voy a dar las explicaciones correctas. No las puedo decir acá, obviamente, pero la verdad que estoy muy contento de poder ir para allá. Si bien no me voy solo, sin mi familia, por el tema de la visa. Así que muy contento voy a poder llegar para allá.
1: Defendieron con todo al colombiano. Con el cuestionado Wilmar Roldán como juez central, O'Higgins y Boca Juniors definen el paso a los octavos de final de la Copa Sudamericana. A diferencia de los aneises, Lucas Bobaglio puso las manos al fuego por el árbitro cafetalero.
6: La verdad que es un árbitro que a mí me inspira confianza. Es más, yo siempre le digo a los chicos que gastemos energía en las cosas que podemos controlar. El arbitraje es algo que escapa a lo que nosotros podemos controlar. Entonces tenemos que abocarnos al juego y a jugar de la mejor forma que podamos.
1: Boicot. Las federaciones integrantes de la UEFA, ahí sí, no participarán de las competencias organizadas por la FIFA mientras se mantenga firme la idea de vender las copas del mundo. Gianni Infantino, presidente del fútbol planetario, alista su estrategia en defensa del proyecto.
0: Y en ADN.cl.
1: Hermoso, ¿eh? Colegios de Rancagua autorizaron a sus alumnos a asistir con camisetas de O'Higgins. Revisa la historia del zombie Núñez, que originó el reglamento que complica a Bocinha, si es que llega, y su camiseta. Y entérate además en ADN.cl si Héctor Jona recibió algún castigo por parte de la comisión de arbitraje tras el incidente con Kevin Alteza en Talcahuano.
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0: Una película, un disco y justicia para todos. Nos recuerda Metallica, su álbum del año 1988, la película anterior, con los titulares en la mesa. Usted ya lo escuchó y lo ha estado informando a ADN durante toda la mañana lo que está ocurriendo en el Centro de Justicia a propósito de la formalización de Michael Clark en el caso Sartor. Nos compete obviamente lo del directivo de la Universidad de Chile. Y hoy día también con una promesa de buen fútbol, ¿eh? Y un equipo chileno que salta a la cancha. Y por eso, Grillo, tenemos de inmediato, antes de saludar a los tenores y a nuestro invitado, activamos el modo concurso de los tenores de ADN.
1: Así es, se activa el modo concurso, querido Chupete, porque el teniente será una caldera. Va a jugar O'Higgins de Rancagua ante Boca Juniors, 20-30 horas con transmisión de ADN Deportes y venimos regalón. Los super amigos de ADN, gentileza. Nuestros amigos de Rexona.
0: Muy bien, Rexona.
2: Muy bien, Rexona.
0: Oiga, muy bien, Rexona. Nunca lo abandona, Grillo, ¿ah?
1: Nunca, yo soy fiel a Rexona.
3: No abandona a los tenores.
1: A nadie.
0: Oiga, 103.7, mucha atención, ¿ah? La frecuencia de ADN en Rancagua.
3: Es el momento.
1: A ver. ADN te invita a ver al capo de provincia que se juega la vida contra los Xeneizes en los playoffs de la Copa Sudamericana junto a Rexona, partner oficial de la Conmebol. 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
1: Y te llevas una de las dos dobles que regalamos junto a Rexona para ir a ver O'Higgins ante Boca al más 569-8521-2360. El alemán está atento, Hans Hott.
0: Atenta la hinchada del Clan Celestino. Atenta la hinchada de O'Higgins.
3: Dos dobles.
4: Porque estaba la discusión en Rancagua. Si este era el partido más importante en la historia de O'Higgins.
0: ¿Y cuál podría ser el que le pelea?
4: No, para mí no. El más importante es el del título.
0: El del título.
4: Y los del año 80, la semifinal de la Libertadores.
0: Bueno, atenta la hinchada de Rancagua porque me parece
4: que eran 40.000 personas el año 80 al Estadio Nacional.
0: Sí, señor. Porque usted en el 85-21-23-60, usted en el WhatsApp de ADN, activa este concurso que interesa a nuestros buenos amigos de Rexona. Y si no hay suerte, ¿es verdad que trae vale otro?
1: Porque los tenores también son regalones.
0: No, pero déjemelo ahí, con punto suspensivo.
1: Nada más.
0: Dígame sí o no.
1: Sí.
0: Muy bien, Tigre, qué regalones que son los tenores.
3: Bien, qué bonito, qué lindo partido.
1: Cariño.
5: Boca, aquí no hay O'Higgins, ningún regalón.
3: Bien por Rexona y los tenores.
0: Oiga, Tigre, regáleme un concepto de este partido, considerando que la bombonera fue 1-0.
3: Llave abierta.
0: ¿Llave abierta?
3: Sí, llave abierta y ojalá que veamos una mejor versión de O'Higgins, sobre todo por el segundo tiempo que hizo, porque en el primero tuvo 3 ocasiones de gol.
0: ¿Tiene argumentos el equipo de Bobaglio para pelearse la Boca, Danilo Díaz?
4: El principal argumento, que la responsabilidad de Boca.
0: Rodrigo Hernández, ¿sabe qué? Siempre hablamos así como medio en tono broma, en tono ironía. La gente, los auditores lo interpretan como quieren, pero siempre hablamos de los buenos amigos de la mesa de los tenores.
3: Claro.
0: Ya pues, hoy día sentado en la mesa de los tenores, uno de aquellos buenos amigos.
3: Señor.
0: Académico de la Universidad Andrés Bello, economista.
3: ¿Es tu amigo?
0: Sí, señor. Buen amigo de la mesa, los tenores, Gonzalo Escobar, gracias por acompañarnos.
6: Muchas gracias por la invitación.
0: Oye, usted como buen economista nos va a ayudar a entender qué es lo que está pasando con esta primera jornada de formalización. Vamos. ¿Ha estado atento a las noticias? ¿Algo que le haya llamado la atención en primera instancia?
6: Lo de ayer de Clark que retrotrayó la compra, ¿verdad? Un poco una especie de delación compensada y tratar de buscar una mejor condición para un futuro juicio.
7: Ahora, los investigadores, la gente que está en la cocina de este caso.
8: ¿Qué pasa, amigo?
7: Haciendo un eufemismo, decía que era sacar con balde el agua de un barco que ya se hundió.
6: Pero algo te puede atenuar.
7: Ya.
6: Es decir, estás cooperando y decir, ¿sabes qué? Me limpio un poco.
0: Sí, algunos abogados. Gonzalo, cerca del micrófono, por favor. Como buen amigo, la mesa de los tenores.
4: Algunos abogados que consultamos dijeron que era un caramelo para el fiscal. Que en el fondo
8: abogado,
4: prácticamente entregarse. Que algunos consideran
7: claro,
4: que
7: era una, asumir
4: que,
7: la responsabilidad.
4: Que era una mala táctica.
7: Bueno.
4: Porque dice, el dolo está desde el comienzo. Eso me decían algunos abogados que han.
7: Bueno, y además, esta predisposición a colaborar en el caso de otros directores se manifestó hace mucho rato. O sea, Oscar Ebel, por ejemplo, empezó, digamos.
4: Año pasado hay uno ya.
7: Claro, empezó a entregar antecedentes hace ya meses, digamos.
0: Oiga, pero ¿por qué no aprovechamos la presencia del profe Escobar? Me imagino que saludo para sus alumnos, ¿no?
6: Sí.
0: ¿Qué curso es el que imparte usted?
6: Fundamentos de Economía y Micro.
0: Eso es lo que necesitan los tenores, ¿eh? Y todos nuestros amigos, por supuesto.
6: Fundamentos
0: de la economía.
4: Ya.
0: Pero porque aquí lo que se acusa o lo que se tiene que demostrar o investigar son conceptos como que hemos escuchado durante largo reporteo Rocío Ayala y todos nuestros compañeros de ADN Deporte, Administración desleal. Fraude, negociación incompatible. ¿Usted nos ayuda a entender un poquito esos conceptos?
6: A ver, la administración desleal ocurre cuando el mandato que tenían era de hacer crecer el dinero de los aportantes y no enriquecerse a partir del dinero de los aportantes. que es el problema principal. ¿Ya? Ese es uno de los temas.
7: Ni prestarse plata a sí mismo.
6: Y tampoco, es decir, si ustedes me entregan recursos a mí, ustedes confían en que yo voy a hacer crecer y obtener una rentabilidad y no beneficiarse yo, en claro. ese caso. ¿Ya? Y es un problema que se da en los mercados financieros, ¿ya? Que es un tema de comportamiento que se conoce como riesgo moral. Es decir, ustedes confían, claro. ¿ya? Pero no saben realmente cuál va a ser mi comportamiento, ¿ya? Una vez que ustedes me entregan los recursos.
3: Hay una cosa, Gonzalo, que desde el día uno, y nos gustaría también con tu conocimiento ir acercando con información a la gente. Lo primero que se decía y que venía desde lo deportivo, que es el club Universidad de Chile, es tranquilos que esto no tiene relación con el club, pero se compró Universidad de Chile con estos dineros, con esta Correcto. Falta y con estos cargos que se formulan hoy.
6: Se supone que los fondos que le entregaron a la administradora iban para otros objetivos.
7: Objetivos.
6: ¿Ya? E internamente lo que se hizo es hacer una especie de préstamos, lo que sería un poco una especie de un precio de transferencia. Es decir, yo te transfiero los recursos para que tú los operes y a partir de esa rentabilidad, ¿ya? yo pago la rentabilidad. Es decir, una especie de una bicicleta, lo que podría ser una especie de juego Ponzi que se llama. Uh-huh. ¿Ya? Que es mucho, si lo vamos a los ejemplos, todas estas ventas por catálogo.
7: Ya, claro.
6: ¿Ya? Mientras tú más arriba de la cadena estés, más dinero ganas. Pero se te corta la cadena, ¿ya? y los pagos mueren. Y ahí es donde se genera el problema. ¿Ya? Y es muy probable que esto, por el negocio que es del fútbol, no calzaban los flujos. ¿Ya? ¿Por qué razón? Porque el negocio del fútbol, si lo vemos, es de largo plazo. ¿Ya? En el sentido de que, ¿dónde vienen los ingresos? Principalmente de la venta de jugadores.
7: Básicamente,
6: o sea, en el caso nuestro, ¿ya? Y eso no es así.
7: O del avance en un torneo internacional, por ejemplo, otra fuente relevante de ingresos.
6: No hay más, ¿ya? Es decir, no somos equipos de primer nivel europeo que tú podrías decir por la venta de publicidad o merchandising, tú cubres los ingresos. Y eso le falló.
0: Gonzalo, usted es economista, no abogado, pero entendemos también en el largo desarrollo de este caso que es precisamente un caso histórico porque va a ser el primero que va a ser sancionado por la nueva ley de delitos económicos. ¿Qué significa eso? ¿Cuál sería el alcance en ese sentido?
6: A ver, por lo general, los delitos económicos no tienen o no tenían multas muy altas.
0: Por eso se habla de cuello y corbata, ¿no? Así.
6: Exactamente. Claro. Y recordemos un poco que existía capuchino antiguamente.
0: Claro.
6: ¿Ya? Es decir, tenías donde llegar y estabas un tiempo. ¿Ya? Aquí van a una cárcel común. ¿Ya? Y el presidio, si la memoria no me falla, son 5 años y un día.
7: Exacto. ¿Ya? Claro, antiguamente estaban tipificados como delitos simples, ¿no? Que fue un poco también lo que lo salvó a Jado, además de la prescripción, ¿no?
6: Correcto. O sea, son delitos que no necesariamente tienen, pueden ser pena remitida, ¿ya? Y tú quedas en la casa tranquilamente.
4: Y, pero esta estructura que se va formando, porque al final es muy difícil de seguir. Porque no se sabía quién eran realmente los propietarios. Nosotros teníamos información, por ejemplo, que gente como Victoriano Cerda o Marcelo Peche eran los que tomaban las decisiones. Lo sabíamos porque incluso algunos representantes de jugadores decían que ellos cerraban los negocios con ellos. ¿Cómo empezar a ver ese tinglado? Por ejemplo, esa relación que había, porque Azul Azul es una empresa que... Es una empresa que opera en la bolsa. O sea,
6: tiene que entregar información claro. trimestralmente.
4: Entonces, por ejemplo, esas operaciones cuando venían jugadores de Huachipato con precios absolutamente fuera de mercado, inflados, jugadores que habían descendido y venían dos jugadores por casi $1,800,000. ¿Cómo se puede entender eso en una empresa?
6: A ver, tú lo puedes hacer. Y el cumplimiento es, tú envías lo que se conoce como un hecho esencial. ¿Ya? Notificas al regulador. ¿Ya? Y en ese caso, ¿ya? se cumple con la normativa. No hay, no llama la atención el precio, ¿ya? Si lo que interesa es que tú entregues la información al mercado, ¿ya? Por lo tanto, ahí viene también otro de los problemas de la administración desleal, que es un poco inflar los precios para sacar recursos, ¿ya? Y desviarlos de otro fondo, de otra manera, digamos.
7: ¿Ya? Y eventualmente lavar activos también, ¿o no?
6: Es un poco más raro, digamos, claro. ¿Ya? Pero en cierta medida tú un poco tú dices, ya al inflar, ya todo ya es medio raro, claro. ¿Ya?
0: Oiga, Gonzalo, nos hemos tenido que ir habituando a hablar de la CMF, a tratar de entender esto de las acciones, pero la pregunta en simple es, y es lo que me imagino que tendrá que demostrar el fiscal, a la U se la compraron con plata que era de otras personas después quisieron responder por esa plata de otras personas, la plata no estaba, y en el fondo esta gente no tenía el patrimonio para comprarse un club de fútbol.
6: No, exactamente.
0: Eso es un resumen así como...
6: O sea, rápido, yo no tengo...
0: Porque utilizo... cuando Carlos Heller se compra la U, todos entendemos el patrimonio de Carlos Heller.
6: Claro, o sea, claramente, claro. ¿Ya? Claramente. Aquí tú creas un fondo... ¿Ya? De inversión privada, y simplemente tú basta con que cumplas los requisitos para poder operar. ¿Ya? Y por lo tanto, lo que obtienes es, ¿sabes qué? Yo pesco de otro lado, traspaso los recursos, simple, ¿ya? Y con eso compro.
0: ¿Y qué pasa con la ética? Usted dijo riesgo moral. ¿Qué pasa con la ética de esta gente que participa en esto? Porque está esto, pero también sabemos del caso Factop, lo de donde está involucrado Pato Rubio, el caso Primus.
7: Claro.
0: ¿Qué está pasando con esta gente que en el fondo...
7: Las estafas piramidales para atrás también, ¿no? Garay, o sea, Alberto Chang, en fin.
6: La Polar, o sea, la, si vamos, bueno, vamos hacia hacer atrás, historia. Inverlink, o sea, hay. Es un tema de falta de regulación.
0: Falta de regulación.
6: De regulación, o sea, aquí en cierta medida tú ves el beneficio que tú obtienes es mayor que el daño.
7: Claro.
0: Claro.
6: Que tú vas a obtener, es decir, yo puedo ganar 3, 4 millones de dólares, estar 3 años preso.
0: Claro, porque ellos te ofrecen más que la banca, ¿no? La banca convencional.
6: Y eso es raro ya. Ya, y eso es claro. Otro problema, es un problema quizás de sociedad, que no tenemos cultura financiera.
3: Claro. Gonzalo, ¿y qué problema hay a partir de, ustedes recién enumeraban otros casos, otros ejemplos de lo que viene ocurriendo en Chile, y la gente que nos escucha sabe que estas cosas vienen pasando lamentablemente periódicamente, y después escuchamos los testimonios de las víctimas. ¿Qué ocurre aquí que en este tema, y Rodrigo hablaba de la modificación de la ley, finalmente nunca saltan las alarmas? ¿En el camino?
6: Lo que pasa es el cumplimiento que tú tienes que ir haciendo. Tal como se los mencionaba, es decir, yo, basta con que yo envíe la notificación al regulador que sabe que me compré tal jugador a este precio, con estas condiciones, y tú estás transparentando, ¿ya?, una transacción al mercado. Y eso es lo que basta. Y basta después con que tú entregues los estados financieros trimestralmente, con las notas auditado, y estás cumpliendo la normativa.
0: Esta nueva ley de delitos económicos es estricta, es severa, porque también acá nos acostumbramos a los perdonazos, ¿no?
6: Claramente, o sea, claro. y es muy probable que esta ley incluya, si hay, digamos, delito civil, el patrimonio personal.
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4: Bueno, hoy en el Día Internacional de la Amistad, muy atento a las camisetas, editor de camiseta y tenda Tifosis para la camiseta del OIOI, Rarra O'Higgins de Rancagua y Boca Juniors 2030 en el Teniente.
0: Me imagino que ya colapsó el WhatsApp de ADN, pero ahí están participando por las entradas.
4: Colapsó. 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
0: Ya, a todo esto, Gonzalo Escobar, buen amigo de la mesa, economista, ya dijimos, profesor de la Universidad Andrés Bello, futbolero también, ¿eh? Usted siéntase libre de decir de qué equipo es o no. No tiene...
4: ¿De qué equipo, eh?
6: Colo Colino.
0: Ah, lo hizo sin ningún problema ya. Problema, no. Ya, o sea, usted va a analizar el caso que hoy afecta a Azul Azul con distancia, con independencia, pero que no afecte...
4: Siempre profesional.
0: Su sentido, ¿no? Usted es un profesional antes que nada, ¿no?
6: Sí.
0: Oiga, y... Se había ilusionado con Bocinha, no. Pero ya le vamos a contar, ¿eh? Lo de Bocinha. Profe Escobar.
8: Ya. El nuevo terremoto en Colo-Colo.
0: Oiga, siempre atento a las transmisiones, sigue la campaña en su equipo y del fútbol chileno también, ¿eh?
6: También.
0: Ya, eso me gusta, que sea un economista, pero que tenga cultura futbolera, pues Danilo Díaz, eso es importante.
4: Es clave, o sea, porque en este último mes que se jugó el Mundial, aparecen los futboleros que surgen cada 4 años. Y opinan, y te discuten de reglamento. Pero aparecen cada 4 años.
0: Vamos con Rocío Ayala, que ha tenido una mañana muy intensa, primero en el Centro de Justicia, ahora en el CDA, la cronología. Rocío, ¿qué tal? Buenas tardes.
9: ¿Qué tal, Carlos Tenores? Claro, del CDJ al CDA. Así es como nos vamos a dividir estos días. Nosotros en estos momentos esperando que finalice el directorio de Azul Azul, que en realidad le queda bastante. Pero lo que ya terminó es la audiencia de formalización el día 1. porque nosotros comenzamos con las imágenes que pueden ver en ADN.cl y pudimos escuchar un poco el manejo que piensa tener la jueza Paulina Moya a cargo de esta audiencia de formalización, que ella estima que serán 7 jornadas. Es lo que más o menos estima que va a durar esta audiencia de formalización, que más o menos cada una va a finalizar a las 3 de la tarde, salvo hoy que ya terminó cerca de la 1 de la tarde. Muchísima gente para describir un poco lo que se vive. Generalmente la prensa puede estar en el segundo piso. No cabía porque incluso habían abogados ahí, defensores, querellantes, que estaban ocupando todas las sillas, así que es algo inédito lo que se vio hoy día y que se va a seguir viendo a lo largo entonces de esta semana. Recordemos que son imputados 11 personas, todas relacionadas a Sartor, algunas como el controlador de Sartor AGF, que es Pedro Pablo Larraín, otros directivos ejecutivos, y bueno, también está lo de Michael Clark en esa calidad, pero también nosotros lo relacionamos por ser el expresidente de Azul Azul. En los delitos que habla la Fiscalía, administración desleal, recordemos, negociación incompatible, entrega de información falsa al mercado, estafa, fraude a la omisión de oferta pública de adquisición de acciones y lavado de activos. Esos son los delitos que se están describiendo. De hecho, en esta jornada solamente fue lectura de la Fiscalía. Entregaron un documento de cerca de 86 páginas y vamos en la mitad. Por lo tanto, se espera que ya mañana termine esta lectura y se dé la formalización de los imputados y luego comenzará la discusión de medidas cautelares. Así que esto da para largo. Mañana incluso ya les anticipo, tenores, que en la página 60 y algo tendremos opción de escuchar detalladamente lo que encontró la Fiscalía sobre Azul Azul. Así que es algo que va lento, que se está tomando su tiempo y que, bueno, para esta audiencia pudimos ver a Michael Clark hoy día, para describirlo, con un pantalón de tela oscuro, una camisa blanca con rayas, un chaleco plomo, un abrigo también grisáceo. Así que de esa manera llegó Michael Clark, el presidente de Azul Azul, a quien escuchamos con gentileza también de nuestros amigos de Conexión Azul.
2: Como es de público conocimiento, ayer se hizo la presentación del contrato. Este era un contrato de compra de cuotas que se firmó a finales del 24, que estableció una serie de responsabilidades. Esas condiciones no se cumplieron. Entre otras cosas, la acción está embargada y no hizo un aumento de capital que tenía que hacerse. Ese contrato me daba a mí la opción de disolver el contrato si no se cumplían esas condiciones, cosa que yo intenté hacer varias veces a partir de enero del año 25, en 4 o 5 oportunidades, y finalmente eso fue concretar.
9: Bueno, ahí lo que escuchamos entonces, Michael Clark, es la explicación de por qué se da lo que ya veníamos anunciando, que era revocar o resiliar, es el concepto acá legal del contrato entonces, donde vuelve a ser cambia la propiedad Azul Azul, donde hoy vuelve a ser de Tactical Sport, que pertenece a Sartor. Así que esa es la explicación que da Michael Clark. Solo un detalle para que ya comenten, tenores, la audiencia, antes de empezar con la lectura de la Fiscalía, comenzó con justamente el abogado Michael Clark, el señor Bernardo Rosenberg, quien pidió a la jueza Paulina Moya si es que se podía suspender la sesión porque habían llegado algunos documentos muy encima. Entonces él pretendía que esta sesión de formalización comenzara el lunes y no hoy, que se postergara aquel día. Obviamente eso fue rechazado.
0: Gonzalo Escobar, ayúdanos a entender lo que escuchábamos de Michael Clark. ¿Cuál es la estrategia, cuál es el argumento que él está ahí exponiendo?
6: A ver, lo que hizo fue, hablando en simple, anular o devolver, ¿ya?, el paquete accionario dado no cumplimiento del contrato, ¿ya? Y el no cumplimiento tenía 4 causales y una de ellas era que no se hubiese pagado una de las cuotas, ¿ya? Qué es lo que se estaba ocurriendo en estos momentos, que la primera ya no estaba cubierta.
0: Y al ocurrir eso, se discutía mucho, Rodrigo Hernández, con respecto a qué pasa con los directores. Rocío Ayala seguramente tendrá más información con respecto a eso, pero los directores que representan a Clark o a Sartor en el directorio, son 11, en el directorio de Azul Azul, ¿qué pasa con ellos? ¿Tienen que seguir ejerciendo?
7: Es que bueno, ese es el tema, porque las acciones en este minuto están embargadas, entonces hay como un statu quo, digamos, que tiene que resolverse del punto de vista legal. Pasa que si alguien eventualmente llega con los 8,000 millones de pesos que implica levantar ese embargo, obviamente por defecto y por conclusión natural, adquirirían, digamos, o limpiarían ese paquete accionario y serían los controladores de la U. Ahora, ese paquete sigue estando alojado en la matriz de Sartor, en la matriz que tiene en este minuto Continuidad de Giro, que es Sartor AFIP. y por lo tanto uno podría pensar, digamos, de que todavía dentro del mundo Sartor, que está con continuidad de giro, podrían emerger de alguna manera esos dineros a través de otro fondo privado de inversión, digamos. Entonces ahí la pregunta es, si alguien trae esa cantidad de plata, ¿será la misma gente que refrendaría, digamos, el rol de la gente, de los directores que ya están, o sería gente nueva?
0: ¿Qué dice con respecto a eso,
7: sospecha, profe? Es una sospecha que no hay forma, digamos,
6: es muy difícil,
7: de despejar por ahora.
6: Es muy difícil que alguien nuevo, por el manto de exacto. dudas, entre.
7: Claro, claro. Además.
0: Hasta que no se resuelva.
6: ¿Ya? Exacto, exacto. O sea, ya está la duda, es decir, sé que... no entro aquí, y si entro, a lo mejor entro con un menor monto, que ese es el otro problema.
0: Gonzalo, y da la impresión que esto de la resiliación no es muy habitual, es muy extraño que ocurra en el mercado de capitales. Uno lo conoce, lo ubica muchas veces cuando opera en el caso de las compañías de seguro, sobre todo un choque de auto, cosas así.
6: Pero cuando tú haces este tipo de transacciones, pones ciertas condiciones. Yeah. Y aquí habían cuatro condiciones, que una de ellas era el no cumplimiento por el pago de las cuotas.
0: Yeah.
6: Y la segunda, de que las acciones estuvieran embargadas. Quedan bien. Por lo tanto, habían dos de las cuatro condiciones que estaban incluidas en el contrato, que se están cumpliendo, y por lo tanto eso le permitió decir, ¿sabe qué? Las devuelvo.
3: Gonzalo, en la U se tratan de afirmar en medio de la tormenta, pero aquí, ¿tú ves que el camino es a futuro el cambio de la propiedad? ¿O no sé si tan a futuro?
6: O sea, si no se levantan la custodia, es muy probable que vayan a remate.
7: A remate.
6: A remate, porque va a seguir el proceso de liquidación para pagar a los, en este caso, a los ex inversionistas.
3: Porque a veces me parece que la U, y lamentablemente, vive una... ¿O trata de sostener una realidad paralela a lo que está ocurriendo?
0: Oiga, y si van a remate, profe Escobar, ¿reaparece la figura del síndico? Porque Colo Colo y la U, ¿saben de qué se trata eso?
6: Hay un liquidador.
7: El Eduardo García.
6: Exacto. Y por lo tanto...
7: Y también está operando Toesca por el otro lado.
6: Toesca, hay dos liquidadores. Ya. Y esas condiciones las puede poner el tribunal.
7: Claro.
6: ¿Ya? ¿Bajo qué condiciones se van a rematar o se van a vender el paquete accionario?
0: Volvemos contigo, Rocío, porque tú también nos puedes contar cómo repercute el anular la compraventa de Clark y esta formalización.
9: Claro, porque nosotros hemos estado reporteando aquel tema de qué pasa con el directorio, porque recordemos, bajo las acciones de Michael Clark habían 7 asientos, ¿no? Y por eso estaba la duda de si estas 7 personas se mantienen o se van. Son Cecilia Pérez, la presidenta Azul Azul, Juan Francisco Elwin, Cristian Auber, Miguel Ver, Pablo Silva, Aldo Marín y Roberto Naum. Ellos están ocupando los sitios que se dan por lo dispuesto, ¿no? Al ser el máximo accionista, que eso, como ya explicábamos, cambió. Ahora, lo que nos dicen es que para que haya un cambio de directorio hoy es que se tiene que hacer sí o sí una junta de accionistas, sea ordinaria, esto de recordemos se hace todos los años en abril, o una extraordinaria, dependiendo, y acá, de si es que el nuevo dueño, si se puede decir de alguna manera, el que posea los 63,07%, quiere hacer un cambio o no. Esto dependiendo si es que el liquidador vende o remata las acciones, o si es que recupera Sartor AFIP con estos 8 millones que ya mencionábamos y la saca del embargo. El que sea el dueño hoy de Universidad de Chile, tendría que llamar a una junta de accionistas, y por eso entonces no sería algo inmediato de querer hacer algún cambio. Y de hecho, hoy día, antes de la reunión de directorio, dentro de las novedades que hay acá en el CDA Tenores, es que primero nos dijeron, cada vez que haya reunión de directorio Azul Azul, una vez al mes, va a hablar Cecilia Pérez después. Pero como hoy es un día importante, lo va a hacer antes. Y por eso, obviamente, pudimos plantearle todas las consultas. Y acá está la duda. ¿Qué pasa entonces con Cecilia Pérez y el resto de los directivos? ¿Ellos van a presentar alguna renuncia? ¿Van a dar un paso al costado? ¿Se ven afectados por este cambio de propiedad que se anunciaba ayer a través de un hecho esencial? Esto responde la mandataria Azul Azul.
10: Está bien, la ley es súper clara y nosotros tenemos un mandato, tenemos no solamente la voluntad, sino que la convicción de seguir trabajando adelante, unidos, frente a la adversidad. Es mucho más difícil, sin duda, pero cuando hay, vuelvo a insistir, convicción, cuando hay pasión, por cuando hay un cariño real por nuestro club, es lo que tenemos que hacer. Lo más fácil es dar un paso al costado, y acá no solamente en mi caso, sino que con muchos de los directores que ya he conversado, que como les decía, que han ido llegando al directorio que tenemos ahora, tenemos el mismo compromiso, el mismo cariño por esta institución y sobre todo la responsabilidad, que es lo más importante, siento yo, de poder cumplir no solamente con nuestra hinchada, no solamente con los accionistas, sino que a mí particularmente me importan las personas. Y ahí incluyo a los jugadores, a las jugadoras y a los funcionarios y funcionarias de nuestro club.
4: Ahí lo importante en este caso es la U. Acá, este grupo está afectando a la U. Eso es, hay que, yo creo que ahí se equivoca en el análisis Cecilia Pérez. Pero yo le quería preguntar a Gonzalo, en esta misma línea, porque hay gente que tiene una representación en la sociedad chilena, como el ex canciller Insulza, secretario general de la OEA, Francisco Elwin, hijo del expresidente Patricio Elwin. ¿Qué pasa si ellos, por ejemplo, y dicen que después de todo esto, renunciamos, nos vamos?
6: No les da para una nueva elección, ¿ya? Porque no rompe...
4: Pero puede seguir operando el directorio con menos directores.
6: Sí, ya. Sí. Y de hecho se puede llamar a una elección para reemplazar a los directores que renunciaron.
4: Ya.
6: No aceleras una nueva elección de directores.
4: Salvo que todos los directores...
6: Salvo que el grupo controlador, en este caso, ¿ya?, renunciara por completo.
4: Ya.
7: Claro. En algunas federaciones, en las federaciones deportivas, por ejemplo, si es que dos tercios en una asamblea extraordinaria, digamos, se genera la instancia, se puede llamar a elecciones. Pero esto, claro.
4: Depende de los estatutos de cada organización.
6: Exacto. Te va a depender de los estatutos que tenga el directorio.
4: Ya.
6: Que un poco, perdón, lo que hacía Moza en Colo-Colo.
4: Claro.
6: Que cuando
4: Moza era el grupo Ristal.
6: Siempre renunciaba uno antes de la junta para hacer el cambio.
11: ¿Cuál será la motivación de los directores para mantenerse en este directorio y no renunciar? Porque...
7: Bueno, se le preguntó explícitamente acá a José Miguel Insulza, que lamento decir esto, porque yo tengo alta consideración por su carrera política. Dijo que era su amor y su gusto por la universidad y una invitación, bueno, y la invitación que le hizo un amigo, como el abogado Correa, ¿no? Lo dijo con un nivel de superficialidad que a mí obviamente no me permite estar de acuerdo. Pero esas eran sus motivaciones, lo dijo en este micrófono.
6: Habría que ver la dieta y otro tipo de remuneraciones que tienen los directores.
7: Sí, normalmente no son tan altas, ¿eh?
6: Depende de la...
7: Hay un nivel de ingenuidad ahí o de no querer enterarse que es muy alto.
4: Sí, porque dijo...
11: Porque fue llamativo que dijo...
7: Acapato, tú también...
6: Dijo que no preguntó.
11: No preguntó nada.
6: Porque no preguntó lo que estaba pasando. Claro,
7: exactamente.
11: Todo sabido. Vuelvo contigo, Rocío. Habrá que escuchar también la postura de la Casa de Estudios. Pero antes, en estas mismas declaraciones es donde Cecilia Pérez defiende a Marcelo Díaz. Cuéntame ese contexto, por favor.
9: Sí. De hecho, bueno, este fue un punto de prensa, no fue una conferencia de prensa, sino que fue acá de pie. Yo estoy sentada afuera, pero como les digo, hay algunos cambios. La sala de prensa está hoy día a disposición para esperar que finalice este directorio, que debería ser más largo de lo normal por el hecho de que está Fernando Gago exponiendo de fútbol hoy día. Y en este contexto es donde habla Cecilia Pérez, hablando todos los temas sobre Sartor. De hecho, no hubo nada futbolístico, nada deportivo, nada de refuerzos, nada de directorio, sino que todo en relación a lo que está ocurriendo o que ocurrió en la mañana en el Centro de Justicia. Y ahí empezaron con primero los chats, que recuerden, ayer comentábamos en este reportaje que hace T13, donde leíamos algunas de las conversaciones de los directores de Sartor, donde señalaban que ojalá que pierda la U para comprarlo más barato, etcétera. Ahí es cuando le preguntan qué piensa que su amigo Michael Clark se refiera de esa manera a la U, siendo que él no es el que lo dice textual, pero que participe, digamos, en este de esta manera. Ahí empieza a hablar como hincha Cecilia Pérez, diciendo que le duele, que es algo que le da tristeza, más allá de lo de Michael Clark, porque ella dice que no lo leyó así, que habla de las otras personas, y después empieza a hablar un poco hacia el hincha por el odio que ha estado expresando ante lo que está ocurriendo, y es ahí cuando ella se detiene y dice, pero lo de Marcelo Díaz también es algo que lo lamenta mucho, que es impresentable, que es el capitán de este equipo, y esto porque hoy se saca a la luz en el momento en que se va Michael Clark, cuando renuncia, justo al día siguiente hay una conferencia de capitanes pensando en el Superclásico, y ahí Marcelo Díaz dice que él dejó la casa ordenada, y esas son las declaraciones que se sacan hoy día, y se saca la cara diciendo, bueno, cómo el capitán de Universidad de Chile se refirió de esa manera, con abrazo, etcétera, y hoy el expresidente azul está siendo formalizado. Entonces ella critica un poco ese odio de los hinchas, pero sobre todo también de algunos streamers que han estado quizás también opinando al respecto.
4: Sí, Gonzalo, te quería preguntar porque da la impresión que si no hubiera venido la acción judicial de del grupo peruano de Citicorp,
11: Credicorp, no
4: habría ocurrido, porque estos son como castillos de naipe, ¿no?
3: Correcto.
4: Que están porque son sociedad tras sociedad, porque uno empieza a leer la cantidad de nombres, sociedades, sobre la base de Sartor, y empiezan Sartor, pero con un sufijo posterior, siempre con un apellido posterior, y empieza a ver, aparecen otros nombres, que me imagino los inscriben en las notarías, etcétera, pero es como un castillo, y por eso es que cuesta tanto seguirle. Si no hubiera sido por este grupo peruano, quizás todavía estamos en la misma, ¿no?
3: Sí, o sea, lo que tú empiezas a hacer es una especie de cascada, ¿ya?
4: ¿Cómo fue el caso Cascada?
3: O cómo fue, si vamos más atrás, de caso el famoso Los Quesitos.
11: Madame Jill.
3: ¿Ya? Sí. Exacto. Que también iban entrando, ¿ya? Y cuando se te corta el flujo de ingreso y tú dejas de pagar, ahí se genera el problema. ¿Qué es lo que pasó acá?
11: Ya. ¿No? Son estafas piramidales.
3: A los piramidales.
4: A los primeros que no le pagaron fueron a los peruanos.
3: Exacto. Ya. Entonces imponen y ahí un poco se abre la caja.
4: Porque en el WhatsApp que dio a conocer Tele13, sí, hablaba ahí cuando, me parece que Mauro Valdés dice, queremos tener información de cómo están los retiros. Me imagino que los retiros, cuando el mercado siente, los inversionistas se enteran de que empezó a quedar la escoba, la gente se entra en pánico y quiere recuperar su plata.
3: Correcto. Correcto, o sea, y es lo que sucede, tú empiezas a dudar de que los dineros están, ¿ya? Y lo mismo sucede si una entidad financiera seria, hablemos de un banco, dice, sé que empieza a tener problemas, todos los clientes de ese banco lo primero que van a hacer es ir a sacar los dineros.
4: ¿Qué fue lo que pasó en la crisis del 82?
3: Del 82, que uno puede ver imágenes actuales.
4: Los 80.
3: En los 80, que tú ves el Banco Chile en huérfano, lleno de personas esperando a las 9 de la mañana que abrieran para ir a retirar los fondos.
7: La información de los investigadores, la gente que ha llegado a fondo en esto, Gonzalo, dice que no es que toda la plata se haya fumado, porque acá hay fondos que siguen activos.

0: el funcionamiento del propio mercado de capitales. Claro. ¿Ya? Y lo ves en ejemplos bastante común y corriente. Si tú te pones a ver, uh-huh. a buscar, por ejemplo, a veces tú quieres un crédito y te cobran.
1: Claro.
0: Tú tienes que poner recursos para que te otorgue esa persona un crédito. Uh-huh. Ya eso es raro.
1: Exacto.
0: ¿Ya? Es decir, ya el funcionamiento del mercado formal e informal, ¿ya? Te empieza a generar dudas.
1: Claro, lo que yo quería apuntar solamente, Carlos, es que si acá nos hemos ido familiarizando con los nombres, digamos, y también por sus declaraciones, ¿no? Y la arista azul azul, reitero, de los directores de Sartor. Pero lo que yo te quería como preguntar, o lo que va a quedar acreditado aparentemente, es que si bien la arista azul azul es importante, la eventual pena que pueda tener Michael Clark en términos proporcionales va a ser mucho mayor por los otros casos de Sartor que por la arista azul azul, ¿no?
0: O sea, si lo vemos, está en la punta del iceberg, porque es mucho más amplio, ya tiene muchas más ramificaciones por los distintos fondos que ellos manejaban.
2: Tú, Rocío, ¿nos podías aportar el dato de la dieta de estos directores de azul azul y además alguna versión desde la casa de estudios?
3: Sí, son 25 UFs lo que reciben los directores de Azul Azul, cerca de $1,000,000 más o menos. Bueno, obviamente las UF con respecto a lo que recibe la presidenta y el vicepresidente es más, son cerca de 50, más si es que tienen algún otro cargo, pero en este caso Insulza, que era de quien ustedes están hablando, él recibe 25 UFs en cada directorio, que recordemos están pactados el último jueves de cada mes. Por lo tanto, mensualmente son 25 UF para cada uno. Si hablamos de la casa de estudios, de hecho, en lo que logró exponer la Fiscalía hoy día, que como les digo, es casi la mitad de la minuta entregada, ellos hablan en un momento de las personas que son víctimas, que son es una lista muy, muy larga, y dentro de las que se mencionan apareció en las últimas horas o en las últimas semanas Florencia Misala García, que es sobrina de la actual rectora de la casa de estudios, Alejandra Misala, quien ha decidido que todo lo que va a tener que ver con respecto a Azul Azul y la relación con la casa de estudios en cuanto a las vocerías, que sea no que las entregue ella, sino que lo va a hacer la prorectora, y es a quien vamos a escuchar ahora, a Dorotea López. Ella es quien va a llevar a cargo entonces las vocerías que tengan que ver con respecto a la relación que haya entonces con el Club Deportivo y la casa de estudios, así que escuchemos lo que tiene que ver, lo que piensan hoy en este primer día de formalización, cómo sienten en que le salpica y también en qué está el proceso de jurídico que estaban ellos encargando a través de un informe.
4: Los hechos públicamente conocidos asociados al caso Sartor no son indiferentes para la universidad. Cualquier hecho que dañe nuestra imagen y se aleje de nuestros valores y principios es rechazado por toda la comunidad universitaria. El trabajo jurídico está en ejecución. Yo ya me reuní con el abogado Andrés Hanna para revisar los primeros avances, que consisten en recopilar y comprender los alcances de lo ocurrido hasta ahora. Independientemente de quien controle Azul Azul y de los últimos eventos sobre la resiliación de la operación de compra de las acciones, la Universidad de Chile debe revisar su relación con la concesionaria para resguardar que esto no vuelva a ocurrir. Cualquier acción reñida con la ley nos exige actuar con firmeza y rigor en la defensa del prestigio institucional de nuestra Universidad de Chile.
2: Ya el disco está repetido, yo sé lo que opinan los tenores, me gustaría saber qué piensa el profe Escobar. ¿Fue pasiva la Casa de Estudios con respecto a todo este caso?
0: Sí, o sea, tenía todas las herramientas para hacer un seguimiento más al callo de cómo iba evolucionando la situación. ¿Ya? Por lo tanto, hay un poco de desidia por parte de la Casa.
2: Sacando el análisis contingente y lo que tiene que ver con Azul Azul y Sartor, Gonzalo, tu evaluación como economista, como experto en el tema de y como futbolero además, y como hincha de Colo Colo, que lo declaras con mucho orgullo, de cómo está funcionando las sociedades anónimas deportivas en el fútbol chileno. En algún tiempo atrás se hablaba mucho de la incidencia, por ejemplo, de los factoring en el fútbol nacional. No sé cuál podría ser una panorámica más general, digamos, como también para quedarnos con una evaluación tuya, que es la evaluación de un experto.
0: O sea, de hecho no se está cumpliendo la ley, ¿ya? Porque y en este mismo caso hay la misma triangulación de muchos nombres que estaban vinculados con distintos clubes, ¿ya?
2: Claro.
0: Y hay otros casos también, no sé, Lautaro de Buin también es un caso que tuvo problemas, que es, ¿cuánto? ¿Es segunda división?
5: ¿Ya? Segunda profesional.
0: Segunda profesional, ¿ya? Por lo tanto, no está logrando el objetivo que tenía la ley, ¿ya? Un poco de entre comillas,

0: profesionalizar la actividad o la gestión de la actividad, al contrario.
1: En rigor da la impresión que el regulador, el Estado, por ejemplo, nunca se metió de frentón. Le bastó con que le entregaran las planillas, que le entregaran el mínimo, y con eso...
0: O sea, que cumpliera la normativa de entregar la información a tiempo, ¿ya?, y de cualquier movimiento al regulador.
1: En un mercado que era de una opacidad gigantesca, que era de público conocimiento, los cruces, que nadie sabía quién eran los dueños de los clubes, que había gente que tenía dos o tres clubes, o la participación de algunos representantes que estaban en los clubes. O sea, nada de eso se cumplió. El Estado en rigor falló.
0: Correcto. O sea, el regulador en este caso, ya, a pesar de tener las herramientas para fiscalizar, no las utilizó.
2: Gonzalo, era un tema más amplio, porque esto yo creo que en algún sentido es un tema país, porque muchos de nosotros, mucha gente tiene su ahorro, digamos, bueno, en la banca, y la banca también tiene un sistema, digamos, de administrador de fondos, ¿no? Sobre todo ahora que los depósitos a plazo prácticamente te devalúan tu patrimonio, porque en el fondo el costo de la vida es más alto que la tasa que te otorga el banco. Habiendo hoy día en Chile 53 Asociación General de Fondos activas, digamos. Lo que pasó en Sartor es una alerta, un poco en línea con lo que planteaba Danilo, es una alarma, un llamado de atención respecto de cómo debe ser fiscalizado, porque acá estamos hablando del patrimonio de decenas de miles de chilenos, digamos, en distintas entidades bancarias.
0: Quizás no las administradoras generales de fondos, ya, sí los fondos de inversión.
2: Los fondos de inversión.
0: Ya, que la regulación era más laxa, ¿ya?, y posiblemente a partir de esto el regulador empezó a poner más atención a esos fondos. Pero las administradoras están con una normativa mucho más estricta.
3: Tú lo dijiste al pasar, nosotros el día sábado tenemos un programa acá que se llama Tus Finanzas Familiares con Alejandro Guzmán, pero estamos en deuda, estamos al debe con la educación financiera, ¿no?
0: Sí, bastante. Y a todo nivel.
3: Son temas que a lo mejor debieran enseñarse desde el colegio, no sé, ¿cómo mejorarlo?
0: Yo me acuerdo que en tercero medio me enseñaron a llenarle un cheque.
3: Eso, era parte, claro,
0: parte de educación cívica.
3: También me acuerdo, sí.
0: Y eso ya no.
2: Bueno, en el mundo del fútbol, sería
3: endosarlo al portador, ¿qué significa?
2: Claro, los clubes deberían tener talleres, así como talleres de medios de educación financiera para los jugadores que van a firmar sus primeros contratos, por ejemplo.
0: Exactamente, o sea, parte, yo creo que parte desde incluso desde básica, ¿ya? Desde educación básica debería partir con la formación financiera.
3: Oye, ¿se acuerda de esa alcancía del Banco Estado?
0: La caja de fondos.
2: Claro, exacto.
3: Ahí uno le iba echando pesito a pesito.
0: Y tenía que ir al banco a abrirla.
3: Claro, Danilo, tuvo esa alcancía del Banco Estado, ¿no?
1: Sí, pero aparte, como era hijo comerciante, por ejemplo, mi abuelo me enseñó la firma difícil.
3: Claro, además.
1: Lo primero.
2: Claro, buen punto ese.
1: La firma difícil.
2: Ahora, las monedas hoy día, para los que tengamos un chanchito nunca roto, es un cacho.
1: Otro consejo de mi abuelo.
2: Hoy día es un cacho porque las monedas de 10 pesos no te las aceptan en ningún lado, digamos.
1: Siempre al banco. Lo demás cuento.
4: Bueno, y a partir de eso también, por eso una de las preguntas a Gonzalo, hablábamos de lo que está ocurriendo con alguien que hasta hace cuánto tiempo era el presidente del Club de Fútbol de Universidad de Chile. Y desde enero, aquí en ADN, hemos venido escuchando los desgarradores testimonios de las personas que han dicho, la señora Paulina esta mañana también, que decía que ella perdió todo su dinero en esta investigación. No sabemos también todavía los alcances, y Gonzalo nos ayuda a buscar los alcances. Gente que ha perdido todo su dinero en un lugar donde estaba el presidente del Club de Fútbol de la Universidad de Chile.
3: Es fácil hacer cosas con plata ajena, ¿no?
2: Claro.
0: Es bastante simple. Sí. ¿Ya?
3: Vamos a ver si ahora
2: Tú dices que además lo que corresponde ahora y lo que establece la ley también es responder con el patrimonio personal, ¿no? Nos enterábamos también a partir del trabajo de investigación que se ha hecho acá en este medio, que uno de los principales o uno de los primeros directores que se mostró ya no a colaborar, Oscar Ebel, esta es información de los investigadores, rápidamente y en paralelo se ocupó de transferir las 30 propiedades, digamos, que tenía, que es su patrimonio, previendo justamente. Esta situación. Y, bueno, obviamente esto fue detectado por la gente que hoy día está fiscalizando y ofició al Consejo de Defensa del Estado.
0: No, claramente, o sea, eso es lo primero que uno... son los primeros movimientos que uno podría observar, ¿ya?, cuando está en riesgo el patrimonio, cosa que anteriormente no sucedía.
3: Rocío, tienes más antecedentes de los directores de Azul Azul y además manifestaciones. ¿Se expresó la hinchada de la Universidad de Chile, la hinchada azul, en el Centro de Justicia?
5: Sí, con respecto a lo que estábamos hablando, bueno, de la dieta de los directores, yo les decía que, bueno, tanto... hay algunos otros que tienen otros roles, hemos sabido lo de director ejecutivo, de director de comunicación, etcétera. Y acá está también el caso de Christian Aubert, que recordemos que cuando sale Paulín, desde ahí, que él empezó a tener otro sueldo más como asesor comercial. Él es uno de los que tiene otro monto a considerar. Y datos que he reporteado también sobre esta dieta, porque es una dieta que se compromete uno cuando sale elegido, ¿no? Pero lo que me informan es que, por ejemplo, Juan Pablo Pavés, que alcanzó a ser director este año hasta abril, no cobró sus directorios este año, no los quiso cobrar. Estas 25 UF mensuales no las cobró. Y también me dicen que hasta el momento, siendo hoy la reunión de directorios de julio, hasta el momento Pablo Silva tampoco ha cobrado los beneficios no económicos que son de ser director. Y en cuanto a lo que significa la manifestación, bueno, nosotros no pudimos escuchar a Michael Clark a la salida sobre después de esta primera, de este primer día de audiencia, porque salió por atrás, fue escoltado, resguardado, porque había una manifestación en las calles de los hinchas azules. De hecho, esto era convocado por la Asamblea de Hinchas Azules, eran cerca de 20 personas, ustedes pueden ver los videos en ADN.cl, en nuestro Instagram, ahí se ve cómo realizaban cánticos, no solamente en contra de Michael Clark, sino también lo que significa Azul Azul, y trajeron estos billetes que ya vimos en el partido pasado, que son estos billetes de 10.000, pero en vez de tener a Arturo Prat, está el rostro de Michael Clark, así que iban también lanzando estos billetes. Todo eso se ve en los videos de ADN en nuestro Instagram y en nuestras redes sociales y en la nota web también, así que es parte de quizás lo que uno puede destacar de esta jornada, que no fue tan extensa, pero que es la que marca el puntapié inicial de lo que va a ser los siguientes días.
3: Y nos decía Rocío que se prevé que serán 7 jornadas mañana también desde temprano en el Centro Justicia, 9:00 a.m. aproximadamente.
5: A esa hora va a comenzar. De hecho, hoy se retrasó un poco más porque, como les digo, era tanta gente que había que ordenar la sala, distribuirla, ver si es que podía ingresar la prensa. Mañana va a ser más rápido. De hecho, la jueza Moya pide que por favor todos respeten los puestos, así que donde se sentaron hoy tienen que sentarse mañana, porque así quedó bien dispuesto todo para agilizarlo. Así que mañana 9:00 a.m. se espera que finalice a las 3:00 p.m. Hay autorización para que algunos abogados estén de manera virtual, pero la verdad es que se espera que todos estén presenciales. Incluso después de la audiencia también se espera un punto de prensa de la fiscalía, porque lo que tenemos mañana es que finalice esta lectura de los cargos que impone la fiscalía, y después escucharemos a la jueza ya formalizando a estas 11 personas en qué calidad, si va a ser de autor, cómplice o encubridor, y bajo qué delitos en este texto que, bueno, les digo, es bien extenso y que vamos a detallar mañana también.
3: Al momento de citar a Cristian Aubert, Rocío Ayala, la persona a la que referías como Paulín, recordémosle a nuestra audiencia, es la ex gerenta comercial de Azul Azul, Paulina Agüero.
5: Exacto.
3: Gracias, Rocío, por tu trabajo, por tus despachos, estaremos muy atentos, y usted sabe que desde acá, desde el estudio, le mandamos un fuerte abrazo y estamos contigo.
5: Muchas gracias por las palabras, y bueno, vamos a seguir acá esperando que finalice la reunión de directorio, a ver si es que tenemos más conceptos de otros directores de Azul Azul, pero aquí vamos a seguir entonces en el CEDA y el CDJ.
3: ¿Algo que quieras aportar así como para ir resumiendo, Gonzalo, de lo que hemos escuchado? ¿Algún alcance que a lo mejor se nos haya pasado?
0: Yo creo que hay que seguir qué es lo que va a pasar con el paquete accionario. ¿Ya? Yo creo que ese es el hilo conductor de este caso.
3: ¿Tienes ahí a la mano a cuánto está la acción de Azul Azul, o no? ¿O cuánto ha bajado?
2: La cuota, en realidad.
0: No, todavía se transa. Porque
3: ¿se están transando 30, las acciones
0: 37,
3: de
0: un 37%.
2: No, pero yo te hablo del paquete que está embargado.
0: O sea, partió en 15. ¿Cuánto lo compraron? En 15.
2: Sí, claro.
0: Un tercio de...
2: Claro, lo que pasa es que el embargo está...
0: En 8.
2: Está en 8, exacto. 8 mil millones.
0: Yeah. 8 millones de dólares, 9.
2: Prácticamente. ¿Ya? Sí.
1: O sea, cualquier inversionista también, me imagino yo, un inversionista prudente que quiera comprar ese paquete, si sale a la venta, va a escuchar lo que dijo hoy día la prorrectora. Porque el abogado Hanna, escuchamos esto a unos 40 días, uh-huh, fue comisionado por la universidad para revisar el contrato de concesión.
3: Claro, se supone que, o sea, bueno, lo digo porque es lo que uno siempre ha escuchado y ha leído, no compromete la opinión de nadie, pero si hay una facultad de derecho en este país, la facultad de derecho de la Universidad de Chile, aquí me parece que le han hecho un gol de media cancha a la universidad, ¿o no?
4: A eso nos referíamos con respecto a cuando se sonaban las alarmas. ¿Por qué nunca sonaron las alarmas estando tan cerca, Gonzalo?
0: Lo que es que te confías en el contrato, nada más.
1: Ahora, yo no... yo tengo la peor opinión de una persona que participó de ese proceso, no voy a decir su nombre y no voy a dar más pistas, que ha sido protagonista en todos estos años. Tengo la peor opinión, porque él fue protagonista. Él fue quizás el que lo redactó.
3: ¿Se sintió bien acá en la mesa de los tenores?
0: Muy bien,
3: muy bien. Gonzalo, con total libertad, usted me dice, porque tenemos que hacer una pausa, pero usted es colocolino y usted quiere saber lo que pasa con Bocinha. Si quiere, ¿se queda con nosotros en el programa acompañándonos? Bueno, ¿se queda?
0: Sí.
3: Ya, fantástico, ¿no es cierto, Grillo?
6: Claro. Y nos dicen varios superamigos muy parecidos, un gran colega y amigo, Leo Iturra, sí, nuestro compañero.
5: Déjale.
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6: Tenemos ganadores de dos rápidos para el duelo entre O'Higgins y el cuadro de Boca Juniors. Es el primer regalo gentileza de los superamigos de Rexona.
3: Queremos conocer sus nombres, Grillo.
6: Jorge Alcaíno.
3: Jorge Alcaíno.
6: Muy bien, y don Raúl Peña.
3: Raúl Peña y Jorge Alcaíno, invitados, gentileza de Rexona y este programa ADN Deportes, los tenores, esta noche acompañar a O'Higgins frente a Boca en el Teniente.
6: Porque Rexona y los equipos chilenos no te abandonan y estaremos muy atentos, lo decimos ahora, el premio de los tenores y el regalo, Carlos Costas. Los tenores
3: no.
6: También te llevan al Teniente de Rancagua.
3: No. ¿Pero cómo? Se volvió loco, Grillo.
6: De todo el equipo y los tenores de ADN, dos dobles.
7: Déjate de
6: para escribir en el WhatsApp de ADN, el más 569.
4: 85-21-23-60.
6: Es decir, que quieren ir a ver O'Higgins Boca, gentileza de los tenores de ADN.
3: Locura total, ¿eh? Vaya abrigado, eso sí, esta noche al Teniente. Danilo, compromete asistencia al estadio, ¿no?
4: ¿Estará?
1: Acá nos vamos.
6: Está sí, soleado hasta ahora.
3: ¿A qué hora sale la van?
4: Danilo decide pronto, termina el programa y...
1: El programa rajamos.
6: ¿Sí? Debo decir que el equipo técnico ya está en el Teniente.
1: Fantástico. Hay que agradecer
3: Caseta 7,
1: a, al sí. Paul.
3: Caseta 7 para ADN.
1: Muy bien. Agradecimiento ahí al jefe de comunicación, a Paul.
2: Sí. Juan Tri. Muy bien.
3: ¿Y está considerada alguna escala técnica rumbo a Rancagua?
1: ¿Dónde no, hay que asegurar. ¿Sí? Después se come un sanguchito, hay que sentar.
3: Oiga, pero ese bolichito que está al lado del estadio se come bastante bien. ¿Cómo
1: pero
3: se...
1: hay que entrar primero.
3: Hay que entrar primero.
1: A la antigua.
2: Un partido así, sí.
3: A Danilo lo ilusiona, es Copa Sudamericana, es Boca Juniors, la opción de un chileno.
1: No, pero aparte... Al viejo estilo radial, a lo Nacho Abarca. Hay que amanecerse en el estadio.
3: Oiga, para los amigos de O'Higgins, para el futbolero en general, anda en YouTube circulando. Este retro, después voy con la de hoy día.
2: Ya.
3: La retro, creo que es una transmisión de un O'Higgins católica. Lucho Santibáñez, técnico de O'Higgins. Ojo. Tele a color. Transmisión de TVN para todo el país. Está en YouTube, búsquenlo.
2: ¿En los relatos?
3: No, me pida tanto.
2: Ah, bueno.
3: No, es que sabes lo que hace es que cuando vi ese partido me quedé impactado con el ingreso a la cancha para tomar posición en la banca, en la cabina técnica de Lucho Santibáñez, que entra con su habitual buzo.
2: Claro, ¿cómo no?
3: Y un poncho.
2: ¿Poncho? ¿Poncho?
3: Café. Un entrenador con poncho. Hacía un frío esa noche en Rancagua. Oye,
5: está bonito tu poncho.
3: No sé si iba Celestín, la mascota de ese entonces. Pero además era como la entrada de un candidato a algo. Porque el estadio lo recibe con una ovación, las banderitas celestes, la ilusión de la gente. Y Santibáñez saludando a las tribunas, a la galería, pero como un verdadero candidato. No,
1: antes de ser seleccionador, pues, ¿no?
3: Claro que sí, pues.
1: Claro. Porque de ahí viene la...
3: Claro, claro. Oiga, y lo otro para destacar, lo Grillo. Lo que hicieron los niños en los colegios hoy día. Qué hermoso video testimonial ahí, compartida la gente de O'Higgins en Rancagua con los niños, en las escuelas, apoyando al OIOI y con la música de una banda que es bien amiga de esta mesa también.
6: No me digas.
3: De los uruguayos de No Te Va a Gustar.
6: Ah, mira, y todos autorizados para ir con la camiseta del cuadro de O'Higgins en un día muy especial para la región de O'Higgins. Ante Boca Junior juega O'Higgins 20-30 horas. A esta hora y 19 grados, la máxima será 20. Obviamente que mientras caiga ya la tarde, va a bajar considerablemente la temperatura en Rancagua.
4: Y entiendo que vienen pronto, en agosto, a nuestro país.
3: 14 y 15, cúpula del Parque O'Higgins. No, atento, atento a esta radio y a este programa. Ajá. Cielo, cielo de un solo color, se llama la canción que ocuparon, claro, la celeste, la que hizo No Te Va a Gustar para su selección, que en ese lindo video retrata el apoyo de la comunidad rancagüina a O'Higgins en este partido ante Boca Juniors. Te provoca Boca. ¿Se acuerda cuando fue Boca Santa Laura Tigre?
4: Provoca Boca.
3: Te provoca, siempre te provoca Boca.
4: Y vi la llegada a Rancagua de Juan Román Riquelme y siempre recuerdo cómo se retiró Riquelme escuchando cumbia ese día después del partidazo.
1: Sí, que jugó.
4: Con la botella de plástico, partida con tecito.
1: Se instaló en el segundo tiempo cerca de la tribuna Pacífico, casi como buen izquierdo, y de ahí condujo la victoria. No, y el partido de Orión Gran recuerdo ese día porque mi cabro chico sacó una foto con el tanque roja.
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6: Hablando del partido que comentan y será transmisión de ADN Deporte, muchos amigos ya dan nombres. Por ejemplo, que jugaron en los dos equipos. Chapa Fuenzalida, Matías Cajáis.
3: Buena, buena.
2: Claro, buena, exactamente.
3: Algunos. 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
0: Sí, pues.
3: Te tiene el WhatsApp de ese redactor Rodrigo Hernández, ¿no?
2: Por cierto.
3: O sea, me lo comparte en la pausa. El profe Escobar se queda porque es colocolino. Nos acompañó en todo el análisis de la primera parte y la primera jornada, la formalización de Michael Clark y los otros ejecutivos de Sartor.
4: Dicen que se aprende mucho porque es bravísimo el ramo de microeconomía con el profe.
3: No, pero a mí me interesó Fundamentos de la Economía.
4: Oyentes que estaban acá que nos están diciendo que ese ramo es bravísimo con el profesor.
6: ¿Profe, quien llega atrasado cierra la puerta?
4: No.
6: Ah, le da permiso a todos. Muy bien.
2: ¿Uso de celulares?
7: No, no entendí.
0: La inteligencia artificial está firme.
2: ¿Y si ha sorprendido a alguno, qué pasa?
0: Las penas del infierno.
2: ¿Se retira de la sala?
0: Con uno.
3: Profe Escobar,
4: ¿Un uno?
3: Escobar y los cabros están haciendo los trabajos con inteligencia artificial, ¿no?
0: Sí.
3: ¿Sí? ¿Pero usted los pilla o...?
0: Hay herramientas.
3: ¿Hay herramientas?
0: Hay herramientas para pillar el uso.
4: Como la Universidad de México.
0: Claro.
2: Claro.
3: ¿Y la prueba y las pruebas escritas a mano no sirven así?
0: Sí, no, ¿también? Pero sin teléfono, solo lápiz.
3: Ya, perfecto, fantástico.
2: Bien. Oiga, con la PAES,
4: para que se eduque.
0: A la antigua.
3: Ya viene Tomate.
2: A la antigua.
3: A la antigua. Ya viene Tomate Alvarado, que es el reportero de Colo-Colo. Pero anticipemos un concepto. ¿Le gusta la llegada de Bocinha, que ahora está en suspenso?
0: No.
3: A la pausa, devuelven los tenores por ADN.
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9: En Santiago, 19 grados. En Concepción, 16 grados. 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
3: Son las 15 horas.
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Muy buenas tardes, le damos la bienvenida a este bloque de la tarde aquí a través de la 97.1. Como cada jornada le acompañaremos de aquí hasta las 18 horas, un poquito antes de las 18 horas, con todas las canciones, con toda la música, con los datos locales, con las noticias, con tantas cosas que tenemos cada día para compartir junto a usted a través de la radio de la comuna de Gualeguay. Estamos aquí en la radio en esta jornada con, la compañía que también tienen todos quienes nos acompañan en los auspicios y todo lo demás. Así que junto a todos ellos, junto a la compañía a través de la señal abierta de FM 97.1 MHz, también a través de www.radionopiren.com, a través de www.radionopiren.cl, a través de la aplicación Radio Hornopiren FM, a través de todas esas plataformas le acompañaremos por sobre todas las cosas a usted que nos escucha en tantos sectores, en tantos pueblos, tantas partes que componen esta amplia comuna de Gualeguay y también parte de la comuna de Chaitén allá en la península de Comau. Le damos la bienvenida también a todos donde quiera que nos estén escuchando. Gracias por permanecer junto a nosotros en estos 5 años que llevamos junto a ustedes aquí en esta parte de la provincia de Palena, en el norte de la provincia de Palena, en esta parte en donde realmente muchas veces necesitamos de esta compañía por tantas situaciones que se dan aquí y en cualquier parte. Gracias por estar junto a la 97.1, a la Hornopiren FM en esta jornada. Bienvenidas, bienvenidos.

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3: 15 horas, 14 minutos.
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0: venimos a esta vida para hacer sombra. Vinimos a iluminar con nuestro optimismo, a ayudar con nuestro desprendimiento y a hacer todo lo posible por contribuir a la paz del mundo.
1: Quince horas, 23 minutos.
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0: 15 horas, 26 minutos.
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1: 15 horas, 30 minutos.
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0: 15 horas, 45 minutos.
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no es querer a alguien ya hecho y terminado, sino participar en el crecimiento de un ser que nos es querido y deseado.

0: 15:54.
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1: 15 horas, 59 minutos.
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1: 16 horas, 9 minutos.
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0: Como siempre, como cada día, la acompañamos. Como siempre, estamos junto a usted con las noticias y datos locales también con quienes están con nosotros. Y bueno, las 24 horas junto a usted también. 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
1: 16 horas, 19 minutos.
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0: sonrisa es un regalo divino. Seamos portadores de sonrisas y sembraremos dicha y esperanza.
1: La 10 con 23 minutos. Es difícil ser portadores de sonrisa en un mundo tan falso y lleno de maldad como este que tenemos hoy en día, ¿eh? Es muy difícil, muy, muy difícil ser portador de sonrisa. Pero hay que hacer el empeño, donde los tribunales, hoy día los juzgados y todo, lo único que abogan es por transformar en delincuente a una persona. El mejor negocio para ellos es que esa persona tiene que ser delincuente. Tienen, pero le hacen un empeño sobrehumano, porque las personas que trabajan, que tratan de ganarse la vida, de transformarles la vida, y que esas personas terminen manchados todo su cuento. Es increíble lo que hacen hoy en día. Pero bueno, bendito gallo, justo se vino a cantar acá, pero ya le va a llegar la hora ya de que vayan calentando agua nomás ahí en la casa. ¿Eh? Parece que hoy día va a terminar desnudo este personaje. No, es nuestro gallo, lindo gallo. Gracias a él tenemos huevitos ahí, claro. Sí, pues no, yo digo estas bromas, pero bueno, entre broma y en serio, oiga, bueno. Así que igual échenle harta leña al fuego nomás. Va a terminar. Mire, dejó de cantar el gallo, ¿eh? Sintió que estaba llegando la calor ahí muy cerca de él. Suele pasar eso. Fíjese que tenemos las 4 de la tarde con 25 minutos. Las 4 con 25 minutos. Jornada esta tarde donde definitivamente parece que se abrió el cielo. Tiempo y no. Bueno, se sabía que hoy día iba a estar malazo el día en la tarde. ¿Ah? Sí, pues. Oiga, ¿y qué dice el general? A ver, ¿qué dice el general a esta hora?
2: ¡Guarniciones! ¡Buenos días!
1: ¡Buenos días! General este. Ya, ahí estaba el general que siempre está saludando la guarnición. Da lo mismo que esté malo el tiempo, que esté... ¡Guarnición! ¡Buenos días! ¿Ah? Así, claro. Fíjense que tenemos las 4 con 26 minutos. Hora de seguir con algo más de las canciones, porque si no se va echando a perder la garganta y ahí sí que nos parecemos al general.

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1: 16 horas, 30 minutos.
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0: 16 horas, 41 minutos.
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0: 16 horas, 45 minutos.
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0: hay mutuo respeto. Las discrepancias no son motivo de conflicto, sino de crecimiento.
1: Dieciséis horas, 50 minutos.
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0: 16:54.
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1: 16 horas, 58 minutos.
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0: 17 horas, 10 minutos.
1: ¿Trabajar 40 años para jubilarte pobre? La gran mentira del sistema. Déjame hacerte una pregunta simple. ¿Trabajarías 40 años de tu vida para terminar con menos de lo que empezaste? Porque eso es lo que hace la mayoría, y nadie se atreve a decirlo. Nos dijeron que, si estudiábamos, trabajábamos duro y éramos buenos empleados durante 40 años, algún día podríamos jubilarnos tranquilos. Eso, amigo mío, fue la primera gran mentira.

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2: En la compañía de Hornopirén FM en esta jornada, claro, como cada día nosotros siempre, siempre le acompañamos con canciones tan lindas, con buena música, con buenos datos también. Oiga, y todos esos datos que le entregamos a usted siempre tienen un propósito para ayudarle, no tan solo en su economía, sino en las decisiones que tiene que tomar ahí. Por ejemplo, a la hora de construir. 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

0: Las grandes ocasiones no hacen héroes ni cobardes. Simplemente los descubren a los ojos del hombre. Silenciosa e imperceptiblemente, vamos haciéndonos fuertes o débiles, hasta que alguna crisis nos muestra tal como verdaderamente somos.
1: 17 horas, 23 minutos.
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0: 17 horas, 27 minutos.
1: Siempre ha habido analfabetos, pero la incultura y la ignorancia siempre se habían vivido como una vergüenza. Nunca como ahora la gente había presumido de no haberse leído un puto libro en su jodida vida, de no importarle nada que pueda oler levemente a cultura o que exija una inteligencia mínimamente superior a la del primate. Los analfabetos de hoy son los peores porque, en la mayoría de los casos, han tenido acceso a la educación. Saben leer y escribir, pero no ejercen. Cada día son más y cada día el mercado los cuida más y piensa más en ellos. La televisión cada vez se hace más a su medida. Las parrillas de los distintos canales comienzan a ofrecer programas pensados para una gente que no lee, que no entiende, que pasa de la cultura, que quiere que la diviertan o que la distraigan, aunque sea con los crímenes más brutales o con los más sucios trapos de portera. El mundo entero se está creando a la medida de esta nueva mayoría, amigos. Todo es superficial, frívolo, elemental, primario, para que ellos puedan entenderlo y digerirlo. Esos son socialmente la nueva clase dominante, aunque siempre será la clase dominada, precisamente por su analfabetismo y su incultura, la que impone su falta de gusto y sus morbosas reglas. Y así nos va a los que no nos conformamos con tan poco, a los que aspiramos a un poco más de profundidad, un poquito más, hombre, un poquito más, joder.
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0: 17 horas, 29 minutos.
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¿Qué le parece, ah? Ahí estaban los señores de Maná. ¿Usted sabe lo que significa Maná? ¿Ah? Es una pregunta esa. Fíjese que en el idioma hebreo, la pregunta, los signos de exclamación, de los signos de interrogación y todo eso, va escrito con la misma frase. Y en este caso, Maná significa, ¿qué es esto? ¿Ah? ¿Qué es esto? Es una pregunta en realidad. Eso es Maná. Significa, ¿qué es esto? O sea, eso, idioma, la gramática es bastante especial, fíjese. Y va la pregunta ahí va la pregunta, los signos de interrogación en este caso, van junto con la escritura, junto con la frase. ¿Qué encachado, ah? Claro, hay que estudiar esos idiomas, sí, pues. Más encima escriben hacia el otro lado, o sea, de derecha a izquierda. Y ahí se complican las cosas para, sobre todo, para que...

0: son más cargaditos a la izquierda, ¿cierto? ¿Ah? ¿Quiénes son más cargaditos a la izquierda ahí? Para...
1: Buenos días.
0: sí, pues, faltan 17 minutos para las 6 de la tarde, antes que me meta en problemas. 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

Claro que sí, flaca, ahí no me claves los puñales por la espalda, dice. Hay nuestro buen amigo Miguel Bosé. Oiga, no sé si sea la flaca o el flaco que le clave los puñales ahí a Miguel Bosé. Bueno, no sé cuál será ahí de los dos. Fíjese que estaba viendo, por ejemplo, el caso de... Ah, y ¿qué le pasó? ¿Para dónde va mirando usted? ¿Ah? Fíjese que estaba viendo por acá, hay una... Bueno, algunos datitos locales que siempre le pasan. 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Oiga, nos separan 8 minutos de las 6 de la tarde, luego de las 18, o sea, de las 6 en adelante, fíjese que se vienen los 80 latinos diarios, y después los rancheros ahí, ¿eh? Las verdaderas rancheras.

Bueno, no nos queda más que despedir este bloque, agradecerle por habernos acompañado en esta tarde de día jueves 30 de este mes de julio, ¿eh? Penúltimo día. Gracias por estar con nosotros. Ya vienen los 80 latinos diarios.

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1: 17 horas, 58 minutos.
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2: 18 horas, 58 minutos.
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0: 19 horas, 10 minutos.
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0: 19 horas, 17 minutos.
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0: 19 horas, 24 minutos.
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1: 19 horas, 29 minutos.
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4: Oiga, avión, vuelo comercial chileno. 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Antes en competencia, uno se sube a cualquiera, lo mismo. Y uno se baja y le dicen gracias por preferirnos. No entiendo. Se han dado cuenta, ¿no? Todos los pasajeros arriba de yo, listo, con el cinturón asegurado, ya incluso le habían servido un juguito ya. Los que viajan por primera vez, más nerviosos que bolivianos en el Titanic, miran para todos lados, ¿sí? Oye, a propósito, fui a ver el Titanic, puta que lloré al final, no tenía idea que se hundía. Bueno, tanto con el avión listo. Y esta es la parte que no me cree nadie. Sube el piloto y el copiloto, ambos ciegos. Que no cachaban, ¿no? De uniforme, con gorro. Uno con un perro, otro con un bastón, pero ciego, ¿ah? La primera reacción de la gente, no, esto es una broma, no hay una cámara escondida, no puede ser, ¿no? Y tratando de bajarse, sube, no, y la puerta cerrada. Y el avión puesto en la cabecera de la losa para despegar. Oye, ahí se pone color, no diga la cosa. La gente pensó, no, esto es una falta de respeto, como no avisan, como está tanta la crisis, bla, bla, bla, bla, bla. Y miraban para ahí, y los ciegos sacaron la puerta abierta. Y uno lo hacía con el dedo, no sé, para partir, se le buscaba el dedo, y se partía, no, no, una cosa, pero ciego, ciego, ¿ah? Oiga, póngase en lugar del pasajero cuando ve que el avión agarra una velocidad increíble y no despegaba nunca y veía pasar el aeropuerto, los hangares, las casas y no despegaba y quedaban 10 metros de losa y toda la gente, ¡guau! Un tremendo grito y el avión despega. Y un ciego dice al otro, y el día que estos gallos no griten los vamos a sacar la cresta, ¿verdad?
1: 19 horas, 33 minutos.
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0: 19:39.
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0: 19 horas, 47 minutos.
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0: 19:54.
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2: 19 horas, 58 minutos.
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Amado Dios, te damos gracias, Señor, por la oportunidad que nos das de poder estar aquí reunidos. Gracias, Señor, porque poder escuchar tu palabra es un privilegio para nuestros oídos y también para nuestro corazón. Sabemos, Señor, que los temas que estamos tratando son difíciles, por eso queremos ir despacio, para que sea tu palabra la que nos vaya abriendo, Señor, los ojos, iluminando el corazón poco a poco. Queremos, Señor, que tu espíritu traiga convicción de las enseñanzas al corazón de mis hermanos. Hay mucha doctrina equivocada alrededor de todos estos temas. Y queremos, Señor, que todo lo que aprendamos tenga fundamento en tu palabra. Queremos enseñar, Señor, con la escritura, con tu revelación. No queremos interpretaciones nuestras propias, pero